final dar resultado. Por ejemplo, en Corea, un país, ¿verdad?, así donde van a ser los jóvenes entre un año. Y entonces hoy en esta fiesta de María recordamos los seminaristas, los sacerdotes, que oremos constantemente por ellos. Hoy tenemos una fiesta muy hermosa, que es el nacimiento de María. Creo que en el cielo hay mucha alegría. Hay pastel, hay alegría, hay mariachis, hay mucha música. Claro, también hay que celebrar el cumpleaños de María, ¿verdad? Entonces podemos pensar que en el cielo también esas cosas pasan. Mucha alegría, acción de gracias también por el nacimiento de nuestra Madre Santísima. Y Cristo nos ha dado dos regalos muy grandes en nuestra vida cristiana. Nos ha dado el regalo de la Eucaristía, el regalo de su cuerpo y su sangre, Jueves Santo. Pero también nos ha dado el regalo de María desde la cruz, el Viernes Santo. Dos regalos que son hermosos. A veces no sé si apreciamos estos dones inefables que el Señor nos ha regalado, su cuerpo, su sangre y también su madre. Aquí está su madre, aquí está su hijo. Y para reflexionar brevemente sobre el lugar de María en la vida de un seminario, y el lugar de María también la vida de un sacerdote o los seminaristas, porque creemos también que María tiene un lugar muy especial en la vida de un seminario, de los sacerdotes y también los seminaristas. Y ese seminario está llamado después de María. Su patrón es la Virgen de Suyapa. Y muchos seminarios tienen la Inmaculada Concepción de María, la Virgen de Fátima, como patrona de los seminarios y también de los seminaristas. Entonces podemos preguntarnos cuál es el lugar de María en la vida de un sacerdote y también seminarista. En primer lugar, podemos decir que el lugar de María es como madre para todos los sacerdotes y seminaristas. Ella es madre del pastor supremo, del sacerdote eterno, Jesucristo, sumo eterno sacerdote. Es la madre de él. Y por lo tanto creemos que también es la madre de cada uno de nosotros como sacerdotes. Desde la cruz, el día del Calvario, cuando Cristo dijo a San Juan, aquí tiene su madre y María aquí tiene su hijo. Desde entonces, todos somos hijos de María y ella es nuestra madre. Y la Iglesia, y más que todo los documentos de la Iglesia, nos invita a todos a amar y venerar con amor filial a nuestra Madre Santísima, que es una frase muy bonita. Tenemos esta invitación como sacerdotes, como seminaristas, como cristianos. Amar y venerar con amor filial a nuestra Madre Santísima. Podemos examinar nuestra conciencia para ver si realmente amamos y veneramos a María con este amor filial, el amor de hijos. Realmente creemos que ella es nuestra madre y también que nosotros somos sus hijos. También en la vida de cada sacerdote, seminarista, creo que María nos enseña algo de ser disponibles, obedientes, una vida de entrega, una vida de servicio. Porque cuando examinamos la vida de María, fue una vida de hacer la voluntad de Dios. Aquí estoy para hacer tu voluntad. Una vida de obediencia. Una vida de disponibilidad. Aquí estoy, Señor. Soy esclava en tus manos. Y también a lo largo de su vida, una vida de entrega,
y de servicio. Creo que son aspectos también muy importantes en la vida de cada sacerdote y seminarista, tomar en cuenta estas virtudes de María, su disponibilidad, su entrega, su servicio. María también en nuestro lugar, creo que nos enseña mucho acerca de ser humildes. Cada sacerdote, cada obispo, seminarista, estamos llamados para ser humildes. No buscar lugares de prestigio, lugares de importancia. Nuestra vida realmente es buscar el último lugar, ser el servidor de todos. Y muchas veces en la vida buscamos, como los hijos de Zebedeo, un lugar para sentarse a la derecha de Dios, a su izquierda, a su derecha. Y Cristo dice, la vida no es esto, es quién es el más importante, el que sirve, el que quiere ser el último. Y María nos enseña con mucha humildad cómo ser los últimos en nuestra vida sacerdotal y también como seminaristas. Y tal vez más importante de todo, María nos enseña a orar, tener un corazón orante. Tener un espíritu orante. Yo muchas veces he dicho que, y es hace muchos años, yo vi un documental acerca de sacerdotes que salían del ministerio y ellos fueron entrevistados. Y es interesante que la razón que dieron para salir no es porque se enamoraron o querían casarse. La razón fue porque dejaron de orar. Ya no tenían un corazón, un alma orante. La oración no significa nada para ellos. Dejaron de orar. Por lo tanto, su vida no tenía sentido como sacerdotes sin una vida de oración. Ese cimiento, esta roca que hay en la vida de cada uno de nosotros, una vida cementada sobre la oración. Y creo que María es la persona que nos enseña a orar. Meditar la palabra en nuestros corazones, tener corazones orantes. Y otra cosa, entre las cosas que María nos enseña, es que María también nos ayude o nos ayuda a llevar la cruz. Vemos a María en el Calvario, caminando con Jesús. Claro, ella no llevó la cruz, pero espiritualmente llevaba esta cruz también sobre sus hombros, sobre su alma. Una espada traspasará el alma. Y los sacerdotes también, obispos, tenemos cruces. Cada día llevamos una cruz, a veces tal vez no tan pesada, a veces muy pesada. Y María también es la persona que nos acompaña a nuestro lado, ayudándonos, animándonos en este caminar bajo la cruz. Y hay muchas cosas también que María nos enseña. Es interesante que hoy en día hay muchas personas que dicen que nosotros damos demasiada importancia a la persona de María. Que estamos tratándola como una diosa idólatra, que nosotros somos idólatras, que estamos adorando a María. No es esto. No somos nosotros que damos importancia a María, es el mismo Evangelio que da importancia a María. Si vemos el Evangelio, María está presente en tres momentos muy importantes. Está presente en el momento de la encarnación en Belén, un momento clave. Está presente en el momento de la redención al pie de la cruz. Está presente en Pentecostés, la venida del Espíritu Santo. Esta mujer de oración a la par de los pilares de la iglesia, orando con los apóstoles para la venida del Espíritu Santo. Es el Evangelio que da importancia, no somos nosotros.
Entonces nunca pensemos que como cristianos, como seminaristas, sacerdotes, estamos dando demasiada importancia a ella. Es el Evangelio que da esta importancia. Entonces hoy celebramos el nacimiento de

justicia desaparezca y que nazca algo hermoso, un país de solidaridad por la intercesión de María. Entonces, en esta tarde, demos gracias al Señor por nuestra Madre Santísima. Como sacerdotes, promovamos también la devoción a ella. Tengamos devoción a ella en nuestra vida. No ignoremos a María. Reconozcamos también la importancia de ella en nuestra vida cristiana, que una vida sin nuestra Madre Santísima no es una vida plenamente cristiana. Que nos ayude en nuestro caminar. Así sea.

Querido hijo, Félix, Dios nuestro Padre reveló y realizó su designio de salvar al mundo por medio de su Hijo hecho hombre, Jesucristo, quien después de anunciaros todo lo que el Padre le había dado a conocer, confió a su iglesia esta misión de predicar el Evangelio a toda criatura. Tú, como lector, que proclama la palabra de Dios, vas a prestar valiosa ayuda en esta misión confiada a la iglesia. Y en consecuencia se te va a encomendar en el seno del pueblo de Dios un oficio especial al servicio de la fe, que tiene su raíz y fundamento en la palabra de Dios. Tu misión será proclamar la palabra de Dios en las celebraciones litúrgicas y de esta forma educar en la fe a los niños y los adultos, prepararlos para recibir dignamente los sacramentos y anunciar la buena nueva de la salvación a los hombres que aún la ignoran. Así, por tu ministerio, todos podrán llegar a conocer a Dios Padre y a Jesucristo, su enviado, y alcanzar la vida eterna. Cuando proclamas la palabra de Dios a los demás, no olvides, dócil al Espíritu Santo, escucharla tú mismo y conservarla en tu corazón, para que de día en día se acreciente en ti un suave y vivo afecto por la palabra de Dios. Que tu misma vida sea manifestación de Jesucristo, nuestro Salvador. Pidamos, queridos hermanos, a Dios Padre, que bendiga a este siervo tuyo, destinado al oficio de lectores, para que cumpliendo fielmente el ministerio que se le confía, proclame a Jesucristo ante los hombres, y de así gloria al Padre que está en el cielo. Vamos a orar en silencio.

Que Dios, fuente de todo luz y origen de toda bondad, que nos enviaste tu Hijo único, palabra de vida, para que revelara a los hombres el misterio escondido de tu amor. Bendice a este hermano nuestro, elegido para el ministerio de lectores. Concédele que al meditar asiduamente tu

0: Palabra se siente penetrado y transformado por ella y sepa anunciarla con toda fidelidad a sus hermanos. Por Jesucristo nuestro Señor. Amén. Félix, recibe el libro de la Sagrada Escritura y transmite fielmente la palabra de Dios para que sea cada día más viva y eficaz en el corazón de los hombres.
1: Amén.

Querido Carlos, al ser elegido para el ministerio de acólitos, vas a participar de un modo peculiar en las celebraciones litúrgicas de la Iglesia, de cuya vida es cumbre y fuente la Eucaristía, mediante la cual se edifica y crece el pueblo de Dios. A ti, pues, se le confía la misión de ayudar a los presbíteros y diáconos en su ministerio y distribuir como ministro extraordinario la Sagrada Comunión a los fieles, incluso llevarla a los enfermos. Por tu dedicación especial al ministerio eucarístico, debes vivir más intensamente el sacrificio del Señor y procurar identificarte más plenamente con Él. Procuro, pues, ir captando el sentido íntimo y espiritual de las acciones que realizas, de tal manera que cada día te ofrezcas al Señor como sacrificio espiritual que Dios acepta por Jesucristo. En tu ministerio, ten presente que de la misma manera que participas con tus hermanos de un mismo pan, también formas con ellos un solo cuerpo. Ama, pues, con amor sincero a este cuerpo místico de Cristo, es decir, al pueblo de Dios, y ámalo sobre todo en sus miembros necesitados y enfermos. Así llevarás a la práctica aquel mandamiento que el Señor dio a sus apóstoles en la última cena: ámense mutuamente como yo los he amado. Pidamos, queridos hermanos, al Señor que se digne bendecir a este hijo suyo, que Él mismo ha elegido para el ministerio de acólitos, y que les dé su fuerza para que se mantengan con fidelidad en el servicio de la Iglesia. Vamos a orar en silencio por Carlos.

Padre misericordioso, que por medio de tu Hijo único has dado a la iglesia el pan de vida, bendice a este hermano nuestro. Elegido para el ministerio de acólitos, que tu gracia, Señor, lo haga asiduo en el servicio del altar, para que, distribuyendo con fidelidad el pan de vida a sus hermanos y creciendo siempre en la fe y en la caridad, contribuya a la edificación de tu iglesia por Jesucristo nuestro Señor. Amén. Recibe este cáliz lleno de vino para la celebración de la Eucaristía y vive de tal forma que seas digno de servir la mesa del Señor y de la Iglesia.

0: Vamos a continuar con nuestra celebración, con la oración de los fieles. Al celebrar, hermanos, el nacimiento de aquella de la cual nació Jesús, el Sol de Justicia, presentemos confiados nuestras oraciones a su Hijo, el Señor nuestro. Oremos diciendo:
1: para que los fieles que han consagrado a Dios su cuerpo y el amor exclusivo de su espíritu, a imitación de María, amen cada día más la virginidad que han prometido, oremos. Para que el pueblo de la antigua alianza, del cual nació María, arraigue cada vez con más fuerza la fe en el Dios único y llegue a conocer también en Jesucristo al Mesías esperado. Para que el Padre del Cielo, que dispuso que el nacimiento de María anunciara la alegría al mundo entero, se compadezca de los que lloran y ven este mundo como un valle de lágrimas. Oremos. Para que todos nosotros, ayudados por la intercesión poderosa de María, Virgen fiel, perseveremos en el bien hasta la muerte. Oremos.
0: Oremos. Escucha, Dios de bondad, las oraciones de tu pueblo y accede a nuestras peticiones, ya que las ponemos bajo la protección de la Madre de tu Hijo Jesucristo, el Señor, que vive y reine por los siglos de los siglos. Amén.

orden hermanos, para que este sacrificio mío y el suyo sea agradable a Dios Padre Todopoderoso. Que nos socorra, Señor, el inmenso amor de tu unigénito, para que quien al nacer de la Virgen María no menoscabó la integridad de la Madre, sino que la consagró. Nos libre de nuestras culpas y haga acepta a ti nuestra oblación por Jesucristo nuestro Señor. Amén. El Señor esté con ustedes. Levantemos el corazón. Demos gracias al Señor nuestro Dios. En verdad es justo y necesario, es nuestro deber y salvación, darte gracias siempre y en todo lugar. Señor Padre Santo, Dios Todopoderoso Eterno, y alabar, bendecir y proclamar tu gloria en el nacimiento de la Santísima Virgen María, porque ella concibió a tu Hijo único por obra del Espíritu Santo, y sin perder la gloria de su virginidad, hizo resplandecer sobre el mundo la luz eterna, Jesucristo Señor nuestro. Por él, los ángeles y los arcángeles y todos los coros celestiales celebran tu gloria, unidos en común alegría. Permítenos asociarnos a sus voces, cantando humildemente tu alabanza.

Santo eres en verdad, Padre, y con razón te alaban todas tus criaturas, ya que por Jesucristo tu Hijo, Señor nuestro, con la fuerza del Espíritu Santo, das vida y santificas todo, y congregues a tu pueblo sin cesar, para que ofrezcan tu honor un sacrificio sin mancha, desde donde sale el sol hasta el ocaso. Por eso, Padre, te suplicamos que santifiques por el mismo Espíritu estos dones que hemos separado para ti, de manera que se convierten en el cuerpo y la sangre de Jesucristo, Hijo tuyo y Señor nuestro, que nos mandó celebrar estos misterios. Porque él mismo, la noche en que iba a ser entregado, tomó pan, y dando gracias te bendijo, lo partió y lo dio a sus discípulos diciendo: tomen y coman todos de él, porque esto es mi cuerpo que será entregado por ustedes.

del mismo modo, acabada la cena, tomó el cáliz. Dando gracias, te bendijo y lo pasó a sus discípulos diciendo, tomen y beban todos de él, porque este es el cáliz de mi sangre, sangre de la alianza nueva eterna, que será derramada por ustedes y por muchos para el perdón de los pecados. Hagan esto en conmemoración mía.

0: Así pues, Padre, al celebrar ahora el memorial de la pasión salvadora de su Hijo, de su amable resurrección y ascensión al cielo, mientras esperamos su venida gloriosa, te ofrecemos en esta acción de gracias el sacrificio vivo y santo. Dirige tu mirada sobre la ofrenda de tu iglesia y reconoce en ella la víctima por cuya inmolación quisiste devolver nuestra amistad, para que fortalecidos con el cuerpo y la sangre de tu Hijo y llenos de su Espíritu Santo, formemos en Cristo un solo cuerpo y un solo Espíritu.
1: Que Él nos transforme en ofrenda permanente, para que gocemos de tu heredad junto con tus elegidos, con María, la Virgen, Madre de Dios, en la fiesta de su natividad, su esposo San José, los apóstoles, San Pedro Apóstol y los mártires, y todos los santos, por cuya intercesión confiamos obtener siempre tu ayuda.
2: Te pedimos, Padre, que esta víctima de reconciliación traiga la paz y la salvación al mundo entero. Confirma en la fe y en la caridad a tu iglesia peregrina en la tierra, a tu servidor, el Papa León XIV, a nuestro obispo Miguel, al orden episcopal, a los presbíteros y diáconos y a todo el pueblo redimido por ti. Atiende los deseos y súplicas de esta familia que has congregado en tu presencia. Reúno en torno a ti, Padre misericordioso, a todos tus hijos dispersos por el mundo, a nuestros hermanos difuntos y a cuantos murieron en tu amistad, recíbelos en tu reino, donde esperamos gozar todos juntos de la plenitud eterna de tu gloria. Por Cristo, Señor nuestro, por quien concedes al mundo todos los bienes.
0: Por Cristo, con Él y en Él, a ti Dios Padre omnipotente, en la unidad del Espíritu Santo, todo honor y toda gloria, por los siglos de los siglos. Amén. Llenos de alegría por ser hijos de Dios, también llenos de alegría por ser hijos de María, llenos de alegría por estar aquí celebrando este día cultural de la diócesis y compartiendo también con todos en el seminario. Ahora con corazones agradecidos vamos a dirigirnos a nuestro Padre, cantando todos juntos con las palabras que Jesús nos enseñó.

Líbranos de todos los males, Señor, y concédenos la paz en nuestros días, para que, ayudado por tu misericordia, vivamos siempre libres de pecado y protegidos de toda perturbación, mientras esperamos la gloriosa venida de nuestro Salvador, Jesucristo. Señor Jesucristo, que dijiste a tus apóstoles, la paz les dejo, mi paz les doy. No tengas en cuenta nuestros pecados, sino la fe de tu iglesia. Y conforme a tu palabra, concédele la paz y la unidad, tú que vives y reines por los siglos de los siglos. Amén. La paz del Señor esté siempre con cada uno de ustedes. Y la paz con todos.

Este es Jesucristo, el Cordero de Dios, el que quita el pecado del mundo. Dichosos los invitados a la cena del Señor. Señor, no soy digno de que entres en mi casa, pero una palabra tuya bastará para sanarme. Que Cristo nos guarde a la vida eterna. Amén.

que se alegre, Señor, tu iglesia, alimentada con tus sagrados misterios, y se regocije por la natividad de la Virgen María, esperanza y aurora de la salvación para el mundo entero, por Jesucristo nuestro Señor. Amén. No sé si avisos parroquiales antes de la bendición. No hay. Vamos a finalizar con la bendición y el canto.

El Señor esté con ustedes. Bendito sea el nombre del Señor, ahora y por siempre. Nuestro auxilio es el nombre del Señor, que hizo el cielo y la tierra. Y la bendición de Dios Todopoderoso, Padre, Hijo y Espíritu Santo, descienda sobre cada uno de ustedes. Amén. Podemos ir en la paz del Señor. Gracias a Dios.

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0: Qué bueno saludarles en esta nueva entrega de Razones de Fe. Gracias por acompañarnos a través de los 910 AM desde la cabina de transmisión de la voz de Suyapa. Monseñor Arturo Enrique Santos en controles. Está nuestro hermano Kevin Osabas. Le saluda Marvin Cruz. Y hoy, pues, para entrar rápido en materia en nuestro diálogo, pues nos encontramos de fiesta. Antes de hablar de esta fiesta, quiero saludar a quienes hoy estaremos compartiendo durante este tiempo a través de la voz de Suyapa, pero también a través de la entrega de nuestro podcast en Spotify. Gracias a ustedes por acompañarnos. Saludo primero a Moisés Sandoval. Moisés.
1: Buenas noches, Marvin. Buenas noches igual a Ronnie y a Kevin en controles, que ya vamos a presentar a nuestro invitado especial del día de hoy. Y como siempre mencionamos, gracias sobre todo y un saludo para cada uno de ustedes, hermanos, que siempre se conectan, siempre escuchan el podcast, siempre tienen su radio encendida, sea cual sea el método de escucha que tenga de nuestro programa Razones de Fe, de este su programa también Razones de Fe. Muchas gracias ante todo, como bien decimos, un programa de apologética que trata de enseñarnos sobre la doctrina de la Iglesia Católica, que nos permite conocer sobre nuestra fe cristiano-católica y por ende eso nos permite amarla más en la medida en que lo vayamos conociendo. Y pues como cada martes con una entrega, con un programa muy interesante, y esperamos que el de este martes no sea la excepción, que pueda ser de su total agrado y que pueda quedarse con nosotros durante todo el programa para compartir con nosotros, Marvin.
0: Así es. Ronnie Javier, hoy la Iglesia Universal nos invita a una celebración llena de ternura, llena de esperanza y de un profundo significado teológico. ¿De qué hablamos? Bueno, de la natividad de la bienaventurada Virgen María. Y hoy nuestro tema precisamente es el gozo de una cuna. ¿Por qué celebramos el cumpleaños de la Virgen María? Con este interrogante también le damos la bienvenida a Ronnie. Buenas noches.
2: Muchas gracias a todos los que nos sintonizan y van a compartir con nosotros. Y qué bueno que se pregunten que si hay razones de fe. Hay razones de fe para que podamos compartir y sobre todo poder llegar a educarnos en la fe. Es una razón muy importante, educarnos en la fe. Sin duda, Marvin, alguna vez nos hemos detenido a meditar en la profundidad de este festejo. No sé si, yo creo que muchos católicos nos preguntamos qué se celebra y por qué se celebra. Casualmente tuve la experiencia que yo coloqué en mi estado, la verdad, que estaba de cumpleaños nuestra Madre María, y una tía me llamó y me dice, ¿pero por qué?
0: ¿Ah? Escúchele hoy, le dijo usted.
2: Y usted escucha razones de fe, correcto. Y se va a dar cuenta. Buenísimo. Entonces, es ahí donde nos podemos preguntar, sí, por qué. Si tiene algún sentido cristológico realmente esto. ¿Qué importancia tiene celebrar el nacimiento de nuestra madre? Si es un mero acto de piedad sentimental o hay alguna razón teológica realmente de peso para que este gozo que se ha perdurado por siglos esté siempre presente.
1: Es muy importante reconocer esas preguntas, Ronnie, y la respuesta es un rotundo y sobre todo gozoso sí. El nacimiento de María no es un hecho periférico. Podemos decir más bien que es una aurora que anuncia con la certeza de la promesa divina la inminente llegada del sol de la justicia, que es Cristo. Podemos decir incluso que es el primer destello de luz en la historia de la salvación, el cumplimiento de antiguas profecías y el inicio de la plenitud de los tiempos, como también lo dice San Pablo en su carta a los Gálatas.
0: Perdón, Moisés, usted hablaba de que el nacimiento de la Virgen María no es un hecho periférico. Y yo quisiera encontrarle significado a esto. Que palabras más, palabras menos, significa que el nacimiento de la Virgen María tiene una importancia central, entonces.
1: Totalmente.
0: Que es fundamental, que es estratégica, por así decir, dentro de la historia de la salvación cristiana, entonces.
1: Totalmente.
0: Y que, me atrevo a decir, lo pasamos desapercibido. No por su tía, lo digo, Ronnie.
2: No, sino es que por muchos de nosotros. De
1: sí, hay muchos y podemos haber muchos cristianos católicos que quizás por el motivo que sea no se dan cuenta de esta celebración litúrgica y hoy puede ser una noticia sorpresiva o puede ser una revelación interesante conocer que cada 8 de septiembre celebramos el nacimiento de
0: María. Y hoy, no es que nos vamos a condenar tampoco por no saberlo. Sí,
1: y el objetivo más bien es eso, que sepamos, pues.
2: Sí, y lo vamos a profundizar aquí en este programa Razones de Fe, pero la respuesta más común es que le digo, mire tía, le digo, si el 8 de diciembre se celebra la Inmaculada Concepción, entonces usted cuente 9 meses, le digo, y le va a dar el nacimiento que es el 8 de septiembre. ¿Verdad? Entonces... Ah, me dice, no había reparado en eso.
0: Bueno, aquí en esta entrega de Razones de Fe, veremos lo que nos enseña el Magisterio de la Iglesia, lo que nos revelan las Escrituras desde el Génesis hasta el Apocalipsis, y por qué este acontecimiento es una pieza que es insustituible en el maravilloso plan de amor de Dios, ese plan de amor que Dios tiene para nosotros, para Kevin, para Moisés, para Ronnie, para Marvin, y para ustedes que... Claro, al otro lado nos están acompañando. Así que quédense con nosotros, por favor. Vamos a ir a presentar nuestra sección Mater et Magistra y desde el Magisterio de la Iglesia, desde la Sabiduría de la Iglesia, profundizaremos en nuestro diálogo. El gozo de una cuna. ¿Por qué celebramos el cumpleaños de la Virgen María?
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1: De regreso en Razones de Fe, en nuestra sección Mater et Magistra, vamos a empezar a introducirnos en ese tema que es muy interesante para que podamos entender por qué la Iglesia, por qué nosotros, todos nosotros, celebramos con júbilo el nacimiento de María. Y para eso acudimos a lo que precisamente la Iglesia nos enseña. No es un simple cumpleaños, no es una celebración periférica, me gustó Marvin como lo planteaba usted, sino más bien es un eslabón fundamental en el designio salvífico de Dios. Y esto lo podemos empezar a comprender con las enseñanzas del Catecismo. De manera extraordinaria nos enseña que la misión de María fue preparada desde antiguo. Dios la escogió desde la eternidad. En el numeral 488 del Catecismo nos dice lo siguiente. Para ser la madre del Salvador, Dios quiso la libre cooperación de una criatura. Y para ello escogió para ser a la madre de su hijo a una hija de Israel, una joven judía de Nazaret en Galilea. Su nacimiento entonces, por tanto, no es casualidad. Al ser elegida por Dios, es un fruto más bien de una elección divina, Ronnie.
2: Así es. Sin duda, el Catecismo también nos recuerda, en el numeral 489, que la misión de María fue preparada por las santas mujeres desde el Antiguo Testamento, como Eva, como Sara, como Débora. Sin embargo, María sobresale entre los humildes y los pobres del Señor.

0: de Sion.
1: Sí. Como lo citan los escritos en el Antiguo Testamento. Ahora bien, Ronnie, Moisés, para una misión tan sublime, tan hermosa y yo me atrevo a decir tan llena de miedo, porque ponerse, tal vez nosotros tres difícilmente podamos ponernos en los pies de María, ¿verdad? Pero intentando ponernos en los pies de ella, de esa misión tan sublime, María necesitaba una preparación igualmente sublime. Y el numeral 490, siempre del Catecismo de la Iglesia Católica, nos dice que ella, que María, fue dotada por Dios con dones a la medida de una misión tan importante. Y aquí encontramos el corazón del misterio que rodea su concepción y por ende su nacimiento, la Inmaculada Concepción. El Papa Pío IX, allá en 1854, que fue quien proclamó este dogma, ¿no? Este dogma de la Iglesia que siempre había creído y que el Catecismo recoge en el numeral 491. La bienaventurada Virgen María fue preservada inmune de toda mancha de pecado original en el primer instante de su concepción por singular gracia y privilegio de Dios omnipotente en atención a los méritos de Jesucristo Salvador del género humano. Hermanos, hermanas, qué maravilla, queridos hermanos. María desde el primer instante de su existencia fue preservada de la herida del pecado original. Y también qué maravilla tener comunicaciones de nuestros oyentes. ¿Quién nos llama? Buenas noches.
2: Marvin, Moisés, buenas noches. Habla Pedro Salgado de aquí de Valle de Ángeles. Extrañando al amigo Eduardo hoy.
1: Sí, sí. Hoy no está Eduardo con nosotros. Se ha excusado por una situación familiar, sí.
2: Y bueno, quiero también dar mi aporte referente al cumpleaños de la Virgen María. Bueno, yo creo que para muestra un botón, pues, y es que de los inicios, desde el nacimiento de Cristo, la Biblia nos dice que hace 2000 años nació en Belén. ¿Quién nació? Jesús. ¿Por medio de quién? Por medio de una mujer o de una madre, como nosotros felizmente le denominamos, llamada María. Y esto lo recordamos sobre todo en la Navidad, lo recordamos también en la muerte, en la pasión, muerte y resurrección también, cuando es crucificado. Entonces, ahí no hay pérdida, pues, y sobre todo que la madre, María, la Virgen y Madre, a nosotros nos dice, y esto seguramente ustedes lo van a abordar a la luz de la palabra, hagan lo que Él les diga, no lo que yo les diga, sino lo que Él les diga. Y por supuesto, pues no se está saltando las cuerdas de Dios también, porque bueno, ya sabemos también nosotros que como primer mandamiento, Dios es primero sobre todas las cosas y sobre todo nosotros, ¿verdad? Entonces, es un privilegio, es un premio que Dios nos ha regalado a la humanidad, como iglesia sobre todo, porque desafortunadamente pues hay gente que no lo ve así. Sin embargo, pues cada cabeza es un mundo, respetamos eso, más no lo compartimos. Sin embargo, pues es importante hacer énfasis y no perdernos en esta parte, y siempre citando los documentos de la Iglesia, ¿verdad?, que tan enriquecedores son. Es un material, como ya lo dice en la introducción, invaluable, y que no lo terminamos de leer, yo creo que ni en 10.000 años. Entonces, todo eso es importante, todos los aportes del Catecismo, citando siempre la Biblia como máxima constitución, como digo yo. Y tal vez ya para terminar y no robarles tanto tiempo, para terminar sería bueno un temita que se me está ocurriendo. ¿Saben ustedes que dicen que a nosotros nos tienen por fiesteros y todo eso? Uh-huh. Entonces sería bueno que tocáramos este tema un día de estos.
1: Excelente.
2: Preparar, excelente, por ejemplo, o cómo abordar

0: fiestas y lo adivinan.
1: Es correcto. Excelente sugerencia también, Pedro, y excelente aporte, sin duda. Gracias, Pedro, nuevamente por acompañarnos y por sus aportes aquí en Razones de Fe. Qué bueno saludarle, mi hermano. Bendiciones y gracias por esa sintonía.
0: Gracias a ustedes también por este maravilloso programa.
1: Gracias, gracias. Bueno, hablábamos, no por méritos propios fue preservada María de la herida del pecado original, sino, como ya lo decía, o lo dice mejor dicho el catecismo, en ese número 492 que reiteramos, fue redimida de la manera más sublime en atención a los méritos de su Hijo. Y es una redención anticipada también. Dios la preparó para ser un sagrario puro, para ser una morada digna para el Verbo encarnado. Y es por eso que su nacimiento es la fiesta de la pureza original, Ronnie. Moisés.
2: Sí, sin duda. Es la pureza original de la criatura en su estado más perfecto, de la esperanza cumplida. Celebrar el nacimiento de María es celebrar el éxito del plan de Dios, que preparó de manera perfecta a la mujer cuyo sí cambiaría la historia de la humanidad. Su cuna, pues, es el inicio de la derrota del pecado. Es el gozo de sabernos amados por un Dios que cuida hasta el más mínimo detalle de nuestra salvación, Ronnie.
3: Moisés, sin duda alguna, Marvin y ustedes que nos sintonizan, ese sí. Creo que todos somos llamados a decir ese sí de María. Y cuántas veces lo hemos postergado, cuántas veces nos hemos hecho los que no. Pero creo que si hacemos una reflexión de nuestras vidas, cuántas veces Jesús o María ha esperado ese sí rotundo de nosotros. Ese sí de cambio de vida, ese sí de cambio de tratar a las personas en nuestro trabajo de diferente manera, ese sí de estar dispuestos a la iglesia, a colaborar en la iglesia, a estar presente cuando el sacerdote te llama, cuando el sacerdote te necesita, ya sea para abrir la iglesia o para barrer la iglesia o para estar acomodando bancas. Es parte fundamental también ese sí que María ha dado en la historia.
1: La Constitución Dogmática Lumen Gentium del Concilio Vaticano II profundiza todavía más. ¿Por qué? Porque nos dice que María, al abrazar la voluntad salvífica de Dios, se consagró totalmente, oigan bien, se consagró totalmente como esclava del Señor a la persona y a la obra de su Hijo, sirviendo al misterio de la redención con Él y bajo Él. Lumen Gentium 56. Y su vida entera, que comienza en esa cuna, es un servicio. Su nacimiento es el inicio de una vida de total consagración. Por tanto, la Iglesia como maestra nos enseña que esta celebración no es opcional, tampoco es secundaria, fíjense. Uy, uy, uy.
3: No es opción.
1: Sí, no es opcional ni es secundaria. Es una proclamación de fe en la providencia de Dios y en su poder redentor, en la dignidad sublime de la Madre del Salvador. Y es reconocer que para la obra más grande de la historia, que es la encarnación, Dios preparó el recipiente más puro. Me encantan estas palabras, Moisés.
3: El recipiente Dios más puro. Exacto.
1: Dios preparó el recipiente más puro. Yo creo que viene aquí a reflexión de que
2: sí.
1: No iba a poner los ojos en cualquiera.
2: Y eso es muy importante, Marvin, que usted lo menciona. O sea, creo que tal vez lo hemos escuchado, yo sobre todo en alguna charla por ahí, se hacía mucha referencia a esto, ¿verdad? Imagínense la pureza que tenía que haber en María para recibir al Hijo de Dios, al Santo, libre de cualquier pecado, y lo podemos incluso comparar, ¿verdad? En nuestros templos, sobre todo el lugar donde se reserva a Jesús consagrado en la Eucaristía, es sumamente digno, es sumamente hermoso, es sumamente limpio y adecuado. Imagínense entonces María, que realmente su vientre fue el primer sagrario donde estuvo por primera vez ese cuerpo de Jesús, su cuerpo, su sangre, su divinidad, su persona real. en ese niño que creció en ese vientre durante 9 meses. Es muy importante reconocer que María no fue una mujer común y corriente, como también lo hemos tocado en algún otro programa, ¿verdad? Lo hemos mencionado y lo hemos profundizado, pero sobre todo hoy, en el día en que celebramos el cumpleaños de la Virgen María, es muy importante traerlo a la mesa, Ronnie.
3: Así es, y
1: perdón, Ronnie, sí.
3: No, lo importante, como decía Moisés, es reconocer a María. Yo siempre me pongo a pensar, Moisés y Marvin, y ustedes que nos escuchan, el papel fundamental que hizo María en la vida de Jesús, el verlo, bueno, desde que lo trajo en su vientre, el verlo nacer, el acompañarlo en todo momento, el educarlo, el verlo caminar, caerse, el poder levantarlo, cuando mudó sus primeros dientes, las fiebres, la enfermedad, o sea, realmente ese papel que jugó María ahí, nosotros lo podemos reconocer aquí, que es una obra más grande de la historia, que es la encarnación, y Dios la preparó como el recipiente más puro, Marvin, sin duda alguna.
1: Sí. Y
3: como quisiera, ese sagrario.
1: Sí, como quisiera que no quedara desapercibido también, bueno, yo particularmente les confieso que en los últimos años pocas veces le he puesto atención a esta propuesta de la iglesia, a esta celebración de la iglesia, fíjense.
3: Sí.
1: Y nosotros justo ahorita en las reflexiones decimos que la iglesia nos enseña que es maestra, que esta celebración no es opcional.
3: Y no es secundaria.
1: Que no es secundaria.
3: Sí.
1: Y me está marcando esta expresión. Uh-huh. Me está marcando el hecho de que sea casi una sentencia, no por obligación, ¿no?
3: No, claro.
1: Pero cuando usted ama algo, usted lo asume y usted se sacrifica por decir que no es que esto no es un sacrificio. Pero que esta celebración en nuestros grupos, en nuestras comunidades, en nuestras asociaciones católicas, no debería quedar desapercibida. Porque no es opcional, no es una celebración secundaria, Moisés.
2: Sí, sin duda alguna, y ya nos lo mencionaba, pues, todos esos textos que hemos rescatado y traído de manera bien breve. Podemos extendernos en, obviamente, mucho tiempo y tratar muchos temas y muchos programas de este tema en particular, pero es muy importante reconocer la importancia de la Virgen María. Ya lo mencionaba también Ronnie, lo mencionábamos al inicio, su importancia. La bienaventurada Virgen María, preservada de toda mancha del pecado original, que fue la madre del Señor Jesucristo, al quien reconocemos como Dios de todos nosotros. Entonces, que esta fecha, hermanos, yo quisiera reflexionar, así como recordamos el cumpleaños de nuestras mamás terrenales, cada uno de nosotros seguro tiene bien presente esa fecha. Puede ser incluso que algún de los que nos esté escuchando diga, bueno, pero yo no conocí a mi mamá, no tuve presente eso. Bueno, entonces ya tiene usted hoy, hermano, una invitación a que reconozca y a que celebre y a que recuerde el cumpleaños de la Virgen María, nuestra mamá divina, que no se nos olvide que cada 8 de septiembre es una fecha sumamente importante para toda la Iglesia Universal, porque celebramos el nacimiento de la Virgen. Así como todos tendremos una fecha importante, por ejemplo, la Virgen de Soyapa, pues el 3 de febrero, o la Guadalupe en diciembre, y alguna advocación que quizás estamos identificamos y que reconocemos y que recordamos sobre todo su celebración, pues hoy, hermano, mi invitación es que también recordemos la fecha en la que celebramos el cumpleaños de la Virgen María. Bueno, ha llegado el tiempo de dar paso a los patrocinadores de la radio. Quédese con nosotros, ya volvemos con Razones de Fe.
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6: 7:30 de la noche.
7: 7:30 minutos.
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0: gracias por acompañarnos, por su sintonía en su programa Razones de Fe, y también gracias a quienes nos escuchan por el podcast, ¿verdad? Para que no se queden por fuera, siempre les agradecemos también su escucha por medio de la aplicación Spotify. Estábamos comentando durante la pausa y queremos ir a manera de cierre esta sección de Mater et Magistra, retomar una enseñanza que también se circuló por las redes oficiales del Vaticano sobre esta celebración, ¿verdad?, de la Natividad de la Virgen María. Y es una de las fiestas marianas más antiguas. Su origen se cree que está ligado a la fiesta de la dedicación en el siglo IV de una antigua basílica mariana en Jerusalén, la cual ya no existe y sobre cuyas ruinas fue construido en el siglo XII la actual iglesia de Santa Ana. Imagínense, dedicada a Santa Ana, la mamá de la Virgen María, ¿verdad? Qué lindo es. La tradición nos dice que en ese lugar estuvo la casa de los padres de María, San Joaquín y Santa Ana, donde nació la Virgen. La fiesta entonces comenzó a celebrarse en Roma en el siglo VIII con el Papa Sergio I. Es la tercera fiesta de la Natividad en el calendario romano, que conmemora, y tenemos las otras fiestas. Primero, la que todos nosotros celebramos, la Natividad de Jesús.
1: Yo creo que esa todo el mundo...
0: Es la número uno, digamos. Si preguntamos cuáles son las tres fiestas de nacimiento, de natividad que celebra la Iglesia Católica, seguro todo se nos va a venir a la mente. 25 de diciembre, nacimiento de Jesús, ¿verdad? Sí. Segundo, otra que es muy conocida también en nuestro país, tiene muchos devotos, sí. Sobre todo en lugares que están dedicados, parroquias que están dedicadas a San Juan Bautista, que se celebra el 24 de junio. Y la tercera es esta fiesta de la Natividad de la Virgen María que hoy estamos celebrando, ¿verdad? Son las tres natividades que se celebran, Marvin.
2: Sí, fíjese que los evangelios, no hay datos en realidad que confirmen, ¿verdad?, esta fecha, ni los nombres de los padres de María, que la tradición toma del protoevangelio de Santiago, precisamente, que es un escrito apócrifo del siglo II en Milán, y esta fiesta se remonta al siglo X. La catedral dedicada a María Naciente fue consagrada ya en 1572 por San Carlos Borromeo. Y siempre en Milán, ya para pues cerrar con estos datos de contexto histórico, en la calle Santa Sofía se encuentra el santuario donde se conserva una imagen de María recién nacida, que está custodiada también por las hermanas de la caridad de la Santa Bartolomea y Vicenta. Esto como un poco de contexto histórico, ¿no?, de esta fiesta, esta hermosa fiesta que celebramos, el nacimiento de la Virgen María.
1: Pero fíjate, Marvin, uh-huh, que también en la historia nos encontramos que hay un milagro sucedido el 9 de septiembre de 1884, la curación
2: de un apostolante, sí. Julia Macario,
1: que sí, llevaba varios días muy enferma, y la devoción popular a esta imagen se extendió como resultado de las numerosas gracias obtenidas. O sea, sí, que hay ya
0: un fundamento histórico, uh-huh, y eso es importante porque a veces este es un tema de duda, ¿verdad? ¿Y sí, dónde sacan ustedes para celebrar tal sí, cosa, verdad? Y la respuesta es esto. Recuerden que en nuestra Iglesia cristiano-católica la revelación divina está sustentada tanto en la palabra de Dios, que aquí tenemos una Biblia, yo aquí a la par la estoy tocando, y en la Sagrada Tradición, que ya hemos explicado entonces cómo de la Sagrada Tradición se ha afianzado esta celebración de la Natividad de la Virgen en nuestra historia. ¿Les parece, Ronnie y Marvin, si después de haber discutido ampliamente en nuestra sección Mater et Magistra qué nos dice la Iglesia sobre esta celebración, ahora sí vamos a entrar, qué nos enseña la Palabra de Dios, y vamos a nuestra sección A la Luz de la Palabra?
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2: En nuestra sección A la luz de la palabra, reiteramos, aunque los evangelios no nos narran el nacimiento de María, las Sagradas Escrituras están repletas de prefiguraciones, ¿no? Y también de anuncios que apuntan a su venida y a esta misión única que le encomienda a Dios. La Escritura es como un gran tapiz tejido por Dios, imaginémoslo así, ese gran tapiz que Dios ha tejido, y el hilo dorado de ese gran tapiz es la figura de María, que lo recorre de principio a fin. Y la primera promesa de una redención justo después de la caída ya nos habla de ella. Es el llamado protoevangelio en Génesis 3:15. Dios le dice a la serpiente, recordemos, enemistad tendré entre ti y la mujer, pondré entre ti y la mujer, y entre tu linaje y su linaje, él te pisará la cabeza mientras acechas tú su calcañar. La tradición de la iglesia siempre ha visto en una mujer a María, que es la nueva Eva, y en su linaje, ¿a quién? Pues a Cristo. Su nacimiento es el inicio del cumplimiento de esta promesa, y es el nacimiento de la mujer que será la enemiga perpetua del mal. Dicho sea de paso, acudamos a ella cuando nos sintamos allí tentados o acechados por el mal.
1: Me llama la atención, Marvin, cuando comentás que la tradición de la iglesia siempre ha visto a esta mujer, a María, la nueva Eva, uh-huh, y en su linaje a Cristo. Su nacimiento en el inicio del cumplimiento de esta promesa es el nacimiento de una mujer que será la enemiga perpetua del mal. Esa tradición la iglesia nos recalca. Y la nueva Eva, o sea, queda el Antiguo Testamento, pues, con otra cara, y el Nuevo Testamento, que es María, la nueva Eva, esa conducción de nuestra iglesia. Como siempre, nosotros los católicos, hemos estado pendientes de que María nos lleva de la mano a Jesús. María siempre. En el rosario, sí, que sí, es cristológico, siempre nos lleva de la mano, nos toma de la mano y nos lleva a Jesús.
0: Y se menciona así también, me recordó Ronnie, a un gran santo de la iglesia, San Luis María Monfort de Grignon, siempre nos ha enseñado eso, ¿verdad? Sus escritos sobre la verdadera devoción a María, sí, son un regalo para todos los católicos, invitados también para que los puedan buscar en internet, en alguna librería católica. Hay de hecho un movimiento aquí en la arquidiócesis de Tegucigalpa que también da a conocer estos escritos que son los consagrados a María, y les saludamos. Y también mencionaba eso siempre este gran santo, San Luis María Monfort. Uh-huh. El camino más seguro y más fácil para llegar a María, a Jesús, es por medio de María. Sí. Así que invitación más clara no podemos recibir. Y si seguimos en los textos bíblicos, ¿verdad? Nos encontramos varias profecías. Por ejemplo, el profeta Miqueas anuncia el nacimiento del Mesías en Belén. Y añade una referencia a su madre. Por eso, él los abandonará hasta el momento en que dé a luz la que ha de dar a luz. Miqueas 5, de 2 al 3. Estos profetas que a veces no son muy conocidos, miren que también tienen estos textos muy hermosos. Aquí la venida del Mesías está intrínsecamente ligada al nacimiento de su madre, Marvin.
2: Pero la palabra de Dios no solo nos da profecías directas, hermanos, hermanas, también nos ofrece, por llamarlo de alguna manera, tipos, nos ofrece figuras que estas prefiguran a María. Pensemos, por ejemplo, en el Arca de la Alianza. El Arca, descrita en el libro del Éxodo, era el objeto más sagrado para Israel, ¿no? Y contenía las tablas de la ley. La palabra de Dios, que estaba escrita en piedra y estaba hecha de los materiales más nobles, de los materiales más puros, y el mismo Dios ordenó que fuera tratada con suma reverencia, porque en ella, ¿quién nos decía o nos dice? Habitaba su presencia. Remitámonos a Éxodo 25, versículos del 10 al 22. Si tal fue el honor para el arca que contenía la palabra escrita, nos preguntamos nosotros y les preguntamos, hermanos, hermanas, ¿cuánto mayor no sería el honor y la pureza del arca viviente que llevaría en su seno la palabra de Dios que se hizo carne? María es la verdadera arca de la nueva alianza y su nacimiento es la construcción de este templo y un templo vivo.
1: Otra figura la encontramos en el rol de la reina madre en el reino de David, en el antiguo Israel. La madre del rey ocupaba un lugar de honor y poder. Intercedía por el pueblo ante su hijo el rey. Vemos esto claramente cuando Betsabé se presenta ante su hijo, el rey Salomón. Y este hizo poner un trono para la madre del rey. Y ella se sentó a su derecha, que lo podemos encontrar en Primera de Reyes 2:19. María, madre de Cristo Rey, es la reina madre del nuevo reino. Y su nacimiento inaugura su rol como nuestra más poderosa intercesora. ¿Qué palabra esa? Intercede. María intercede. Siempre nos atacan porque no, yo le voy a pedir directamente a Dios y le voy a que no sé qué, que no sé cuánto. Pero María es nuestra intercesora. María es ese camino. Y lo decía ya también usted que es esa María siempre nos lleva de la mano a Jesús.
0: Totalmente, Ronnie. ¿Y les parece si ahora saltamos, digamos así, cronológicamente y en los años, vamos a saltar al Nuevo Testamento? Vamos a encontrarnos un pasaje sumamente conocido, pero que también permite el día de hoy dar en relevancia la importancia de María. Y es el saludo del ángel Gabriel, el cual resuena como un eco de plenitud. Dice en Lucas 1:28, alégrate, llena de gracia, el Señor está contigo. Ese llena de gracia, esa famosa palabra en griego que es haritomene, yo siempre recuerdo esta palabra. Gracia, sí. Es una palabra en griego que significa lleno de gracia o llena de gracia en este caso, pero que es en un estado permanente. O sea, es, la traducción más adecuada sería la que fue, la que es y la que será llena de gracia, enseñan los exégetas bíblicos. Nos dan esta relevancia, o sea, no es algo temporal o puntual que sucedió en ese momento en que el ángel se le presenta a María, sino que es algo permanente. María siempre estará llena de gracia porque así fue colmada de esta gracia desde su origen, desde su nacimiento, para cumplir esa misión importante que tenía, Ronnie.
1: Inmediatamente después, el Espíritu Santo revela la grandeza de María a través de Isabel, quien llena del Espíritu Santo exclamó a gran voz, bendita tú entre las mujeres y bendito es el fruto de tu vientre, que lo podemos ver en Lucas capítulo 1, versículo 41-42. Sin duda alguna, bendita tú entre todas las mujeres y bendito es el fruto de tu vientre. Tan importantes estas palabras que fueron en el Ave María.
2: Sí, y que
1: y las recordamos.
2: Si nos ponemos o si lo profundizamos, estas palabras no pudieron ser sino inspiradas por el mismo Dios, creo.
1: Espíritu
2: a Isabel,
1: Santo.
2: ¿Sí? A Isabel, el poder decirle a su prima, porque vos y yo somos amigos, Ronnie, hace tantos años, ¿no? Con Moisés nos vemos cada semana, con Kevin igual, y a veces nos cuesta darnos expresiones de ese cariño, de admiración, ¿no? Yo pensaba ahorita en Isabel precisamente. Solo Dios pudo inspirarle estas palabras. Bendita tú entre las mujeres y bendito el fruto de tu vientre. Porque según nos narra, que no se habla mucho, Moisés, Ron y hermanos que no se escuchan, el Evangelio no se habla mucho de Isabel, pero sí era mayor que María, ¿no? Era mayor que María. pues lo recordamos al momento de quedar encinta ella, ¿no? Y al ver a esa cipota, a esa prima, no creo que una mujer tan adulta hubiese tenido tanta admiración por una cipota hablando en nuestro,
0: sí, claro,
2: en nuestro lenguaje muy hondureño, para quienes nos escuchan de otras nacionalidades, ¿verdad? Para nosotros decir cipota es una niña, ¿no?
1: Sí.
0: Se ubica que estaba entre 15 y 18 años.
2: Sí, solo Dios pudo inspirar estas palabras. Y la propia María, en su Magnífica, quien profetiza sobre sí misma aquellas palabras. Desde ahora, todas las generaciones me llamarán bienaventurada. Lucas 1.48. El nacimiento de María es el inicio de esa bienaventuranza. Y en su canto, el Magnificat, ella teje la esperanza de los pobres y de aquellos humildes de Israel, proclamando que Dios ha cumplido sus promesas en favor de Abraham y su descendencia para siempre. Lucas 1.55. Así que, por tanto, hermanos, hermanas, a la luz de la palabra, el nacimiento de María, podemos afirmar que no es un detalle menor, fíjense. No es un detalle. No,
1: para nada.
2: Trasciende realmente. Es la realización de la esperanza de Israel. El punto de inflexión donde las promesas antiguas comienzan a tomar carne. Celebrar su nacimiento es para nosotros la oportunidad de celebrar la fidelidad. Una fidelidad que es inquebrantable de Dios para con nosotros. Repito, celebrar su nacimiento es celebrar la fidelidad inquebrantable de Dios para con nosotros.
1: Creo que parte la historia ahí, che, porque es un punto de inflexión. O sea, ahí, desde ese momento, de esa encarnación, Dios ya la tenía elegida como madre nuestra y madre de Dios.
2: Sí.
1: Y sin duda, lo vuelvo a repetir, es ese agrario viviente. Llevó a Jesús ahí dentro en su corazón. Y sin duda, pues, es ese punto de inflexión. Y celebrar la fidelidad inquebrantable de Dios es estar con María.
0: ¿Y les parece, Ronnie y Marvin y Kevin y hermanos que nos escuchan? Hemos traído ahí unas 4 preguntas para ir cerrando nuestro programa, donde queremos enfatizar algunos temas importantes que hemos tocado a lo largo del mismo. Primera pregunta que nos podemos hacer, bueno, ¿y qué significa la palabra natividad? Porque hemos hablado de natividad también al inicio del programa. Pues viene, esa palabra natividad viene del latín nativitas, que simplemente significa nacimiento. Y vamos a recordar que en el calendario litúrgico de nuestra Iglesia Católica, la Iglesia, nosotros celebramos 3 nacimientos, solo 3 únicamente. Generalmente, si recordamos, cuando recordamos a un gran santo, la fecha que le recordamos o le celebramos es más bien la de su muerte, porque es cuando pasan realmente a la vida eterna, ¿verdad? Pero en este caso particular hay 3 nacimientos muy importantes que celebramos. Ya los habíamos mencionado, tal vez lo recuerdan. El de nuestro Señor Jesucristo, el 25 de diciembre. El nacimiento de San Juan Bautista, el 24 de junio. Que San Juan Bautista es uno de los pocos que se celebra tanto su nacimiento como su muerte. Y por último, el de la Santísima Virgen María, en su nacimiento, hoy 8 de septiembre. Esto nos da una idea de la importancia de estas 3 personas en la historia de la salvación, ¿verdad,
1: claro, Marvin? Que es importantísimo.
2: Sí. Y una segunda consulta, Ronnie.
1: Bueno,
2: yo me atrevo a plantearte la voz.
1: Vamos a ver. Bueno,
2: explícanos, por favor, así para que todos lo entendamos. Yo sé que muchos de nuestros oyentes y seguidores ya lo saben, pero siempre es importante hacer una relectura y un reaprendizaje, si se quiere, ¿no? Explícanos, por favor, lo del dogma de la Inmaculada Concepción.
1: Bueno, hay una parroquia. ¿Dónde está la parroquia de la Inmaculada Concepción?
2: Con Mayabuela.
0: Con Mayabuela. Sí, una en iglesia referencia.
1: También, referente.
0: Sí. Aquí en Tegucigalpa es esa gran iglesia. Sí. Bueno, en el Distrito Central, esa gran parroquia, ¿verdad?
1: Bueno, la Inmaculada Concepción se refiere a la concepción de la propia María en el vientre de su madre, Santa Ana. El dogma nos dice que fue preservada inmune de toda la mancha del pecado original en el primer instante de su concepción. Es decir, por una gracia especial de Dios y en previsión de los méritos de Cristo. Ella nunca tuvo la herida del pecado original. Nunca. Todos nacemos con pecado original.
0: Todos nosotros, sin excepción.
1: Por eso está el bautismo.
0: Exactamente.
1: Pero María nace sin herida de pecado original.
2: Y respondemos una pregunta más. ¿Qué es el protoevangelio? Pues yo la tomo ahí. El protoevangelio significa el primer evangelio. Y es el nombre que se le da al Génesis, precisamente 3.15. Justo después de la caída, Dios promete un futuro redentor, anunciando una lucha entre la mujer y la serpiente y la victoria final del descendiente de esa mujer. Y nos han preguntado, bueno, puede surgir la interrogante,
1: ¿sí?,
2: si el nacimiento de María es tan importante. Miren, esta yo creo que toca la llaga, Ronnie.
1: Claro, ahí está.
2: Si
1: claro,
2: el nacimiento de María es tan importante, porque los evangelistas no lo incluyeron en la Biblia, Moisés.
0: Usted anda tirando preguntas difíciles, ¿verdad, Ronnie?
1: Como que
0: es fácil, pero ¿verdad?
1: Ya le vamos a preguntar una también.
2: Es una excelente pregunta.
0: Es una excelente pregunta, sí, que está muy en línea de nuestro tema del día de hoy. Debemos recordar, en primera instancia, que los evangelios no son biografías en sentido moderno. O sea, no es un libro de historia el evangelio, no es un libro biográfico. ¿Cuál es el objetivo de los evangelios? Es anunciar la buena noticia de Jesucristo, su vida, muerte y resurrección para nuestra salvación. Se centran, pues, entonces en lo esencial de este anuncio como tal. Sin embargo, como ya lo hemos visto en los pasajes bíblicos que hemos compartido, la figura de María es indispensable en los relatos de la infancia de Jesús, que los encontramos en los evangelios en la versión de San Mateo y de San Lucas. Y aquí me voy a detener un poco, y perdón, hermanos, el Evangelio de San Lucas es uno de los pocos que tiene estos pasajes de la vida, de la infancia de Jesús, y esto es atribuido a que el evangelista Lucas, históricamente y según la tradición, él vivió con María, y mucho, o sea, en la casa donde María, después de la muerte de Jesús, él se mudó ahí también, porque era discípulo de San Juan. Lucas fue un discípulo de San Juan, el discípulo amado. Y entonces muchos de los relatos que él puso en su evangelio se le atribuyen a enseñanzas de María. Él se puso a escuchar lo que María le enseñó y lo escribió en su evangelio. Entonces también al evangelio de Lucas tiene unas connotaciones marianas muy importantes. Ahí encontramos el pasaje de la Anunciación, que no se encuentra de manera tan detallada en otros evangelios. Entonces, su importancia, la importancia de María, teológicamente hablando, está presente en toda la Escritura. La tradición de la Iglesia, guiada por el Espíritu Santo, podemos decir, supo leer entre líneas y comprender la importancia de este evento, estableciendo su celebración litúrgica. Como también ya lo explicamos, ¿de dónde viene la celebración del nacimiento de María, Ronnie?
1: Sí, Marvin, al inicio yo te preguntaba, porque dije que me llamaba la atención por qué a María se le es llamada hija de Sión. Entonces, como estás preguntando, bueno,
0: ya se la desquitó, ¿verdad? Ay, buscó una difícil y rapidito se la quitó de encima. Bueno, muy bien, Ronnie.
2: Bueno, pero aquí estamos para repartir el queso, diríamos. No,
0: en el lenguaje popular, ¿verdad?
2: Lenguaje popular. Sí. Este es un título tomado de los profetas del Antiguo Testamento, hermanos. Hija de Sión. Sión es el monte de Jerusalén y por extensión representa al pueblo de Israel. Los profetas se dirigían a Israel como la hija de Sión, para hablarle del amor de Dios y de la esperanza de salvación. Al llamar a María excelsa hija de Sión, la Iglesia la reconoce como la personificación más perfecta de Israel, el resto fiel que acoge al Salvador en nombre de toda la humanidad. Por eso es que nos referimos a ella como la hija de Sión. Bueno, hermanos, ya para ir cerrando, hemos recorrido este camino de fe y razón a través de nuestro magisterio, de la Iglesia y de las Sagradas Escrituras para entender por qué celebramos con tanto gozo el nacimiento de la Virgen María. Y no es una simple fecha en el calendario, es la celebración de la aurora de nuestra redención, el primer latido de un corazón inmaculado destinado a ser el primer sagrario de la historia.
1: Y como nos enseña la Iglesia, el nacimiento de María es el fruto de un plan eterno de amor, una preparación divina para la venida del Salvador. A la luz de la palabra, es el cumplimiento de las más antiguas promesas de Dios a su pueblo, prefigurada en el Arca de la Alianza y en la dignidad de las reinas madres de Israel.
0: Pues entonces, hermanos, que la celebración de la Natividad de María renueve en nosotros la alegría de la fe y la certeza de que Dios tiene un plan perfecto para cada uno de nosotros. Que al mirar esta humilde cuna donde María nace, veamos el inicio de nuestra propia salvación y sintamos el deseo de acercarnos a ella con el cariño de hijos que celebran el cumpleaños de su madre. Les agradecemos entonces, hermanos, a nombre de Kevin, Marvin, Ron y Moisés, su servidor, su total sintonía en esta nueva entrega de Razones de Fe. Les deseamos muchas bendiciones, que no nos olvidemos de celebrarle a nuestra Madre Divina, a Mamá María, a su cumpleaños, y que nos podamos encontrar en una nueva entrega de Razones de Fe. Buenas noches.
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4: Poder compartir una vez más con ustedes en su noticiero católico Notifides. Esta vez quiero saludar a mi compañera Mayra López. Buenas noches, Mayra.
5: Muy buenas noches, Emi, a cada uno de los fieles televidentes que siempre están pendientes de las pantallas de Suyapa Medios. Precisamente hoy, 8 de septiembre, avanzamos con nuestros titulares.
6: 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Este martes en Notifides, tensión entre Estados Unidos y Nicaragua podría impactar la economía hondureña, mientras analistas advierten sobre los efectos de una ruptura comercial con el gobierno de Ortega y Murillo. Alrededor del 80% de Honduras permanece en alerta ante los efectos de la sequía que amenaza con el acceso al agua y la producción agrícola. Desplazamiento forzado aumenta en el país por la presión y amenazas de estructuras criminales afectando a comunidades vulnerables. Comunidades garífunas y defensores de derechos humanos cumplen 30 días frente a la Corte Suprema de Justicia exigiendo imparcialidad ante los intentos de desalojo en San Juan Tela. Cedesol anuncia ajuste presupuestario para garantizar continuidad de la Fundación Franciscana por Nuestros Hermanos tras la eliminación de su registro presupuestario. Además, cordialmente invitados e invitadas a votar en nuestra encuesta a través de nuestro canal oficial en WhatsApp. Búsquenos, aparecemos como Notifides. Esta tarde-noche le consultamos qué medida ayudaría a resolver los conflictos por tierras de comunidades garífunas, mediación entre las partes, resolución judicial imparcial o diálogo y conciliación. La invitación hecha para que usted vote en nuestra encuesta a través de nuestro canal en WhatsApp. Aparecemos como Notifides. Asimismo, puede escribirnos al 9500-0490. 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

0: Iniciamos con las informaciones en su noticiero católico Notifides, y es que comunidades y organizaciones garífunas y defensores de derechos humanos han permanecido 30 días en las afueras de la Corte Suprema de Justicia pidiendo imparcialidad ante los intentos de desalojo de las comunidades de San Juan en Tela, y aseguran que están siendo víctimas de persecución ilegal.
1: 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El pueblo garífuna ha sido víctima de la ley agroindustrial, uno más de los intentos de desalojo que el pueblo hondureño ha sido testigo, una ley que lamentablemente sí se aplica desde su publicación. Ellos llevan un mes en las afueras de la Corte Suprema de Justicia pidiendo precisamente justicia ante el intento de querer encarcelar a 5 de sus compañeros de la comunidad de San Juan de Tela, y catalogan a las autoridades de Honduras de aplicar una justicia selectiva.
2: Nosotros hemos visto por aquí que han venido gente que son confesos asesinos, que son gente que han sido sentenciados a 45 años de cárcel, y les dan libertad y les dan sobreseimiento definitivo. Y a nuestros compañeros y la compañera que ha sido enjuiciada y criminalizada, acusada de, supuestamente de que son usurpadores, ¿no? Después de ese brutal desalojo que se llevó a cabo el 6 de julio, nos damos cuenta que no hay justicia. Esta es una justicia muy claramente selectiva.
1: Aunque la comunidad ha presentado 52 acciones penales a la Sala de lo Constitucional de la Corte Suprema de Justicia, no ha tenido ninguna respuesta, denunció Eddie Tábora, defensor de derechos humanos, integrante del bufete de justicia para los pueblos.
3: Tanto nulidades, tanto excepciones, por falta de acción del Ministerio Público, acciones de incompetencia de los tribunales, tanto de Tela como de la ciudad de San Pedro Sula, para conocer de este proceso, y no hemos tenido ninguna respuesta, ¿verdad? Entonces hay una falta de garantía y de protección judicial a las personas del pueblo garífuna en este caso, y lo consideramos totalmente ilegal, inconstitucional, y sobre todo que el Poder Judicial sí actúa cuando hay una exigencia de parte de los grupos de poder económico del país. Hay una respuesta de manera inmediata. Hemos visto distintos desalojos en el país en la cual comparecen 200, 300, 500 policías para ejecutar este tipo de acción, y sin ninguna garantía para las personas que desalojan, ¿verdad? Los dejan totalmente a la intemperie, lo cual tiene unas consecuencias en derechos humanos inimaginables.
1: Ronnie Castillo, miembro de la Organización Fraternal Negra Hondureña, OFRANE, dio a conocer cómo se dieron los hechos el 6 de julio, fecha en la que trataron de desalojar a la comunidad de San Juan y detuvieron a 5 de sus compañeros acusados de usurpar el territorio de su propia comunidad.
4: Después tiró bombas lacrimógenas y eran más de 300 policías, o sea, era... No se puede contar, como, pero haciendo uno los números de cuántas patrullas, las tanquetas y los camiones donde van las policías, y también incluso llevaban una patrulla ambulancia, que ellos le llaman, donde hay enfermeras. Entonces, eso fue, o sea, ellos golpearon a los jóvenes con vandalismo, con mucha fuerza, tiraron bombas lacrimógenas, dispararon a la comunidad, y lo otro que hicieron es que tiraron bombas a lo largo de la comunidad, porque ellos estuvieron persiguiendo a mucha gente dentro de la comunidad.
1: Una ley que implica la criminalización de las personas, una decisión política del Estado de Honduras para criminalizar, judicializar, y que implica desalojos masivos en el país. La comunidad asegura que el Poder Judicial de Honduras protege los intereses de la familia Rosenthal Hidalgo y su empresa

0: tenemos nuestra encuesta de este día en su opinión.
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0: ¿Qué medida ayudaría a resolver los conflictos por tierra de comunidades garífunas? ¿Mediación entre las partes? ¿Resolución judicial imparcial? ¿Diálogo y conciliación? Usted puede votar a través de nuestra encuesta que está disponible en nuestro canal de WhatsApp. Así nosotros podemos conocer su opinión y asimismo escríbanos a través del 95000490. Esperamos sus mensajes sobre este y otros temas.
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2: Continuando con las informaciones y en temas de país que tienen relación con internacional, la tensión diplomática entre Estados Unidos y Nicaragua vuelve a poner en una encrucijada a la economía hondureña. Tras las recientes reformas constitucionales en el país vecino, el secretario de Estado norteamericano Marco Rubio instó a la comunidad internacional a romper relaciones comerciales con el régimen de Ortega y Murillo. Sin embargo, analistas advierten que atenerse de forma precipitada a este llamado impactaría directamente a sectores productivos de Honduras. Noé Gálvez nos detalla.
3: Luego de la aprobación de una severa reforma constitucional en Nicaragua que restringe la participación de la oposición en los procesos electorales, extiende los mandatos presidenciales a 7 años y unifica el poder de la jefatura del ejército y la policía bajo el control directo del Ejecutivo, el secretario de Estado de Estados Unidos, Marco Rubio, instó a la comunidad a dejar de hacer negocios como de costumbre con el régimen de Daniel Ortega y Rosario Murillo en Nicaragua. Una decisión que merece una meticulosa sabiduría de las autoridades hondureñas por el impacto económico que representaría para nuestra nación.
4: Honduras le vende a Nicaragua 1.150 millones de dólares y le compramos a Nicaragua 750 millones. De ganancia tenemos 400 millones de dólares, entonces se perdería ese negocio, ¿no? Y hay que estar considerando que Nicaragua abastece de lácteos y de carne a Honduras. Ajá, y vienen 3 años de sequía.
3: Analistas añaden que Nicaragua representa un respiro económico para la parte productiva de nuestro país. Y ante una economía a medio vapor como la nuestra, una decisión ligera podría poner en riesgo a empresas que albergan una significativa cantidad de obreros.
5: Eso significa que si llegáramos a tomar la medida extrema de romper una relación comercial con ese país, estamos hablando de que dejaríamos de percibir todas esas divisas y lo peor aún, esas empresas que no puedan vender sus productos y que no puedan encontrar mercados alternativos, lo que va a generar en más desempleo, porque probablemente muchas de esas empresas van a tener que cerrar, asumiendo de que muchas de ellas, el mercado nicaragüense sea el más importante. Entonces, va a tener un impacto.
3: Más allá de atender un llamado de un socio estratégico, las autoridades hondureñas tienen por delante una enorme responsabilidad, donde la sabiduría divina debe ser el pilar fundamental que trace la hoja de ruta.
4: Hay que ver el efecto dominó y yo pediría sabiduría a parte de los que están en el gobierno para que realmente le pidan sabiduría a Dios para no tomar decisiones rápidas, no tomar decisiones así como que, bueno, vamos a ver para estar bien. Hay que ver todo el análisis sistémico, va a afectar lo social, lo político, lo económico y entonces hasta lo militar puede afectar. Entonces hay que tener mucho cuidado con respecto a ello.
3: Equilibrar las exigencias de los socios estratégicos y la estabilidad del sector productivo nacional exigirá un análisis minucioso, pues cualquier decisión precipitada podría comprometer la subsistencia de miles de hondureños. Desde Suyapa Medios y Notifides, le invitamos a fomentar una cultura de paz. Con imágenes de Ludin Durón, informó Noé Gálvez.
0: Esta es la situación de nuestro país, pero avanzamos con más noticias y precisamente relacionado a este tema le presentamos el dato. 10 empresas extranjeras llegarían al país para invertir tras la aprobación de las reformas energéticas, asegura el gobierno. La fuente, Epaminondas Marinakis, secretario ejecutivo del Consejo Nacional de Inversiones.
2: Siguiendo este tema,

0: En cuanto a las reformas energéticas, le presentamos Lo Dijo.
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0: Esta noche, en nuestro segmento Lo Dijo, destacamos palabras del presidente de la República de Honduras, Nasri Afura. Él dice: no es que se han eliminado, pero sí se han reducido considerablemente los apagones revisando las líneas. Dentro de poco van a salir las 148 cuadrillas contratadas para poder atender las deficiencias, pérdidas, colocación de medidores y responderles a las necesidades de cada ciudadano. Estamos enfocados en nuestra matriz de generación eléctrica para depender menos de los combustibles. Lo que ha dicho el presidente de la República, Nasri Afura.
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2: Realizamos nuestra primera pausa en su noticiero católico, pero al regreso le presentamos un análisis actual de las acciones para mitigar la sequía en nuestro territorio nacional.
0: Y además, organizaciones de sociedad civil realizaron el Foro Internacional por una Gobernanza Migratoria con una propuesta para enfrentar tras la eliminación del TPS.

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0: agradecemos. Continúe con nosotros en su noticiero católico Notifides, siendo las 6:23 de la tarde. En este momento establecemos comunicación con nuestro compañero Noé Gálvez, quien nos tiene un análisis actual de las acciones que se están haciendo para mitigar la sequía en nuestro territorio nacional. Adelante, Noé.
1: Buenas noches, qué gusto saludarle a toda nuestra audiencia en este momento. Ustedes también en el estudio principal de Notifides, compañeras Mayra y Georgina. En este momento estoy en compañía del ministro de Copeco, Reinaldo Sánchez, que nos va a reiterar también esta información. Actualmente, ¿cómo avanza este tema de la sequía que lastimosamente ha golpeado fuertemente el corredor seco y gran parte de nuestro país de manera general? Muy buenas noches, qué gusto saludarle, ministro.
2: Muy buenas noches, un saludo allá a quienes están en cabina. Efectivamente, es un momento muy difícil, tal como usted lo dice. Aproximadamente 5.6 millones de hondureños estamos en alerta, una parte en alerta roja, 103 municipios, otra parte en alerta amarilla y otra parte en alerta verde. Menciono este número para que mire usted que la dimensión no es menor. Casi 80% del territorio en alerta, en los distintos tipos de alertamiento. Nuestra mirada puesta en los municipios, en los 103 municipios con alerta roja, para seguir avanzando en cada uno de los cuatro ejes, la parte de seguridad alimentaria, la parte de agua y saneamiento, la parte productiva y el seguimiento también de las enfermedades que se generan derivadas de la sequía, como el dengue, las enfermedades respiratorias estomacales, que también el presidente Afura, a través de las caravanas de la salud más cerca de usted, ha estado tratando de llegar a los municipios con mayor afectación por sequía.
1: Señor ministro, en este momento usted nos reitera, casi un 80% o más de la población. ¿Qué se espera? Se esperaba, teníamos la esperanza y la fe puesta en el mes de septiembre de que posiblemente pues, vinieran la lluvia, ya estamos en los primeros días. ¿Y qué nos indican los pronósticos?
2: Solo a efecto de aclaración, casi 80% del territorio en alerta y 5.600.000 hondureños bajo el alertamiento. Recuerde que toda la parte norte del país no está en alerta y eso pues damos gracias a Dios porque sería peor. Sin embargo, tenemos la fe puesta todavía de que la segunda quincena de septiembre va a traer lluvia, de acuerdo a lo que el Senado os ha indicado. Dios permita que sea en su justa medida, ni mucho ni poco. Y que esta lluvia pueda ser lo suficiente para que nuestros productores puedan tener una buena época de postrera, para que puedan tener sus alimentos como se necesitan. Recuerde que la inseguridad alimentaria se deriva justamente por la pérdida de los cultivos. Y ante la pérdida de esos cultivos, cuando la gente no tiene qué llevar a su mesa, evidentemente es donde tiene que entrar el Estado con la reacción de poder atender a las familias más afectadas por el tema de la sequía.
1: También con esta, este saco de comida, que se puede decir, esta provisión para las familias más afectadas, hasta el momento, ¿cuántas personas han podido, pues, han podido usted llegar, ¿verdad? En este mapeo también que tienen constante de las personas más afectadas y, pues, y también con mayor repunte en el canal seco?
2: Un poco más de 37 mil personas, o familias, perdón, que son los beneficiarios de esta ración, beneficiarios también de un kit de salud, esto combinado con las agencias de Naciones Unidas y con la Secretaría de Desarrollo Social, CEDESOL, donde seguiremos adelante. Se están maquilando por parte de Banasupro, que es nuestro proveedor exclusivo, aproximadamente 4.000 sacos diarios, que pues, son 2.000 familias beneficiarias diariamente, para poder llevar a los lugares con mayor afectación.
1: Un último llamado a la conciencia que como Iglesia Católica también y que también el Santo Padre, pues León XIV y otros pontífices han hecho mucho repunte en eso, de ser cercanos a los quienes más sufren y también, ¿verdad?, al cuidado que tenemos que tener.
2: Todos, este es el momento de la solidaridad, no de la división, dejar de lado los temas políticos. Lo más importante es, en una sola línea, tratar de responder a este fenómeno de la sequía.
1: Muchísimas gracias al ministro de Copeco, Reinaldo Sánchez, con este tema que nos llama la atención y la solidaridad a todos como hondureños para tener esa acogida también y ser conscientes con los recursos naturales que la Madre Tierra pues, nos ha prestado. Mi contacto está ahora, retorno con ustedes. Buenas noches.
0: Buenas noches, Noé. Gracias por esta información, pero continuamos con más informaciones.
3: Así es, y es que la falta de ingresos económicos, inseguridad alimentaria e inseguridad social son solo algunas de las causas más comunes de la migración. Este día la Organización de Organizaciones de Sociedad Civil realizaron el Foro Internacional por una Gobernanza Migratoria, evento donde se pretende realizar una protesta a las autoridades para enfrentar los efectos de la migración luego de la eliminación del TPS.
4: Grupos de sociedad civil realizaron hoy el Foro Internacional por una Gobernanza Migratoria para realizar propuestas al gobierno central en relación a la migración. Según sus estadísticas, más de 45 mil personas han sido deportadas desde Estados Unidos. Mercedes Pérez, gerente de movilidad humana de la Comisión de Acción Social Menonita, ACASM, dio a conocer las posibles propuestas.
5: A través de este foro queremos hacer propuestas al gobierno central en función de 5 aspectos. El primero es que se trabaje en el proceso de la creación de las unidades municipales de atención al migrante retornado, que se descentralice el tema migratorio, porque el tema migratorio se discute a nivel de Tegucigalpa, pero no se bajan recursos a las municipalidades. Y por otro lado, estamos solicitando que se pueda decretar una emergencia migratoria debido a que la cantidad de personas deportadas a este momento ya superan las 45 mil personas, y a eso hay que ponerle atención también a las personas amparadas bajo el estatus de protección temporal que fue recientemente cancelado en Estados Unidos.
4: César Ramos, coordinador arquidiocesano de la Pastoral de Movilidad Humana en San Pedro Sula, hizo mención de la carta enviada del Papa León XIV para la 112 Jornada Mundial del Migrante y del Refugiado de 2026, titulada Incluso uno solo de estos pequeños.
6: Los migrantes y las migrantes no son cifras, no son estadísticas, no son números, ni no solo son razón económica. Son hijos de Dios. Tienen una dignidad humana que ha sido vulnerada en estos contextos migratorios y tienen también derechos humanos como ciudadanos. Y nosotros, en este caso, como iglesia y como pastoral de movilidad, estamos llamados a hacer lo que el Papa Francisco ya nos dijo, los 4 verbos para aplicar con la migración: acogerlos, protegerlos, integrarlos y promoverlos.
4: Los factores por los que se sigue dando la migración continúan siendo los mismos: la falta de empleo y la violencia. Un claro ejemplo es el desplazamiento forzado de familias hondureñas víctimas del crimen organizado.
5: Preocupado por el desplazamiento forzado que vuelve a tomar en este momento como relevancia de atención, porque hemos visto cómo una familia completa en una colonia en Tegucigalpa han sido desplazados y han tenido que salir de sus lugares. Quiero decir que el desplazamiento forzado, en ese caso, se conoció la noticia, pero es un problema silencioso al cual no se le da la atención necesaria, porque a diario son muchas familias las que son desplazadas de sus lugares.
4: Más allá de las cifras y las remesas que se han convertido en un arma de doble filo, siendo el 30% del Producto Interno Bruto, la Iglesia recuerda que detrás de cada migrante hay una familia, una historia y el deseo de un futuro mejor. El llamado es a acompañarlos y proteger su dignidad, especialmente ante las dificultades que los obligan a dejar sus hogares. Desde Suyapa Medios y Notifides le invitamos a fomentar una cultura de paz con la redacción de Mayra López. Las imágenes de Cristian Herrera, les informó Santiago Bonilla Paz.
0: Bien, gracias a nuestros compañeros por esta información, y es lamentable la situación que está pasando la diáspora hondureña, en este caso por la cancelación del TPS, que fue eliminado desde el año anterior, y pues ahora no se negó esta prórroga que se había solicitado por medio de una carta enviada de parte del presidente Nasri Afura hacia las autoridades de Estados Unidos, y lamentablemente pues esta prórroga fue denegada, por lo que procede, Mayra, ahora a buscar otras opciones que ya dependen del gobierno de Honduras para poder ayudar de cierta manera o mitigar estas consecuencias que está teniendo la cancelación permanente del TPS, que lamentablemente son más de 33 mil hondureños que ya han sido deportados antes de esta determinación que se ha dado. Sin embargo, sabemos que es muy probable, y estamos seguros, como lo han dicho ya muchos analistas, que va a aumentar de una manera tal vez acelerada estas deportaciones de los hondureños, más que todo quienes no busquen las otras alternativas que se están dando para mejorar su estatus migratorio en Estados Unidos, que estaban amparados por el TPS.
3: Sí, precisamente vemos un ejemplo claro, el desplazamiento forzado que vuelve a ser el centro de atención en Honduras. Precisamente una familia en una de las colonias capitalinas fue desplazada de su hogar precisamente por la violencia, por grupos antisociales que buscan y tal vez les estaban cobrando la extorsión que normalmente les cobran en algunas colonias capitalinas. Pero avanzamos con más noticias, Georgina.
0: Así es, Mayra, y ahora en temas electorales, la diputada Sara Zavala del Partido Nacional manifestó que la Comisión de Asuntos Electorales del Congreso Nacional está realizando los análisis para dictaminar si las reformas electorales son procedentes.
7: Están haciendo los análisis pertinentes, entendemos que van caminando, entendemos que hay anuencia, ¿verdad?, para implementar algunas reformas. Todavía no conocemos cuáles son esas reformas torales que se han planteado, pero sí sabemos que hay mucha voluntad política, conociendo sobre todo lo que sucedió en el año 2025 con el tema electoral, ¿verdad?, que fue bastante complejo, ¿verdad? Vimos un sistema democrático bastante débil, vimos un proceso democrático como tal bastante fracturado, y a eso es lo que le apuntan estas reformas que se quieren hacer, pues es a fortalecer todo el sistema democrático del país.
0: Asimismo, manifestó que el tiempo para introducir las reformas electorales dependerán de su aprobación.
7: Bueno, que se pueda avanzar, que probablemente este año o el otro ya se puedan introducir las reformas electorales, conociendo de que como son constitucionales, ¿verdad? Entonces tendrían que aprobarse o ratificarse en la siguiente legislatura. Entonces, considerando que ya este año prácticamente terminó, deberían, si este año se introducen y se aprueban, deberán ratificarse en la siguiente legislatura, que sería el siguiente año. Y si no, pues serían hasta el otro año que se introduzcan y se estarían ratificando hasta el tercer año de la tercera legislatura.
0: De las posibles propuestas, la diputada destacó la segunda vuelta y la ciudadanización de las mesas.
3: Y en otro orden de noticias, miles de jóvenes hondureños comienzan a escribir una nueva historia llena de metas y superación. Esta semana arrancó formalmente la firma de convenios del Programa Nacional de Becas, un apoyo económico que le permitirá a miles de estudiantes universitarios sobrellevar los gastos educativos. Veamos a continuación.
8: Entre rostros sonrientes, documentos en mano y la convicción de superarse, cientos de jóvenes asistieron hoy a la Universidad Nacional Autónoma de Honduras para realizar la firma de contrato de becas, un apoyo estatal para quienes cumplieron algunos requisitos, entre ellos la excelencia académica.
9: Bien, es un proceso que es validado por cada una de las universidades con todo el proceso para que hoy estén hoy aquí. Tenemos una inversión de un aproximado de 500 millones de lempiras en todo lo que es este programa de becas, donde están las becas nacionales y becas internacionales. Hoy estamos aquí en Tegucigalpa y 17 y 18, estaremos en San Pedro Sula también atendiendo el otro sector del país.
8: Se trata de un apoyo económico de 4.000 lempiras mensuales que brindará el Estado a través de SEDESOL, destinado a jóvenes para su primera carrera universitaria, al igual que profesionales de diferentes universidades del país para apoyo en su posgrado.
2: Y esperamos que les sirva muchísimo. Nosotros como universidades públicas sabemos de todas las necesidades que tienen los estudiantes. Quisiésemos como universidades que hayan más jóvenes beneficiados, pero sabemos las limitantes que hay en el gobierno.
8: Los primeros jóvenes en realizar el proceso de firmas ven este estipendio como una herramienta clave para asegurar la permanencia en las aulas de clases.
10: Para mí es una gran ayuda, un gran apoyo, porque lastimosamente no todos contamos con los recursos necesarios. Esto nos ayuda a nosotros a sobresalir en nuestro apoyo económico, en lo que es en el transporte, nuestros pagos universitarios y cubrir otros gastos así adicionales. Por eso nos ayuda.
11: Sí, es una ayuda bastante porque de por sí hay bastante apoyo. Yo recibí tanto apoyo para entrar a la Universidad de UNITEC y una ayuda financiera. Entonces, para mí es una gran oportunidad poder financiar mis estudios, poder seguir estudiando bien con este gran apoyo.
8: Esta es una apuesta al talento y disciplina de cientos de estudiantes que tienen la mirada fija en su título profesional. Desde Suyapa Medios y Notifides le invitamos a fomentar una cultura de paz. Con imágenes de Ludin Durón, informó Noé Galvez.
0: Muy buenas noticias para todos los estudiantes de nuestro país que han sido beneficiados por estas becas. Pero usted no se despegue de las pantallas de Suyapa TV porque venimos con más información, y es que expertos en seguridad analizan el desplazamiento forzado que han desatado estructuras criminales en nuestro país.
3: Además, detienen a un hombre que agredió a un niño de 4 años luego de rechazo inicial de la fiscalía a la denuncia. Estoy más al volver.

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0: Gracias por continuar en su noticiero católico Notifides y avanzamos con más información. En seguimiento a la denuncia que planteábamos ayer en Notifides sobre la cancelación del presupuesto a la Fundación Franciscana por nuestros hermanos, la titular de la Secretaría de Desarrollo Social, CDESOL, dio a conocer que la información sobre esta fundación al cuidado de los limitados sensoriales y físicos fue eliminada. Sin embargo, añadió que se trabaja en un ajuste presupuestario para garantizar su continuidad.
1: Nosotros lo revisamos en el momento que llegamos. Fue un tema bastante complicado en el momento que asumimos esta responsabilidad porque no había información. Como no hubo un traspaso, entonces sí hubieron algunos problemas con esos temas. Sí llegó nuestro comunicado. Cuando empezamos a revisar, miramos que no estaba la fundación. Incluso hay un oficio que yo envié al Congreso Nacional para que nos explicaran el motivo por qué no aparecía la fundación, incluso está en nuestros archivos y eso que ustedes lo pueden verificar, que lo hicimos en agosto, creo que el 5 de agosto, no sé, un día de esos, porque sí nos extrañó. El caso es que si hablamos, yo llamé al ministro Emilio, donde también estaba sorprendido que no aparecía la fundación, tuvimos comunicación con el Congreso y ya llegamos a pláticas, acuerdos con finanzas y donde se va a hacer una modificación presupuestaria. Ya va a estar en el Congreso para que se haga vía decreto.
0: La funcionaria añadió que la siguiente semana esperaría tener respuestas por parte del legislativo respecto al tema.
2: Siendo las 6:43 de la noche, a esta hora hacemos nuevamente un contacto con nuestro reportero Noé Gálvez, quien conversa con la experta en seguridad, Arabesca Sánchez, sobre este tema de la movilidad forzada que ha sido desatado por estructuras criminales en nuestro país. Adelante, Noé.
3: Qué gusto saludarles. También abordando estos temas que son de mucha sensibilidad para nuestro país y que lastimosamente ha causado pues la movilidad forzada internamente de cientos y cientos de familias en este momento. Al respecto de esto, la movilidad forzada también, que la violencia, las amenazas, la extorsión han pues propagado, me encuentro en compañía de la abogada Arabesca Sánchez, quien pues es experta en criminología también, con un análisis al respecto. Buenas noches, qué gusto saludarle, abogada.
4: Sí, buenas noches, un saludo para todos. Pues en efecto, ¿verdad? Hemos estado viendo bastante actividad por parte de las autoridades de seguridad pública en términos de revisión de algunos territorios que han estado marcados, ¿verdad?, como los famosos puntos calientes, en términos de presencia criminal que a veces lanza, ¿verdad?, amenazas a la población y provoca desplazamiento forzado. Lo hemos visto, por ejemplo, en el área de la salida al oriente del país, de aquí del Distrito Central, y también hemos estado viendo gran actividad por parte de la nueva Fuerza DAET, ¿verdad? Viendo a ver cómo van poniendo en práctica el famoso plan anti-extorsión que se ha estado manejando desde que comenzó el año. Se han estado viendo algunos resultados bastante interesantes, por ejemplo, cómo van saliendo a la luz pública, ¿verdad?, redes de extorsión que hoy por hoy están haciendo uso hasta de herramientas digitales, utilizando los famosos monederos electrónicos, ¿verdad?, para la famosa práctica de la extorsión, y cómo también desde las mismas penitenciarías están ordenando no solamente temas de extorsiones, sino que también violencia que llega a ser fatal, ¿verdad? Lo hemos visto en muerte de mujeres y lo hemos visto también en lo que es muerte de jóvenes, hombres muy jóvenes últimamente. Creo que ver los resultados de esos planes va a llevar un tiempo, ¿verdad? Porque pues obviamente eso no se ve de momento, pero al menos revisar si realmente los mapas en donde están las presencias para el caso de violencia juvenil, si siguen siendo efectivos o no. Sabemos que en el 2016 ya se había mapeado cuáles son los barrios y colonias que tienen más problemas de presencia pandilleril, por ejemplo, y cuáles son también los proyectos de prevención que van dirigidos especialmente a niñez, a juventud, sobre todo los que están en escuela, ¿verdad? El famoso programa GREAT, que va evitando que los niños y jóvenes se vayan asociando a estos grupos de asociación ilícita. Desafortunadamente, en Honduras no tenemos un SECOT, ¿verdad? Pero sí tenemos en la parte ya más de control y castigo, sí hay algunas prisiones que son de alta seguridad, que están destinadas especialmente para la población de criminalidad, que es la que sobre todo está generando esa violencia, esa extorsión, que es la que afecta a la economía de la empresa y pues que también necesita ser controlado. Y en términos de violencia de mujeres, lo que es el tema de trata y lo que es el tema de violencia femicida, pues hemos estado viendo juicios bastante interesantes en los tribunales por parte de la Fiscalía y de la TIC, ¿verdad? Esperando que obviamente hayan sentencias condenatorias en donde haya que haberlas y que aquellas víctimas que siguen siendo forzadas a ese tipo de criminalidad pues puedan ser liberadas cuanto antes.
3: Abogada, ¿qué análisis o qué mensaje, qué radiografía de país nos deja el hecho de ayer en la comunidad salida al oriente, en la colonia Villanueva, esas familias siendo resguardadas por la Policía Nacional para que salgan de manera segura, evitando, sabrá Dios qué cosas también, pero qué radiografía de país nos deja eso? Es decir, ¿las autoridades tienen el poder verdaderamente o el peso también de las estructuras criminales?
4: Sí, miren, esos son imágenes pues dolorosas de ver, ¿verdad? Nadie quiere ver eso en su ciudad y tampoco en su país. Pero yo pienso que quizás sea tiempo de cambiar el modelo. Y en vez de que las autoridades estén resguardando a familias a salir, veamos autoridades sacando a los agentes agresores de esos lugares y saneándolos. Creo que eso daría un mejor impacto en la comunidad. Estaría dejando a familias libres de ese tipo de violencia y extrayendo de esas comunidades al agente agresor y persecutor. En vez de que cada año se estén presentando 73 mil solicitudes de hondureños afuera pidiendo asilo por desplazamiento, lo ideal sería un plan de seguridad que extraiga de esas comunidades al agente agresor y deje en paz a las familias que están ahí, ¿verdad? En sus propiedades, en sus hogares. Yo creo que ese sería un excelente cambio de modelo que podríamos considerar.
3: Excelente, muchísimas gracias a la abogada Arabesca Sánchez, que también es experta en criminología, acerca de estos temas muy sensibles que nos llaman a todos y desde las escuelas, colegios, pero muy importante también en la familia, que como dice nuestro slogan, es fomentar esa cultura de paz que nos hace falta en Honduras y a nivel mundial. Mi contacto a esta hora, retorno con ustedes al estudio principal.
2: Muchas gracias, Noé, qué bueno tener también el análisis de parte de expertos, pero continuamos con más informaciones.
0: Así es, avanzamos con más noticias y es que las autoridades en Tegucigalpa han ejecutado la detención preventiva de Denis Josué Alas Carvajal, acusado de intentar estrangular y lanzar desde un muro a su sobrino de 4 años, quien se encuentra debatiéndose entre la vida y la muerte en una unidad de cuidados intensivos, según el testimonio de la progenitora. Ella acudió inicialmente en las oficinas de la Fiscalía de turno durante la madrugada para denunciar la agresión. No obstante, la fiscal a cargo se negó a tomar la denuncia e impidió el arresto inmediato bajo el argumento de que no había suficientes pruebas. La enorme indignación social que provocó la difusión del caso en los medios de comunicación y redes sociales, las autoridades policiales y el Ministerio Público procedieron formalmente con la captura del sospechoso. Así lo dio a conocer la portavoz del Ministerio Público.
5: En las últimas horas se ha dado la captura o detención preventiva de una persona a quien se le supone responsabilidad supuestamente por delitos cometidos en perjuicio de un menor de 4 años. Será en las próximas horas y luego de la investigación correspondiente que la Fiscalía determinará si va a presentar o no requerimiento fiscal en contra de esta persona. Nuestro compromiso es hacer todo lo posible por llegar a la verdad de los hechos y sin afectar los derechos y garantías individuales del detenido, llegar ante los tribunales si es que corresponde para hacer la imputación del caso.
2: Siguiendo esta línea de noticias, y es que en una operación de alto impacto ejecutada en alta mar, a 30 millas náuticas al norte de la Barra Patuca, las Fuerzas Armadas de Honduras aseguraron 2 embarcaciones y 36 fardos con supuesta cocaína correspondiente a 899 kilogramos de cocaína con un valor de $6,293,000, que equivalen a 170 millones de lempiras. La intervención se llevó a cabo en coordinación con la Agencia Técnica de Investigación Criminal ATIC y la Fiscalía Especial contra el Crimen Organizado, dejando como resultado 5 personas detenidas, entre ellas 4 ciudadanos colombianos y un hondureño. Así lo dio a conocer el capitán Mario Rivera, vocero de las Fuerzas Armadas de Honduras.
6: En la operación se aseguraron 2 embarcaciones, una tipo pesquera y una lancha rápida tipo GOFAS. A esta hora podemos informar que se han encontrado 36 fardos con supuesta cocaína. También se ha requerido a 5 personas, 4 de ellas colombianas y un hondureño, quienes se transportaban en la lancha rápida tipo GOFAS, quienes al ver la presencia de los miembros de la Fuerza Naval tiraron la droga al mar. Sin embargo, ya fue recuperada por miembros de nuestra institución militar. Los detenidos y la evidencia fueron trasladados a una base naval ubicada en el Caribe hondureño y en las próximas horas serán trasladados vía aérea a la capital para continuar con el procedimiento que establece la ley en este tipo de casos.
0: Y en noticias internacionales destacamos las tensiones por el conflicto en Gaza, además el impacto del tabaquismo pasivo y la guerra comercial entre Canadá y Estados Unidos. Los detalles a continuación.
7: Nicaragua acusó este martes a Alemania de múltiples violaciones de derecho internacional de la principal corte de la Organización de las Naciones Unidas, ONU, en un caso en el que señala a Berlín como cómplice de lo que califica de genocidio en Gaza. Más de 2.700 millones de personas, incluidos niños, estuvieron expuestos al tabaquismo pasivo en todo el mundo, lo que contribuyó a casi 1.7 millones de muertes en 2023, según un estudio publicado este día en la revista científica The Lancet. Los aranceles de Canadá sobre una serie de productos de Estados Unidos entraron en vigor este martes en represalia por las tarifas que le impuso Washington a finales de agosto, mientras se intensifica la guerra comercial entre ambos países. Un incendio forestal en las montañas de Ábrego, en el departamento del norte de Santander, norte de Colombia, ha sido sofocado tras arrasar 3.000 hectáreas de vegetación, además de dañar redes de agua y cultivos locales. 12 países, incluyendo España, Francia y Reino Unido, anunciaron este martes que sancionarán el comercio de bienes con asentamientos ilegales de Israel en Cisjordania, en protesta por la violencia de los colonos contra los palestinos y la expansión de estos asentamientos. Para Notifides, en las noticias internacionales, Santiago Bonilla Paz.
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0: En mi madre siempre he visto gozo y también lágrimas. Si eres madre, comprendes de qué estoy hablando. Todas las madres lo saben. Tú, que a pesar de estar con tu esposo, a veces te sientes muy sola. Tus hijos ya han crecido y han hecho su propia familia. A lo largo de su historia, has gozado y has llorado. ¿Recuerdas cuando nació, cuando comenzó a caminar, cuando por primera vez pronunció tu nombre? Primero lo has tenido dentro de ti, como si fuera todo tuyo. Solo tú podías sentirlo. Al nacer, tuviste que compartirlo con otros y poco a poco has visto cómo se fue alejando. Y ahora ya casi no es tuyo. Cuando te llama, cuando sabes de él, tu corazón se goza, tus ojos se iluminan de lágrimas. Hay algo en tus entrañas.
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6: Amables oyentes de Radio Vatican y Vatican News, bienvenidos al programa informativo en lengua española. Reciban un saludo cordial de la redacción hispanoamericana y de quien les habla, Sebastián Sansón Ferrari, este martes 8 de septiembre de 2026, en la 23ª semana del tiempo ordinario. La Iglesia celebra la fiesta de la Natividad de la Santísima Virgen María y la memoria litúrgica, entre otros, de Santo Tomás de Villanueva, religioso agustino español, arzobispo de Valencia. Hoy destacamos: el Santo Padre transcurre su habitual jornada semanal de descanso y trabajo en Castel Gandolfo. Esta noche regresa al estado de la Ciudad del Vaticano. Mañana, miércoles 9 de septiembre, el pontífice preside la audiencia general a las 10 de la mañana, hora local, en la Plaza de San Pedro. Radio Vaticana y Vatican News la transmitirá en directo con comentarios en español. León XIV visitó el santuario de la Madre del Buen Consejo de Genazzano en la víspera de la fiesta de la Natividad de la Santísima Virgen María, entregó la rosa de oro a Nuestra Señora y descubrió el fresco que lo representa en oración. Durante la misa invitó a meditar sobre la vida de la Virgen, aunque las escrituras no ofrezcan detalles. El pontífice exhortó a la oración. La necesitamos en tiempos de incertidumbre. En septiembre, León XIV invita a rezar por el cuidado del agua. El Papa dedica su intención de oración de este mes al cuidado del agua en el marco del tiempo de la creación. Invita a reconocer este recurso como un don de Dios y un derecho universal y a promover una cultura de sobriedad, justicia y responsabilidad. Tengan ánimo, primera jornada de la juventud de África Occidental en Ghana. El histórico encuentro se desarrolla en Accra, la capital de Ghana, del 7 al 14 de septiembre. Enseguida ampliamos la información. Buena sintonía. Como anticipábamos en los titulares, el Santo Padre León XIV transcurre este martes 8 de septiembre su habitual jornada semanal de descanso y trabajo en Castel Gandolfo, y por la tarde-noche está previsto su regreso al estado de la Ciudad del Vaticano. Mañana miércoles 9 de septiembre, el Obispo de Roma preside la audiencia general en la Plaza de San Pedro a las 10 de la mañana, hora local. En dicha instancia pronunciará su catequesis e impartirá la bendición apostólica a los presentes, y ustedes podrán seguirla en directo con comentarios en español a través de la transmisión de Radio Vaticana y Vatican News. Entre las actividades en la agenda del Santo Padre para los próximos días, recordamos que el lunes 14 de septiembre el Papa inaugurará a las 11 de la mañana en la Biblioteca Apostólica Vaticana el ciclo de exposiciones Catástrofe y Maravilla. El Papa León XIV ha vuelto a Genazzano, al santuario de Nuestra Señora del Buen Consejo, este lunes 7 de septiembre de 2026 por la tarde, para presidir la misa en la víspera de la fiesta de la Natividad de la Santísima Virgen María. En este sitio, confiado al cuidado pastoral de los agustinos, el pontífice expresó su alegría por retornar a un santuario mariano al que se siente profundamente unido. León XIV recordó que ya en los primeros días de su pontificado había sentido el deseo de acudir a Genazzano, un lugar en el que se venera a la Madre del Buen Consejo y cuya presencia, dijo, le ha acompañado a lo largo de su vida. En su homilía, el Papa invitó a mirar a María y a aprender de ella una actitud fundamental para la vida cristiana, la capacidad de escuchar a Dios, de hacerse preguntas y de guardar los acontecimientos en el corazón. Refiriéndose a las reflexiones de Santo Tomás de Villanueva, el pontífice señaló que la Escritura dice relativamente poco sobre la vida de María, pero precisamente en ese silencio encontró una invitación para los creyentes: acercarse a la palabra de Dios, interrogarla y dialogar con ella. Escuchemos al Santo Padre.
5: Queridos hermanos y hermanas, nos sentimos mareados ante este misterio. Es imposible acostumbrarse. Celebramos el nacimiento de una niña llamada a ser la madre de su Creador, la madre de Dios que salva. Sin embargo, nace simplemente como una niña, como las hijas y las nietas que sostenemos en nuestros brazos. Hoy le otorgamos los nobles y elevados títulos de señora y reina, pero el camino de Dios ha sido y sigue siendo más sencillo y silencioso, y no por ello menos poderoso y transformador. Es el camino de Jesús mismo, el primogénito entre muchos hermanos. Pues bien, al igual que María, nosotros también estamos predestinados a ser conformados a la imagen del Hijo, por gracia ciertamente, pero deseando y prefiriendo su camino, sus elecciones, sus opciones, sus sendas. En Jesucristo ha escogido las condiciones históricas más humildes y a las más sencillas de las criaturas para manifestar la singularidad de su reino, en la que la arrogancia no tiene cabida y la omnipotencia se manifiesta en la creación, en el servicio y en el cuidado de la vida. Añade Santo Tomás de Villanueva: deja volar tu imaginación, amplía los límites de tu entendimiento y pinta en lo más profundo de tu alma a una joven purísima, prudente, hermosa, devota, humilde, dulce, llena de toda gracia, rica de santidad, adornada con toda virtud, embellecida con todo carisma, absolutamente grata a Dios. Imagínala tanto como puedas. Imagina todo lo que seas capaz. Santo Tomás nos invita a este maravilloso ejercicio de imaginación. Y observa al Espíritu Santo que no la describió por escrito, sino que esperó a que tú la pintaras interiormente. Queridos hermanos y hermanas, es precisamente así, en la oración contemplativa, aquello que el mundo no nos revela, pero que ya existe, toma forma. Aquello que aún es invisible, pero que posee una nueva fuerza en sí misma. No es una fantasía, sino profecía. Lo necesitamos en tiempos de destrucción e incertidumbre para ver la obra de Dios y servirle. El profeta Miqueas en la pequeña Belén presentía el surgimiento de un rey de paz, gracias al cual finalmente podría habitar la tierra con seguridad. Y hoy en la oración colecta, dirigiéndose a la pequeña María, pedimos que la celebración de su nacimiento aumente en nosotros la paz.
7: Sí, carísimos, podemos imaginar la paz.
5: Sí, queridos hermanos, queremos imaginar la paz, ampliar los límites de la comprensión y plasmarla en nuestras almas para reconocer que ya existe, para acogerla y servirla. Es el don de Dios, el aliento del resucitado, la obra del Espíritu Santo. Dejemos que la paz crezca en nosotros, que germine en el mundo, y la Madre del Buen Consejo nos acompañe en esta misión.
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6: Las Jornadas de la Juventud de África Occidental 2026 han comenzado este lunes 7 de septiembre en Accra, Ghana. Durante 4 días, jóvenes católicos de 16 países de África Occidental se reúnen en torno al tema Ánimo, jóvenes católicos, actores y agentes de paz y esperanza en África Occidental. Se trata de un acontecimiento histórico promovido por la Reunión de las Conferencias Episcopales de África Occidental, RECOWA-CERAO, que recuerda la experiencia de las Jornadas Mundiales de la Juventud, la última celebrada en agosto de 2023 en Lisboa, Portugal, y la próxima que será en Seúl, Corea del Sur, en agosto de 2027. La iniciativa nace del deseo de los obispos de la región con el objetivo de ofrecer a los jóvenes católicos un espacio común de fe, encuentro y formación. Este martes 8, los jóvenes profundizan en los temas de la fe y la cultura, guiados por el lema Arraigados en la fe, valientes en el testimonio. Tras la misa de apertura, la atención se centrará en el tema de la evangelización digital, la fe en el feed de noticias, el uso de las redes sociales para la misión durante un taller. Posteriormente, una velada cultural brindará a las distintas delegaciones la oportunidad de compartir la música, las danzas y las expresiones artísticas de sus respectivos países. El tercer día, miércoles 9, estará enfocado en el liderazgo y el compromiso social bajo el tema Fortalecidos para la Misión. Las catequesis con los obispos y los talleres de la jornada abordarán, entre otros asuntos, el papel de los jóvenes en el cambio social de África Occidental, la justicia climática, la construcción de la paz y la lucha contra el terrorismo, el extremismo violento y los conflictos en la subregión africana. El jueves 10 de septiembre, los asistentes dedicarán la jornada a la peregrinación y la solidaridad, bajo el lema Caminando juntos en la fe y el servicio. Conocerán más sobre las vocaciones misioneras y participarán En una jornada mariana en una parroquia de Accra, que incluirá una catequesis sobre María, la celebración del sacramento de la reconciliación y la Eucaristía, María será presentada como Reina de la Paz y modelo de discípula para los jóvenes. El viernes 11 de septiembre, los jóvenes serán enviados en misión bajo el tema «Vayan y ayuden a crecer la esperanza». Una catequesis con los obispos los preparará para convertirse en actores y agentes de paz. Antes de la solemne misa de clausura, presidida por el arzobispo Julien Caboret, nuncio apostólico en Ghana. Finalmente, en la mañana del sábado 12 de septiembre, los chicos regresarán a sus respectivos países, llevando consigo una misión de paz, esperanza y reconciliación.

0: para millones de personas en el mundo. A ella dedica el Papa León XIV su intención de oración para septiembre de 2026, invitando a rezar por el cuidado del agua y a reconocerla como un don de Dios, un regalo universal y un derecho sin fronteras. La intención coincide con el tiempo de la creación, que comenzó el martes 1 de septiembre con la Jornada Mundial de Oración por el Cuidado de la Creación y se prolonga hasta el 4 de octubre, memoria de San Francisco de Asís. A través de la Red Mundial de Oración del Papa, el pontífice llama a los fieles y a todas las personas de buena voluntad a custodiar este recurso esencial con gratitud, justicia y responsabilidad.
1: Te damos gracias porque también ella es símbolo de tu gracia, de tu amor, que nos renueva por medio del bautismo. Hoy te pedimos que nos enseñes a custodiarla con gratitud, justicia y responsabilidad.

te pedimos perdón por haberla convertido en mercancía, olvidando que es un regalo universal, un derecho sin fronteras destinado a todos tus hijos. Vemos con dolor a tantos hermanos y hermanas que no tienen agua limpia, que caminan kilómetros para encontrarla, que enferman por su escasez.

0: tu Espíritu nos transforme en peregrinos de lo esencial, capaces de vivir con sobriedad, denunciando el derroche y la contaminación, defendiendo el derecho de cada hermano y hermana a beber sin miedo, sin desigualdad.
1: Hasta aquí, amigos oyentes, el programa informativo en lengua española de Radio Vaticana y Vatican News este martes 8 de septiembre de 2026. Gracias por habernos acompañado. Que tengan un feliz martes. Laudetur Jesus Christus. Alabado sea Jesucristo.
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La primera discípula nos enseña a escuchar la palabra y encarnarla en nuestra vida. La primera misionera nos muestra el camino para llevar a otros la buena nueva. Ella camina junto a nosotros. Ella tiene la gracia de interceder por nosotros.

El día apunta a su final. 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

0: Muy buenas noches, hermanos y hermanas, que la paz de nuestro Señor Jesucristo esté con cada uno de ustedes a través de esta voz, la voz de Suyapa, en este momento en que nos disponemos a ir a nuestro descanso en este bello día en que hemos celebrado la fiesta de la Natividad de nuestra Madre del Cielo, la Virgen María. Nos unimos en esta oración de completas para ponernos en sus manos, ponerles nuestro descanso, el descanso de nuestros familiares y todas nuestras acciones de este día en sus preciosas manos para que ella los presente al Padre. Iniciamos diciendo, Dios mío, ven en mi auxilio.
1: Señor, date prisa en socorrerme.
0: Gloria al Padre, y al Hijo, y al Espíritu Santo.
1: Como era en el principio, ahora y siempre, por los siglos de los siglos. Amén. Aleluya.
0: Hermanos, habiendo llegado al final de esta jornada que Dios nos ha concedido, reconozcamos sinceramente nuestros pecados. Ante el Señor ponemos nuestro día, para que Él purifique nuestros pensamientos, palabras, obras, y nos perdone el delito de nuestras omisiones. Contritos y humillados le decimos, Señor, ten misericordia de nosotros.
1: Porque hemos pecado contra ti.
0: Muéstranos, Señor, tu misericordia.
1: Y danos tu salvación.
0: El Señor Todopoderoso, tenga misericordia de nosotros, perdone nuestros pecados y nos lleve a la vida eterna.
1: Amén.
0: Alabemos y glorifiquemos al Señor haciendo este precioso himno. Cuando la luz del sol es ya poniente, gracias Señor es nuestra melodía. Recibe como ofrenda amablemente nuestro dolor, trabajo y alegría.
1: Si poco fue el amor en nuestro empeño de darle vida al día que fenece, convierte en realidad lo que fue un sueño, tu gran amor que todo lo engrandece.
0: Tu cruz, Señor, redime nuestra suerte de pecadora injusta e ilumina la senda de la vida y de la muerte del hombre que en la fe lucha y camina.
1: Jesús, Hijo del Padre, cuando avanza la noche oscura sobre nuestro día, concédenos la paz y la esperanza de esperar cada noche tu gran día. Amén.
0: Amén. Pasamos ahora, hermanos, a la salmodia. El Salmo 85, oración de un pobre ante las dificultades. Ya no somos siervos sino hijos predilectos, y especialmente cuando nos hallamos en oración en la presencia del Señor. Somos también amigos porque conocemos al Padre. Él nos asegura toda la plenitud de la vida. Si Dios está con nosotros, ¿quién contra nosotros? Nos dice la carta del apóstol San Pablo a los romanos. Nos unimos en la antífona. Tú, Señor, eres clemente y rico en misericordia.
1: Tú, Señor, eres clemente y rico en misericordia. Inclina tu oído, Señor, escúchame, que soy un pobre desamparado. Protege mi vida, que soy un fiel tuyo. Salva a tu siervo, que confía en ti.
0: Tú eres mi Dios, piedad de mí, Señor, que a ti te estoy llamando todo el día. Alegra el alma de tu siervo, pues levanto mi alma hacia ti.
1: Porque tú, Señor, eres bueno y clemente, rico en misericordia con los que te invocan. Señor, escucha mi oración, atiende a la voz de mi súplica.
0: En el día del peligro te llamo y tú me escuchas. No tienes igual entre los dioses, Señor, ni hay obras como las tuyas.
1: Todos los pueblos vendrán a postrarse en tu presencia, Señor. Bendecirán su nombre. Grande eres tú y haces maravilla. Tú eres el único Dios.
0: Enséñame, Señor, tu camino para que siga tu verdad. Mantén mi corazón entero en el temor de tu nombre.
1: Te alabaré de todo corazón, Dios mío. Daré gloria a tu nombre por siempre, por tu grande piedad para conmigo, porque me salvaste del abismo profundo.
0: Dios mío, unos soberbios se levantan contra mí, una banda de insolentes atenta contra mi vida sin tenerte en cuenta a ti.
1: Pero tú, Señor, Dios clemente y misericordioso, lento a la cólera, rico en piedad y leal, mírame, ten compasión de mí.
0: Da fuerza a tu siervo, salva al hijo de tu esclava. Dame una señal propicia, que la vean mis adversarios y se avergüencen, porque tú, Señor, me ayudas y consuelas. Gloria al Padre, y al Hijo, y al Espíritu Santo.
1: Como era en el principio, ahora y siempre, por los siglos de los siglos. Amén.
0: Tú, Señor, eres clemente y rico en misericordia.
1: Tú, Señor, eres clemente y rico en misericordia.
0: Pasamos ahora, hermanos, a escuchar un fragmento de la palabra de Dios que viene en nuestro auxilio, que está tomada de la primera carta del apóstol San Pablo a los tesalonicenses.
1: Dios nos ha puesto para obtener la salvación por nuestro Señor Jesucristo, que murió por nosotros, para que velando o durmiendo, vivamos junto con Él.
0: Respondemos diciendo, en tus manos, Señor, encomiendo mi espíritu.
1: En tus manos, Señor, encomiendo mi espíritu.
0: Tú, el Dios leal, nos librarás.
1: Te encomiendo mi espíritu.
0: Gloria al Padre, y al Hijo, y al Espíritu Santo.
1: En tus manos, Señor, encomiendo mi espíritu.
0: Nos unimos ahora al gozo y la alegría del profeta Simeón, que al recibir al Señor en sus manos, al ser presentado por sus padres, lo declaró Cristo, luz de las naciones y gloria de Israel. Hacemos la antífona al cántico evangélico. Sálvanos, Señor, despiertos, protégenos mientras dormimos, para que velemos con Cristo y descansemos en paz.
1: Sálvanos, Señor, despiertos, protégenos mientras dormimos, para que velemos con Cristo y descansemos en paz. Ahora, Señor, según tu promesa, puedes dejar a tu siervo irse en paz.
0: Porque mis ojos han visto a tu Salvador, a quien has presentado ante todos los pueblos.
1: Luz para alumbrar a las naciones y gloria de tu pueblo Israel.
0: Gloria al Padre, y al Hijo, y al Espíritu Santo.
1: Como era en el principio, ahora y siempre, por los siglos de los siglos. Amén.
0: Sálvanos, Señor, despiertos, protégenos mientras dormimos, para que velemos con Cristo y descansemos en paz.
1: Sálvanos, Señor, despiertos, protégenos mientras dormimos, para que velemos con Cristo y descansemos en paz.
0: Oremos. Concede, Señor, a nuestros cuerpos fatigados el descanso necesario y haz que la simiente del reino, que con nuestro trabajo hemos sembrado hoy, crezca y germine para la cosecha de la vida eterna, por Cristo nuestro Señor.
1: Amén.
0: El Señor Todopoderoso nos conceda una noche tranquila y una santa muerte.
1: Amén.
0: En esta gran fiesta de la Natividad de nuestra Madre del Cielo, nos acogemos a su protección y le decimos, Dios te salve, Reina y Madre de Misericordia, vida, dulzura y esperanza nuestra, Dios te salve.
1: A ti llamamos los desterrados hijos de Eva, a ti suspiramos, gimiendo y llorando en este valle de lágrimas.
0: Ea pues, Señora, abogada nuestra, vuelve a nosotros tus ojos misericordiosos, y después de este destierro, muéstranos a Jesús, fruto bendito de tu vientre.
1: Oh clemente, oh piadosa, oh dulce Virgen María.
0: Muy buenas noches, hermanos y hermanas, que descansen, será hasta mañana.
2: Completas la oración de la noche. Que el Señor nos proteja y nos haga descansar en su amor, para que mañana lo vivamos con más santidad.

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1: La genealogía de Jesús y la intervención divina en su concepción. Bienvenidos a los textos en contexto. Nos situamos en el testimonio del evangelista Mateo, en el capítulo primero, versículos del 1 al 16 y del 18 al 23. Vamos a la palabra. Genealogía de Jesucristo, hijo de David, hijo de Abraham. Abraham engendró a Isaac, Isaac a Jacob, Jacob a Judá y a sus hermanos. Judá engendró de Tamar a Fares y a Sara, Fares a Esrom, Esrom a Aram, Aram a Aminadab, Aminadab a Naasón, Naasón a Salmón. Salmón engendró a Rahab, de Rahab a Boaz. Boaz engendró de Ruth a Obed, Obed a Jesé, y Jesé al rey David. David engendró de la mujer de Urías a Salomón, Salomón a Roboam, Roboam a Abías, Abías a Asaf, Asaf a Josafat, Josafat a Joram, Joram a Osías, Osías a Joatán, Joatán a Acaz, Acaz a Ezequías, Ezequías a Manasés, Manasés a Amón, Amón a Josías. Josías engendró a Jeconías y a sus hermanos durante el destierro en Babilonia. Después del destierro en Babilonia, Jeconías engendró a Salatiel, Salatiel a Zorobabel, Zorobabel a Abiud, Abiud a Eliaquín, Eliaquín a Azor, Azor a Sadoc, Sadoc a Akim, Akim a Eliud, Eliud a Eleazar, Eleazar a Matán, Matán a Jacob, y Jacob engendró a José, el esposo de María, de la cual nació Jesús, llamado Cristo. Cristo vino al mundo de la siguiente manera. Estando María, su madre, desposada con José, y antes de que vivieran juntos, sucedió que ella, por obra del Espíritu Santo, estaba esperando un hijo. José, su esposo, que era un hombre justo, no queriendo ponerla en evidencia, pensó dejarla en secreto. Mientras pensaba en estas cosas, un ángel del Señor le dijo en sueños, «José, hijo de David, no dudes en recibir en tu casa a María tu esposa, porque ella ha concebido por obra del Espíritu Santo. Dará a luz un hijo y tú le pondrás el nombre de Jesús, porque él salvará a su pueblo de sus pecados». Todo esto sucedió para que se cumpliera lo que había dicho el Señor por boca del profeta Isaías. «He aquí que la Virgen concebirá y dará a luz un hijo, a quien pondrán el nombre de Emmanuel, que quiere decir Dios con nosotros». Palabra del Señor. Este texto, este pasaje que hemos proclamado en este día, presenta una lista larga de los antepasados de Jesús, pero vale la pena hacer una aclaración y poner el contexto, porque en el mundo bíblico las genealogías poseían un valor fundamental. Es decir, esto que hemos ahora proclamado, escuchado y leído, que puede sonar un poco complejo, esa cantidad enorme de nombres, son importantes, tienen un valor fundamental en la comprensión del mundo bíblico. Al señalar a quienes compartían la misma sangre, en la cual se reconocía en el siglo I el principio de la vida, se afirmaba la pertenencia a una familia, la continuidad a lo largo del tiempo y la legitimidad de una herencia o posición. A diferencia de Lucas, el evangelio sinóptico de Lucas, cuya genealogía se remonta hasta Adán para abarcar a toda la humanidad, Mateo sitúa el origen de Jesús en el seno del pueblo de Israel. Presenta a Jesús como un auténtico descendiente de Abraham y de David. Y de esta manera el evangelista busca ratificar la condición mesiánica de Jesús. Es por eso que la genealogía se organiza en tres bloques de 14 generaciones, marcando las grandes etapas de la historia de la salvación, previo al destierro, en el destierro y luego del destierro. A lo largo de esta cadena de antepasados, queda en evidencia que la presencia del pecado humano no ha logrado acabar la fidelidad de las promesas ni las esperanzas del pueblo. Este trasfondo nos revela a Dios como el verdadero Señor de la historia quien la dirige desde sus orígenes hasta el cumplimiento definitivo de su plan de salvación. Por eso nos invita a reconocerlo, adorarlo y contemplar en Jesús el momento de la llegada de la plenitud de la salvación a la cual nosotros estamos siendo llamados. Miren cómo en el texto, una vez concluida la genealogía, que nos llevó 17 versículos, y antes de narrar el nacimiento, que comienza en el capítulo 2 del Evangelio de Mateo, en los versículos del 1 al 12, el evangelista precisa la situación legal de los padres. Aunque aún no se había celebrado el matrimonio definitivo entre José y María, en virtud del compromiso o desposorio que ya habían adquirido, un embarazo fuera de la unión conyugal era considerado adulterio según la ley. Podemos confrontar el libro del Deuteronomio en el capítulo 22, versículos del 20 al 21. Asimismo, Mateo, en el capítulo 1, versículo 25, presenta una expresión compleja al afirmar literalmente que José no la conoció hasta que dio a luz a su hijo. De acuerdo con el uso semítico de esta idea, el verbo conocer, conocer en el mundo bíblico y en el mundo del siglo I, el verbo conocer se refiere realmente a la unión matrimonial entre el hombre y la mujer. El sentido de la preposición hasta en este pasaje se limita estrictamente a afirmar la concepción y nacimiento virginal de Jesús, sin pronunciarse sobre el tiempo posterior. Mateo deja inequívocamente claro que este niño no es fruto de la unión carnal, sino una obra del Espíritu Santo. Con esto, quiere poner de manifiesto no solo el cumplimiento de las profecías mesiánicas anunciadas en el Antiguo Testamento, sino que la intervención directa de Dios en la concepción de Jesús supera absolutamente todas las expectativas humanas. La genealogía y el anuncio de la concepción virginal nos muestran que Dios actúa con fidelidad y soberanía a través de la historia humana. En Jesús, concebido por obra del Espíritu Santo y descendiente del linaje de David, Dios no solo cumple sus antiguas promesas, sino que irrumpe de manera admirable para ofrecer una salvación que desborda todo cálculo humano. La encarnación del Verbo es la manifestación absoluta del amor profundo del Padre por la humanidad, asumiendo nuestra naturaleza y llevando a plenitud el plan pensado por el Padre. Jesucristo se hace presente en la historia como aquel, el Mesías enviado, el Hijo verdadero de Dios y aquel que trae la salvación al mundo. Que Dios te bendiga.
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0: se acabó. ¿Le gustó o no? ¿Quieren más o no? ¿O nos vamos a ver a Marco Antonio Solís? ¿Seguimos? Muy bien.
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5: La paz y la esperanza de nuestro Señor Jesucristo esté con cada uno de ustedes, queridos hermanos y hermanas. Un abrazo fraterno a la distancia a cada uno de ustedes. Y qué bueno que son parte de este su programa Descubrir. Y el tema de hoy, la reflexión de hoy, tiene que ver con esa serie que he programado durante estos días que le he titulado La Palabra de Dios Transforma Nuestra Vida. La primera reflexión hablaba, me centraba sobre el tema Dios habla, Dios se comunica. La segunda reflexión era en torno a escuchar la palabra de Dios. La tercera, que es la de hoy, me centro en que la palabra de Dios transforma la vida. No estoy hablando de un aspecto mágico, así como un chasquido de dedos, no. La palabra de Dios va transformando la vida en la medida que nosotros vamos caminando con Él. Vamos caminando con Jesús. Cuando la palabra de Dios hace cambiar nuestro camino, nuestro recorrido en la vida. Cuando a la luz de la palabra dejamos que esta palabra venga a iluminar nuestras oscuridades. Y empezamos a ver la vida de una manera diferente. Empezamos a ver el matrimonio, los hijos, a papá, a mamá, esa enfermedad, esa situación, de una manera diferente. Hay una experiencia en la Biblia de unos hombres que eran cristianos, o sea, creían en Jesucristo, pero como que estaban un poco medio perdidos. Sinceramente, estaban un poco como medio decepcionados, agobiados. ¿Quién no ha pasado por esa situación? ¿Quién no ha pasado por esa situación? Leamos el Evangelio de San Lucas para poder profundizar un poco en este tercer tema que es parte de la serie La Palabra de Dios Transforma Nuestra Vida. San Lucas capítulo 24 se centra en esa experiencia de los llamados discípulos de Emaús, aquellos hombres que van bajando de Jerusalén y van decepcionados, frustrados, desencantados, porque según ellos Jesucristo no ha resucitado y todo lo demás. Son personas creyentes, pero les hace falta esa experiencia de resurrección. A muchos de nosotros nos hace falta eso. Centrémonos en el Evangelio de San Lucas, capítulo 24, del versículo 27 al 32. Usted puede leer el capítulo 24 de Lucas, del versículo 13 al 35. Yo no me voy a poner a leer todo ese texto porque es bastante largo, pero lo resumo, lo esencial, por el tema que estoy compartiendo contigo, del versículo 27 al 32. Búsquelo en su Biblia. Recuerde, estoy compartiendo el tema La Palabra Transforma la Vida. Entonces leo a continuación, versículo 27 al 32. Y empezando por Moisés y continuando por todos los profetas, les explicó lo que había sobre él en todas las escrituras. Al acercarse al pueblo a donde iban, él hizo ademán de seguir adelante, Pero ellos le rogaron insistentemente, quédate con nosotros porque atardece y el día ya ha declinado. Entró pues y se quedó con ellos. Sentado a la mesa con ellos, tomó el pan, pronunció la bendición, lo partió y se lo iba dando. Entonces se les abrieron los ojos y le reconocieron, pero él desapareció de su vista. Se dijeron uno al otro, ¿no estaba ardiendo nuestro corazón dentro de nosotros cuando nos hablaba en el camino y nos explicaba las Escrituras? Y levantándose al momento, fíjese bien, se volvieron a Jerusalén y encontraron reunido a los once, a los que estaban y a los que estaban con ellos. Y decían, es verdad, el Señor ha resucitado y se ha aparecido a Simón. Ellos por su parte contaron lo que había pasado en el camino y cómo le habían conocido al partir el pan. Palabra del Señor. Hermoso texto para meditar sobre la importancia de entender cómo la palabra de Dios va transformando la vida, no solamente de estos hombres que caminan desconsolados, frustrados, entristecidos, sino la vida suya y la mía. Por eso es hermoso ver cómo Cristo les explica las Escrituras, cómo Cristo camina al lado de ellos y les va explicando las Escrituras. La palabra cambia la manera de ver la vida. La palabra cambia la manera de vivir la propia vida. Yo como católico amo la iglesia. ¿Y por qué la amo? Porque es mi madre y mi maestra. La madre que me ha dado la vida en Cristo y la maestra que me va educando, me va formando a cómo vivir esa vida. Y es lindo porque pensar un poco, ¿qué hacemos? ¿Qué hacemos cuando en la vida las cosas no salen como nosotros queremos? ¿Qué hacemos? ¿Cómo reaccionamos? Somos parecidos a estos hombres que nos revela Lucas. Nos desencantamos, nos frustramos, nos entristecemos, nos agobiamos, nos enojamos, nos perturbamos. Los discípulos de Emaús habían hasta perdido la esperanza. Hablaban en pasado. Habían perdido la esperanza. Caminan con Jesús, pero no lo reconocen. Esto puede estar pasando hoy en ti, en tu matrimonio, en tu familia. Cristo camina con nosotros, se manifiesta, se revela, pero nuestro dolor, nuestros afanes, nuestras tristezas, no nos permiten reconocerlo. Es difícil que el Señor, desde su palabra, transforme la vida si no somos capaces de reconocerlo a Él que va al lado nuestro. Nosotros, escuchen bien lo que dice el versículo 21, nosotros esperábamos que sería Él el que iba a liberar a Israel. Esta frase expresa una profunda frustración totalmente. Nosotros también podemos decir frases llenas de frustración. Yo esperaba que mi matrimonio iba a ser diferente. Yo esperaba que este hombre, al haber hecho este retiro, iba a cambiar. Yo esperaba que mi hijo, a razón del accidente que tuvo, iba a ir a la iglesia. Yo esperaba que Dios actuara, pero no actuó. Yo esperaba que esta enfermedad me curara el Señor, pero no me ha sanado. Yo esperaba que las cosas en mi hogar fueran distintas y siguen más bien, están peor. Estos hombres van decepcionados, van entristecidos. ¿Y qué hace Jesús? Jesús no los regañó, Jesús no los reprendió, Jesús no los condenó. ¿Qué hace Jesús? Hizo algo estupendo. Les explicó las Escrituras. ¿Por qué crees tú que hay alguien que Dios ha puesto para invitarte a ese retiro, a esa jornada, a ese grupo de oración, a ese movimiento? Porque Dios sabe muy bien que tú necesitas hacer un alto para que escuches la palabra de Dios, para que la misericordia de Dios se revele en tu vida. Pero tú tienes que hacer caso. tienes que ser dócil, pero ya depende de ti. Estos hombres caminaban con Jesús, pero no lo reconocían. Pero llega un momento donde Jesús se revela primero con la palabra y luego al comer, signo de la Eucaristía, la liturgia de la palabra y la liturgia eucarística. Precioso, maravilloso. Primero les predicó, primero les habló de Moisés, de los profetas y todo. Les habló. Y luego parte el pan, hace la oración, toda la experiencia eucarística. Y por eso en el versículo 32, he tomado como base Lucas capítulo 24, versículo 32, estos hombres llegarán a decirse como una pregunta: ¿no estaba nuestro corazón dentro de nosotros ardiendo cuando nos hablaba en el camino y nos explicaba las Escrituras? Para que el Señor transforme tu vida a la luz de la palabra, tu corazón tiene que arder. Tiene que arder. Tiene que arder. Tu soberbia tiene que ser quemada. Tu vanidad tiene que ser quemada, destruida. Tiene que arder el amor, tiene que arder la humildad, tiene que arder la sencillez, tiene que arder el anhelo, el deseo de más de Dios, el anhelo, el deseo de un encuentro. Porque la palabra, el encuentro con Jesucristo debe de producir un corazón ardiente. Un corazón ardiente por la palabra. No aquella persona que simplemente la lee o la escucha, no, un corazón ardiente. ¿Y qué quiero decir con esto? Un corazón apasionado, un corazón que revela interés, amor por la palabra, por conocer más la Escritura. Porque en la medida que conozco más la Escritura, voy conociendo más de Jesucristo y voy asumiendo esa palabra en mi vida. Entonces ahí comienza algo del corazón ardiente al camino misionero. Del corazón ardiente al camino misionero. ¿Qué hicieron estos hombres? Lo reconocieron al partir del pan, ya Jesucristo no está. No se quedaron ahí, vuelven a su comunidad. Suben a Jerusalén, venían de bajada y ahora van subiendo. Pero ya no subían como habían bajado. Como habían bajado tristes, agobiados, sin esperanza, frustrados. Pero ahora ¿cómo subían? Subían alegres, subían contentos, subían con una felicidad maravillosa, porque se les había revelado el Cristo resucitado. Ese es el corazón ardiente. El corazón que arde porque se alimenta de la palabra. Porque esa palabra se te revela para que luego tú la comuniques, la compartas con los demás, empezando en casa. Por eso es hermoso. Ya no caminan de Jerusalén hacia Emaús, ahora caminan de Emaús a Jerusalén. Están de vuelta. Después del encuentro con Cristo, se volvieron a Jerusalén. Pero eran portadores no de una mala noticia. No eran portadores de un desencanto, de una tristeza, de una frustración. No, estos iban gozosos, felices. Más bien me imagino que iban hasta más rápido porque iban cuesta arriba. Es más fácil bajar. Pero estos iban subiendo y llegando.

por la palabra, arder. Por eso, ver un poco cómo comienza la transformación de estos hombres. Van caminando de la desilusión, también se van alejando, porque en Jerusalén habían quedado el resto de los discípulos, pero ellos iban alejando. ¿Quién los había enviado a Emaús? No sé si es que ahí vivían ellos, pero se alejaron de su comunidad. Cuidado, cuidado, cuidado, cuidado. Cuidado con alejarte de esa comunidad en la cual un día caminaste, en la cual un día tuviste experiencias lindas, y ahora, como te has centrado más en las debilidades de tus hermanos, pues tiene gran pretexto, y el diablo que te habla al oído y le prestas atención, vas de bajada, vas de bajada. Pero qué lindo que el Señor se pone a caminar con ellos, aún estando sin esperanza, aún en una crisis de fe, y Jesús tiene la capacidad de caminar con ellos, de preguntar, de escucharles, y se les revela. Eso es lo precioso. Y como consecuencia de toda experiencia, estos hombres vuelven a su comunidad. La palabra va transformando la vida y nos hace ver que hay que volver a la iglesia, que hay que volver a la vida en comunidad, que hay que regresar. ¿Por qué? Porque de una forma u otra, la palabra nos va impulsando, nos va animando a una vida más en santidad. Mire lo que dice el Salmo 119, versículos 147 y 148. Salmo 119, versículos 147 y 148. Me adelanto a la aurora y pido auxilio. En tu palabra espero. Mis ojos se adelantan a las vigilias de la noche a fin de meditar en tu promesa. Esta expresión del salmista es linda. Revela un anhelo grande por la palabra, un deseo grande de estar escrutando la palabra, una profunda conciencia del valor, la importancia que tiene la palabra. ¿Qué tan importante es para ti la palabra de Dios? ¿Qué tan importante? Me adelanto a la aurora. O sea, este está despierto desde las 2 de la mañana, por decir así. Ni ha salido el sol cuando dice me adelanto a la aurora. Ya estoy y pido auxilio. En tu palabra espero. O sea, es que ha recibido todo un proceso, por decir así, catequético en su vida, que entiende que este Dios que se le ha revelado en su vida no le va a defraudar y que está presente. Pero en él hay un anhelo de buscarle, de buscarle. No de buscarle de vez en cuando, no para una Semana Santa, no para una Navidad, no para un Viernes Santo, no para... No. Todos los días. Todos los días. La fe, entiende el salmista, que no es una fe de temporada. No, la fe es una virtud que se cultiva todos los días. No es de temporada, no es por cuaresma, no es por pascua, no es por adviento, no es por el tiempo de Navidad. No, ni por tiempo ordinario, no. Es una fe 24/7. Todos los días. Todos los días. Mis ojos se adelantan a la vigilia de la noche a fin de meditar en tu promesa. Es lindo. Es como que pensemos un poco, al igual de los discípulos de Emaús, ¿qué área de mi vida, hazte esa pregunta tú, qué área de mi vida necesita hoy ser iluminada por la palabra? ¿Qué área de mi vida necesita ser iluminada por la palabra? ¿Mi matrimonio? ¿Mi familia? ¿Mi trabajo? ¿Mis decisiones? ¿Mi fe? Esas heridas que voy guardando, esas heridas que tengo que nunca me he interesado por trabajarlas, por sanarlas. Esa situación, esa área de mi vida donde sí soy un católico y me conformo solamente con oír misa. La palabra de Dios libera, la palabra de Dios restaura, la palabra de Dios viene a sacudirnos. Eso fue lo que hizo Jesús con estos dos hombres en el Evangelio de Lucas, llamado discípulos de Emaús, camino a Emaús.
fueron sacudidos, pero sacudidos no violentamente, fueron sacudidos

0: con misericordia, con amor. Eso es lo que pasa cuando tú aprendes a entender que desde la palabra de Dios el Señor va transformando tu vida, el Señor va cambiando tu vida. Y eso es lo que el Señor quiere hacer. Aparte de que Dios habla, aparte de que estás llamado a escucharle, ahora el tercer elemento de esta serie que comparto contigo, titulada La Palabra de Dios Transforma Nuestra Vida, es eso. Dejar que la palabra transforme, que arda el corazón, que arda mi corazón, que me lleve a confrontarme con esta realidad. Que este Dios que me habla, que esta iglesia que me da la palabra, me lleva a detenerme. Me lleva a detenerme para contemplarle. Me lleva a detenerme para cuestionarme. Me lleva a detenerme para cambiar de rumbo. Cambiar de rumbo. Medite usted todo el capítulo 25, especialmente del versículo 13 al 35 del Evangelio de San Lucas. Medítelo. San Lucas capítulo 24, versículos del 13 al 35. Cómo el Señor fue transformando la vida de estos dos hombres a razón de lo que Él les anunciaba. ¿Cómo? Preocúpate. Si vas a tu comunidad, si vas a la Eucaristía y sigues actuando de la misma forma, preocúpate. Préstate atención a ti mismo, a ti misma. Si vas a la comunidad, si participas de la celebración de la palabra, de tu grupo de oración, de tu movimiento apostólico, lo que sea. Y así como entraste, has salido, o saliste peor, preocúpate. Porque no estás permitiendo que la palabra de Dios transforme. Si te centras más en quién preside la Eucaristía, te centras más en quién canta, te centras más en quién va a predicar, preocúpate. Porque vas de bajada como estos discípulos de Emaús, vas de bajada. Entonces sin esperanza, sin alegría, sin fuerza, sin humildad, preocúpate por eso. Entonces, en esta tercera parte de la serie que estoy compartiendo contigo en torno a la palabra de Dios, pues la palabra transforma la vida, no por arte de magia. No es que pasar leyendo la Biblia todo el día. No. Es que me voy a memorizar versículos. Hazlo, no hay problema. Hay gente que memoriza versículos. Yo a esta gente le llamo versiculeros. Porque es que más que aprenderme o recitar textos bíblicos es vivirlos, es asumirlos, es llevarlo a la vida, a la práctica. Esto fue lo que hicieron estos hombres. Pero fíjate bien que el paso que estos hombres dieron es maravilloso, porque después de la revelación de Cristo, cuando dicen y no sentíamos arder nuestro corazón, ¿qué hicieron ellos? ¿Se quedaron ahí? No. No. Volvieron donde sus hermanos. La palabra va a transformar tu vida en la comunidad. En la comunidad. Cuando miras al sacerdote y le digas, Padre, necesito que me ministre el sacramento de la reconciliación. Cuando vayas a tu comunidad y no estés más preocupado en quién va a dar el tema, sino, Señor, habla que tu siervo escucha. Entonces has dado un gran paso, porque todo ello va a servir para que tu vida sea plenamente transformada. Piensa un momento en lo que hoy he compartido contigo. Piensa un momento y tomemos un tiempo para orar, una oración breve. Allí donde tú estás, con toda humildad, como los discípulos de Emaús, dile al Señor, Señor Jesús, camina conmigo. camina con nosotros. Entra, Señor, en mis decepciones, en mis desencantos, en mis desilusiones, en mis fracasos, en mis desesperanzas. Ilumina, Señor, mis oscuridades. Ilumina mi pensar, mi sentir. Señor, te ruego que a partir de hoy, nuevamente mi corazón arda por tu palabra, arda apasionadamente por ti. Que tu palabra, Señor, me impulse a un cambio de manera de mirar la vida, a un cambio de cómo vivir mi vida de fe, a un cambio más profundo en el sentido de cómo vivir mi fe en relación a los demás, empezando con mi familia, allí en casa, con mis vecinos, en mi trabajo, donde sea. Señor, que vuelva a encontrarme con mi comunidad para vivirla más unida a ellos. Todo, Padre, lo pedimos en el nombre de Jesucristo, que vive, reina y señorea por los siglos de los siglos. Amén. Que la paz y la gracia de nuestro Señor nos anime y nos inspire a vivir dejando que la palabra transforme nuestra vida. Bendiciones.
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1: Hola, queridísimos hermanos, hola, queridísimas hermanas. Bienvenidos, bienvenidas sean todos. Este es su programa A Solas con Él Solo. Yo soy su servidor, Manuel Castro, con un mensaje para cada uno de ustedes, un mensaje de aliento, de fortaleza, un mensaje de ánimo, para que nosotros podamos seguir en este camino de conversión que nos corresponde, en esta lucha que cada uno de nosotros libra para poder alcanzar un día la vida eterna. Y tener esa férrea voluntad de vivir realmente luchando cada uno de nosotros para que podamos hacer realidad esa pertenencia al Señor Jesús. En la lucha constante que debemos librar para hacer cada día un mundo nuevo, un mundo mejor, para hacer de nosotros unos verdaderos heraldos en una verdadera lucha, para demostrar nuestra pertenencia de que somos cristianos, de que vivimos la palabra, de que obedecemos y de que somos realmente amigos de Dios. Y estar seguros que en esta vida que nosotros tenemos, tenemos que estar claro que aunque nos rechacen, debemos de mantener férrea la voluntad en hacer el bien, porque si decimos pertenecer a los elegidos del Señor Jesús, es porque vamos a seguir sus instrucciones, vamos a seguir lo que Él nos ordena a través de su palabra, a través del Evangelio. Y en ese camino vamos a recibir todos y cada uno de nosotros rechazo, burlas. Vamos a recibir, enemistades y todo lo que ustedes quieran. Y esto que nosotros recibimos no nos puede desanimar en continuar cada uno de nosotros haciendo el bien. Al contrario, eso nos debe de animar, nos debe de alentar, porque es una lucha que cada uno de nosotros libramos en nuestro propio interior. Y cuando tenemos esos empellones, cuando tenemos esos rechazos de parte de todas aquellas personas a las que únicamente les hacemos el bien, nosotros nos ensimismamos, nos metemos en nosotros mismos, porque sabemos que en ese interior habita el Señor y vamos realmente batallando. Y no cejamos de hacer el bien
2: como dice Pablo, no os canséis de hacer el bien. Y todo aquel, muchas veces es el hazme reír del vecino, del amigo. Pero cuando somos objeto de esas cosas, de esos rechazos, de esos odios sin medida e incomprensibles, vuelvo a repetir que nosotros acudimos a través de la oración al Señor y realmente nos escucha. Vamos a ser claros que nuestra alma es débil, y cuando nosotros recibimos por las cosas que hacemos aplausos, ese halago del aplauso humano nos agrada. Y realmente se desvía hacia los goces exteriores, posponiendo entonces las cosas espirituales, las apetencias espirituales, es decir, agradar con ello a Dios única y exclusivamente. Y nos alegramos, ahí nos complacemos y nos sentimos bien cuando nos hacen la venia. Y entonces abandonamos realmente en las alabanzas, en todas aquellas lisonjas que llegan y que nos alegran el oído. Y encontramos, queridos hermanos, encontramos en esas circunstancias, en esas cosas, un placer enorme, ¿verdad? Y desoímos la llamada. Desoímos la llamada y desoímos a lo que el Señor nos llama. Y así, embelesados por esas alabanzas que nosotros escuchamos, extasiados por el panorama, por el paisaje, nosotros abandonamos el camino. Nosotros abandonamos la ruta que habíamos comenzado. Y todo aquello que había sido que debía de ser motivo de alabanza a Dios por el bien que nosotros hacemos, se convierte en alabanza nuestra. Y se la robamos a Dios. Entonces nos gusta, nos halaga, nos llena el corazón, el ego, nuestra soberbia se llena y decidimos coger nuestra propia ruta, olvidándonos de que Él nos ha llevado a donde somos. Otras veces, cuando el ser humano tiene realmente carácter, esa voluntad se mantiene firme en el bien obrar y no importa, es decir, de las burlas de los hombres, es decir, desprecios, y pudiendo salir fuera de sí misma por las alabanzas, uno rechaza realmente por la afrenta. Y entonces hay cosas que no comprendemos porque hacemos el bien. Entonces viene la y se refugia nuestro propio ser en nuestro propio interior. Es decir, por todas las afrentas que recibimos por el bien, por cosas que nos causan dolor, que no comprendemos, no sabemos a dónde ir, y nos metemos realmente en nuestro interior. Y ahí nuestra alma se afianza sólidamente en Dios. Entonces, nos vuelve a remover y a remecer la circunstancia, el Señor nos dice que aunque nos rechacen, debemos de mantener férrea la voluntad en hacer el bien. Es decir, porque nuestra alma no encuentra comprensión, no encuentra descanso en ningún otro lado. Y si nosotros hacemos el bien movidos por Dios, movidos por su Espíritu, ¿y dónde puede habitar ese Espíritu si no en nuestro interior? Entonces, ante las circunstancias que nosotros pasamos y que nos rechazan, no podemos decir, bueno, pues entonces ya no te voy a hacer esto. Como cuando a uno suele decirle a los hijos, cuando están chiquitos, si no haces tal cosa, pues no te voy a dar tal cosa. No te voy a hacer esto. Nosotros lo podemos decir en algún momento, en algún tiempo, pero ya cuando vamos madurando, no podemos extorsionar a nadie en nuestra vida de que si no hace tal cosa, si no dice tal cosa, porque no le vamos a dar tal cosa. Porque Dios no hace eso. El Señor no hace eso. Ah, no haces tal cosa. Bueno, pues entonces, note, el Señor siempre se manda. Se manda en cada uno de nosotros. Vuelve a su interior, se afinca sólidamente al Dios, porque no encuentra descanso afuera. Entonces, pone el alma, toda su esperanza en el Creador. Y frente a aquellas circunstancias de ataque, burlas, solo implora la ayuda del testigo interior. Así, nuestra alma afligida, rechazada por el favor de los hombres, se acerca más a Dios y se refugia realmente en la oración. Porque ¿de qué modo podemos nosotros interferir, interceder por aquel corazón que hostiga, que condena, que maldice? No nos podemos poner a palabra él y palabra yo, sino que metiéndonos en nuestro interior, oramos al Señor. Oramos al Señor por esa circunstancia. Y así todas las adversidades, las dificultades que nosotros encontramos en el camino nos van purificando, nos van solidificando en el camino y nos conduce realmente a que afinemos nuestra

0: que advirtiendo esa circunstancia nosotros no dejemos de hacer el bien. Así como Jesucristo pasó aquí en esta tierra, en este mundo, en esta vida, únicamente haciendo el bien. No importa que nosotros seamos el hazmerreír hasta de nuestros propios parientes, de nuestras propias esposas, de sus esposos, de sus hijos, de sus madres, padres. Cuando nosotros somos el hazmerreír por hacer el bien según lo manda el Señor y recibimos esas embestidas, a nadie más podemos acudir que a Dios para que nos fortalezca. Porque siempre que el malvado reprueba a las personas que hacen el bien, demuestran con ello cuál es el testigo que buscan en sus actos. El testigo que buscan en sus actos es el mundo. Por eso dice el Señor, ya recibieron su recompensa, dice el Señor. Y la recompensa es el reconocimiento del mundo. Y cuando el mundo te reconoce algo, hermano, hermana, cuando el mundo está alegre por las cosas que tú haces, ojo, ojo, vea, no estés actuando como dice el mundo. En cambio, cuando uno actúa con rectitud, o que debiera actuar con rectitud, y busca en la oración el remedio a todas aquellas cosas que recibimos nosotros en nuestra vida por hacer el bien, simplemente por amar como ama el Señor, nosotros estemos seguros que Dios nos va a escuchar. Él mismo nos dice: no tengan miedo, yo estaré con ustedes. Después dice: no tengan miedo, yo he vencido al mundo. Y si Él nos dice eso, ¿qué es lo que nos está diciendo? Que nosotros también lo podemos vencer, pero estando unidos a Él. Buscamos remediar nuestras heridas a través de la oración. Que no dudamos, sean nuestros actos por los hombres y las mujeres de este mundo. Es decir, porque el Señor siempre, siempre dice, cuando habla de ese, el que es el hazmerreír de su vecino como lo soy yo, llamará a Dios, dice, y éste lo escuchará. Cada uno de nosotros, estamos en esa lucha constante. Y somos oprimidos por las formas de actuar, que también son una burla velada a las cosas que intentamos hacer bien. Es decir, porque hay algunos que son oprimidos por las burlas de otros hombres. Y sin embargo, no por eso podemos decir que Dios los escucha. Porque cuando la burla tiene por objeto alguna acción que es en la que nosotros somos estrictamente, personalmente, por nuestros propios actos culpables, entonces no es ciertamente ninguna fuente de mérito. Cuando nosotros nos causamos el rechazo nosotros mismos por nuestros actos de terquedad, por nuestros actos de soberbia, de odio, de rencor, de todas esas cosas que son propias del maligno, entonces no creo que opere realmente la oración en la que nosotros nos refugiamos en nuestro interior, porque ahí encontramos a Dios. Cuando sea por las cosas que nosotros hacemos en el nombre de Jesucristo y no haciendo barrabasadas y maldades, porque en el nombre de Dios también han acabado con la vida de personas a través de la historia. Por eso vuelvo a decir, nos refugiamos en nuestro interior, tenemos una conciencia limpia, porque en nuestra conciencia habita el Señor y nuestros actos van conformes a nuestra conciencia, que es el Señor el que habita. Todos nosotros cuando actuamos con soberbia, cuando actuamos con odio, con rencor, es algo que tenemos, o cuando condenamos algo y fustigamos algo, es porque nosotros lo estamos haciendo y porque nosotros nos reflejamos en esos pecados de esos hermanos también. Y buscamos en alguna medida, como decimos nosotros vulgarmente, lavar nuestra cara. Buscamos ocultar los mismos artificios, las mismas mezquindades que tiene nuestro corazón. Es decir, y con nuestras propias palabras develamos muchas cosas y le decimos verdad a lo que es mentira y mentira a lo que es verdad, con una habilidad, con una facilidad pasmosa. Y decimos tranquilamente, no, eso no es cierto, eso es así, eso es allá. Pero cuando nuestros actos van en concordancia con lo que vivimos en nuestra propia conciencia, no hay manera que nadie pueda desvirtuar nada, de absolutamente nada de nosotros. Y cuando nosotros actuamos con la sabiduría de Dios, actuamos con honradez y nos alejamos de la ostentación y de fingir lo que no es correcto, y en manifestar con las palabras que salen de nuestro interior, de lo que tenemos en nuestro interior, en amar, en seguir lo verdadero, evitar lo falso, hacer el bien sin esperar nada. Es decir, tolerar el mal, tolerar las burlas, tolerar todas aquellas cosas, es más, alegrarnos de eso. Nos lleva a no querer vengarnos, no querer vengarnos de las cosas que nos hacen, porque entonces no tendría valor. Y todas aquellas ultrajes, aquellas cosas, son como ganancia. Son como ganancia para cada uno de nosotros. Eso lo hicieron los santos. Eso lo tenemos que hacer nosotros. Cuando por honrado seamos el hazmerreír de los demás hermanos, pues estemos claros que estamos en contravención con lo que el mundo dice. Y todas aquellas cosas que nosotros honradamente, apegados a nuestra propia conciencia, a nuestro interior, hagamos, vamos a estar seguros de que el mundo lo va a considerar tontería. Y para unos es necedad, para otros es la salvación. Entonces, aunque nos rechacen, mantengamos férrea la voluntad de hacer siempre el bien. Señor mío Jesucristo, danos la fuerza y el auxilio de tu Espíritu para no cejar en el empeño de agradarte con palabras y con obras en nuestra vida, en nuestro proceso de conversión, de cara a alcanzar la vida eterna. Que no nos asusten las lúgubres tinieblas que vamos encontrando en los hombres en esta vida, sino que al contrario, cada vez que nos remuevan y que nos remesan todas esas circunstancias, nos apoyemos en ti a través de la oración, que nos das fortaleza para seguir de frente y con nuestra vista puesta en ti, hasta alcanzar la claridad, la pureza de nuestro corazón, para que habite en ti, contigo, con el Espíritu Santo y con el mismo Dios que se ha derramado en amor con nosotros. Amén.
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0: Me cuesta comenzar este día porque sé que es una nueva tarea, un nuevo compromiso, un nuevo esfuerzo. Porque te amo, quiero comenzar este día con entusiasmo, con alegría, en mi propia persona. Gracias, Señor Jesús, por este nuevo empezar. Gracias, Señor Jesús, por tu presencia, tu amor y compañía en este caminar de mi existencia. Quiero sembrar paz, solidaridad y amor entre mis hermanos. Que cuanto se me allegan, ninguno deje de escucharme algo que pueda serle útil. Que ninguno note debilitada su fe en sí mismo. Que ninguno se retire sin alivio en sus dolores y dificultades. Déjame sentir tu honda paz, presente en cada experiencia, en la armonía de vivir. Guárdame de palabras ociosas y vanas fantasías. Calma la carrera de mi mente para que mis pensamientos tengan claridad y la luz de tu Santo Espíritu me ilumine en cada instante de este día. Bien sé, Señor, que esta tarea la comienzan cada día muchos hermanos de cualquier punto de la tierra, y eso me alienta y empuja. También te pido por ellos, y con ellos te digo, buenos días, Señor.
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2: En este nuevo día, lo iniciamos de la mano de nuestra Madre, la Virgen María. Y vamos a orar con el Santo Rosario, pidiendo por la paz en Honduras y el mundo, para que las familias estén unidas y que la violencia desaparezca de nuestros pueblos, ciudades y colonias. En la primera hora del nuevo día, juntos formamos una sola familia, que con fe, ora y escucha, al igual que la Virgen María.
3: El Rosario nos transporta místicamente junto a María, dedicada a seguir el crecimiento humano de Cristo en la casa de Nazaret. Eso le permite educarnos y modelarnos con la misma diligencia hasta que Cristo sea formado plenamente en nosotros.
4: Amemos a la Santísima Virgen María. Repitamos la frase Ave María, sin descanso, instintivamente, mientras respiramos, dormidos y despiertos, siempre.

0: llevemos el rosario y recémoslo. A ella le complace porque nos graba los pasos redentores de Jesús, porque nos hace merecer la redención. Seamos semilla de bien en manos de María, la Virgen y Madre nuestra. Que ella nos anime a seguir, que ella sea para nosotros la pastora y guía. Por la señal de la Santa Cruz de nuestros enemigos, líbranos, Señor Dios nuestro. En el nombre del Padre, y del Hijo, y del Espíritu Santo. Amén.
1: Señora y Madre nuestra, María, la Inmaculada Concepción, te suplicamos que intercedas por nosotros ante el Santo de los Santos, la Trinidad Santísima, para que nos dé fervor y corazón dispuesto a las inspiraciones y gracias del Espíritu Santo. Todo por los méritos de la sangre de Cristo, el Cordero de Dios, que quita los pecados del mundo, en su nombre, por la acción del Espíritu Santo, y por tu entrega y oración. Amén.
2: Madre y Señora, en tus manos ponemos el rosario. Reza por nosotros el rosario. Llévanos a Dios. Únenos. Danos el amor. Danos la paz. Amén.
3: Madre mía, adoro en ti al Salvador que está en ti. Amén.
4: Dios mío, limpia mi corazón, para que hoy día haga tu voluntad y esté contigo. Amén.
5: Espíritu Santo bendito, penetra profundamente en mí para hacer una nueva creación. Amén.
6: San José, varón prudente y justo, une tu oración a la nuestra. San José, varón prudente y justo, ora por nosotros. San José, varón prudente y justo, intercede por nosotros. Amén.
1: Santos ángeles de Dios, oren con nosotros. Santos ángeles de Dios, oren por nosotros. Santos arcángeles, Miguel, Gabriel y Rafael, oren intercediendo por nosotros. Amén.
2: Sagrado Corazón de Jesús,
3: en vos confío.
2: Sagrado Corazón de Jesús,
3: en vos confío.
2: Sagrados corazones inmaculados de Jesús y de María,
3: oren intercediendo por nosotros. Amén. El primer misterio glorioso, la resurrección de nuestro Señor Jesucristo.
2: Padre nuestro que estás en el cielo, santificado sea tu nombre. Venga a nosotros tu reino. Hágase tu voluntad en la tierra como en el cielo.
7: Danos hoy nuestro pan de cada día. Perdona nuestras ofensas, como también nosotros perdonamos a los que nos ofenden. No nos dejes caer en la tentación y líbranos del mal. Amén.
2: Dios te salve María, llena eres de gracia, el Señor es contigo. Bendita tú eres entre todas las mujeres y bendito es el fruto de tu vientre Jesús.
7: Santa María, Madre de Dios, ruega por nosotros los pecadores, ahora y en la hora de nuestra muerte. Amén.
2: Dios te salve María, llena eres de gracia, el Señor es contigo. Bendita tú eres entre todas las mujeres, y bendito es el fruto de tu vientre Jesús.
7: Santa María, Madre de Dios, ruega por nosotros los pecadores, ahora y en la hora de nuestra muerte. Amén.
2: Dios te salve María, llena eres de gracia, el Señor es contigo. Bendita tú eres entre todas las mujeres, y bendito es el fruto de tu vientre, Jesús.
7: Santa María, Madre de Dios, ruega por nosotros los pecadores, ahora y en la hora de nuestra muerte. Amén.
2: Dios te salve María, llena eres de gracia, el Señor es contigo. Bendita tú eres entre todas las mujeres, y bendito es el fruto de tu vientre, Jesús.
7: Santa María, Madre de Dios, ruega por nosotros los pecadores,

0: ahora y en la hora de nuestra muerte. Amén.
1: Dios te salve María, llena eres de gracia, el Señor es contigo. Bendita tú eres entre todas las mujeres, y bendito es el fruto de tu vientre, Jesús.
0: Santa María, Madre de Dios, ruega por nosotros los pecadores, ahora y en la hora de nuestra muerte. Amén.
1: Dios te salve María, llena eres de gracia, el Señor es contigo. Bendita tú eres entre todas las mujeres, y bendito es el fruto de tu vientre, Jesús.
0: Santa María, Madre de Dios, ruega por nosotros los pecadores, ahora y en la hora de nuestra muerte. Amén.
1: Dios te salve María, llena eres de gracia, el Señor es contigo. Bendita tú eres entre todas las mujeres, y bendito es el fruto de tu vientre, Jesús.
0: Santa María, Madre de Dios, ruega por nosotros los pecadores, ahora y en la hora de nuestra muerte. Amén.
1: Dios te salve María, llena eres de gracia, el Señor es contigo. Bendita tú eres entre todas las mujeres, y bendito es el fruto de tu vientre, Jesús.
0: Santa María, Madre de Dios, ruega por nosotros los pecadores, ahora y en la hora de nuestra muerte. Amén.
1: Dios te salve María, llena eres de gracia, el Señor es contigo. Bendita tú eres entre todas las mujeres, y bendito es el fruto de tu vientre, Jesús.
0: Santa María, Madre de Dios, ruega por nosotros los pecadores, ahora y en la hora de nuestra muerte. Amén.
1: Dios te salve María, llena eres de gracia, el Señor es contigo. Bendita tú eres entre todas las mujeres, y bendito es el fruto de tu vientre, Jesús.
0: Santa María, Madre de Dios, ruega por nosotros los pecadores, ahora y en la hora de nuestra muerte. Amén.
1: Gloria al Padre, y al Hijo, y al Espíritu Santo,
0: como era en el principio, ahora y siempre, por los siglos de los siglos. Amén.
1: Cada rosario es un mar de gracias. Su corazón es tierno y está a punto de estallar de amor. Sanemos su corazón con nuestras caricias. Cada Ave María es un beso, una caricia en sus manos, en su frente. Amémosla. Amemos su corazón inmaculado. Cicatricemos las heridas que en él están sangrando por los vicios y pecados de los hombres.
2: El segundo misterio glorioso es la ascensión de nuestro Señor Jesucristo a los cielos.
0: Padre nuestro que estás en el cielo, santificado sea tu nombre. Venga a nosotros tu reino. Hágase tu voluntad en la tierra como en el cielo.
3: Danos hoy nuestro pan de cada día. Perdona nuestras ofensas, como también nosotros perdonamos a los que nos ofenden. No nos dejes caer en la tentación y líbranos del mal. Amén.
0: Dios te salve María, llena eres de gracia. El Señor es contigo. Bendita tú eres entre todas las mujeres. Bendito es el fruto de tu vientre, Jesús.
3: Santa María, Madre de Dios, ruega por nosotros, pecadores, ahora y en la hora de nuestra muerte. Amén.
0: Dios te salve María, llena eres de gracia, el Señor es contigo. Bendita tú eres entre todas las mujeres, bendito es el fruto de tu vientre, Jesús.
3: Santa María, Madre de Dios, ruega por nosotros, pecadores, ahora y en la hora de nuestra muerte. Amén.
0: Dios te salve María, llena eres de gracia, el Señor es contigo. Bendita tú eres entre todas las mujeres, bendito es el fruto de tu vientre, Jesús.
3: Santa María, Madre de Dios, ruega por nosotros, pecadores, ahora y en la hora de nuestra muerte. Amén.
0: Dios te salve María, llena eres de gracia, el Señor es contigo.

0: tú eres entre todas las mujeres. Bendito es el fruto de tu vientre, Jesús.
1: Santa María, Madre de Dios, ruega por nosotros, pecadores, ahora y en la hora de nuestra muerte. Amén.
0: Dios te salve, María. Llena eres de gracia. El Señor es contigo. Bendita tú eres entre todas las mujeres. Bendito es el fruto de tu vientre, Jesús.
1: Santa María, Madre de Dios, ruega por nosotros, pecadores, ahora y en la hora de nuestra muerte. Amén.
0: Dios te salve, María. Llena eres de gracia. El Señor es contigo. Bendita tú eres entre todas las mujeres. Bendito es el fruto de tu vientre, Jesús.
1: Santa María, Madre de Dios, ruega por nosotros, pecadores, ahora y en la hora de nuestra muerte. Amén.
0: Dios te salve, María. Llena eres de gracia. El Señor es contigo. Bendita tú eres entre todas las mujeres. Bendito es el fruto de tu vientre, Jesús.
1: Santa María, Madre de Dios, ruega por nosotros, pecadores, ahora y en la hora de nuestra muerte. Amén.
0: Dios te salve, María. Llena eres de gracia. El Señor es contigo. Bendita tú eres entre todas las mujeres. Bendito es el fruto de tu vientre, Jesús.
1: Santa María, Madre de Dios, ruega por nosotros, pecadores, ahora y en la hora de nuestra muerte. Amén.
0: Dios te salve, María. Llena eres de gracia. El Señor es contigo. Bendita tú eres entre todas las mujeres. Bendito es el fruto de tu vientre, Jesús.
1: Santa María, Madre de Dios, ruega por nosotros, pecadores, ahora y en la hora de nuestra muerte. Amén.
0: Gloria al Padre, y al Hijo, y al Espíritu Santo.
1: Como era en el principio, ahora y siempre, por los siglos de los siglos. Amén.
2: Ella es la alegría de los cielos y la tierra. Ella es el perfume de Dios dado a los hombres, hecho presencia terrenal. Es la creación sintetizada en un diamante de excepción. Es la canción de paz, el himno de la esperanza, la luz de mis súplicas. Es la amada, la llena de graciosa perfección, la toda llena de gracias, la inmaculada concepción.
3: El tercer misterio glorioso es la venida del Espíritu Santo sobre María Santísima y los apóstoles.
4: Padre nuestro que estás en el cielo, santificado sea tu nombre. Venga a nosotros tu reino, hágase tu voluntad en la tierra como en el cielo.
0: Danos hoy nuestro pan de cada día, perdona nuestras ofensas, como también nosotros perdonamos a los que nos ofenden. No nos dejes caer en la tentación y líbranos del mal. Amén.
4: Dios te salve María, llena eres de gracia, el Señor es contigo. Bendita tú eres entre todas las mujeres, y bendito es el fruto de tu vientre, Jesús.
0: Santa María, Madre de Dios, ruega por nosotros pecadores, ahora y en la hora de nuestra muerte. Amén.
4: Dios te salve María, llena eres de gracia, el Señor es contigo. Bendita tú eres entre todas las mujeres, y bendito es el fruto de tu vientre, Jesús.
0: Santa María, Madre de Dios, ruega por nosotros pecadores, ahora y en la hora de nuestra muerte. Amén.
4: Dios te salve María, llena eres de gracia, el Señor es contigo. Bendita tú eres entre todas las mujeres, y bendito es el fruto de tu vientre, Jesús.
0: Santa María, Madre de Dios, ruega por nosotros pecadores, ahora y en la hora de nuestra muerte. Amén.
4: Dios te salve María, llena eres de gracia, el Señor es contigo. Bendita tú eres entre todas las mujeres, y bendito es el fruto de tu vientre, Jesús.
0: Santa María,

0: la hora de nuestra muerte. Amén.
1: Dios te salve María, llena eres de gracia, el Señor es contigo. Bendita tú eres entre todas las mujeres, y bendito es el fruto de tu vientre, Jesús.
0: Santa María, Madre de Dios, ruega por nosotros pecadores, ahora y en la hora de nuestra muerte. Amén.
1: Dios te salve María, llena eres de gracia, el Señor es contigo. Bendita tú eres entre todas las mujeres, y bendito es el fruto de tu vientre, Jesús.
0: Santa María, Madre de Dios, ruega por nosotros pecadores, ahora y en la hora de nuestra muerte. Amén.
1: Dios te salve María, llena eres de gracia, el Señor es contigo. Bendita tú eres entre todas las mujeres, y bendito es el fruto de tu vientre, Jesús.
0: Santa María, Madre de Dios, ruega por nosotros pecadores, ahora y en la hora de nuestra muerte. Amén.
1: Dios te salve María, llena eres de gracia, el Señor es contigo. Bendita tú eres entre todas las mujeres, y bendito es el fruto de tu vientre, Jesús.
0: Santa María, Madre de Dios, ruega por nosotros pecadores, ahora y en la hora de nuestra muerte. Amén.
1: Dios te salve María, llena eres de gracia, el Señor es contigo. Bendita tú eres entre todas las mujeres, y bendito es el fruto de tu vientre, Jesús.
0: Santa María, Madre de Dios, ruega por nosotros pecadores, ahora y en la hora de nuestra muerte. Amén.
1: Dios te salve María, llena eres de gracia, el Señor es contigo. Bendita tú eres entre todas las mujeres, y bendito es el fruto de tu vientre, Jesús.
0: Santa María, Madre de Dios, ruega por nosotros pecadores, ahora y en la hora de nuestra muerte. Amén.
1: Gloria al Padre, y al Hijo, y al Espíritu Santo,
0: como era en el principio, ahora y siempre, por los siglos de los siglos. Amén.
2: Honremos para felicidad y bien nuestro a la Inmaculada Concepción y siempre Virgen, asunta al cielo por el amor y acción de Dios, adorando en ella al Salvador presente en ella. No dudemos, no vacilemos, no tengamos miedo. Honrémosla, amémosla, imitémosla, no la irrespetemos. El irrespeto a María Santísima es irrespeto a Dios, porque Él está presente en ella como en la Eucaristía.
3: El cuarto misterio glorioso, la asunción de la Santísima Virgen María a los cielos.
0: Padre nuestro que estás en el cielo, santificado sea tu nombre. Venga a nosotros tu reino, hágase tu voluntad en la tierra como en el cielo.
4: Danos hoy nuestro pan de cada día. Perdona nuestras ofensas, como también nosotros perdonamos a los que nos ofenden. No nos dejes caer en tentación y líbranos del mal. Amén.
0: Dios te salve María, llena eres de gracia, el Señor es contigo. Bendita tú eres entre todas las mujeres, bendito es el fruto de tu vientre, Jesús.
4: Santa María, Madre de Dios, ruega por nosotros pecadores, ahora y en la hora de nuestra muerte. Amén.
0: Dios te salve María, llena eres de gracia, el Señor es contigo. Bendita tú eres entre todas las mujeres, bendito es el fruto de tu vientre, Jesús.
4: Santa María, Madre de Dios, ruega por nosotros pecadores, ahora y en la hora de nuestra muerte. Amén.
0: Dios te salve María, llena eres de gracia, el Señor es contigo. Bendita tú eres entre todas las mujeres, bendito es el fruto de tu vientre, Jesús.
4: Santa María, Madre de Dios, ruega por nosotros pecadores, ahora y en la hora de nuestra muerte. Amén.
0: Dios te salve María, llena eres de gracia, el Señor es contigo. Bendita tú eres entre todas las mujeres. Bendito es el fruto de tu vientre, Jesús.
4: Santa María, Madre de Dios, ruega por nosotros, pecadores, ahora y en la hora de nuestra muerte. Amén.
0: Dios te salve María, llena eres de gracia, el Señor es contigo. Bendita tú eres entre todas las mujeres, bendito es el fruto de tu vientre Jesús.
4: Santa María, Madre de Dios, ruega por nosotros pecadores, ahora y en la hora de nuestra muerte. Amén.
0: Dios te salve María, llena eres de gracia, el Señor es contigo. Bendita tú eres entre todas las mujeres, bendito es el fruto de tu vientre, Jesús.
4: Santa María, Madre de Dios, ruega por nosotros pecadores, ahora y en la hora de nuestra muerte. Amén.
0: Dios te salve María, llena eres de gracia, el Señor es contigo. Bendita tú eres entre todas las mujeres, bendito es el fruto de tu vientre, Jesús.
4: Santa María, Madre de Dios, ruega por nosotros pecadores, ahora y en la hora de nuestra muerte. Amén.
0: Dios te salve María, llena eres de gracia, el Señor es contigo. Bendita tú eres entre todas las mujeres, bendito es el fruto de tu vientre, Jesús.
4: Santa María, Madre de Dios, ruega por nosotros pecadores, ahora y en la hora de nuestra muerte. Amén.
0: Dios te salve María, llena eres de gracia, el Señor es contigo. Bendita tú eres entre todas las mujeres, bendito es el fruto de tu vientre Jesús.
4: Santa María, Madre de Dios, ruega por nosotros pecadores, ahora y en la hora de nuestra muerte. Amén.
0: Dios te salve María, llena eres de gracia, el Señor es contigo. Bendita tú eres entre todas las mujeres, bendito es el fruto de tu vientre Jesús.
4: Santa María, Madre de Dios, ruega por nosotros pecadores, ahora y en la hora de nuestra muerte. Amén.
0: Gloria al Padre, y al Hijo, y al Espíritu Santo.
4: Como era en el principio, ahora y siempre, por los siglos de los siglos. Amén.
5: Madre mía, ruega por nosotros, suplicándole al Padre, en el nombre de Jesucristo, su Hijo y Señor nuestro, que nos dé el Espíritu Santo, que nos haga limpios y libres, y que nos permita ser cristianos verdaderos en esta hora, para bien de la Iglesia y del mundo.
2: El quinto misterio glorioso, la coronación de María Santísima como Reina Universal de todo lo creado.
6: Padre nuestro que estás en el cielo, santificado sea tu nombre. Venga a nosotros tu reino. Hágase tu voluntad en la tierra como en el cielo.
0: Danos hoy nuestro pan de cada día. Perdona nuestras ofensas, como también nosotros perdonamos a los que nos ofenden. No nos dejes caer en la tentación, y líbranos del mal.
6: Dios te salve María, llena eres de gracia, el Señor es contigo. Bendita tú eres entre todas las mujeres, bendito es el fruto de tu vientre Jesús.
0: Santa María, Madre de Dios, ruega por nosotros pecadores, ahora y en la hora de nuestra muerte. Amén.
6: Dios te salve María, llena eres de gracia, el Señor es contigo. Bendita tú eres entre todas las mujeres, bendito es el fruto de tu vientre Jesús.
0: Santa María, Madre de Dios, ruega por nosotros pecadores, ahora y en la hora de nuestra muerte. Amén.
6: Dios te salve María, llena eres de gracia, el Señor es contigo. Bendita tú eres entre todas las mujeres, bendito es el fruto de tu vientre Jesús.
0: Santa María, Madre de Dios, ruega por nosotros pecadores, ahora y en la hora de nuestra muerte. Amén.
6: Dios te salve María, llena eres de gracia, el Señor es contigo. Bendita tú eres entre todas las mujeres, bendito es el fruto de tu vientre, Jesús.
0: Santa María, Madre de Dios, ruega por nosotros pecadores, ahora y en la hora de nuestra muerte. Amén.
6: Dios te salve María, llena eres de gracia, el Señor es contigo. Bendita tú eres entre todas las mujeres, bendito es el fruto de tu vientre, Jesús.
0: Santa María, Madre de Dios, ruega por nosotros pecadores, ahora y en la hora de nuestra muerte. Amén.
6: Dios te salve María, llena eres de gracia, el Señor es contigo. Bendita tú eres entre todas las mujeres, bendito es el fruto de tu vientre, Jesús.
0: Santa María, Madre de Dios, ruega por nosotros pecadores, ahora y en la hora de nuestra muerte. Amén.
6: Dios te salve María, llena eres de gracia, el Señor es contigo. Bendita tú eres entre todas las mujeres, bendito es el fruto de tu vientre, Jesús.
0: Santa María, Madre de Dios, ruega por nosotros pecadores, ahora y en la hora de nuestra muerte. Amén.
6: Dios te salve María, llena eres de gracia, el Señor es contigo. Bendita tú eres entre todas las mujeres, bendito es el fruto de tu vientre, Jesús.
0: Santa María, Madre de Dios, ruega por nosotros pecadores, ahora y en la hora de nuestra muerte. Amén.
6: Dios te salve María, llena eres de gracia, el Señor es contigo. Bendita tú eres entre todas las mujeres, bendito es el fruto de tu vientre, Jesús.
0: Santa María, Madre de Dios, ruega por nosotros pecadores, ahora y en la hora de nuestra muerte. Amén.
6: Dios te salve María, llena eres de gracia, el Señor es contigo. Bendita tú eres entre todas las mujeres, y bendito es el fruto de tu vientre, Jesús.
0: Santa María, Madre de Dios, ruega por nosotros pecadores, ahora y en la hora de nuestra muerte. Amén.
6: Gloria al Padre, y al Hijo, y al Espíritu Santo,
0: como era en el principio, ahora y siempre, por los siglos de los siglos. Amén.
1: La Madre del Santo de los Santos está en su plenitud. Los ángeles y los santos la exaltan y la bendicen, cantando con humildad sus bienaventuranzas. Y el Santo de los Santos se complace multiplicando las gracias con que la hace cada vez más santa, más señora y más reina. El Padre la corona con sus propias manos, colocando sobre ella la diadema de sus ojos y el gozoso amor del Espíritu, mil y mil veces santo. El Espíritu la invade y la enaltece, llenándola de su gracia personal, con la que todo se crea y se renueva, participándole de este don por gracia, por lo cual es y será la Madre fecunda por excelencia.
7: La Iglesia está en las manos de Dios y Él la garantiza. Respetemos y amemos al Papa. Su sombra es garantía de fortaleza. Respetemos y amemos nuestros obispos. Estos, unidos al Papa, son un árbol indestructible que tiene raíces en la tierra y copa soportada por el cielo, entre cuyas nubes se alimenta del sol, de la lluvia, del aire, que son las fuerzas del Espíritu de Dios.
3: Dios te salve, Reina y Madre de Misericordia, vida, dulzura y esperanza nuestra. Dios te salve, a ti clamamos los desterrados hijos de Eva, a ti suspiramos, gimiendo y llorando en este valle de lágrimas. Ea pues, Señora abogada nuestra, vuelve a nosotros tus ojos misericordiosos, y después de este destierro, muéstranos a Jesús, fruto bendito de tu vientre. Oh clemente, oh piadosa, oh dulce Virgen María, ruega por nosotros, Santa Madre de Dios, para que seamos dignos de alcanzar las promesas y gracias de nuestro Señor Jesucristo. Amén.
8: Oremos. La meditación de los misterios de tu vida, pasión, muerte y resurrección nos permitan cada día más configurarnos plenamente con tu voluntad en la obra de la salvación. Por Jesucristo nuestro Señor. Amén. El Señor te bendiga y te guarde, te muestre su rostro y tenga misericordia de ti. Vuelva el Señor Jesús su rostro misericordioso sobre ti y te conceda la paz y la bendición de Dios Todopoderoso, Padre, Hijo y Espíritu Santo, descienda sobre ti y te acompañen siempre.

Hemos orado con el Santo Rosario y ahora nos comprometemos a tener como ejemplo a la Virgen María, ya que en estos tiempos se necesitan honrados ciudadanos y buenos cristianos que transformen esta sociedad en una sociedad más justa y solidaria.

0: Una de la mañana.
1: Una de la mañana.
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5: La paz y la esperanza de nuestro Señor Jesucristo esté con cada uno de ustedes, queridos hermanos y hermanas. Es un gusto compartir con usted este tiempo de reflexión a la luz de la Sagrada Escritura. Este tema es parte de la serie La Palabra de Dios Transforma Nuestra Vida. Hablaba en el primer tema acerca de Dios habla, tomar conciencia que Dios es un Dios que se revela, es un Dios que se comunica, es un Dios que nos ha dejado también su palabra, que la iglesia nos ha sabido compartir esta palabra para nuestra vida. Ahora, el segundo tema está relacionado. Recuerda que son 5 temas. Vamos con el segundo. El segundo tema se titula Yo escucho su palabra. Si Dios me habla, Dios como un padre, Jesús como un maestro, que esté esperando que sus alumnos le presten atención, entonces yo tengo que desarrollar como discípulo de Jesucristo la capacidad de escucha. Y para poder escuchar, debo de mostrar interés. Interés. Y el interés parte del nivel de conciencia que yo tengo del valor que tiene la palabra de Dios. Por lo tanto, la voy a escuchar. En el Antiguo Testamento, en el libro de Proverbios, el capítulo 4, hay versículos lindísimos. Voy a leer del 20 al 22. Proverbios capítulo 4, versículos del 20 al 22. Escuche bien, preste atención. Dice, hijo mío, atiende a mis palabras, presta oídos a mis razones, no las pierdas de vista, consérvalas en tu corazón, pues son vida para quienes las encuentran y salud para todo el cuerpo. Palabra de Dios, te alabamos, Señor. Proverbios capítulo 4, versículos del 20 al 22. Atiende, hijo mío, mis palabras. Inclina tu oído a mis razones. No las apartes de tus ojos. Guárdalas dentro de tu corazón, porque son vida para los que las encuentran y curación para toda carne, dirá otra versión bíblica. Nosotros debemos de aspirar a educarnos en algo sencillo, pero que requiere disciplina. ¿Sabe qué? Desarrollar un corazón que sabe escuchar a Dios. Desarrollar un corazón que sabe escuchar al Señor. Ese tiene que ser nuestro propósito. No basta con llegarme al límite o autolimitarme a decir, ah, no, yo leo la Biblia todos los días. No, debo de leer y de leer pasar a la escucha y de la escucha desarrollar un corazón dispuesto a asumirla, a obedecerla. ¿Cuántas veces nosotros escuchamos cada día? Alguien nos llama por teléfono, alguien nos da... Vemos la televisión, nos dan noticias, vemos un partido de cualquier deporte, revisamos las redes, nuestros amigos, nuestros hermanos de comunidad nos mandan un audio, un video. O sea, nosotros siempre estamos escuchando lo que usted está haciendo en este instante. Tengo el privilegio que usted me esté escuchando. Gracias por tomar este tiempo, de veras que sí. Tenemos mucho ruido alrededor, mucho mensaje al entorno. Pero quizás nos hace falta algo que es sumamente primordial. Aprender a escuchar la voz de Dios. Aprender a escuchar la voz de Dios. aún podemos estar incluso dentro de la iglesia. Podemos escuchar la palabra de Dios, participar de la Eucaristía, ser servidores de la liturgia, estar comprometidos en cualquier movimiento y todo eso, pero no le dejamos espacio para que Dios nos hable. Estamos más metidos en el hacer con agenda llena, pero lo que menos hay es oportunidad para detenernos, para interiorizar. Mire, hay testimonios lindísimos. Conozco un hombre que ha vivido un momento bastante duro en su vida, difícil, durísimo. Y este hombre, en medio de toda esa crisis de su vida, este hombre sirve en la parroquia donde él va, donde él participa, sirve. Y dice: hermano, yo me levanto todos los días a las 3 de la mañana. Medito la liturgia de la palabra. Sirvo en tal parroquia. Allí, me dice, paso toda la mañana del domingo sirviendo. Voy y lo primero que hago antes de servir, lo primero que hago es ir ante Jesús sacramentado. Meditar. Y sigo meditando la liturgia de la palabra, llevo mi Biblia o el libro de las lecturas y medito. Luego sirvo en la misa de tal, luego voy y otra vez estoy en el Santísimo, luego sirvo a tal misa también. O sea, en medio de la tribulación, en medio del problema que se le desató en la vida de este querido hermano, no abandona su fe y le surge un interés más grande. ¿Por qué? Por saber más del Señor. Y aquí preguntémonos nosotros, ¿cuántas personas tenemos una Biblia en casa? Yo la tengo en casa y la ando aquí. Tengo una colección de Biblias. Yo tengo más o menos unas 12, 15 Biblias. ¿Cuántas veces durante la semana abrimos la Biblia para escuchar lo que Dios quiere decirnos a cada uno de nosotros? Aquí quiero decir algo. Tener una Biblia no significa necesariamente vivir la palabra de Dios. Podemos tener una Biblia de estas grandes como adorno. Podemos tener una Biblia en la mesita de noche, podemos tener una Biblia en la mesa del comedor, pero ¿cuántas veces la reflexionamos? ¿Cuántas veces la meditamos? ¿Se recuerda usted ese texto tan hermoso de la parábola del sembrador? ¿Se recuerda usted ese texto que viene a iluminar nuestra vida? No le voy a decir cuál es el evangelio ni cuál es el capítulo para que se pongan un poco a escrutar la palabra, a leerla, ¿eh? Pero dice el texto, por ejemplo, que el sembrador salió a sembrar. Y ahí se nos presenta cuatro tipos de terrenos, ¿no? Se habla del camino, del terreno pedregoso, del terreno entre espinos y la tierra buena. Y estos cuatro terrenos son como las actitudes que nosotros debemos de tener o tenemos ante la palabra. El camino es cuando recibimos la palabra, pero no entra. Todo es superficial. No hay realmente una experiencia de conversión. Todo entra. El corazón es capaz de escuchar, la persona es capaz de escuchar, pero no lo asume. El terreno pedregoso es aquella que está basada más que todo en pura emoción, pura alegría. Fuiste a un retiro, tuviste una jornada, lloraste, te desparramaste en el piso, todo lo demás, pero no adquiere profundidad, porque luego, pasados los días, vuelves a tu ritmo de vida igual que antes de la experiencia. Es una fe que comúnmente está basada en emociones. Luego está en el terreno esa palabra que cae entre espinos, ¿no? Los espinos pueden ser ¿qué? Esta palabra que compite con las preocupaciones, que compite con las pasiones carnales, con las ambiciones, los placeres, con el dinero, los problemas, los excesos de tecnología, la superficialidad, y hasta ahí nomás llega. Y está el otro, que es la tierra buena, la que tiene la capacidad de acoger, de reflexionar y de dar fruto. Entonces, ante esta palabra, yo tengo que, debo de tener la actitud de la escucha. Escuchar para guardar. Guardar para perseverar. Y perseverar para dar fruto. Es como un ciclo muy importante cuando uno aprende a escuchar la palabra de Dios. La escucho y la guardo. La guardo que me genera perseverancia, continúo adelante. Y esa perseverancia me lleva a ser productivo. En el Evangelio de San Lucas, capítulo 8, versículo 15, me encuentro la siguiente frase. San Lucas, capítulo 8, versículo 15. Anótelo si gusta o búsquelo en su Biblia. Los que con un corazón bueno y recto retienen la palabra y dan fruto con perseverancia. Esa es la tierra buena. Aquellos que con un corazón bueno, aquellos que son, reconocen su necesidad de la palabra, retienen esta palabra y dan fruto con perseverancia. Por eso le digo, este ciclo, escuchar, guardar, perseverar, dar fruto. Escuchar, guardar, perseverar, dar fruto. Eso es como lo que encontramos en el Antiguo Testamento. Se recuerda el primer libro de Samuel, el capítulo 3, versículo 9. Es muy famoso porque Samuel tiene que aprender a escuchar. Ese es el consejo que le da Elí. Samuel estaba en el templo. Dios le hablaba, pero no comprendía que era Dios. Necesitó del consejo de Elí. ¿Qué dice el versículo 9 del capítulo 3 del primer libro de Samuel? Vino Yahvé, se paró y llamó como las veces anteriores: Samuel, Samuel. Respondió Samuel: habla, que tu siervo escucha. Habla, Señor, que tu siervo escucha. La intención de Samuel es clara: escuchar al Señor, porque entiende que el Señor tiene una palabra para él. Así, con esa intención, deberíamos de ir a la Eucaristía, deberíamos de meditar el Evangelio de cada día, la liturgia, la palabra. Con esa intención habla, Señor, que tu siervo escucha. No tanto decirle: escúchame, Señor, escúchame a mí. No, es todo lo contrario. Tenemos que aprender a educarnos en la escucha. Tenemos que aprender a adentrarnos en esto. Señor, quiero escucharte. La vida cristiana cambia, madura, cuando aprendemos, cuando tomamos conciencia que lo primero es escuchar. Escuchar al Señor. Ahora, la clave en todo esto también es que no se puede escuchar si no guardo silencio. Si no guardo silencio, no puedo escuchar al Señor. Entonces, ¿qué actitud puedo yo desarrollar en mi reunión de comunidad eclesial de base, de mi movimiento apostólico, de mi grupo de oración, en la Eucaristía? ¿Qué actitud? Pues la actitud escucha. La actitud escucha. Vengo porque el Señor me ha permitido llegar y tengo hambre de escucharle. Tengo necesidad de escucharle. Entonces, ahí comienza realmente un camino de madurez espiritual, cuando me voy educando en la escucha. Cuando me voy educando, voy aprendiendo a hacer silencio para escucharle.

guardar silencio. Pero luego de guardar silencio, viene un elemento que es fundamental, que es fruto de la buena escucha. El fruto de la buena escucha lo dice Santiago en el capítulo 1, versículo 22. La Carta Católica de Santiago, capítulo 1, versículo 22. Pongan por obra la palabra y no se contenten solo con oírla. Lo repito, Santiago 1, 22. Pongan por obra la palabra y no se contenten solo con oírla, nada más. ¡Ay, qué lindo habló el padre! ¡Ay, qué linda estuvo la jornada! ¡Ay, qué hermoso habló el hermano o la hermana! ¡Ay, qué lindo! No, eso es puro emocionalismo. Eso es pura emoción. Como yo les digo, o sea, a veces suena duro, pero yo les digo, a mí no me venga, no se acerque después de una jornada a decirme, ¡ay, hermanito! Porque hay gente en la iglesia que le gusta hablar en diminutivo, ¿no? A mí no me agrada eso, pero bueno, lo respeto. Pero, ay, hermanita, qué lindo estuvo el mensaje. A mí eso, yo lo escucho, lo respeto, pero digo yo, qué fe tan inmadura. No es qué lindo. Qué bueno acercarse al sacerdote, al obispo, a la religiosa, al laico que ha predicado y que usted le diga, ¿sabe qué, hermano, padre, señor obispo? ¿Sabe qué? El mensaje que el Señor le inspiró a usted, a mí, me invita a y comparte eso. Eso es lo más importante. Eso. Pero esa fe romántica, muy emocional, ay, qué lindo. Son unas lloretas ante Jesús sacramentado que andan paseando a Jesús sacramentado de arriba para abajo, lo suben, lo bajan, todo lo demás. ¿Y luego qué? ¿Y luego qué? Entonces, la palabra la voy a escuchar desde el silencio para luego obedecerla, ponerla en práctica. Es como que nos preguntáramos cada uno de nosotros, ¿qué palabra de Dios, qué palabra en esta Biblia que conozco yo, que la he leído, que la he predicado, pero todavía no la estoy viviendo? Puede ser una pregunta para hacernos un examen de conciencia. Porque no puedo quedarme con una escucha únicamente pasiva, por decir así. Sino que me lleve esta escucha a hacer un replanteamiento serio. Serio. Quizás en la palabra he encontrado perdonar, pero no lo hago. Pedir perdón, pero no lo hago. Amar al enemigo, pero es que no. Dejar el pecado, pero es que esto está sabroso, está bueno. Reconciliarme con alguien, Dios le valga nombre, si a usted le hubieran hecho lo que a mí me hicieron. Cuidar a mi familia, ¿para qué? Servir, no estoy preparado. Confiar en Dios, no hombre, si Dios ya se olvidó de mí, ¿para qué? Entonces, la verdadera escucha de la palabra siempre termina en una decisión. La verdadera escucha de la palabra siempre debe determinar en una decisión. Esta palabra, este mensaje que estoy recibiendo, lo tengo que asumir. Y comúnmente, la palabra, cuando yo decido asumirla, ¿qué promueve? Pues promueve conversión. Promueve conversión. ¿Cuánta palabra has escuchado tú en tu comunidad? Y todavía sigues actuando lo mismo, sigues diciendo lo mismo, sigues haciendo lo mismo. ¿Por qué? Y no te escudes, por el amor de Dios, no te escudes con que, ay, es que todos somos pecadores. Si es que todos somos pecadores, pero algunos más conscientes que otros. Algunos no tomamos el pecado, nuestra debilidad como un escudo. No, la reconocemos, la confrontamos, la confesamos y la afrontamos. Pero tú te escudas y te quedas ahí pasivamente. ¿Cuántas personas van a la comunidad, cualquiera que sea en cualquier parroquia, y siguen gritando en su casa, siguen de personas amargadas, manejan mal sus estados emocionales, son altamente irresponsables emocionalmente, personas agresivas, intolerantes? O sea, y por eso la gente que convive contigo tiene una lógica razonable cuando dice, pero así, ir a la iglesia y seguir en esto y hacer esto.

0: esto y actuar de esta manera. Absurdo. Entonces, la verdadera escucha de la palabra termina siempre en una decisión. Y la decisión que tomamos es comúnmente un proceso de conversión. Un proceso de conversión. Mira, si quieres realmente profundizar en la palabra, en esta escucha de la palabra, un método sencillo. Lee la porción de la Sagrada Escritura, ya sea el Evangelio, medítalo. Puedes hacerte preguntas como, ¿qué dice la palabra? ¿A qué se refiere? ¿Qué me dice a mí la palabra? ¿A qué me invita la palabra? Sencillo, sencillo. ¿A qué me invita la palabra? ¿Cuál es el mensaje de este par de versículos para mi vida? No para la vida de mi cónyuge, no para la vida de mis hijos, de mis padres, no, no, no, no. Para mi vida. A ver, esto que estoy leyendo, esto, esta primera lectura, este salmo responsorial, esta segunda lectura o este evangelio, pues, ¿qué es lo que Dios me está revelando en mi vida? Tenemos que aprender a ser como Samuel. Cada vez antes que inicie la Eucaristía, antes que empiece el grupo de oración, antes que empiece tu asamblea del movimiento, la reunión de la comunidad eclesial de base, antes, decirle, habla, Señor, que tu siervo escucha. Permíteme participar de este encuentro con humildad, con un corazón atento, dispuesto a escucharte, dispuesto a responderte, dispuesto a asumir, dispuesto a decidir, porque quiero vivir mi fe más conscientemente y asumir mi camino de conversión más seriamente. Entonces, esta es la segunda reflexión de esta serie que le he titulado La Palabra de Dios Transforma Nuestra Vida. Hoy me he centrado más en el aspecto de yo escucho su palabra. Aprender a escuchar la palabra de Dios implica conciencia, implica un anhelo grande. Yo quiero escuchar, es que yo quiero, yo tengo hambre y sed de la palabra, yo quiero recibir esta palabra. Yo estoy dispuesto a hacerlo, recuerda, Proverbios capítulo 4, versículos del 20 al 22. Atiende, hijo mío, a mis palabras, inclina tu oído a mis razones, no las apartes de tus ojos, guárdalas dentro de tu corazón, porque son vida para los que las encuentran y curación para toda carne. ¿Crees en eso? Presta atención entonces. Querido amigo y amiga, hagamos oración en este momento, un instante, y digámosle, Señor, habla nuestra vida siempre. Ayúdame, Señor, a quitar la dureza de mi corazón para que sepa escucharte. De la escucha, desde el silencio, para que acoja tu palabra y me permitas vivir en un proceso de conversión más serio. Señor, no quiero quedarme en una escucha superficial. Quiero dejar que tu Espíritu Santo vaya ablandando mi mundo interior para desarrollar la capacidad de acoger tu palabra. Dame un corazón nuevo, Señor. Dame un corazón nuevo para vivir plenamente mi vocación, que sea capaz no solamente de escucharte, que sea capaz de obedecerte, pero también de dar fruto. Señor Jesús, en tus manos me coloco y pido la gracia del don de tu Espíritu Santo para que, a ejemplo de tu madre, la Virgen María, pueda también yo vivir en la escucha atenta como ella lo hizo. Todo, Padre, lo pedimos en el nombre de Jesucristo, que vive, reina y señorea por los siglos de los siglos. Amén. Les recuerdo, la serie La Palabra de Dios Transforma, voy a compartir en el siguiente mensaje el tercer tema, la tercera reflexión, La Palabra de Dios Transforma. Así que no se pierda esta serie. Bendiciones.
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0: 1:30 de la mañana.
1: 1:30 de la mañana.
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1: Ya desde el comienzo de la revelación, en el libro del Génesis, Dios dejó bien marcado el valor, la importancia, la centralidad y el poder de las mujeres. Parece increíble lo que dice ese poema de la creación en el libro del Génesis, en el capítulo 2, después de que ha descrito que Dios creó un mundo hermoso, tanto que lo define como un jardín del Edén, donde puso a Adán para que lo cuidara y lo cultivara. Adán era el dueño de todos los ríos, y no contaminados, sino con aguas cristalinas. Él era el dueño de toda la tierra fértil, de todos los volcanes, de todos los lagos, de todas las minas de oro, de plata, yacimientos de petróleo. Oye, qué envidia, ¿eh? Ese Adán sí era rico. Sin embargo, estaba solo. Entonces dijo Dios: no es bueno que el hombre esté solo. Y creó a todos los animales de la tierra. Génesis capítulo 2, versículo 18. Vamos a la Biblia. Génesis 2, 18. Dijo luego Yahvé Dios: no es bueno que el hombre esté solo, voy a hacerle una ayuda adecuada. Y Yahvé formó del suelo a todos los animales del campo, a las aves del cielo, y lo llevó ante el hombre para que el hombre les pusiera el nombre que él quisiera. ¡Wow! Lo rodeó de mascotas. ¿Se imaginan a Adán rodeado de todas las mascotas? Tenía el cariño de todos los animales, que es un amor incondicional, que es un amor, bueno, dicen que el mejor amigo del hombre es el perro. Bueno, sin embargo, sigue el libro diciendo, no encontró para él una ayuda adecuada. Dios quiso dejar el escenario preparado, quizá para quebrantar el orgullo o para hacer crecer la humildad del hombre, pero sobre todo para señalar la importancia de la mujer. Y entonces Dios hizo su obra maestra y creó a las mujeres. Bueno, las feministas dicen que echando a perder se aprende. Los machistas dicen que fue lo último que Dios creó, porque cuando la vio dijo: no vuelvo a crear nada. Pero aparte de esos chistes, la verdad es que en la mujer Dios quiso hacer visible ese amor que llena el vacío, que llena lo que el Papa Francisco está llamando en este momento el sentido de orfandad. En el documento que se llama Exhortación Apostólica Posinodal Amoris Laetitia, la alegría del amor, en el numeral 173 dice el Papa Francisco: el sentimiento de orfandad que viven hoy muchos niños y jóvenes es más profundo de lo que pensamos. Y sigue diciendo muchas cosas importantes. Pero en el número 175 dice el Papa: la madre que ampara al niño con su ternura, su compasión, le ayuda a despertar la confianza, a experimentar que el mundo es un lugar bueno que lo recibe. Esto permite desarrollar una autoestima que favorece la capacidad de intimidad y de empatía. Me gustaría seguir leyendo este documento, pero nunca como ahora se necesita, no que a la mujer se le dé su lugar, sino que la mujer descubra el poder que tiene. A ti nadie te tiene que decir que eres valiosa. Tú eres valiosa. Y no eres valiosa porque te parezcas a un hombre. Eres valiosa por ser quien eres. Y hay en la historia de la salvación infinidad de ejemplos que no los vamos a mencionar porque tenemos poco tiempo. Pero mujeres como Débora, cuando el pueblo de Israel estaba humillado frente al enemigo, Sísara, que era un general poderoso, y Barak, que era el jefe del ejército de Israel, estaba temblando. Débora le dice: escoge 10,000 hombres y sal a la batalla. Y él le dice: si tú no vas, no voy ni con 10,000 hombres. Y ella le dijo: voy contigo. Y esa mujer animó a todo un pueblo que venció al enemigo. Otras fueron mucho más famosas, porque esta peleó con 10,000, ayudado con 10,000. Otras pelearon solas, como Judith. Y fue tan grande la obra de Judith que merece un libro entero en la Biblia, el libro de Judith. Una mujer que salió a dar la cara por su pueblo. Cuando todos pensaron que iban a morir, Judith les dijo: Dios nos va a ayudar a vencer. Me encantaría leer más sobre esas mujeres, pero solo estaban preparando lo que San Pablo llama la plenitud de los tiempos. Y en la carta a los Gálatas, en el capítulo 4, versículo 4 y 5, dice el apóstol San Pablo: pero al llegar la plenitud de los tiempos, envió Dios a su Hijo, nacido de mujer, nacido bajo la ley, para rescatar a los que se hallaban bajo la ley y para que recibiéramos la condición de hijos. Palabra de Dios. La plenitud. El único Salvador, el Señor, quiere nacer de una mujer. Y ahí se presenta, se revela, se termina ya en la plenitud de la revelación de mostrar cuál es el poder que tiene la mujer. Porque esa mujer a la que Dios escogió para ser la madre del Salvador, antes le había revelado en San Lucas capítulo 1, Evangelio según San Lucas, en el capítulo 1, versículo 35, ¿cuál era el poder que tenía? El ángel le dijo: el Espíritu Santo vendrá sobre ti y el poder del Altísimo te cubrirá con su sombra. Ponga la mano en el hombro de las que están al lado suyo, por favor. Ponga la mano. Y dígale: el Espíritu Santo vendrá sobre ti. Y el poder del Altísimo te cubrirá con su sombra. Es un poder que viene de lo alto. Más tarde Jesús le dijo a todos sus discípulos: recibirán poder cuando el Espíritu Santo venga sobre ustedes. Y como ellos no sabían lo que eso quería decir, no habían tenido esa experiencia, se reunieron con María, dice Hechos de los Apóstoles capítulo 1 versículo del 12 en adelante. Pedro, Juan, Santiago, Andrés, Felipe, Tomás, Bartolomé, Mateo, Santiago, Dialfeo, Simón, Celote, Judas de Santiago. Toda esa bola de hombres se reunieron con María, porque era la única que tenía experiencia de Espíritu Santo. María era la única. Y ya me imagino ese diálogo: madre, ¿y qué nos va a pasar? ¿Qué vamos a sentir? Y ella diciendo: no sé a usted, pero a mí cuando vino me dejó embarazada. No sé qué le va a pasar a usted, pero yo quedé embarazada. Y los hombres viéndose, no puede ser. Es que el Espíritu Santo actúa como Él quiere, cuando quiere. Pero el poder del Altísimo se instaló, tomó posesión. Como en el Antiguo Testamento, la gloria de Dios llenó el templo, la gloria de Dios llenó a esa mujer. Me gustaría hablar solo de esa mujer. Oye, tendría que dar un montón de prédicas de cada uno de lo que estoy hablando. Pero quiero simplemente destacar el poder que el Señor nos dio a todos, obviamente, pero de una manera especial a la mujer. El poder del amor. Cuando Jesús quiso mostrar el amor del Padre visible, contó la parábola del hijo pródigo, que no la voy a leer porque todos la sabemos de memoria. San Lucas capítulo 15, versículo del 11 en adelante. Solo quiero llamar la atención a que lean el versículo 20, porque ahí Dios no actúa como papá, actúa como mamá. Porque dice que cuando el hijo se levantó y vino, el padre vio al hijo cuando todavía estaba y corrió conmovido, se echó a su cuello y efusivamente lo besaba. ¿Qué papá hace eso, hermano? Ese es un amor de madre que besa efusivamente, que besa y abraza. Bueno, hay un que otro padre a toda madre, y hay una que otra madre que parece padre. Pero si nos vamos a lo normal de la vida, las madres son las que corren a abrazar y a besar. Pero lo que quiero llamar

día estaba, es el poder que transforma. Solamente las madres pueden amar a sus hijos, aunque todavía estén lejos de ser lo que ellas quieren que sea. ¡Qué lejos estás, hijo mío! Y las esposas pueden amar a su esposo, aunque todavía esté. Ese sí anda lejos de ser el hombre que usted quisiera. Pero solo ese amor transforma. Solo ese amor. Ese poder de traer el futuro al presente. Ese poder visualizar las cosas y hacer que pasen ya. Como en la boda de Caná, hijo, no tienen vino, madre, no ha llegado mi hora, pero adelantémosla, traigamos. Ese es un poder increíble. Ver el futuro y traerlo al presente. O como dice Pablo, llamar las cosas que no son para que sean. El Papa Francisco, hablando a las familias, dice que es el único poder que va a transformar a la familia y al mundo. Ese poder de ver el futuro y amar lo que todavía está. Sigo leyendo la exhortación apostólica posinodal, la alegría del amor. En el número 116, la espera de quien sabe que el otro puede cambiar, siempre espera que sea posible una maduración, un sorpresivo brote de belleza, que las potencialidades más ocultas de su ser germinen algún día. No significa que todo vaya a cambiar en esta vida. Implica aceptar que algunas cosas no suceden como uno desea, sino que quizá Dios escriba derecho con líneas torcidas de una persona y saque algún bien de los males que ella no logra superar en esta tierra. Ese esperar que algún día esa semilla germine, que eso que sueño se realice, ese es el amor que transforma. Quizá el mejor ejemplo que tenemos de ese amor, y ustedes ahora lo van a escuchar, lo han estado practicando, pero no sabían que era ese poder. Está en San Lucas capítulo 19. Tampoco lo vamos a leer porque lo sabemos todos de memoria. ¿Cuánto sabemos? Dice el versículo 4 que un hombre de pequeña estatura subió a un árbol porque quería ver pasar a Jesús. Hasta el nombre están diciendo ya. Zaqueo. Zaqueo solo quería ver pasar a Jesús. Pero Jesús, mostrando ese poder de amar lo que todavía está lejos, se detiene bajo el árbol y le dice: Zaqueo, baja pronto, conviene que me quede en tu casa. ¿Qué? Ni él lo creía. Mucho menos los vecinos. Si cuando vieron llegar a Jesús solo dijeron: pero qué casa. Se ha ido a quedar a la casa de un

Bueno, pobre el, hasta el nombre que tenía, ¿no? ¿Cómo se llama cuando entran los ladrones y se llevan todo? Así se llamaba ese, Zaqueo. Es que se saqueaba con todo. Era un hombre egoísta, un hombre injusto, un ladrón. Pero Jesús no le dijo, Zaqueo, si me prometes que de ahora en adelante vas a cambiar, si me prometes que ya no vas a robar, si me prometes que vas a ser generoso, si me prometes que vas a devolver, si me prometes voy a tu casa. Así le dijo. Simplemente lo amó. Lo amó. Y literalmente Jesús tuvo que agacharse para abrazarlo. Literalmente. Y ese amor lo hizo crecer. Porque Zaqueo dijo, daré, Señor, la mitad de mis bienes a los pobres. Y si a alguien defraudé, le devolveré cuatro veces más. Zaqueo entendió el poder del amor. Porque sabía que él no tenía que cambiar para que Jesús lo amara. Él tenía que cambiar para mostrar el poder de ese amor que ama a pesar de todo. Y Zaqueo no quería hacer cambios para que Jesús lo amara, si Jesús lo amó así como él era. Zaqueo empezó a cambiar para mostrar que nunca es tarde para madurar, crecer. Tuvo que cambiar para mostrar que también él era capaz de amar. Cualquier hijo que me esté escuchando aquí en este salón o en una grabación de esta conferencia, cualquier cambio que decidas hacer para mejorar tu vida, no lo haces para que tu madre te ame, si ella te ama así como eres, y si fueras peor de lo que eres, te amaría. Vas a cambiar porque estás creciendo. Estás madurando y vas a permitir que tu madre no muera sin ver la versión más hermosa del hijo que tú puedes ser. Ella ya amó lo peor de ti, merece amar lo mejor de ti. Porque ese amor que ama cuando todavía está lejos, merece tener cerca, abrazar y besar. Ese poder de amor que te transformó. Cualquier esposo que me esté oyendo y decida transformar su vida y decida hacer cambios o crecer y buscar la plenitud, no es para que su esposa lo ame. Si esa mujer ha aguantado, esa mujer lo ha amado a usted así como es,
y a pesar de lo que es. Pero esa mujer merece sentirse orgullosa de la mejor versión del hombre que ha amado. No te mueras sin darnos la mejor versión de ti mismo. No te mueras sin mostrar que el poder del amor es el que cambia. No te mueras sin mostrar que ese amor incondicional de los que te han amado así como eres, te anima a mostrar lo mejor que tú podrías ser. Solo el poder del amor es el que transforma. Nosotros lo cantamos constantemente.

¿Y saben quién puede amar con ese amor? Las que han oído, el poder del Altísimo te cubrirá con su sombra. Las que están llenas del poder de Dios tienen el poder de transformar con su amor la vida de los que están a su lado. Gracias por transformar con su capacidad de amar a aquellos que todavía están. Y créalo ya. Traiga el futuro al presente. Los que me han oído predicando desde hace más de 44 años que tengo de estar predicando, me han oído decir que tienen un predicador gracias a dos mujeres. Primero a mi madre, doña Lolita, que cuando yo era un niño, todos decían, pobre doña Lolita el hijo que tiene. Pobre doña Lolita, ¿cómo va a sufrir? Porque yo era un niño asmático. Yo era un niño enfermo y además disléxico. Repetí 3 años el primer grado de primaria. Tenía un problema de aprendizaje, un problema. Y toda la maestra, este niño es retrasado, este niño es distraído, este niño es zaraján. Y mi mamá, mi niño es muy inteligente. Mi niño es muy inteligente. Mujer, qué grande es tu fe. Esa sí es fe. Llamar lo que no es para que sea. Y ustedes recuerdan porque me han escuchado desde hace muchos años. Que mi maestra de tercer grado de primaria, después de 6 años de escuela, tuvo la brillante idea de regresarme a primero. No, de verdad. Solo me dijo, no le da vergüenza, niño. Lo voy a regresar a primer grado. Yo no lo quiero tener en el aula porque van a creer que es mi novio, me dijo. No, así fueron sus palabras literales. Y mi mamá prefirió cambiarme de escuela. Me llevó a otra escuela. Yo no sé qué hizo, pero habló con Lidia. En uno de mis libros que se llama Educar hacia la Libertad, dice a Lidia, mi maestra de cuarto grado de primaria. A ella le dediqué ese libro. Porque no sé si mi mamá habló o qué fue lo que pasó. O mi mamá le dijo, mira, te traigo un hijo tan brillante. O sea, no sé, no sé. Pero al comienzo del año escolar, Lidia dijo, hoy no van a haber clases. Ay, qué alivio. Hoy vamos a tener un salón hogar y nos puso a todos alrededor del aula y dijo, cada niño se va a presentar, se va a poner de pie, va a decir su nombre y nos va a dar un consejo a sus compañeros. A ver, empiece, Carlito. Yo me llamo Carlos y digo que no peleemos. Y ella decía, Carlito nos está hablando de las relaciones humanas. El que sigue, yo me llamo Julio y digo que no tiremos papeles. Julito nos está hablando de la higiene. El que sigue, y así llegó mi turno. Yo me paré, era bien alto yo. Me decían palo de coco de apodo. Me decían mamalola, mamellón, pillo loco. Es que mira, el bullying era terrible. Y solo recuerdo que dije, compañeros, mi nombre es Salvador Gómez.
Y le voy a hablar de una cosa muy importante, como lo es la disciplina. Hasta ahí me dejó llegar Lidia. Yo no sé cómo saqué esas palabras. Bueno, tanto año de escuela yo ya tenía ventaja, ¿no? Ya tenía ventaja. Pero en ese momento Lidia dijo: así se habla. Aprendan, niños, cómo habla este niño. Tienen que hablar todos los niños. Este niño puede hablar. Y en ese momento yo crecí. Yo me hice gigante. Yo pude vivir lo que vivió Zaqueo. Crecí. Por el poder de una mujer. Que en lugar de señalarme mis carencias, creyó en mis posibilidades. Y supo traer el futuro al presente. Es una de las características de un verdadero líder. Un líder sabe a dónde quiere llevar a los demás. Sabe cuál es la meta que quiere alcanzar. Y sabe cómo llevar a otros y traer esa meta a que la realicen. Solo lo pueden hacer los que tienen ese poder. Y esa mujer, Lidia, con esa palabra que dijo: este niño puede hablar, me tiene hablando aquí todavía. Imagínese usted, hermano, me tiene todavía de pie hablando. Cuando pude, la visité muchas veces. Lidia, gracias. ¿Y para qué te dije que puedes hablar? Ahora nadie te calla, me dice. Ahora solo hablando pasás. Ya esas dos mujeres descansan en paz. Pero lo que ellas hicieron vive siempre en mi corazón. Ese poder que viene de lo alto te va a ayudar a ti para que puedas transformar a los que Dios ponga a tu lado. Y con ese poder vas a vivir de pie, si es necesario, junto a la cruz, sin derrumbarte. Cuando yo estaba escuchando el testimonio de Rocío, le dije: oye, eso solo lo puedes hacer con el poder de Dios. Oír una madre que pierde a su hijo, que luego se ilusiona y tiene una niña con síndrome de Down, y luego lo acepta y sigue, y se le muere su esposo. Espérate un momento, hace ratos cualquier otra estuviera tirada. Ese poder de asumir la misión cuando lo que quieres es depresión, esa decisión o depresión o misión, solo se puede hacer con el poder de Dios. San Juan capítulo 19, versículo 25. San Juan 19, 25. Dice que al pie de la cruz estaba María, viendo morir
a su único hijo, que no merecía eso, que nunca le había hecho daño a nadie, pero que tiene que enfrentar esa situación con impotencia, pero de pie, aceptando el dolor con dignidad. Y en lugar de oír una palabra de consuelo de parte de su hijo como: no te preocupes, madre, si ya voy a resucitar. No. Él no trata de aliviarle con un consuelo. Trata de decirle: mujer. Y la llama mujer para apelar a esa fuerza, a ese poder que Dios te ha dado. Mujer, ahí tienes a tu hijo. Y le dice a Juan: ahí tienes a tu madre. Y María tiene que tomar la decisión: o entierro mi corazón con el hijo que se va, o sigo viviendo con el que me queda. ¿Qué decidió la Virgen? Seguir viviendo. Oiga, espérese, lo voy a decir otra vez porque uno lo dice rápido. Ya Rocío nos dijo: perder a un hijo es el dolor más grande que puede tener una madre. Y al único, y al mejor de todos. Si el que se estaba muriendo era Jesús. La Virgen María estaba dolorosa, como la representa la piedad cristiana. Pero en ese momento la Virgen María toma la decisión que transforma la vida de todos. ¿Qué prefiero? ¿Depresión o misión? En ese momento, ella decide asumir la misión y se va con Juan, y después se reúne con todos los demás, y dice el libro de Hechos que subieron a la estancia superior donde vivían. Decidió vivir. Yo no sé qué es lo que usted ha elegido. Hay muchas razones para quedarse llorando. Hay muchas razones para quedarse lamentando. Pero hay un poder que te va a ayudar a seguir viviendo. No quiero poner ejemplos porque no abarcaría todas las realidades. Pero sé que muchas mujeres han perdido, por diversas razones, las ganas de vivir. Pero yo quiero decirles que ustedes eligen si quieren ser víctimas o quieren ser profetas. La víctima solo hablan de lo que los hombres han hecho o no han hecho. Esas son víctimas. Y que me dice que a mí desde chiquita, y que mi hijo, y que mi esposo, esa es víctima. Y que yo creo que me han hecho una brujería, hermano. Y que a mí como que me han echado sal, esa es víctima. Y que yo, hermano, no sé por qué, esa es víctima. Los profetas hablan de lo que Dios es capaz de hacer, de lo que Dios puede hacer. Usted elija. O habla como víctima, o habla como profeta. Los profetas anuncian, no solo denuncian todo el pecado del mundo, anuncian la intervención de Dios a pesar de ese pecado.
y ven el futuro con esperanza. Humanamente puede ser un fracaso, pero con los ojos de la fe, eso no es un fracaso, es una oportunidad de crecer. Es una oportunidad de sacar lo mejor que hay en ti. Si yo fuera un poquito más creativo y fuera más impactante, un predicador de impacto, aquí pondría un espejo y aquí pondría una campana y traería un martillo y le pegaría al espejo un martillo. ¿Qué le pasa al espejo? Se quiebra. Vidrierío. Ahí usted quedaría impresionado. Vidrierío. Oye, un día lo voy a hacer. Vidrierío. Si ya lo hizo Rafael en Viña del Mar, cantándole al espejo y después lo quebró con el pie. Qué impresionante, pues. Y con el mismo martillo le pega a la campana. ¡Pum! ¿Qué es lo que hay? Suena. Y suena bien, fuerte y claro. ¿A quién se parece usted? ¿Al espejo o a la campana? Espérese que le caiga un golpe. Vamos a ver. Vamos a ver. Espérese con un golpecito. Porque hay mujeres que solo las mira mal uno y se quiebra. Hay jovencitas que solo su novio las deja en visto y ni les contesta el mensaje. No, contestó, me dejó en visto. ¡Ey! Hombre. Solo sabemos el material del que estás hecho cuando el golpe es fuerte. Entonces sabemos de qué estás hecha. Y siguiendo el poema de la creación, supuestamente el hombre fue hecho de barro y la mujer de hueso. Espérese. Tratecito de barro se quiebra fácil, de hueso se aguanta, esta mujer es de hueso y de hueso colorado. O sea que ustedes son la reserva que tenemos de fortaleza en el mundo. Y les voy a pedir que se pongan de pie un momento para honrarlas con las palabras del Papa Francisco. El Papa Francisco ha escrito en este documento que estoy leyendo, Amoris Laetitiae, Laetitia, la alegría del amor en la familia. En el numeral 174, de hecho, las madres son el antídoto más fuerte ante la difusión del individualismo egoísta. Son ellas quienes testimonian la belleza de la vida. Sin duda, una sociedad sin madres sería una sociedad inhumana. Porque las madres saben testimoniar siempre, incluso en los peores momentos, la ternura, la entrega, la fuerza moral. Las madres transmiten a menudo también el sentido más profundo de las prácticas religiosas. En las primeras oraciones
En los primeros gestos de devoción que aprende un niño, sin las madres, no solo habrían nuevos, sin las madres no solo no habrían nuevos fieles, sino que la fe perdería buena parte de su calor sencillo y profundo. Por estas palabras que vienen es que están de pie. Queridas madres, gracias. Gracias por lo que son en la familia, por lo que le dan a la iglesia y por lo que le dan al mundo. Gracias. Y muchas jóvenes que me están oyendo, esto ya no lo dice el Papa, por los que están oyendo el disco, dirán, si yo no soy madre, cara vemos. Ser madre no quiere decir solo dar a luz. Ser madre quiere decir ser fuente, matriz. Sacar de dentro el poder de la vida. Y yo quiero orar pidiéndole al Señor que el poder del Altísimo las cubra con su sombra. Ponga la mano en el hombro o desenvuelta en la mesa, hagan un círculo mejor, así se pueden ver unas con otras. Cara, vemos depresiones, no sabemos. Tómense de las manos. Vamos a orar pidiéndole al Señor que bendiga a todas las mujeres con el poder que viene de lo alto. Padre Dios Todopoderoso, venimos a tu presencia para levantar hasta tu trono de gloria a cada una de estas mujeres, las niñas que comienzan a vivir llenas de ilusión y de esperanza, y las que piensan que ya su vida no tiene sentido. Acompaña a las que se sienten solas. Fortalece a las que están débiles. Levanta a las que están caídas. Devuélvele la alegría a las que están tristes. Sana a las que están enfermas. Libera a las que se han quedado atadas a un fracaso que ha pasado en su vida. Devuélveles la alegría, el gozo de tu salvación. Que no se declaren muertas, pase lo que pase. Dales el poder que las mantiene de pie cuando otros se derrumban. Dales la gracia de avanzar cuando otros retroceden. Ayúdalas a luchar cuando otros aceptan la derrota. Realiza, Señor, el milagro que sabes que cada una de ellas está necesitando. Y úsalas como instrumento para que animen el milagro que necesitan otros. Mujer, qué grande es tu fe. Que se haga como lo has dicho. Que bendigan, que hablen con boca de profeta, no con boca de víctimas. Que anuncien lo que Dios va a hacer, aún en las circunstancias.

0: siga ayudando a hombres como yo, que escuchar a una mujer me hizo crecer. Padre, te pedimos que las uses como representaciones visibles de tu amor, que para muchos en el mundo es invisible, que consuelen a los que sufren, que calmen los temores de los que están llenos de miedo, y que aseguren la victoria a los que se sienten derrotados. Padre, gracias por esta reserva de poder que nos has dejado en el mundo, en cada una de las mujeres. Bendice a las señoritas, a las jovencitas. Concédeles realizar en plenitud la alegría de su amor. Si está en tu plan que puedan realizar un matrimonio, bendecimos ya al hombre que va a recibir la bendición de ser su esposo. Si está en tu plan de amor que sean madres, bendecimos a los hijos que serán el fruto de ese amor. Te pedimos por aquellas que no han podido concebir, si es tu voluntad, a las madres biológicas, físicamente. Pero dales a todas la capacidad de ser fuente de vida, de amor, de fe y de esperanza. Y manténlas de pie, aun cuando estén junto a una cruz. Y ayúdalas, Señor, a seguir viendo el futuro con esperanza.
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1: Coronilla a la Divina Misericordia. Por la señal de la Santa Cruz de nuestros enemigos, líbranos, Señor Dios nuestro. Padre nuestro, que estás en el cielo, santificado sea tu nombre. Venga a nosotros tu reino. Hágase tu voluntad en la tierra como en el cielo. Danos hoy nuestro pan de cada día. Perdona nuestras ofensas, como también nosotros perdonamos a los que nos ofenden. No nos dejes caer en la tentación y líbranos del mal. Dios te salve María, llena eres de gracia, el Señor es contigo. Bendita tú eres entre todas las mujeres y bendito es el fruto de tu vientre Jesús. Santa María, Madre de Dios, ruega por nosotros pecadores, ahora y en la hora de nuestra muerte. Amén. Creo en Dios Padre Todopoderoso, Creador del cielo y de la tierra. Creo en Jesucristo, su único Hijo, nuestro Señor, que fue concebido por obra y gracia del Espíritu Santo. Nació de Santa María la Virgen, padeció bajo el poder de Poncio Pilato, fue crucificado, muerto y sepultado. Descendió a los infiernos. Al tercer día resucitó de entre los muertos, subió a los cielos y está sentado a la derecha de Dios Padre Todopoderoso. Creo que de allí ha de venir a juzgar a los vivos y a los muertos. Creo en el Espíritu Santo, la Santa Iglesia Católica, la comunión de los santos, el perdón de los pecados, la resurrección de los muertos y la vida eterna. Amén. Contemplemos los misterios de dolor. Jesús ora y se siente solo en el huerto. Jesús es humillado por nuestros pecados en la flagelación. Se burlan de Jesús y lo declaran rey, coronándolo de espinas. La cruz pesada de nuestro pecado es llevada por Jesús. Traspasan sus manos y sus pies con clavos y muere como pago de nuestras faltas.

0: de Jesús, pero la fuente de vida brotó para las almas y el mar de misericordia se abrió para el mundo entero. Oh fuente de vida, insondable misericordia divina, abarca al mundo entero y derrámate sobre nosotros.
1: Oh Dios eterno, en quien la misericordia es infinita y el tesoro de compasión inagotable, vuelve a nosotros tu mirada bondadosa y aumenta tu misericordia en nosotros, para que en momentos difíciles no nos desesperemos ni nos desalentemos, sino que con gran confianza nos sometamos a tu santa voluntad, que es el amor y la misericordia mismos. Oh incomprensible e impenetrable misericordia de Dios, ¿quién puede glorificarte y adorarte dignamente? Oh supremo atributo de Dios Todopoderoso, tú eres la dulce esperanza del pecador. Oh estrellas, tierra y mar, unidos en un solo himno y unánimemente, y en señal de agradecimiento, canten la incomprensible misericordia de Dios.

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2: 3:30 de la mañana.
3: 3:30 de la mañana.
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1: Hola, queridísimos hermanos, hola, queridísimas hermanas, bienvenidas, bienvenidos sean todos. Este es su programa Solas con Él Solo. Yo soy su servidor, Manuel Castro, con un mensaje para cada uno de ustedes, con un mensaje de fortaleza, con un mensaje de apoyo, para que juntos caminemos en este proceso en el que Dios nos tiene inmersos en nuestra vida, para poder vencer el maligno en nuestras vidas, poder ser solícitos ante la presencia de nuestro Dios, de nuestro Señor, en cada uno de los momentos que nos toca vivir, para que nosotros seamos capaces de vencer la tentación de quedar en una burbuja después de que hemos conocido al Señor. No podemos pretender que después que nosotros hemos encontrado al Señor, nos vamos a aislar, engordando únicamente nosotros en nuestra vida ordinaria, sino que después de tener un encuentro con el Señor Jesús, somos llamados a comunicar realmente a los demás que nos hemos encontrado con el Señor, que Él nos ha ofrecido una vida nueva, que tenemos que vivir realmente siendo testigos, y al contrario de meternos en una burbuja para salvarnos únicamente nosotros, debemos comunicar a ese Jesucristo, debemos de transparentarlo, de transfigurarnos en Él, para que así también alumbre a todos los hombres. Entonces, nosotros debemos de vencer la tentación de quedarnos en una burbuja. Y la transfiguración es un acontecimiento que refleja realmente esa tentación que cada uno de nosotros, los hombres y mujeres, tenemos, que creemos que Dios es, o Jesucristo es un bien particular de cada uno de nosotros, que de la iglesia somos dueños nosotros, que de los destinos de los hombres, de los destinos espirituales de los hombres y de las mujeres de este tiempo en el que nosotros caminamos, lo decidimos nosotros y estamos totalmente equivocados. Porque el único que salva es Jesucristo. La iglesia en la que nosotros estamos y caminamos es la iglesia de Jesucristo. Solo Jesucristo salva al hombre. Solo Jesucristo nos lleva a la vida eterna. Solo Jesucristo es el camino, la verdad y la vida. Y no hay otro. Nosotros solo somos aquellos que resplandecemos en el rostro de Jesús ante los demás hombres. Y si no, miremos lo que dice la lectura de San Mateo, capítulo 17, de los versículos del 1 al 9. En aquel tiempo Jesús tomó consigo a Pedro, a Santiago y a Juan, el hermano de este, y los hizo subir a solas con él a un monte elevado. Ahí se transfiguró en su presencia. Su rostro se puso resplandeciente como el sol y sus vestiduras se volvieron blancas como la nieve. De pronto aparecieron ante ellos Moisés y Elías conversando con Jesús. Entonces Pedro le dijo a Jesús: Señor, qué bueno sería quedarnos aquí. Si quieres, haremos aquí tres chozas, una para ti, otra para Moisés y otra para Elías. Cuando aún estaba hablando, una nube luminosa los cubrió y de ella salió una voz que decía: Este es mi Hijo muy amado, en quien tengo puestas mis complacencias. Escúchenlo. Al oír esto, los discípulos cayeron rostro en tierra llenos de un gran temor. Jesús se acercó a ellos, los tocó y les dijo: Levántense y no teman. Alzando entonces los ojos, ya no vieron a nadie más que a Jesús. Mientras bajaban del monte, Jesús les ordenó: No le cuenten a nadie lo que han visto, hasta que el Hijo del Hombre haya resucitado de entre los muertos. Palabra del Señor. Gloria a ti, Señor Jesús. Bueno, ¿qué podemos sacar nosotros de toda la riqueza de este acontecimiento? En todos los evangelios sinópticos, hacen una relación de la transfiguración y dicen que es después del anuncio de la pasión que les hizo hasta por tres veces a los discípulos. Que no entendían realmente bien lo que Jesús decía, porque cada vez que Jesús les hablaba de su pasión, de su muerte y de su resurrección, todos los discípulos estaban hablando de una cosa y le decían otra. Si no recuerden ustedes, cuando les hizo ese anuncio, el primer anuncio a Pedro, que Pedro le dijo: No, eso no te puede pasar a ti, ¿cómo vas a creer? Y acababa de decirle al Señor que le dejaba las llaves, de que era Pedro y todo lo que ustedes saben, y le dice: apártate de mí, Satanás, porque no le entendían. Jesús hablaba de un reino y de una cosa y ellos hablaban de otra. Luego los Zebedeo, cuando él les está hablando por segunda vez de eso, ellos le dicen: queremos pedirte una cosa, que nos permitas en tu reino sentarse uno allá y otro acá. Nunca le entendemos nosotros al Señor Jesús, ya sea por interés o por querernos hacernos los papos, porque no queremos el compromiso, porque no nos sentimos bien en las circunstancias en que estamos viviendo, nos sentimos bien en la podredumbre y en la pestilencia en la que nos movemos, y como los chanchos queremos estar ahí gravitando en todo aquello. No queremos oler a pureza, a lo puro. Es decir, y así era necesario que aquellas personas tuvieran una experiencia de todo aquello que le podía o le iba a acontecer al Señor Jesús y qué era lo que iban a alcanzar. Y ahí era un relajo de gente el que había, ¿no? estaba Jesús, estaba Elías, estaba Moisés, estaba Pedro, estaba Santiago, estaba Juan. Eran 6 personas las que habían ahí, ¿verdad? Entonces, por aquello de los testigos, ¿verdad? De los testigos que decían que los judíos siempre con sus reglas. Pero Jesús los llevaba a ellos allí porque eran los más duros. Acuérdense de Pedro, que Pedro era arrojado. Pedro fue el que le voló la oreja a aquel cuando el Señor se entregó a uno de los centuriones. Los hijos de Zebedeo fueron los que le dijeron al Señor: ¿querés que hagamos caer fuego sobre estos? Entonces el Señor los conoce. El Señor te conoce a ti, hermana. El Señor te conoce a ti, hermano. El Señor me conoce a mí. Y me lleva a las experiencias en donde me hacen ver toda la gloria de Él y lo que seré capaz de gozar en algún momento de mi vida o al final de mi vida. Es decir, Jesús, en el acontecimiento de la transfiguración, es revelado como Hijo del Padre. ¿Por quién? Por el mismo Espíritu. Este es mi Hijo amado en el que pongo mis complacencias. Escuchen. Los mismos discípulos fueron capaces de ver la gloria del Señor Jesús. Los profetas son los que prepararon la venida del Señor Jesús, del Mesías. Es decir, eso es la presencia de Él, aquel que anunciaron, ahí lo están viendo. A los apóstoles les quería explicar que la cruz no es una desgracia, que no es una maldición, que la cruz no es una derrota, que la cruz es camino para la gloria, pero no podían comprender, porque si hubieran comprendido, Pedro no hubiera sido capaz de decir lo que él dijo. Cuando a nosotros nos leyeron en el cursillo ese acontecimiento de la transfiguración del Señor, yo recuerdo mi cursillo, porque en tiempo de la transfiguración, hace 34 años, yo recibí mi cursillo del 6 al 9 de agosto del 2000, de 1992. Y en algún momento, después de que yo renegué de aquellos que estaban compartiendo su testimonio conmigo, y que yo dije: estos papos están locos, ¿cómo van a resolver mis problemas, todos los rollos que yo tengo? Después de que pasó el sábado, el domingo, yo no me quería venir y me sentía a gusto ahí, feliz de toda la podredumbre que estaba alrededor de la Porciúncula. Ahí fue donde recibí mi cursillo yo, allá en no sé cómo se llama ese lugar de allá, donde está la penitenciaría nacional. Se me olvida. En la Porciúncula, ahí fue donde recibí yo mi cursillo. Ahora ya sé qué es la Porciúncula, quién es San Francisco, quién es, he conocido, he indagado. Pero yo, como Pedro, anonadado de todo lo que me había pasado, de todo lo que el Señor me había perdonado, yo decía: qué bien se siente aquí, quisiera que quedarme aquí. Pero no podía quedarme ahí. Tenía que transmitir a Jesús. Tenía que llevarlo a otros lugares. Tenía que hacerle sentir al hombre y decirle que yo había encontrado al Señor y que Él había sanado mis desgracias,
2: Y luego que dice el canto de Cursillos, que toda mi vida, quisiera que toda mi vida un cursillo fuera, he tratado de hacer de mi vida un cursillo contra viento y marea, contra todas las desgracias, si es que se llaman desgracias, que puedo llamar las desgracias que me han sucedido, que no las llamo así, que todos los acontecimientos que he sorteado juntamente con el Señor Jesús, y que aquí estoy de pie, así como María estuvo junto a la cruz de su Hijo, besando sus pies y ensangrentados, así sigo luchando. Y como dice San Pablo, no importa el lugar en que hayas llegado, al que hayas llegado, sigue adelante y sigo adelante. Es decir, toda esta circunstancia que nosotros experimentamos con la transfiguración del Señor Jesús, luego de que de ver la gloria del Señor Jesús, y desaparece todo mundo, y desaparece Elías, y desaparece Moisés, y solo quedan Jesús, y quedan Santiago, Pedro, Santiago y Juan, porque a Jesús al que debemos de seguir. No debemos de seguir a nadie, a ningún hombre ni a ninguna mujer sobre la faz de la tierra. Ni la mujer tiene que seguir tampoco a ninguna mujer ni a ningún hombre. Es a Jesucristo el que debemos de seguir. Porque Él nos levanta, nos sube al monte, nos lleva a su encuentro, al encuentro con Él. Él nos llevó y nos recuerdan en Cursillos. No creas que aquí has venido por coincidencia o porque te mandó tu amigo o porque te mandó al Cursillo fulano de tal, o porque tu mujer, o porque vos viniste porque querías salvarte de tu mujer, o la mujer se quiso salvar de su marido. No, fue el Señor que te trajo, fue el Señor que nos llevó. La misma experiencia de Dios no nos aísla. La experiencia de Dios es para comprometernos a que lo sigamos, a que lo sigamos con todas sus bondades y con todas sus consecuencias, con toda la oferta, con toda la riqueza. No nos aísla, vuelvo a repetir. Nos compromete a cada uno de nosotros a actuar y a entender que la cruz no es una derrota. La cruz es mi vida. Por la cruz soy salvo y en pos de la cruz voy. Y no tengo que renegar de la cruz, debo besarla, abrazarla, asirme a ella, así como Cristo se abrazó a la cruz de nuestros pecados y de nuestra desgracia y que no renunció a ella. Es decir, es el Señor Jesús que nos quiere llevar a esa gloria y que se nos manifestó y nos hizo subir a ese monte. Aparece el Señor Jesús, lo que siempre ha sido, y ahí se revela, y hay que escucharlo, hermano, hermana, solo a Él, solo a Él. Hay que volverlo a ver solo a Él. Ese acontecimiento que experimentó Jesús o que hizo experimentar a los discípulos en aquel entonces, en aquel momento, solo nos hace a cada uno de nosotros recordar y remover de nuestra experiencia con el mundo todos los días todas aquellas cosas que nos pierden de nuestro camino. Es decir, nosotros debemos de entender que el Señor nos tiene que soltar en algún momento y que debemos de aprender a andar. Y en esos momentos que el Señor nos ha soltado y que caminamos, recordar con amor, con fe, con vehemencia, los momentos en que Dios nos tenía en sus brazos y no perdernos, porque si nosotros corremos siempre hacia Él, ya no nos va a chinear, sino que nos va a llevar de su mano, pero nosotros somos los que vamos a caminar. No es lo mismo sufrir nuestra vida con Cristo que sufrir nuestra vida sin Cristo, y mucho más cuando nosotros nos damos al mundo. Si sufrimos la vida por darnos al mundo según Cristo, alegres nos debemos de sentir siempre, dichosos nos debemos de sentir siempre y no sentir temor. Porque cuando nosotros damos testimonio de todos aquellos acontecimientos, de todas aquellas cosas que nosotros experimentamos, de todas aquellas situaciones que nosotros en algún momento de nuestras vidas experimentamos la soledad, experimentamos que estamos realmente apartados o que Dios se ha apartado de nosotros, vamos a entender que Cristo camina con nosotros, que no hay manera que Él se aparte realmente de nuestras vidas, y confiados caminamos. Es decir, ese acontecimiento que el Señor hizo experimentar a los discípulos allí en el monte Tabor, después de haberles explicado mientras iba caminando, porque no estaban convencidos de todo esto, de lo que había anunciado acerca del reino, de lo que había deseado infundir en sus corazones, que tuvieran realmente convicción de todo lo que ellos vivían, y que por medio de ese acontecimiento creyeran en lo que iba a ocurrir en el futuro. Y esa admirable manifestación del Señor continúa presentándose en nuestras vidas como una imagen prefigurativa del reino que Él goza y que nosotros en algún tiempo, en algún momento, vamos a realizar, vamos a vivir. Somos llamados a transfigurar a Jesucristo por esa misma luz que recibimos de Él, que de esa misma luz que nos hace transparentar la vida en el Jesús que nosotros creemos, que nosotros confiamos, que seguimos. Y debemos de apresurarnos, debemos de apresurar el paso, debemos de insistir con profundo amor, vivir y comprender que un día vamos a ser partícipes de esa gloria que se manifestó Jesús, que manifestó Jesús en su transfiguración. Padre Dios, que podamos comprender lo profundo de tu amor y que podamos entender que en la cruz está nuestra salvación, que ya hemos experimentado a través de tu misma palabra, a través del Espíritu Santo, que Cristo es tu Hijo amado y en Él debemos confiar y a Él debemos escuchar. Que nuestro corazón, absorto en ese anuncio del que es camino, verdad y vida, insistamos con la frecuencia que esa adhesión hacia el Señor Jesús nos da para ser testigos, para ser transfigurados y demos fe de nuestra fe y del amor que nosotros tenemos y que demos explicación de cómo y de qué manera resistimos esto o aquello, de cómo pasamos de esto a aquello, de la oscuridad a la luz, por ese Jesús que se transfigura día a día con nosotros y nos hace trascender hacia los hombres y las mujeres en nuestra vida. Amén.
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esta hora de la madrugada, vamos todos juntos a orar con el Santo Rosario. Hoy es miércoles y vamos a meditar los misterios gloriosos que nos afirman que la muerte ha sido vencida por la resurrección de Jesucristo. Pongamos todos nuestros proyectos, nuestros dolores, nuestras fatigas y hagamos una comunidad orante junto a la Virgen. Jesús es el camino y con ella caminamos.

Bendecida mañana. En esta mañana oramos por el alma de Felicia García, Tony Funes, Roque Jacinto Funes, Manuel Vázquez, Roger Vallejo, Susana Velázquez, Pastor Funes, Miguel Ángel Funes García, Pedro Roberto Funes García, Santos Máxima Funes, Francisca Flores, Sebastiana Funes, José Patrocinio García, Bernardo Funes Canales, Trinidad Hernández Gómez, Feliciano Canales Funes, Florentino Canales Funes, José María Posada Vaca, Audelia Flores, Francisco Martínez, Jeremía López, Eva Elia García. También oramos por Pedro Antonio Flores Colíndez, Mario Aquiles Uclés Herrera, Eliseo Hernández, Moisés García, Lucía Rocibel Granados Meléndez. Pedimos por la salud de Juan José Reyes Mejía y por los matrimonios Funes Vázquez y Funes Oyuela. En esta mañana seguimos orando y lo hacemos por el alma de Oscar Daniel Sosa, Alicia de Sali, Armando Rosa Funes, Amada Reyes, Concho Reyes, Isabel Midense de Pineda, María Josefina Enamorado de Flores y por la familia Sosa Aguilar, Ábalos Humansor, Humansor Argüello y por las ánimas del purgatorio. Oramos también por el alma de Sirian Alicia Wester Orellana, Pastor Orellana Tábora, Alicia Mercedes Villa Hernández, Juana María Orellana Villa y los difuntos de la familia Villa Hernández, familia Orellana Tábora. También oramos por el alma de Bienvenida Savillón Fernández, Maynor Hugo Savillón y por la familia Savillón Fernández.

0: Seguimos orando en esta mañana y lo hacemos por el alma de Miguel Ángel Zúñiga Durón, Manuel de Jesús Serrato, Nelson Danilo Aceituno. Rogamos también por el alma de Hilda Marina Salvador Flores, Gavina Magdalena García, Juan Pablo Flores, María Eliodora Flores García, Seferina Cálix, Marco Antonio Flores García, Enrique Salvador Funes, Cristina Hernández, Domingo Salvador Cálix. También oramos en esta mañana por Alba Paz, Tito Moreno, Elías Eduardo Moreno. Oramos por el alma de Carmen Aguilar Martel, por el alma de Juana María Figueroa, Ricarda Figueroa, Blanca Lilian Núñez, Juan José Núñez, Víctor Rivera, Débora de Rivera. Seguimos orando en esta mañana, en este Santo Rosario, y oramos por el alma de Horacio Torres, Francisca González, Hortensia Aguilar Fonseca, Marcelo López Osorio. Rogamos también por el alma de Clemencia Flores Cálix, María Estefana López Méndez, Bonifacio Reyes Ramos, Miguel Reyes López. En esta madrugada oramos por el alma de Nicolás Juanes, Benito Ramos, Catalino Reyes, Eulalio Reyes, Gregorio Reyes. Rogamos también por el alma de María Valeria Zenaida Ponce Salgado, Ana María Ponce Salgado, María Guadalupe Ponce Salgado, Eulogio Reinaldo Ponce Salgado, María Martina Salgado Flores, José Guillermo Ponce. Oramos también por el alma de Emma Victoria Mendoza, Petrona Mendoza Larcón, José Adelmo Pacheco, Neri Antonio Mendoza, María Elena Pacheco, Rosa Amada Ramírez, Marco Antonio Segura. Oramos también por el alma de Maikelin Sánchez, Marcial Enamorado Pérez. Pedimos por la salud de Ernesto Herler y Leonarda Emilia Aguilera. En esta madrugada también oramos por el alma de Gladys Ponce, Lecha Aguilar, Mena Ponce, Juan Ponce, Miguel Ponce. Oramos también por el alma de Lucas Sierra, Leslie Sierra, Emilia Sierra, Vidaldino Vázquez, María Félix Ávila, Naúm Vázquez, Lesbin Daniel Ávila Caballero. Oramos también por el alma de María Aurelia Ávila.
1: Vamos a contemplar en este día los misterios gloriosos, todos por la señal de la Santa Cruz. Creo en Dios Padre Todopoderoso, Creador del cielo y de la tierra. Creo en Jesucristo, su único Hijo, nuestro Señor, que fue concebido por obra y gracia del Espíritu Santo. Nació de Santa María Virgen, padeció bajo el poder de Poncio Pilato. Fue crucificado, muerto y sepultado. Descendió a los infiernos, al tercer día resucitó de entre los muertos. Subió a los cielos y está sentado a la derecha de Dios Padre Todopoderoso. Desde ahí ha de venir a juzgar a los vivos y a los muertos. Creo en el Espíritu Santo, la Santa Iglesia Católica, la comunión de los santos, el perdón de los pecados, la resurrección de la carne y la vida eterna. Amén. Primer misterio, la resurrección de nuestro Señor Jesucristo. Del Evangelio según San Marcos, capítulo 16, versículo 6. Resucitó, no está aquí. Miren el lugar donde lo pusieron. Pedimos en este misterio el don de la fe. Padre nuestro que estás en el cielo, santificado sea tu nombre. Venga a nosotros tu reino, hágase tu voluntad en la tierra como en el cielo.
2: Danos hoy nuestro pan de cada día, perdona nuestras ofensas, como también nosotros perdonamos a los que nos ofenden. No nos dejes caer en tentación y líbranos del mal. Amén.
1: Dios te salve María, llena eres de gracia, el Señor es contigo, bendita eres entre todas las mujeres y bendito es el fruto de tu vientre, Jesús.
2: Santa María, Madre de Dios, ruega por nosotros pecadores, ahora y en la hora de nuestra muerte. Amén.
1: Dios te salve María, llena eres de gracia, el Señor es contigo, bendita eres entre todas las mujeres y bendito es el fruto de tu vientre, Jesús.
2: Santa María, Madre de Dios, ruega por nosotros pecadores, ahora y en la hora de nuestra muerte. Amén.
1: Dios te salve María, llena eres de gracia, el Señor es contigo. Bendita eres entre todas las mujeres y bendito el fruto de tu vientre, Jesús.
2: Santa María, Madre de Dios, ruega por nosotros pecadores, ahora y en la hora de nuestra muerte. Amén.
1: Dios te salve María, llena eres de gracia, el Señor es contigo. Bendita eres entre todas las mujeres y bendito el fruto de tu vientre, Jesús.
2: Santa María, Madre de Dios, ruega por nosotros pecadores, ahora y en la hora de nuestra muerte. Amén.
1: Dios te salve María, llena eres de gracia, el Señor es contigo. Bendita eres entre todas las mujeres y bendito el fruto de tu vientre, Jesús.
2: Santa María, Madre de Dios, ruega por nosotros pecadores, ahora y en la hora de nuestra muerte. Amén.
1: Dios te salve María, llena eres de gracia, el Señor es contigo. Bendita eres entre todas las mujeres y bendito el fruto de tu vientre, Jesús.
2: Santa María, Madre de Dios, ruega por nosotros pecadores, ahora y en la hora de nuestra muerte. Amén.
1: Dios te salve María, llena eres de gracia, el Señor es contigo. Bendita eres entre todas las mujeres y bendito el fruto de tu vientre, Jesús.
2: Santa María, Madre de Dios, ruega por nosotros pecadores, ahora y en la hora de nuestra muerte. Amén.
1: Dios te salve María, llena eres de gracia, el Señor es contigo. Bendita eres entre todas las mujeres y bendito es el fruto de tu vientre, Jesús.
2: Santa María, Madre de Dios, ruega por nosotros pecadores, ahora y en la hora de nuestra muerte. Amén.
1: Dios te salve María, llena eres de gracia, el Señor es contigo. Bendita eres entre todas las mujeres y bendito el fruto de tu vientre, Jesús.
2: Santa María, Madre de Dios, ruega por nosotros pecadores, ahora y en la hora de nuestra muerte. Amén.
1: Dios te salve María, llena eres de gracia, el Señor es contigo. Bendita eres entre todas las mujeres y bendito el fruto de tu vientre, Jesús.
2: Santa María, Madre de Dios, ruega por nosotros pecadores, ahora y en la hora de nuestra muerte. Amén.
1: Gloria al Padre, y al Hijo, y al Espíritu Santo.
2: Como era en el principio, ahora y siempre, por los siglos de los siglos. Amén.
1: Oh Jesús mío, perdona nuestros pecados, líbranos del fuego del infierno, lleva al cielo a todas las almas, especialmente a las más necesitadas de tu misericordia.

0: Segundo misterio glorioso, la ascensión de nuestro Señor Jesucristo a los cielos. Del Evangelio de San Marcos, capítulo 16, versículo 19. Entonces el Señor, después de haberles hablado, fue elevado al cielo y está sentado a la diestra de Dios. Pedimos en este misterio el fruto de la esperanza. Padre nuestro, que estás en el cielo, santificado sea tu nombre, venga a nosotros tu reino, hágase tu voluntad en la tierra como en el cielo.
1: Danos hoy nuestro pan de cada día, perdona nuestras ofensas, como también nosotros perdonamos a los que nos ofenden. No nos dejes caer en tentación y líbranos del mal. Amén.
0: Dios te salve María, llena eres de gracia, el Señor es contigo, bendita eres entre todas las mujeres, y bendito es el fruto de tu vientre, Jesús.
1: Santa María, Madre de Dios, ruega por nosotros pecadores, ahora y en la hora de nuestra muerte. Amén.
0: Dios te salve María, llena eres de gracia, el Señor es contigo, bendita eres entre todas las mujeres, y bendito es el fruto de tu vientre, Jesús.
1: Santa María, Madre de Dios, ruega por nosotros pecadores, ahora y en la hora de nuestra muerte. Amén.
0: Dios te salve María, llena eres de gracia, el Señor es contigo, bendita eres entre todas las mujeres y bendito el fruto de tu vientre, Jesús.
1: Santa María, Madre de Dios, ruega por nosotros pecadores, ahora y en la hora de nuestra muerte. Amén.
0: Dios te salve María, llena eres de gracia, el Señor es contigo. Bendita eres entre todas las mujeres y bendito el fruto de tu vientre, Jesús.
1: Santa María, Madre de Dios, ruega por nosotros pecadores, ahora y en la hora de nuestra muerte. Amén.
0: Dios te salve María, llena eres de gracia, el Señor es contigo. Bendita eres entre todas las mujeres y bendito el fruto de tu vientre, Jesús.
1: Santa María, Madre de Dios, ruega por nosotros pecadores, ahora y en la hora de nuestra muerte. Amén.
0: Dios te salve María, llena eres de gracia, el Señor es contigo. Bendita eres entre todas las mujeres y bendito el fruto de tu vientre, Jesús.
1: Santa María, Madre de Dios, ruega por nosotros pecadores, ahora y en la hora de nuestra muerte. Amén.
0: Dios te salve María, llena eres de gracia, el Señor es contigo. Bendita eres entre todas las mujeres y bendito el fruto de tu vientre, Jesús.
1: Santa María, Madre de Dios, ruega por nosotros pecadores, ahora y en la hora de nuestra muerte. Amén.
0: Dios te salve María, llena eres de gracia, el Señor es contigo. Bendita eres entre todas las mujeres y bendito es el fruto de tu vientre, Jesús.
1: Santa María, Madre de Dios, ruega por nosotros pecadores, ahora y en la hora de nuestra muerte. Amén.
0: Dios te salve María, llena eres de gracia, el Señor es contigo. Bendita eres entre todas las mujeres y bendito el fruto de tu vientre, Jesús.
1: Santa María, Madre de Dios, ruega por nosotros pecadores, ahora y en la hora de nuestra muerte. Amén.
0: Dios te salve María, llena eres de gracia, el Señor es contigo. Bendita eres entre todas las mujeres y bendito el fruto de tu vientre, Jesús.
1: Santa María, Madre de Dios, ruega por nosotros pecadores, ahora y en la hora de nuestra muerte. Amén.
0: Gloria al Padre, y al Hijo, y al Espíritu Santo.
1: Como era en el principio, ahora y siempre, por los siglos de los siglos. Amén.
0: Oh Jesús mío, perdona nuestros pecados, líbranos del fuego del infierno, lleva al cielo a todas las almas, especialmente a las más necesitadas de tu misericordia.

0: Tercer misterio glorioso, la venida del Espíritu Santo sobre la Santísima Virgen María y los apóstoles. Del libro de los Hechos de los Apóstoles, capítulo 2, versículo 2. Se produjo de repente un ruido proveniente del cielo, como el de un viento que sopla impetuosamente, que invadió toda la casa en que residían. Pedimos en este misterio el fruto del amor a Dios. Padre nuestro que estás en el cielo, santificado sea tu nombre. Venga a nosotros tu reino, hágase tu voluntad en la tierra como en el cielo.
1: Danos hoy nuestro pan de cada día, perdona nuestras ofensas,

0: contigo. Bendita eres entre todas las mujeres, y bendito es el fruto de tu vientre, Jesús.
1: Santa María, Madre de Dios, ruega por nosotros pecadores, ahora y en la hora de nuestra muerte. Amén.
0: Dios te salve María, llena eres de gracia, el Señor es contigo. Bendita eres entre todas las mujeres, y bendito el fruto de tu vientre, Jesús.
1: Santa María, Madre de Dios, ruega por nosotros pecadores, ahora y en la hora de nuestra muerte. Amén.
0: Dios te salve María, llena eres de gracia, el Señor es contigo. Bendita eres entre todas las mujeres, y bendito el fruto de tu vientre, Jesús.
1: Santa María, Madre de Dios, ruega por nosotros pecadores, ahora y en la hora de nuestra muerte. Amén.
0: Dios te salve María, llena eres de gracia, el Señor es contigo. Bendita eres entre todas las mujeres, y bendito el fruto de tu vientre, Jesús.
1: Santa María, Madre de Dios, ruega por nosotros pecadores, ahora y en la hora de nuestra muerte. Amén.
0: Dios te salve María, llena eres de gracia, el Señor es contigo. Bendita eres entre todas las mujeres, y bendito el fruto de tu vientre, Jesús.
1: Santa María, Madre de Dios, ruega por nosotros pecadores, ahora y en la hora de nuestra muerte. Amén.
0: Dios te salve María, llena eres de gracia, el Señor es contigo. Bendita eres entre todas las mujeres y bendito el fruto de tu vientre, Jesús.
1: Santa María, Madre de Dios, ruega por nosotros pecadores, ahora y en la hora de nuestra muerte. Amén.
0: Dios te salve María, llena eres de gracia, el Señor es contigo. Bendita eres entre todas las mujeres y bendito es el fruto de tu vientre, Jesús.
1: Santa María, Madre de Dios, ruega por nosotros pecadores, ahora y en la hora de nuestra muerte. Amén.
0: Dios te salve María, llena eres de gracia, el Señor es contigo. Bendita eres entre todas las mujeres, y bendito el fruto de tu vientre, Jesús.
1: Santa María, Madre de Dios, ruega por nosotros pecadores, ahora y en la hora de nuestra muerte. Amén.
0: Dios te salve María, llena eres de gracia, el Señor es contigo. Bendita eres entre todas las mujeres y bendito el fruto de tu vientre, Jesús.
1: Santa María, Madre de Dios, ruega por nosotros pecadores, ahora y en la hora de nuestra muerte. Amén.
0: Gloria al Padre, y al Hijo, y al Espíritu Santo.
1: Como era en el principio, ahora y siempre, por los siglos de los siglos. Amén.
0: Oh Jesús mío, perdona nuestros pecados, líbranos del fuego del infierno, lleva al cielo a todas las almas, especialmente a las más necesitadas de tu misericordia.

0: Cuarto misterio glorioso, la asunción de la Santísima Virgen María a los cielos. Apareció en el cielo una figura portentosa, una mujer revestida del sol, con la luna por pedestal. Del libro del Apocalipsis, capítulo 12, versículo 1. Pedimos en este misterio el fruto de la gracia de una muerte feliz. Padre nuestro que estás en el cielo, santificado sea tu nombre, venga a nosotros tu reino, hágase tu voluntad en la tierra como en el cielo.
1: Danos hoy nuestro pan de cada día, perdona

0: también nosotros perdonamos a los que nos ofenden. No nos dejes caer en tentación y líbranos del mal. Amén.
1: Dios te salve María, llena eres de gracia, el Señor es contigo, bendita eres entre todas las mujeres, y bendito es el fruto de tu vientre, Jesús.
0: Santa María, Madre de Dios, ruega por nosotros pecadores, ahora y en la hora de nuestra muerte. Amén.
1: Dios te salve María, llena eres de gracia, el Señor es contigo, bendita eres entre todas las mujeres, y bendito es el fruto de tu vientre, Jesús.
0: Santa María, Madre de Dios, ruega por nosotros pecadores, ahora y en la hora de nuestra muerte. Amén.
1: Dios te salve María, llena eres de gracia, el Señor es contigo. Bendita eres entre todas las mujeres y bendito el fruto de tu vientre, Jesús.
0: Santa María, Madre de Dios, ruega por nosotros pecadores, ahora y en la hora de nuestra muerte. Amén.
1: Dios te salve María, llena eres de gracia, el Señor es contigo. Bendita eres entre todas las mujeres, y bendito el fruto de tu vientre, Jesús.
0: Santa María, Madre de Dios, ruega por nosotros pecadores, ahora y en la hora de nuestra muerte. Amén.
1: Dios te salve María, llena eres de gracia, el Señor es contigo. Bendita eres entre todas las mujeres, y bendito el fruto de tu vientre, Jesús.
0: Santa María, Madre de Dios, ruega por nosotros pecadores, ahora y en la hora de nuestra muerte. Amén.
1: Dios te salve María, llena eres de gracia, el Señor es contigo. Bendita eres entre todas las mujeres y bendito el fruto de tu vientre, Jesús.
0: Santa María, Madre de Dios, ruega por nosotros pecadores, ahora y en la hora de nuestra muerte. Amén.
1: Dios te salve María, llena eres de gracia, el Señor es contigo. Bendita eres entre todas las mujeres y bendito el fruto de tu vientre, Jesús.
0: Santa María, Madre de Dios, ruega por nosotros pecadores, ahora y en la hora de nuestra muerte. Amén.
1: Dios te salve María, llena eres de gracia, el Señor es contigo. Bendita eres entre todas las mujeres, y bendito es el fruto de tu vientre, Jesús.
0: Santa María, Madre de Dios, ruega por nosotros pecadores, ahora y en la hora de nuestra muerte. Amén.
1: Dios te salve María, llena eres de gracia, el Señor es contigo. Bendita eres entre todas las mujeres, y bendito el fruto de tu vientre, Jesús.
0: Santa María, Madre de Dios, ruega por nosotros pecadores, ahora y en la hora de nuestra muerte. Amén.
1: Dios te salve María, llena eres de gracia, el Señor es contigo. Bendita eres entre todas las mujeres, y bendito el fruto de tu vientre, Jesús.
0: Santa María, Madre de Dios, ruega por nosotros pecadores, ahora y en la hora de nuestra muerte. Amén.
1: Gloria al Padre, y al Hijo, y al Espíritu Santo.
2: Como era en el principio, ahora y siempre, por los siglos de los siglos. Amén.
1: Oh Jesús mío, perdona nuestros pecados, líbranos del fuego del infierno, lleva al cielo a todas las almas, especialmente a las más necesitadas de tu misericordia.

0: Quinto misterio glorioso, la coronación de la Santísima Virgen María como Reina del Cielo y de todo lo creado. Del libro del Apocalipsis, capítulo 12, versículo 1. Sobre su cabeza, una corona de 12 estrellas. Pedimos en este misterio el fruto de la confianza en María. Padre nuestro que estás en el cielo, santificado sea tu nombre, venga a nosotros tu reino, hágase tu voluntad en la tierra como en el cielo.
1: Danos hoy nuestro pan de cada día, perdona nuestras ofensas, como también nosotros perdonamos a los que nos ofenden. No nos dejes caer en tentación y líbranos del mal. Amén.
0: Dios te salve María, llena eres de gracia, el Señor es contigo, bendita eres entre todas las mujeres y bendito es el fruto de tu vientre, Jesús.
1: Santa María, Madre de Dios, ruega por nosotros pecadores, ahora y en la hora de nuestra muerte. Amén.
0: Dios te salve María, llena eres de gracia, el Señor es contigo, bendita eres entre todas las mujeres y bendito es el fruto de tu vientre, Jesús.
1: Santa María, Madre de Dios, ruega por nosotros pecadores, ahora y en la hora de nuestra muerte. Amén.
0: Dios te salve María, llena eres de gracia, el Señor es contigo, bendita eres entre todas las mujeres y bendito el fruto de tu vientre, Jesús.
1: Santa María, Madre de Dios, ruega por nosotros pecadores, ahora y en la hora de nuestra muerte. Amén.
0: Dios te salve María, llena eres de gracia, el Señor es contigo, bendita eres entre todas las mujeres y bendito el fruto de tu vientre, Jesús.
1: Santa María, Madre de Dios, ruega por nosotros pecadores, ahora y en la hora de nuestra muerte. Amén.
0: Dios te salve María, llena eres de gracia, el Señor es contigo, bendita eres entre todas las mujeres y bendito el fruto de tu vientre, Jesús.
1: Santa María, Madre de Dios, ruega por nosotros pecadores, ahora y en la hora de nuestra muerte. Amén.
0: Dios te salve María, llena eres de gracia, el Señor es contigo, bendita eres entre todas las mujeres y bendito el fruto de tu vientre, Jesús.
1: Santa María, Madre de Dios, ruega por nosotros pecadores, ahora y en la hora de nuestra muerte. Amén.
0: Dios te salve María, llena eres de gracia, el Señor es contigo, bendita eres entre todas las mujeres y bendito el fruto de tu vientre, Jesús.
1: Santa María, Madre de Dios, ruega por nosotros pecadores, ahora y en la hora de nuestra muerte. Amén.
0: Dios te salve María, llena eres de gracia, el Señor es contigo, bendita eres entre todas las mujeres y bendito es el fruto de tu vientre, Jesús.
1: Santa María, Madre de Dios, ruega por nosotros pecadores, ahora y en la hora de nuestra muerte. Amén.
0: Dios te salve María, llena eres de gracia, el Señor es contigo, bendita eres entre todas las mujeres y bendito el fruto de tu vientre, Jesús.
1: Santa María, Madre de Dios, ruega por nosotros pecadores, ahora y en la hora de nuestra muerte. Amén.
0: Dios te salve María, llena eres de gracia, el Señor es contigo, bendita eres entre todas las mujeres y bendito el fruto de tu vientre, Jesús.
1: Santa María, Madre de Dios, ruega por nosotros pecadores, ahora y en la hora de nuestra muerte. Amén.
0: Gloria al Padre, y al Hijo, y al Espíritu Santo.
1: Como era en el principio, ahora y siempre, por los siglos de los siglos. Amén.
0: Oh Jesús mío, perdona nuestros pecados, líbranos del fuego del infierno, lleva al cielo a todas las almas, especialmente a las más necesitadas de tu misericordia. Por las intenciones de nuestro Santo Padre, el Papa, pidamos también por las intenciones de nuestro obispo y también de nuestros párrocos. Dios te salve María, llena eres de gracia, el Señor es contigo, bendita eres entre todas las mujeres y bendito el fruto de tu vientre, Jesús.
1: Santa María, Madre de Dios, ruega por nosotros pecadores, ahora y en la hora de nuestra muerte. Amén.
0: Pidamos al Señor que nos conceda el don de la fe. Dios te salve María, llena eres de gracia, el Señor es contigo. Bendita eres entre todas las mujeres y bendito el fruto de tu vientre, Jesús.
1: Santa María, Madre de Dios, ruega por nosotros pecadores, ahora y en la hora de nuestra muerte. Amén.
0: Pidámosle al Señor que nos conceda el don de la esperanza. Dios te salve María, llena eres de gracia, el Señor es contigo. Bendita eres entre todas las mujeres y bendito el fruto de tu vientre Jesús.
1: Santa María, Madre de Dios, ruega por nosotros pecadores, ahora y en la hora de nuestra muerte. Amén.
0: Pidamos también el don de la caridad. Dios te salve María, llena eres de gracia, el Señor es contigo. Bendita eres entre todas las mujeres y bendito el fruto de tu vientre Jesús.
1: Santa María, Madre de Dios, ruega por nosotros pecadores, ahora y en la hora de nuestra muerte. Amén.
0: Gloria al Padre y al Hijo y al Espíritu Santo.
1: Como era un principio, ahora y siempre, por los siglos de los siglos. Amén.
0: Recitamos todos la salve. Dios te salve, Reina y Madre de misericordia, vida, dulzura y esperanza nuestra. Dios te salve, a ti llamamos los desterrados hijos de Eva. A ti suspiramos, gimiendo y llorando en este valle de lágrimas. Ea pues, Señora, abogada nuestra, vuelve a nosotros esos tus ojos misericordiosos, y después de este destierro, muéstranos a Jesús, fruto bendito de tu vientre. Oh clementísima, oh piadosa, oh dulce Virgen María, ruega por nosotros, Santa Madre de Dios, para que seamos dignos de alcanzar las promesas de nuestro Señor Jesucristo. Amén. Señor, ten piedad de nosotros.
1: Señor, ten piedad de nosotros.
0: Cristo, ten piedad de nosotros.
1: Cristo, ten piedad de nosotros.
0: Señor, ten piedad de nosotros.
1: Señor, ten piedad de nosotros.
0: Cristo, óyenos.
1: Cristo, óyenos.
0: Cristo, escúchanos.
1: Cristo, escúchanos.
0: Dios Padre Celestial,
1: ten piedad de nosotros.
0: Dios Hijo Redentor del mundo,
1: ten piedad de nosotros.
0: Dios Espíritu Santo,
1: ten piedad de nosotros.
0: Santísima Trinidad, un solo Dios,
1: ten piedad de nosotros.
0: Santa María,
1: ruega por nosotros.
0: Santa Madre de Dios,
1: ruega por nosotros.
0: Santa Virgen de las Vírgenes,
1: ruega por nosotros.
0: Madre de Cristo,
1: ruega por nosotros.
0: Madre de la Iglesia,
1: ruega por nosotros.
0: Madre de la Divina Gracia,
1: ruega por nosotros.
0: Madre Purísima,
1: ruega por nosotros.
0: Madre Castísima,
1: ruega por nosotros.
0: Madre Virgen,
1: ruega por nosotros.
0: Madre Sin Mancha,
1: ruega por nosotros.
0: Madre Inmaculada,
1: ruega por nosotros.
0: Madre Amable,
1: ruega por nosotros.
0: Madre Admirable,
1: ruega por nosotros.
0: Madre del Buen Consejo,
1: ruega por nosotros.
0: Madre del Creador,
1: ruega por nosotros.
0: Madre del Salvador,
1: ruega por nosotros.
0: Virgen Prudentísima,
1: ruega por nosotros.
0: Virgen digna de veneración,
1: ruega por nosotros.
0: Virgen digna de alabanza,
1: ruega por nosotros.
0: Virgen poderosa,
1: ruega por nosotros.
0: Virgen clemente,
1: ruega por nosotros.
0: Virgen fiel,
1: ruega por nosotros.
0: Modelo de santidad,
1: ruega por nosotros.
0: Espejo de justicia,
1: ruega por nosotros.
0: Trono de sabiduría,
1: ruega por nosotros.
0: Causa de nuestra alegría,
1: ruega por nosotros.
0: Vaso espiritual,
1: ruega por nosotros.
0: Vaso digno de honor,
1: ruega por nosotros.
0: Vaso insigne de devoción,
1: ruega por nosotros.
0: Rosa mística,
1: ruega por nosotros.
0: Torre de marfil,
1: ruega por nosotros.
0: Casa de oro,
1: ruega por nosotros.
0: Arca de la Alianza,
1: ruega por nosotros.
0: Puerta del cielo,
1: ruega por nosotros.
0: Estrella de la mañana,
1: ruega por nosotros.
0: Salud de los enfermos,
1: ruega por nosotros.
0: Refugio de los pecadores,
1: ruega por nosotros.
0: Consuelo de los afligidos,
1: ruega por nosotros.
0: Auxilio de los cristianos,
1: ruega por nosotros.
0: Reina de los ángeles,
1: ruega por nosotros.
0: Reina de los patriarcas,
1: ruega por nosotros.
0: Reina de los profetas,
1: ruega por nosotros.
0: Reina de los apóstoles,
1: ruega por nosotros.
0: Reina de los mártires,
1: ruega por nosotros.
0: Reina de los confesores,
1: ruega por nosotros.
0: Reina de las vírgenes, Reina de todos los santos,
1: ruega por nosotros.
0: Reina concebida sin pecado original,
1: ruega por nosotros.
0: Reina llevada al cielo,
1: ruega por nosotros.
0: Reina del Santísimo Rosario,
1: ruega por nosotros.
0: Reina de la familia,
1: ruega por nosotros.
0: Reina de la paz,
1: ruega por nosotros.
0: Cordero de Dios, que quitas el pecado del mundo, ten piedad de nosotros. Cordero de Dios, que quitas el pecado del mundo,
1: ten piedad de nosotros.
0: Cordero de Dios, que quitas el pecado del mundo, danos la paz. Ruega por nosotros, Santa Madre de Dios, Oremos. Te rogamos, Señor, concedas a nosotros, tus siervos, gozar de perpetua salud de alma y cuerpo, y por la gloriosa intercesión de la bienaventurada siempre Virgen María, seamos libres de las tristezas de este mundo y gocemos de las eternas alegrías del cielo, por Jesucristo nuestro Señor.
1: Amén.
0: En el nombre del Padre, y del Hijo, y del Espíritu Santo. Amén.

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Buenos días a todos. Aquí venimos a esta hora de la mañana para llevarle lo mejor de la musiquita cristiana católica ranchera. Aquí estamos otra vez saludando a cada una de las personas que nos sintonizan a esta hora de la mañana. Le decimos entonces a cada uno de ustedes que se levante, levántese si no se ha levantado. Y si ya anda levantado, pues no se vuelva a acostar, sino que mejor póngase pilas porque este día ya comenzó. Hay que echarle para adelante. Bueno, vamos a rezar la oración que el mismo Jesucristo nos ha enseñado. Una oración bastante fuerte que Cristo nos enseñó y es una de las oraciones que él mismo nos dejó, pues, de manera directa. Digamos juntos, Padre nuestro que estás en el cielo, santificado sea tu nombre. Venga a nosotros tu reino. Hágase tu voluntad en la tierra como en el cielo. Danos hoy nuestro pan de cada día y perdona nuestras ofensas, como también nosotros perdonamos a los que nos ofenden. No nos dejes caer en la tentación y líbranos del mal. Amén. Comenzamos entonces con la primera ranchera de esta mañana. Esto se llama Cuando tú llegaste a mí.

Ahí estábamos escuchando entonces cuando tú llegaste a mí. Saluditos para doña Elisa Alvarado Rodas en la colonia La Laguna. Saluditos, Dios me le bendiga y me le acompañe siempre. Y a todas las personas también que en este mes están dedicándose a leer un poco la Biblia. Leas de los libros, algún, pongas de meta a leer un libro de la Biblia para este mes, por lo menos. Leas ahí el libro de la sabiduría, Sirácide, léase Proverbios, leas el Evangelio de San Juan, el Apocalipsis, buenos libros, hay que leerse buenos libros ahí. Hay libros muy bonitos en la Biblia que son bastante desconocidos. Hay que quitarle el polvo a la Biblia en este tiempo. Lea el libro de Job. Si está pasando en esta situación que estamos pasando, lea el libro de Job. Y también hay muchos libros muy bonitos ahí en la Biblia. Los Salmos. Belleza de libros ahí. Entonces desempolve la Biblia y sáquela para que nos pongamos a leer en este mes un poco. Vámonos con esto del dúo Los Hermanos Sánchez. ¿Por cuál camino vas?

Bueno, ahí estábamos escuchando entonces por cuál camino vas. Saludamos a cada una de las personas que están pendientes de la 910 AM. Recuerda escribirnos al 95000175. Vámonos con esta ranchera que se llama un vals norteño, El Maestro.

Allí estábamos escuchando entonces el maestro. Saluditos especiales a todas las personas que están pendientes de la 910 AM. Para el amigo Samuel Chévez allá en el Ovejo Lepaterique. También para Agustín y Merlin Rosales en la Nueva Capital, que nos están sintonizando a esta hora de la mañana. Recuerda escribirnos al 95-00-01-75. Nos vamos con esta ranchera que se llama El Rey Yadier.

En los últimos días derramaré mi espíritu sobre la tierra. Jesucristo ya viene. En la Biblia escrito está. Habrá temblores, guerras y hambres. Prepara tu vida porque Cristo viene ya.

un gran premio, porque defender la casa común, defender la vida, la justicia, es algo que no es fácil. Pero el Evangelio es eso. El Evangelio nos llama a eso. Bueno, nos vamos entonces con otra ranchera que se llama Jesús de Nazaret.

Hoy estábamos escuchando entonces Jesús de Nazaret. Saluditos para la gente que nos está sintonizando en el Zapote Intibucá. Allá están pendientes también un amigo mío allá en la zona de Colomoncagua. Allá en la zona de Colomoncagua, le digo, dicen que ese lugar es belleza, es lindo ese lugar, Colomoncagua. Saluditos especiales a toda la gente en Colomoncagua que nos está sintonizando a esta hora de la mañana. Vámonos entonces con otra ranchera que se llama Jesús es mi salvador.

Allí estábamos escuchando entonces Jesús es mi Salvador. Saluditos para doña Belia Núñez, ahí en Ojojona. También para María Vázquez en la colonia Primavera. Nos estás sintonizando a esta hora de la mañana. Dice, ya listo, armado, con el café puesto, con todo listo ahí a esta hora de la mañana. Les saludamos. Hay una ranchera que se llama El Padre Abraham. Bueno, este es de José Arturo Rubal. Vámonos entonces con esta ranchera, El Padre.

Allí estábamos escuchando entonces el padre Abraham. Saluditos para Ana Lorena Lanza, una catequista muy dedicada con todo. Entonces, Reina Vázquez, que nos está sintonizando siempre ahí en su casita. Glenda, que también nos sintoniza allá en la zona de Maraita. Saludos especiales entonces para esta gente que está pendiente de la 910 AM y sobre todo de las rancheras a esta hora de la mañana. Hay una canción que me la han pedido. Esta canción normalmente la complacemos bastante en el mes de agosto, que es el mes del matrimonio y la familia, dedicado principalmente a eso. Pero ahorita estamos en el mes de la Biblia, pero le vamos a mandar esta canción porque la familia es algo que lo debemos proteger. Y por lo tanto, la familia es aquello que todos nosotros llevamos en el corazón. Entonces, este canto se llama, esta ranchera, Mi Familia y Yo.

Ahí estábamos escuchando entonces mi familia y yo. Saludamos a María Marcelina Rodas, allí en el Potrerito Zaracarán, en Ojojona. También a María Fidelina Rodríguez, en Cofradía Tatumbla. Nos está sintonizando ella a esta hora de la mañana. Les saludamos entonces, hermanitas. Dios me las acompañe y me les bendiga siempre. Nos vamos con una ranchera del Ministerio Luz Divina. Esta ranchera la dedicamos a todos aquellos amigos, a todos los que andamos en el mundo, como dijo alguien por ahí. Porque de una u otra manera pues andamos en el mundo. Pero andamos luchando para hacer de este mundo y dejar este mundo como una mejor casa, como un mejor hogar para los que vienen. Esto se llama El Hijo Propio.

Bueno, ahí estábamos escuchando entonces El Hijo Pródigo. 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Saludos a doña Juana Arias, ahí en la zona de La Planada, La Libertad. Ella nos está sintonizando a esta hora de la mañana con un buen cafezazo. Saludos a doña Evangelina Martínez, ahí en la zona de Panazacarán, Coray Valle. Le digo, está larguito ahí, pero la señal de la radio llega bien, ¿verdad, doña Evangelina? Entonces, le vamos a mandar esta ranchera que se llama Salvación de Dios.

bueno, ahí estábamos escuchando entonces Salvación de Dios. Saludos a Doña Nati. Doña Nati, le saludamos a esta hora de la mañana. Dios me le acompañe, me le bendiga siempre. Al delegado también, a Milcar Cabrera, que nos está sintonizando allá en la zona de Suyapa. Allí está a Milcar Cabrera, la nueva Suyapa. También ahí nos está sintonizando en Suyapa. Hay muchas personas que nos sintonizan a esta hora de la mañana. Bueno, vamos a saludar a otro delegado, don Fausto Canales, allá en la zona de Los Encinos, Arabanda, en Santa Lucía. Está pendiente de la 910 AM. Saluditos, don Fausto. Dios me le bendiga y me le acompañe siempre. Le mandamos a esta ranchera, un bolero norteño. Esto se llama Señor. Aquí.

Bueno, allí estábamos escuchando entonces, señor. Aquí estoy. Quiero saludar también a Roxana Galo, ahí en la zona de Las Vegas, Nevada, en Estados Unidos. Nos está sintonizando. Y también saludar a todas las personas que nos están sintonizando en Estados Unidos, en España, en los diferentes lugares que están lejos, que están fuera de nuestras fronteras patrias. Les saludamos a esta hora de la mañana y les decimos, hermanitos, Dios los acompañe, los bendiga siempre. Deseamos lo mejor para cada uno de ustedes y ojalá que el Señor, dueño de la justicia, pueda hacer un gran milagro con cada uno de nosotros, con cada uno de ustedes. Me voy despidiendo entonces. En este su programa Con Dios al Amanecer. Recuerde, pórtese bien. Y si por portarse bien le cae mal a alguien, no se preocupe. Sígase portando así, que algo está haciendo por la vida. Me voy con esto que se llama Ya No Hay Tristeza.

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4: Dejado ya el descanso de la noche, despierto en la alegría de tu amor. Concédeme tu luz que me ilumine como ilumina el sol. Alabemos a Nuestra Señora con el rezo del Ángelus. El ángel del Señor anunció a María y concibió por obra y gracia del Espíritu Santo. Dios te salve María, llena eres de gracia, el Señor está contigo. Bendita tú eres entre todas las mujeres, y bendito es el fruto de tu vientre, Jesús. Santa María, Madre de Dios, ruega por nosotros, pecadores, ahora y en la hora de nuestra muerte. Amén. He aquí la esclava del Señor. Hágase en mí según tu palabra. Dios te salve, María, llena eres de gracia, el Señor está contigo. Bendita tú eres entre todas las mujeres, y bendito es el fruto de tu vientre, Jesús. Santa María, Madre de Dios, ruega por nosotros pecadores, ahora y en la hora de nuestra muerte. Amén. Y el Verbo se hizo carne y habitó entre nosotros. Dios te salve María, llena eres de gracia, el Señor está contigo. Bendita tú eres entre todas las mujeres, y bendito es el fruto de tu vientre, Jesús. Santa María, Madre de Dios, ruega por nosotros pecadores, ahora y en la hora de nuestra muerte. Amén. Ruega por nosotros, Santa Madre de Dios, para que seamos dignos de alcanzar las promesas de nuestro Señor Jesucristo. Oremos. Infunde, Señor, tu gracia en nuestras almas, para que, habiendo conocido por el anuncio del ángel la encarnación de tu Hijo, Jesucristo, lleguemos por su pasión y su cruz a la gloria de la resurrección. Por el mismo Jesucristo nuestro Señor. Amén. Gloria al Padre y al Hijo y al Espíritu Santo, como era en el principio, ahora y siempre, por los siglos de los siglos. Amén.
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0: nuestro actual himno nacional. Fue declarado como tal luego de un concurso en el Palacio Nacional el 13 de noviembre de 1915 y ratificado por el Supremo Poder Ejecutivo por decreto número 34 del 23 de enero de 1917. Letra es de Augusto C. Cuello y la música de Carlos Hartling.
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4: 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Pero primero lo concibió en su corazón, donde estamos todos. 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

0: Muy buen día, hermanos y hermanas. Que la paz de Cristo esté con todos y cada uno de ustedes. En la 23ª semana del tiempo ordinario y tercera del Salterio, el día 9, la Santa Madre Iglesia celebra a San Pedro Claver presbítero. Pedro Claver nació en Verdú, España, en 1508. A partir de 1596, estudió Humanidades y Retórica en la Universidad de Barcelona e ingresó en la Compañía de Jesús en 1602. Siguió su vocación misionera hacia el Nuevo Mundo, impulsado por la voz de un santo, San Alonso Rodríguez, portero del Colegio de los Jesuitas en Montesión, en Palma de Mallorca. En 1616 fue ordenado de sacerdote en Cartagena, misión colombiana, y en esa ciudad, Puerto Negrero, vivió hasta su muerte, el 8 de septiembre de 1654, consagrando su trabajo a los más miserables de su época, los esclavos negros. El día de su profesión religiosa escribió con su sangre unas palabras que serán el lema de su vida: Pedro Claver, esclavo de los esclavos negros para siempre. Fue canonizado por León XIII en 1888 y proclamado por el mismo pontífice en 1896, patrono universal de las misiones entre los negros. Junto a ustedes que están sintonizando la radio a esta hora de la mañana, hacemos nuestra invocación inicial diciendo: Señor, abre mis labios,
1: y mi boca proclamará tu alabanza.
0: Gloria al Padre, al Hijo y al Espíritu Santo,
1: como era en el principio, ahora y siempre, por los siglos de los siglos. Amén.
0: Adoremos a Dios porque Él nos ha creado.
1: Adoremos a Dios porque Él nos ha creado.
0: Venid, aclamemos al Señor, demos vítores a la roca que nos salva. Entremos a su presencia dándole gracias, aclamándolo con cantos.
1: Porque el Señor es un Dios grande, soberano de todos los dioses. Tiene en su mano las cimas de la tierra, son suyas las cumbres de los montes. Suyo es el mar porque Él lo hizo, la tierra firme que modelaron sus manos.
0: Venid, postrémonos por tierra bendiciendo al Señor Creador nuestro, porque Él es nuestro Dios y nosotros su pueblo, el rebaño que Él guía.
1: Ojalá escuchéis hoy su voz, no endurezcáis el corazón como en Meribá, como el día de Masá en el desierto, cuando vuestros padres me pusieron a prueba y dudaron de mí, aunque habían visto mis obras.
0: Durante 40 años aquella generación me repugnó y dije: es un pueblo de corazón extraviado que no reconoce mi camino. Por eso he jurado en mi cólera que no entrarán en mi descanso.
1: Gloria al Padre, y al Hijo, y al Espíritu Santo.
0: Como era en el principio, ahora y siempre, por los siglos de los siglos. Amén. Adoremos a Dios porque Él nos ha creado.
1: Adoremos a Dios porque Él nos ha creado.
0: Hacemos el himno propio de este momento. Detente, aurora de este nuevo día, refleja en mis pupilas tu paisaje. Mensajera de amor es tu equipaje, la hermosura hecha luz y profecía.
1: Detente, aurora, dulce epifanía, rostro de Dios, qué bello es tu mensaje. Queme tu amor, mi amor que va de viaje, en lucha y en trabajo y alegría.
0: Avanzamos, corremos fatigados, mañana tras mañana, enfebrecidos por la carga de todos los pecados.
1: Arrópanos, Señor, con la esperanza. Endereza, Señor, los pies perdidos, y recibe esta aurora de alabanza. Amén.
0: Amén. Pasamos a la salmodia, el Salmo 85. Yo ya no somos siervos, sino hijos predilectos, y especialmente cuando estamos en oración en la presencia del Señor. Somos también amigos porque conocemos al Padre. Él nos asegura toda la plenitud de la vida. Si Dios está por nosotros, ¿quién estará contra nosotros? Alegra el alma de tu siervo, pues levanto mi alma hacia ti, Señor.
1: Alegra el alma de tu siervo, pues levanto mi alma hacia ti, Señor.
0: Inclina tu oído, Señor, escúchame, que soy un pobre desamparado. Protege mi vida, que soy un fiel tuyo. Salva a tu siervo que confía en ti.
1: Tú eres mi Dios, piedad de mí, Señor, que a ti te estoy llamando todo el día. Alegra el alma de tu siervo, pues levanto mi alma hacia ti.
0: Porque tú, Señor, eres bueno y clemente, rico en misericordia con los que te invocan. Señor, escucha mi oración, atiende a la voz de mi súplica.
1: En el día del peligro te llamo y tú me escuchas. No tienes igual entre los dioses, Señor, ni hay obras como las tuyas.
0: Todos los pueblos vendrán a postrarse en tu presencia, Señor. Bendecirán tu nombre. Grande eres tú y haces maravilla. Tú eres el único Dios.
1: Enséñame, Señor, tu camino para que siga tu verdad. Mantén mi corazón entero en el temor de tu nombre.
0: Te alabaré de todo corazón, Dios mío. Daré gloria a tu nombre.

0: Dame una señal propicia, que la vean mis adversarios y se avergüencen, porque tú, Señor, me ayudas y consuelas.
1: Gloria al Padre, al Hijo y al Espíritu Santo.
0: Como era en el principio, ahora y siempre, por los siglos de los siglos. Amén.
1: Alegra el alma de tu siervo, pues levanto mi alma hacia ti, Señor.
0: Alegra el alma de tu siervo, pues levanto mi alma hacia ti, Señor.
1: El cántico de Isaías: nunca somos tentados más allá de nuestras fuerzas, y especialmente cuando estamos en oración. Nosotros nos volvemos fortaleza sobre las rocas, siempre defendidos por aquel que tiene en su mano el aventador que recoge el trigo en el granero. No temáis, valéis más que muchos pajarillos. Dichoso el hombre que procede con justicia y habla con rectitud.
0: Dichoso el hombre que procede con justicia y habla con rectitud.
1: Los lejanos, escuchad lo que he hecho. Los cercanos, reconoced mi fuerza. Temen en Sión los pecadores, y un temblor se apodera de los perversos. ¿Quién de nosotros habitará un fuego devorador? ¿Quién de nosotros habitará una hoguera perpetua?
0: El que procede con justicia y habla con rectitud, y rehúsa el lucro de la opresión. El que sacude la mano rechazando el soborno, y tapa su oído a propuestas sanguinarias. El que cierra los ojos para no ver la maldad, ese habitará en lo alto, tendrá su alcázar en un picacho rocoso, con abasto de pan y provisión de agua.
1: Gloria al Padre, al Hijo y al Espíritu Santo.
0: Como era en el principio, ahora y siempre, por los siglos de los siglos. Amén.
1: Dichoso el hombre que procede con justicia y habla con rectitud.
0: Dichoso el hombre que procede con justicia y habla con rectitud.
1: El Salmo 97: habíamos sido pensados antes de la creación del mundo, como individuos y como comunidad, preexistente en la comunión eterna de la Trinidad. Hoy somos el futuro de Dios, la Iglesia, como signo del universo renovado, que invoca sin fin: amén, ven Señor Jesús. Aclamad al Rey y Señor.
0: Aclamad al Rey y Señor.
1: Cantad al Señor un cántico nuevo, porque ha hecho maravillas. Su diestra le ha dado la victoria, su santo brazo.
0: El Señor da a conocer su victoria, revela a las naciones su justicia. Se acordó de su misericordia y su fidelidad en favor de la casa de Israel.
1: Los confines de la tierra han contemplado la victoria de nuestro Dios. Aclama al Señor, tierra entera. Gritad, victoriad, tocad.
0: Tocad la cítara para el Señor. Suenen los instrumentos, con clarines y al son de trompetas, aclamad al Rey y Señor.
1: Retumbe el mar y cuanto contiene, la tierra y cuantos la habitan. Aplaudan los ríos, aclamen los montes al Señor, que llega para regir la tierra.
0: Regirá el orbe con justicia y los pueblos con rectitud.
1: Gloria al Padre, al Hijo y al Espíritu Santo.
0: Como era en el principio, ahora y siempre, por los siglos de los siglos. Amén.
1: Aclamad al Rey y Señor.
0: Aclamad al Rey y Señor.
1: Pasamos ahora a hacer la lectura breve, que es del libro de Job. Escuchemos.
0: Desnudo salí del vientre de mi madre, y desnudo volveré a él. El Señor me lo dio, el Señor me lo quitó. Bendito sea el nombre del Señor. Si aceptamos de Dios los bienes, ¿no vamos a aceptar los males?
1: Respondemos diciendo: inclina, Señor, mi corazón a tus preceptos.
0: Inclina, Señor, mi corazón a tus preceptos.
1: Dame vida con tu palabra.
0: Inclina, Señor, mi corazón a tus preceptos.
1: Gloria al Padre, y al Hijo, y al Espíritu Santo.
0: Inclina, Señor, mi corazón a tus preceptos.
1: Hacemos la antífona del cántico evangélico. Realiza, Señor, con nosotros la misericordia.

0: y recuerda tu santa alianza.
1: Realiza, Señor, con nosotros la misericordia y recuerda tu santa alianza.
0: Bendito sea el Señor, Dios de Israel, porque ha visitado y redimido a su pueblo, suscitándonos una fuerza de salvación en la casa de David, su siervo, según lo había predicho desde antiguo por boca de sus santos profetas.
1: Es la salvación que nos libra de nuestros enemigos y de la mano de todos los que nos odian. Ha realizado así la misericordia que tuvo con nuestros padres, recordando su santa alianza y el juramento que juró a nuestro padre Abraham.
0: Para concedernos que, libres de temor, arrancados de la mano de los enemigos, le sirvamos con santidad y justicia en su presencia todos nuestros días.
1: Y a ti, niño, te llamarán profeta del Altísimo, porque irás delante del Señor a preparar sus caminos, anunciando a su pueblo la salvación, el perdón de sus pecados.
0: Por la entrañable misericordia de nuestro Dios, nos visitará el sol que nace de lo alto, para iluminar a los que viven en tinieblas y en sombra de muerte, para guiar nuestros pasos por el camino de la paz. Gloria al Padre, al Hijo y al Espíritu Santo.
1: Como era en el principio, ahora y siempre, por los siglos de los siglos. Amén.
0: Realiza, Señor, con nosotros la misericordia y recuerda tu santa alianza.
1: Realiza, Señor, con nosotros la misericordia y recuerda tu santa alianza.
0: Llegamos al momento de dirigirnos al Padre con nuestras oraciones. En el lugar donde se encuentra usted, Él nos escucha. Invoquemos a Cristo, que se entregó a sí mismo por la Iglesia y le da alimento y calor, diciendo: Acuérdate, Señor, de tu Iglesia.
1: Acuérdate, Señor, de tu Iglesia.
0: Bendito sea, Señor, Pastor de la Iglesia, que nos vuelves a dar hoy la luz y la vida. Haz que sepamos agradecerte este magnífico don.
1: Acuérdate, Señor, de tu Iglesia.
0: Mira con amor a tu grey que has congregado en tu nombre. Haz que no se pierda ni uno solo de los que el Padre te ha dado.
1: Acuérdate, Señor, de tu Iglesia.
0: Guía a tu Iglesia por el camino de tus mandatos y haz que el Espíritu Santo la conserve en la fidelidad.
1: Acuérdate, Señor, de tu Iglesia.
0: Que tus fieles, Señor, cobren nueva vida, participando en la mesa de tu pan y de tu palabra, para que con la fuerza de este alimento te sigan con alegría.
1: Acuérdate, Señor, de tu Iglesia.
0: Concluyamos nuestra oración diciendo juntos las palabras de Jesús, nuestro Maestro. Padre nuestro que estás en el cielo, santificado sea tu nombre. Venga a nosotros tu reino. Hágase, Señor, tu voluntad aquí en la tierra como en el cielo.
1: Danos hoy nuestro pan de cada día. Perdona nuestras ofensas como también nosotros perdonamos a los que nos ofenden. No nos dejes caer en tentación, mas líbranos del mal.
0: Dios te salve, María. Llena eres de gracia, el Señor es contigo. Bendita eres entre todas las mujeres y bendito es el fruto de tu vientre, Jesús.
1: Santa María, Madre de Dios, ruega por nosotros pecadores, ahora y en la hora de nuestra muerte. Amén.
0: Oración. Oh Dios, que con el fin de llevar el Evangelio a los esclavos negros, has dotado a San Pedro Claver de admirable amor y paciencia, concédenos por su intercesión y ejemplo que, superadas todas las discriminaciones raciales, amemos a todos los hombres con sincero corazón. Por nuestro Señor Jesucristo, tu Hijo.
1: Amén.
0: El Señor nos bendiga, nos guarde de todo mal y nos lleve a la vida eterna.
1: Amén.
0: Feliz y bendecido día para todos.
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2: 6:30 de la mañana.
3: 6:30 de la mañana.
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1: Las bienaventuranzas y lamentos en Lucas, la justicia del reino frente a las desigualdades sociales. Bienvenidos a los textos en contexto. Nos vamos a situar hoy en un pasaje bellísimo del capítulo 6, versículos del 20 al 26 del evangelista San Lucas. Vamos a la palabra. En aquel tiempo, mirando Jesús a sus discípulos, les dijo: dichosos ustedes los pobres, porque de ustedes es el reino de Dios. Dichosos ustedes los que ahora tienen hambre, porque serán saciados. Dichosos ustedes los que lloran ahora, porque al final reirán. Dichosos serán ustedes cuando los hombres los aborrezcan y los expulsen de entre ellos, y cuando los insulten y maldigan por causa del Hijo del Hombre. Alégrense ese día y salten de gozo, porque su recompensa será grande en el cielo, pues así trataron sus padres a los profetas. Pero ay de ustedes los ricos, porque ya tienen ahora su consuelo. Ay de ustedes los que se hartan ahora, porque después tendrán hambre. Ay de ustedes los que se rían ahora, porque llorarán de pena. Ay de ustedes cuando todo el mundo los alabe, porque de ese modo trataron sus padres a los falsos profetas. Palabra del Señor. Fíjense, hermanos, que a partir del capítulo 6 del Evangelio según San Lucas, específicamente en el versículo 20 y hasta el capítulo 7, versículo 50, el evangelista deja de seguir el relato de Marcos, que le sirve de fuente principal, de donde Lucas ha tomado para redactar su evangelio, e introduce un paréntesis con un material que parece provenir de otras fuentes, una de las cuales comparte con Mateo, específicamente el discurso de las bienaventuranzas, con la diferencia que en Mateo hablamos del sermón de la montaña y en Lucas hablamos del sermón de la llanura. Estas llamadas bienaventuranzas o los macarismos, pero en el contexto lucano del Evangelio de Lucas, guardan gran semejanza con las de Mateo, que van en el capítulo 5 de su Evangelio, del versículo 3 al 12. Sin embargo, mientras Mateo les otorga un enfoque predominantemente espiritual, Lucas aborda de manera directa los problemas sociales de la época. Y es así como contrapone a los pobres con los ricos, a los hambrientos con los opulentos y a los que sufren con los que se divierten. Fíjense cómo en el mensaje del evangelista de Lucas, quienes padecen estas carencias sociales son felicitados no por el hecho de sufrir, sino porque su situación va a cambiar radicalmente con la llegada, con la irrupción del reino de Dios. Este horizonte exigía que en las primeras comunidades cristianas todos los creyentes compartieran sus bienes con generosidad, que lo hicieran con alegría, para que no existieran necesidades entre ellos. Fíjense un dato interesante, si vemos de hecho el orden de las bienaventuranzas que plantea Lucas. Plantea primero los pobres. ¿Qué tiene como consecuencia la pobreza? El hambre. ¿Y qué tiene como consecuencia el hambre? El llanto. Tiene hasta una especie de camino gradual en el sufrimiento. Además, la última bienaventuranza se refiere a los cristianos perseguidos, como vemos en los versículos 22 y 23, ahí en el capítulo 6, haciendo posible alusión probablemente a los decretos del Imperio Romano que declaraban ilícita la fe cristiana. Para estos creyentes, la fidelidad al Evangelio no ofrecía ningún tipo de reconocimiento terrenal, sino la promesa de una gran recompensa en el cielo, un macario, un bienaventurado. A estas bienaventuranzas le siguen tres lamentos dirigidos a los ricos. En la obra total de Lucas, es decir, su Evangelio y el libro de los Hechos de los Apóstoles, los ricos son caracterizados como aquellos que se afanan por acumular bienes sin compartirlos, buscando únicamente asegurar el propio bienestar. Y es por eso que Lucas les reprocha que estos ya reciben su consuelo, es decir, poseer bienes, vivir satisfechos y reír en esta tierra. El reproche va no tanto por la posesión en sí misma, sino tanto más por no compartir con los que necesitan. Sin embargo, para estos pobres que ya han recibido, estos ricos que ya han recibido su recompensa, Es la causa del egoísmo lo que realmente, la insensibilidad, el no tener sentido el sufrimiento del otro, lo que van a ser el causante o lo que les provoca el riesgo de quedar excluidos de las bendiciones definitivas del reino que Jesús ha inaugurado. Hermanos, el discurso de las bienaventuranzas y los lamentos, el sermón de la llanura en Lucas, revela que el reino de Dios transforma los criterios y valores del mundo al felicitar a los postergados, a los quedados, a los excluidos y advertir sobre los peligros del apego a las riquezas. Jesús nos llama a construir comunidades solidarias donde la fraternidad, la justicia y el compartir fraterno sean el verdadero reflejo de la misericordia divina. Insistamos en este concepto. Los ricos quedan excluidos no por tener dinero en sí mismo, sino ¿por qué? Por no ser capaces de ver el sufrimiento de los demás muchas veces, desentenderse, hacerlo pasar por alto y no ser solidarios con los que necesitan. El problema no está en la posesión material, sino en que esta posesión, al ver que tanto mi corazón, que implique que mi corazón palpite al ritmo del corazón de Cristo para poder servir, compartir con aquellos que más lo necesitan. Que Dios te bendiga.
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la Pascua Eterna de Madre María de Jesús del Cid, Jorge Martínez Amador, Gregoria Martínez Ávila, Felipa Martínez, Víctor Manuel Mejía Romero, Reina Isabel Ferrera, Óscar Sevilla Paguada, Henry Arévalo Fuentes, Santo Sabino Murillo, Yanina Guadalupe García Irías, Cristian Isaías Mendoza, José María Toledo Paz, Santo Benito Ramos, César Augusto Ochoa Méndez, Osman Roberto Morales, Ángel Norales, José Regino Ortiz, Ángel de Jesús Salvador Celaya, Edwin Dani Marín Castejó, Henry David Sánchez Soriano, María Luisa Cuadra, Juana Dolores Espinosa, Iván Enrique Espinosa, José Manuel Olivera, Lucio Velázquez, Presentación Canales, Juan Francisco Velázquez, María de Jesús Baida Velázquez, José Santos Girón, José Santiago Andino, Sander Gabriel Martín Espinosa, Marina Esther Gaitán de Moya, Luis Arteaga Amador, Jorge Alberto López, Otilia Flores, Ronnie José Barahona Posadas, Marta Sierra Uclés, Marco Alberto Morales, Gerson Calixto Barrientos, Marcos Aurora Villalobos, Cristina del Carmen Montalvo, Ismael Humberto Rico, Daniela Alejandro Rico Rivas, Sandra María Cárcamo Mejía, José de la Cruz Cárcamo Pérez, Heriberto Flores Valladares, Francisco José Toledo Pinto, María Santiago Hernández, Augusto Cruz, Antonio Urbina Gutiérrez, Ena Luz Lizardo Tejeda, Carlos Enrique Montano, Porfirio Cruz Borjas, Amílcar Galindo Flores, Ana Bella de Saldívar, Francisco Jiménez Ramos, José Everardo Aguilar, Ángel Valentín Aguilar, Ángela Rosa de Aguilar, Lidia Teresa Doblado, Gregorio Urbano Mejía, Guadalupe Gómez Ramos, Concepción Celaya Nolasco, María Petrona Cepeda, Alma Dixia Vázquez Mendoza, Manuel de Jesús Celaya, Argentina Moncada de Chávez, Miriam Madrid Vázquez, Juan Camilo Medina Cervellón, María Simona Ramírez, Petrona Amador, Marcos Martínez López, María Gregoria Sánchez, Eulalio Reyes Méndez, José Abraham Bustillo, María del Carmen Triviño Medrano, Mercedes Maradiaga, Olga Marina Benavides, a las ánimas del purgatorio, por Julio Maldonado. En acción de gracias por la vida del padre Marcos Reinieri Alvarado, acción de gracias a la Santa Cruz de María del Carmen Valle Ramírez, acción de gracias a Dios por la vida de Suyapa Sosa de Castañeda, acción de gracias al Sagrado Corazón de Jesús de Karina González, acción de gracias por el Instituto Yahvé Nisi, acción de gracias por los 15 años de Adriana Valeria Rubio, acción de gracias a San Benito Abad, acción de gracias a San Miguel Arcángel, acción de gracias a San Carlo Acutis de Jenny Durón, acción de gracias a la Virgen de Guadalupe de Karina González, al Señor de la Misericordia y Virgen de Lourdes por la salud de Guillermo Rivera, Mary Santa María, Efraín Varela, Blanca Irías, Jonathan Amador, Dagoberto Fajardo, Rodolfo Ochoa y Sonia Benítez, pidiendo por todos los enfermos, por el viaje de la familia Molina, petición a la Virgen de Guadalupe de Nora Lagos.

Buenos días. Vamos a celebrar esta Eucaristía pidiendo por nuestra conversión y también hoy es memoria libre de San Pedro Claver. Vamos a pedir también hoy su intercesión. En el nombre del Padre, del Hijo, del Espíritu Santo. Amén. La gracia de nuestro Señor Jesucristo esté con ustedes. Para celebrar estos sagrados misterios, reconozcamos nuestros pecados. Señor, ten misericordia de nosotros. Muéstranos, Señor, tu misericordia. Dios Todopoderoso, tenga misericordia de nosotros, perdone nuestros pecados y nos lleve a la vida eterna.

0: Oremos. Señor, tú que te has dignado redimirnos y has querido hacernos hijos tuyos, míranos siempre con amor de Padre y haz que cuantos creemos en Cristo, tu Hijo, alcancemos la libertad verdadera y la herencia eterna. Por nuestro Señor Jesucristo, tu Hijo, que vive y reina contigo en la unidad del Espíritu Santo y es Dios por los siglos de los siglos.
1: Amén.
0: Escuchemos la palabra de Dios.
2: Lectura de la primera carta del apóstol San Pablo a los Corintios. Queridos hermanos, en cuanto a los jóvenes no casados, no he recibido ningún mandamiento del Señor, pero lo voy a dar un consejo, pues por la misericordia del Señor soy digno de confianza. Yo opino que en vista de las dificultades de esta vida, lo que conviene es que cada uno se quede como está. ¿Estás casado? No separes de tu esposa. ¿Eres soltero? No te cases. Pero si te casas, no haces mal. Y si una joven se casa, tampoco hace mal. Sin embargo, los que se casan sufren en esta vida muchas tribulaciones que yo quisiera evitarles. Hermanos, les quiero decir una cosa. La vida es corta. Por tanto, conviene que los casados vivan como si no lo estuvieran, los que sufren como si no sufrieran, los que están alegres como si no se alegraran, los que compran como si no compraran, los que disfrutan del mundo como si no lo disfrutaran de él, porque este mundo que vemos es pasajero. Palabra de Dios.
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0: El Señor esté con ustedes.
1: Y con tu espíritu.
0: Del Evangelio según San Lucas.
1: Gloria a ti,
0: Señor. En aquel tiempo, mirando Jesús a sus discípulos, les dijo: Dichosos ustedes los pobres, porque de ustedes es el reino de Dios. Dichosos ustedes los que ahora tienen hambre, porque serán saciados. Dichosos ustedes los que lloran ahora, porque al fin reirán. Dichosos serán ustedes cuando los hombres los aborrezcan y los expulsen de entre ellos, y cuando los insulten y maldigan por causa del Hijo del Hombre. Alégrense ese día y salten de gozo, porque su recompensa será grande en el cielo, pues así trataron sus padres a los profetas. Pero ay de ustedes los ricos, porque ya tienen ahora su consuelo. Ay de ustedes los que se hartan ahora, porque después tendrán hambre. Ay de ustedes los que ríen ahora, porque llorarán de pena. Ay de ustedes cuando todo el mundo los alabe, porque de ese modo trataron sus padres a los falsos profetas. Palabra del Señor.
1: Gloria a ti, Señor Jesús.
0: Tomemos asiento. Pues ánimo, hermanos, hoy escuchamos este Evangelio, las bienaventuranzas de San Lucas. Y en San Lucas tienen esta particularidad, que cada bienaventuranza tiene un ay, tiene uno, los ayes, ¿no? Dice: dichosos ustedes los pobres, porque de ustedes es el reino de los cielos. Luego dice: ay de ustedes los ricos, porque ahora ya tienen su consuelo. Y así va teniendo cada bienaventuranza, pues estos ayes, ¿no? Y esta particularidad, pues hoy que aparece en este Evangelio, pues nos invitan a poder primero vivir estas bienaventuranzas, dice, es pues vivir este reino de los cielos, es un adelanto de este reino de los cielos. Esta es, dice, dichoso hoy si eres pobre, porque tuyo es el reino de Dios. Dichosos los que tienen hambre hoy, y no solamente hambre física, sino hambre de justicia, hambre de Dios, porque serán saciados. Dichosos los que lloran. ¿Por qué? Dice, porque al fin reirán. Por eso, si hoy lloras, si hoy estás afligido por algunas situaciones, por algunas circunstancias, si hoy estás sufriendo por tantas cosas, pues dice, tranquilo, dice, ¿por qué? Porque al final reirás. Ay de ti cuando te persigan y te insulten y te maldigan por mi causa, dice. Alégrense ese día y salten de gozo, porque la recompensa será grande en el cielo. ¿Cuántas veces, pues, han dicho tantas cosas porque vienes a la iglesia, te han dicho tantas cosas? Tienes tanta persecución, pues en medio de esta persecución, pues hoy dice una cosa, dice, tranquila, porque tu premio será el reino de Dios. Si nos persiguen por el nombre de Jesús, no, muchas veces nos persiguen porque somos antitestimonio, eso es otra cosa, eso es otra cosa. Esto ahí tenemos que ver nosotros, ¿qué tenemos que hacer para poder, pues, entrar en esta hermanos, en esta lucha, en este combate, de que hablen, de que digan cosas de ti, que te insulten por seguir a Jesucristo. Y cada una de estas bienaventuranzas, pues tienen los ayes. Ay de ustedes si hoy, ay de los ricos, porque ya tienen su consuelo. Si hoy te sientes rico, no hablando económicamente, sino que te sientes rico, rico en soberbia, en orgullo. ¡Ay de ti! ¡Ay de ti! Los que hoy se hartan, porque tendrán hambre, aquellos que se creen seguros, que tienen prepotencia, que se creen que son los que más saben, que se creen los dueños de, no sé, del país, los dueños de la iglesia, los dueños de, ay de ustedes porque tendrán hambre, ay de ustedes los que ríen ahora porque llorarán, los que hoy dices ya tengo todo. Ya tengo dinero, ya tengo todo, ¿para qué necesito más? Dice, ay de ustedes los que se ríen. Dice, ay de ustedes si hoy te alaban y te dicen tantas cosas, porque muchas veces nos gusta que nos digan qué bien lo ha hecho, perfecto. Dice, ay de ustedes, porque así trataron a los falsos profetas. ¿Y qué pasó con los falsos profetas? Los mataron. Los mataron. Por eso dice, atentos, atentos hoy. Por eso, pues ánimo, que estas palabras son una promesa de este reino de Dios, de esta vida eterna, una promesa que el Señor nos hace hoy, un adelanto que el Señor nos hace hoy de esta vida eterna. Por eso, si hoy vives esto, si hoy vives estas bienaventuranzas, bendito seas hoy, porque el Señor te va a cumplir esto y te dará este regalo de poder experimentar a Dios todos los días. Por eso ojalá que hoy puedas verte reflejado en este Evangelio, puedas verte reflejado en estas bienaventuranzas y no en los ayes. Puedas verte hoy necesitado de Dios y no lleno de ti mismo, de tu soberbia, de tu orgullo. Por eso, pues ánimo, pidámosle al Señor que nos ayude y que nos conceda pues poder empezar a vivir ya hoy todas estas bienaventuranzas. Poder experimentar ya este consuelo de Dios, esta alegría de Dios, este estar saciados de Dios, porque hoy el Señor te lo quiere dar, porque soy el Señor, te lo quiere que hoy lo puedas ya experimentar. Por eso, pues ánimo, pidámosle al Señor que nos ayude y que nos conceda pues acercarnos a este Evangelio, que así sea.

0: Oremos, hermanos, para que ese sacrificio mío y nuestro sea agradable a Dios Padre Todopoderoso.
1: Que el Señor reciba de tus manos este sacrificio, alabanza y gloria de su nombre, para nuestro bien y de toda su santa iglesia.
0: Señor Dios, fuente de toda devoción sincera y de la paz, concédenos honrar de tal manera estos dones, con estos dones tu divina majestad, que al participar en estos santos misterios, todos quedemos unidos en un mismo sentir. Por Jesucristo nuestro Señor.
2: Amén.
0: El Señor esté con ustedes.
2: Y con tu espíritu.
0: Levantemos el corazón. Demos gracias al Señor nuestro Dios.
1: Es justo y necesario.
0: En verdad es justo y necesario. Es nuestro deber y salvación darte gracias siempre y en todo lugar, Señor Padre Santo, Dios Todopoderoso y Eterno,

quien compadecido del extravío de los hombres quiso nacer de la Virgen María, y muriendo en la cruz nos libró de la muerte eterna, y resucitando de entre los muertos nos dio vida eterna. Por eso, con los ángeles y los arcángeles, con los tronos y dominaciones y con todos los coros celestiales, cantamos el himno de tu gloria diciendo sin cesar.

Santo eres en verdad, Señor, fuente de toda santidad. Por eso te pedimos que santifiques estos dones con la efusión de tu Espíritu, de manera que se conviertan para nosotros en el cuerpo y la sangre de Jesucristo nuestro Señor, el cual, cuando iba a ser entregado a su pasión voluntariamente y aceptada, tomó pan, dándote gracias, lo partió y lo dio a sus discípulos diciendo: tomen y coman todos de él, porque esto es mi cuerpo que será entregado por ustedes. Del mismo modo, acabada la cena, tomó el cáliz y dándote gracias de nuevo lo pasó a sus discípulos diciendo: tomen y beban todos de él, porque este es el cáliz de mi sangre, sangre de la alianza nueva y eterna, que será derramada por ustedes y por muchos para el perdón de los pecados. Hagan esto en conmemoración mía.

0: Este es el sacramento de nuestra fe.
1: Anunciamos su muerte, proclamamos su resurrección. Ven, Señor Jesús.
0: Así pues, Padre, al celebrar ahora el memorial de la muerte y resurrección de tu Hijo, te ofrecemos el pan de vida y el cáliz de salvación. Y te damos gracias porque nos haces digno de servirte en tu presencia. Te pedimos humildemente que el Espíritu Santo congregue la unidad a cuantos participamos del cuerpo y la sangre de Cristo. Acuérdate, Señor, de tu Iglesia extendida por toda la tierra y con el Papa León, con nuestro obispo José Vicente y todos los pastores que cuidan de tu pueblo, llévala a su perfección por la caridad. Acuérdate también de nuestros hermanos que se durmieron en la esperanza de la resurrección y de todos los que han muerto en tu misericordia. Admítelos a contemplar la luz de tu rostro. En especial, por Madre María de Jesús, Jorge Martínez, Gregoria Martínez, Felipa Martínez, Víctor Manuel, Reina Isabel, Óscar Sevilla, Henry Arévalo, Santo Sabina, Yanina Guadalupe, Cristian Isaías, José María, Santos Benito, César Augusto, Osman Roberto, Ángel Norales, José Regino, Ángel de Jesús, Edwin Dani, Henry David, María Luisa, Juana Dolores, Iván Enrique, José Manuel, Lucio Velázquez, Presentación Canales, Juan Francisco, María de Jesús, José Santos, José Santiago, Sanders Gabriel, Marina Esther, Luis Arteaga, Jorge Alberto, Otilia Flores, Ronnie José, Marta Sierra, Marco Alberto, Gerson Calixto, Marcos Aurora, Cristina del Carmen, Ismael Humberto, Daniela Alejandra, Sandra María, José de la Cruz, Heriberto Flores, Francisco José, María Santiago, Augusto Cruz, Antonio Urbina, Ena Luz, Carlos Enrique, Porfirio Cruz, Amílcar Galindo, Anabela de Sandíbar, Francisco Jiménez, José Everardo, Ángel Valentín, Ángela Rosa, Lidia Teresa, Gregorio Urbano, Guadalupe Gómez, Concepción Celaya, María Petrona, Alma Dixia, Manuel de Jesús, Argentina Moncada, Miriam Madrid, Juan Camilo, María Simona, Petrona Amador, Marco Martínez, María Gregoria, Eulalio Reyes, José Abraham, María del Carmen, Mercedes Maradiaga, Olga Marina, Julio Maldonado y Almas del Purgatorio. Ten misericordia de todos nosotros y así con María la Virgen, Madre de Dios, San José su esposo, los apóstoles y cuantos vivieron en tu amistad a través de los tiempos, merezcamos por tu Hijo Jesucristo compartir la vida eterna y cantar tus alabanzas. Por Cristo, con Él y en Él, a ti Dios Padre Omnipotente, en la unidad del Espíritu Santo, todo honor y toda gloria, por los siglos de los siglos.
2: Amén.
0: Fieles a la recomendación del Salvador y siguiendo su divina enseñanza, nos atrevemos a decir: Padre nuestro que estás en el cielo, santificado sea tu nombre. Venga a nosotros tu reino, hágase tu voluntad en la tierra como en el cielo. Danos hoy nuestro pan de cada día. Perdona nuestras ofensas, como también nosotros perdonamos a los que nos ofenden. No nos dejes caer en la tentación y líbranos del mal. Líbranos de todos los males, Señor, y concédenos la paz en nuestros días, para que, ayudados por tu misericordia, vivamos siempre libres de pecados y protegidos de toda perturbación, mientras esperamos la gloriosa venida de nuestro Salvador Jesucristo.
2: Tuyo es el reino, tuyo el poder, tuya la gloria por siempre, Señor.
0: Señor Jesucristo, que dijiste a tus apóstoles: la paz les dejo, mi paz les doy. No tengas en cuenta nuestro pecado, sino la fe de tu Iglesia, y conforme a tu palabra, concédele la paz y la unidad, tú que vives y reinas por los siglos de los siglos.
2: Amén.
0: La paz del Señor esté con ustedes.
2: Y con tu espíritu.
0: Podemos darnos fraternalmente un saludo de paz.

0: Este es Jesucristo, el Cordero de Dios, que quita el pecado del mundo. Dichosos los invitados a la cena del Señor.
1: Señor, no soy digno de que entres en mi casa, pero
0: una palabra tuya bastará para sanarme. El cuerpo de Cristo nos guarde para la vida eterna.
1: Amén.

0: Oremos. Concede, Señor, a tus fieles a quienes alimentas y vivificas con tu palabra y el sacramento del cielo, aprovechar de tal manera tan grandes dones de tu Hijo amado, que merezcamos ser siempre partícipes de su vida, el que vive y reina por los siglos de los siglos.
1: Amén.
0: El Señor esté con ustedes.
1: Y con tu espíritu.
0: Y la bendición de Dios Todopoderoso, Padre, Hijo y Espíritu Santo, descienda sobre ustedes y los acompañe siempre.
1: Amén.
0: Con la gracia de haber celebrado estos sagrados misterios, podemos ir en la paz del Señor.
1: Demos gracias a Dios.
0: Dios te salve María, llena eres de gracia, el Señor es contigo. Bendita tú eres entre todas las mujeres, bendito es el fruto de tu vientre, Jesús. Santa María, Madre de Dios, ruega por nosotros los pecadores, ahora y en la hora de nuestra muerte. Amén. Santa María de Suyapa,
1: ruega por nosotros.
0: Muchas gracias y que tengan un muy buen día.
1: Gracias.

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5: Escrita por hombres, inspirados por Dios, es espada de doble filo. En Cristo resucitado convergen el Antiguo y Nuevo Testamento.

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8: Ocho de la mañana.
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Hacemos nuestra Eucaristía por el eterno descanso de Michelle Medrano, Elsa Marina Rubio, Rafael Rubio, Víctor Osmán Ordóñez, Jorge Antonio Arriaga, Lili Ondina Aguilar, Julio César Dalla, Jesús Molina, Hilda Carvajal, Ricardo Bustamante, Blanca Bulnes, Julio César Parada, Ricardo Larios, Sacerdote Miguel Ángel, Dalila Montes, Alba de Ramírez, Roberto Ramírez, José Alonso Suazo, María Cristina Machuca, Yamil Mazú, Fanny Areli Sánchez, Leonel Wilfredo Sánchez, Adrián Serrano, José Antonio Pereira, Sara Raquel Flores, Ingrid Weiss, Anadeli Ramos, Sor María Rosa, Laura Moncada, Virginia Núñez, Ernesto Antonio Pinto, Marina Reina de Matuti, Sara Soto Ortega, Atanasio Izaguirre, Luis Rendón, María Cristina Aguilar, familia Sabillón Bú, Sabillón Sabillón, Sabillón Fernández, Carlos Mejía Carvajal, Ramón Sánchez, Onás Martínez, Ramona Godoy, María Magdalena Rosales, René Francisco Baide, María Valeria Ponce, José Antonio Pereira, Ernesto Antonio Pinto, Rosinda Salgado, Héctor Rolando Vázquez, María Berta Rivera, María del Tránsito García, familia Maldonado Anariba, Carlos Humberto Reyes, Salvador Reyes, Pedro Antonio Espinosa, Valentina Azad, Cástulo Espinal, Joel Antonio Velázquez, Blanca Gradis Castellanos, José Arturo Espinosa, Petrona Mendoza, Cruz del Carmen Carranza, Pedro Centeno Maradiaga, Alejo Reyes, Nicolás Agodoy, Daniel Antonio Soriano, Jeffrey Ávila, Salomón Espinal, María Ernestina Sánchez, María Encarnación Sánchez, Luis Alonso Núñez, Leonor Castro Mejía, Frankil Rodríguez Aguilar, Rosa Alpina Vázquez, Julio César Maldonado, Óscar Mauricio Cardona, Darlina Canales Espinal, Salucio Funes, Teresa de Jesús Cepeda, Dolores Alejandra Barahona, Guillermo Aguilar López, y por todas las almas del purgatorio, pidiendo protección, bienestar, salud y trabajo para una familia, año escolar de Adastrat Catholic School, Carlos Alberto Fortín, familia Larios Castellanos, a la sangre de Cristo, para que proteja una familia, por un trabajo para Ruth y Orlando, petición al Espíritu Santo, al Santísimo Sacramento, por el año escolar de la Escuela Internacional San Pedrana, el Centro Escolar Yavenisi, intercesión de Dolinda, entrevista favorable para Luis, trabajo para Claudia, bienestar de Valentina Azad, a San Judas Tadeo, a San Roque, pronta recuperación de Jonathan Amador, salud y matrimonio de Roberta, por la salud de Sadrak, Argentina, Luis, Karen, Cecilia, Alejandra, Leonel, Armando, Nora, Diana, Carlos Armando, Gema, Giovanni, Giselle, Daniela, Gemima, todos los niños con cáncer, Brenda, Inés, Alexander,
Marlene Hernández, Ana Marcela, Fernando Ordóñez, Justa Emilia, Natalie Quevedo. Acción de gracias por la vida de Pamela Nicole Panayoti. Acción de gracias al Santísimo Sacramento y a la Virgen de Suyapa por el trabajo de Daniel. Bendiciones para la familia Cervantes Ramírez. Acción de gracias por favor de trabajo para Fabricio González. En el nombre del Padre, y del Hijo, y del Espíritu Santo. El Señor esté con todos ustedes. Humildes y penitentes, reconozcamos nuestros pecados.

0: Señor, ten misericordia de nosotros. Muéstranos, Señor, tu misericordia. Dios Todopoderoso, tenga misericordia de nosotros, perdone nuestros pecados y nos lleve a la vida eterna. Oremos. Señor Dios, de quien nos viene la redención, a quien debemos la filiación adoptiva, protege con bondad a los hijos que tanto amas, para que todos los que creemos en Cristo obtengamos la verdadera libertad y la herencia eterna. Por nuestro Señor Jesucristo, tu Hijo, que vive y reina contigo en la unidad del Espíritu Santo y de Dios, por los siglos de los siglos. Escuchemos la palabra de Dios.
1: De la primera carta del apóstol San Pablo a los Corintios. Queridos hermanos, en cuanto a los jóvenes no casados, no he recibido ningún mandamiento del Señor, pero les voy a dar un consejo, pues por la misericordia del Señor soy digno de confianza. Yo opino que, en vista de las dificultades de esta vida, lo que conviene es que cada uno se quede como está. ¿Estás casado? No te separes de tu esposa. ¿Eres soltero? No te cases. Pero si te casas, no haces mal. Y si una joven se casa, tampoco hace mal. Sin embargo, los que se casan sufren en esta vida muchas tribulaciones que yo quisiera evitarles. Hermanos, les quiero decir una cosa. El tiempo apremia. Por lo tanto, conviene que los casados vivan como si no lo estuvieran, los que sufren como si no sufrieran, los que están alegres como si no se alegraran, los que compran como si no compraran, los que disfrutan del mundo como si no disfrutaran de él, porque este mundo que vemos es pasajero. Palabra de Dios. El rey está prendado de tu belleza.
2: El rey está afectado de tu belleza.
1: Escucha, hija, mira y pon atención. Olvida a tu pueblo y la casa paterna. El rey está prendado de tu belleza. Ríndele homenaje porque él es tu señor.
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1: Con todos los honores entra la princesa, vestida de oro y de brocados, y es conducida hasta el rey. Un cortejo de doncellas la acompaña.
2: El rey está prendado de tu belleza.
1: Entre alegría y regocijo van entrando en el palacio real. A cambio de tus padres tendrás hijos, que nombrarás príncipes por toda la tierra. El rey está prendado de tu belleza.

0: Que el Señor esté con ustedes.
1: Y con tu espíritu.
0: Lectura del Santo Evangelio según San Lucas.
1: Gloria a ti, Señor.
0: En aquel tiempo, mirando Jesús a sus discípulos, les dijo: dichosos ustedes los pobres, porque de ustedes es el reino de Dios. Dichosos ustedes los que ahora tienen hambre, porque serán saciados. Dichosos ustedes los que lloran ahora, porque al fin reirán. Dichosos serán ustedes cuando los hombres los aborrezcan y los expulsen de entre ellos, y cuando los insulten y maldigan por causa del Hijo del Hombre. Alégrense ese día y salten de gozo, porque su recompensa será grande en el cielo. Pues así trataron a sus padres, así trataron los padres a los profetas. Pero ay de ustedes los ricos, porque ya tienen ahora su consuelo. Ay de ustedes los que se hartan ahora, porque después tendrán hambre. Ay de ustedes los que ríen ahora, porque llorarán de pena. Ay de ustedes cuando todo el mundo los alabe, porque de ese modo trataron sus padres a los falsos profetas. Palabra del Señor.
1: Gloria a ti, Señor Jesús.
0: Lo primero que hay que pedirle a Dios para este evangelio que hemos escuchado es creerle al Señor. Creerle. Dichosos, felices ustedes, porque a veces somos incrédulos. Dichosos ustedes los pobres, porque de ustedes es el reino de Dios. O sea que el Señor nos quiere a todos pobres, miserables, y empieza uno a estar buscando justificaciones. Creámosle al Señor. Feliz, dichoso si me obedeces. Dichosos ustedes los pobres. ¿A qué pobres se refiere Dios? Dios está hablando de los Anahuín. Los Anahuín fue un pueblo que sobrevivió al destierro y lo llevaron a lugares que les exigían adorar otros dioses, y ellos no quisieron adorar otros dioses, y por eso sufrieron, soportaron hambre, y muchos murieron, pero no adoraron a ningún otro dios. Los Anahuín, los pobres de Yahvé, eran personas que fueron descubriendo a través del dolor y el sufrimiento, que no merecían confiar en ningún hombre, en ningún líder, que no podían darle el alma y el corazón a un líder, ni político. No podemos darle el alma y el corazón a una ideología, menos darle el alma y el corazón al dinero. Entonces ellos entendieron que al único que merecían confiar y que no les iba a fallar era Dios. Esos son los pobres de Yahvé. Dichosos los pobres, porque de ustedes es el reino de Dios. Y después dice el Señor: ay de ustedes los que se sienten satisfechos, los que se hartan ahora. Hay que pedirle al Señor la gracia de sentirnos insatisfechos en este mundo. ¿Qué significa? ¿Que no vamos a ser felices? No, Dios no dice eso. Dios dice, ojalá que la felicidad de este mundo se te haga poquita. Cuando yo estaba joven, todos los fines de semana, desde el viernes, desde las 5 de la tarde hasta el lunes, yo disfrutaba mi vida, según yo. Todo el fin de semana pasaba en fiestas, con mis amigos, bebía, con novias. Pero yo me acuerdo que a las 3 de la mañana, a las 4 de la mañana del día lunes, cuando yo llegaba a la casa, a veces bebido, me sentaba en unas gradas que hay antes de llegar a la casa y yo decía, ¿y esto es todo? ¿Ya se me acabó la alegría? ¿Tengo que esperar hasta el próximo fin de semana para ver si todavía puedo ser feliz? Dichosos los que están insatisfechos. Gracias a Dios, para ese tiempo entré en el grupo juvenil, en la Kennedy, y andábamos siempre dando serenatas. Y había una canción que se me grabó y me cuestionó mucho. Y la canción dice, hemos de ser sinceros, que no hay en el mundo entero pasión que nos llene el alma, amor que colme el deseo. Y el coro dice, con sed de eternidad hemos nacido. San Agustín decía, yo te buscaba afuera y tú estabas adentro. De esa insatisfacción habla Dios. Ojalá que no encuentres en este mundo cosas materiales que llenen tu corazón. Por eso dice Jesús, ay de ustedes los ricos que ya se sienten satisfechos. Dichosos ustedes ahora que tienen hambre, porque serán saciados. Quedémonos solamente con estas dos cosas. Que el Señor de verdad nos ayude a ser de los pobres de Yahvé, los Anahuín. Que el Señor nos dé un corazón insatisfecho de este mundo para buscarlo y ponerlo solamente en aquel que lo puede colmar, que es Dios. Dichoso si en esta Eucaristía sientes que Dios llena, sacia tu corazón y el hambre de ser feliz. Que así sea.

0: Oren, hermanos, para que este sacrificio nuestro le sea agradable a Dios Padre Todopoderoso.
1: Alabanza y gloria a tu nombre, para nuestro bien y el de toda su santa Iglesia.
0: Señor Dios, fuente de toda devoción sincera y de la paz, concédenos honrar de tal manera, con estos dones, tu divina majestad, que al participar en estos santos misterios, todos quedemos unidos en un mismo sentir. Por Jesucristo, nuestro Señor.
1: Amén.
0: Que el Señor esté con ustedes.
1: Y con tu espíritu.
0: Levantemos el corazón.
1: Queremos levantarlo hacia el Señor.
0: Demos gracias al Señor nuestro Dios.
1: Es justo y necesario.
0: En verdad que es justo y necesario. Es nuestro deber y salvación darte gracias siempre y en todo lugar, Señor Padre Santo, Dios Todopoderoso y Eterno, por Cristo Señor nuestro, cuya muerte es

Santo eres en verdad, Señor, fuente de toda santidad. Por eso, te pedimos que santifiques estos dones con la efusión de tu Espíritu, de manera que se conviertan para nosotros en el cuerpo y la sangre de Jesucristo nuestro Señor, el cual, cuando iba a ser entregado a su pasión voluntariamente aceptada, tomó pan, dándote gracias lo partió y lo dio a sus discípulos diciendo: tomen y coman todos de él, porque esto es mi cuerpo, que será entregado por ustedes.

Del mismo modo, acabada la cena, tomó el cáliz y dándote gracias de nuevo lo pasó a sus discípulos diciendo: tomen y beban todos de él, porque este es el cáliz de mi sangre, sangre de la alianza nueva y eterna, que será derramada por ustedes y por muchos para el perdón de los pecados. Hagan esto en conmemoración mía.

Cristo se entregó por nosotros. Por tu cruz y tu resurrección nos ha salvado, Señor. Así pues, Padre, al celebrar ahora el memorial de la muerte y resurrección de tu Hijo, te ofrecemos el pan de vida y el cáliz de salvación. Y te damos gracias porque nos hace dignos de servirte en tu presencia. Te pedimos humildemente que el Espíritu Santo congregue en la unidad a cuantos participamos del cuerpo y sangre de Cristo. Acuérdate de la Iglesia extendida por toda la tierra, con nuestro Papa León, nuestro Arzobispo José Vicente y todos los pastores que cuidan de tu pueblo, llévala a su perfección por la caridad. Acuérdate de todos nuestros hermanos que ya se durmieron en la esperanza de la resurrección. Y de todos los que han muerto en tu misericordia, admítelos a contemplar la luz de tu rostro. Ten misericordia de todos nosotros, y así con María, la Virgen Madre de Dios, su esposo San José y cuantos vivieron en tu amistad a través de los tiempos, merezcamos por tu Hijo Jesucristo compartir la vida eterna y cantar tus alabanzas. Por Cristo, con Él y en Él, a ti, Dios Padre omnipotente, en la unidad del Espíritu Santo, todo honor, toda gloria, por los siglos de los siglos. Amén. Dirijámonos a nuestro Padre pidiéndole la gracia de que sea su palabra, su vida, quien realmente llene nuestro corazón. Padre nuestro, que estás en el cielo, santificado sea tu nombre. Venga a nosotros tu reino. Hágase tu voluntad en la tierra como en el cielo. Danos hoy nuestro pan de cada día. Perdona nuestras ofensas, como también nosotros perdonamos a los que nos ofenden.

0: No nos dejes caer en la tentación y líbranos del mal. Líbranos de todos los males, Señor, y concédenos la paz en nuestros días, para que, ayudados por tu misericordia, vivamos siempre libres de pecado y protegidos de toda perturbación, mientras esperamos la gloriosa venida de nuestro Salvador Jesucristo. Señor Jesucristo, que dijiste a tus apóstoles: la paz les dejo, mi paz les doy. No tengas en cuenta nuestros pecados, sino la fe de tu Iglesia. Conforme a tu palabra, concédele la paz y la unidad. Tú que vives y reinas por los siglos de los siglos.
1: Amén.
0: Que la paz del Señor esté siempre con todos ustedes. Como hijos de Dios, intercambiemos un signo de comunión fraterna.

0: Dichosos ustedes. Este es el Cordero de Dios, el pobre de Yahvé, el que quita el pecado del mundo. Dichosos los invitados al banquete del Señor.
1: Señor, no soy digno de que entres en mi casa, pero una palabra tuya estará para sanarme.

Nos unimos en comunión espiritual con los hermanos que nos siguen a través de su Yapa Medios. Creo, Jesús mío, que estás real y verdaderamente en el cielo y en el Santísimo Sacramento del altar. Te amo sobre todas las cosas y deseo vivamente recibirte dentro de mi alma. Pero no pudiendo hacerlo ahora sacramentalmente, venid al menos espiritualmente a mi corazón. Y como si ya te hubiera recibido, te abrazo y me uno a ti. Señor, no permitas que jamás me aparte de ti. Amén.

Oremos. Saciados con el pan de esta mesa celestial, concede, Señor, a tus fieles aprovechar de tal manera tan grande dones de tu Hijo amado, que merezcamos ser siempre partícipes de su vida, el que vive y reina por los siglos de los siglos. Amén. Que el Señor esté con ustedes. La bendición de Dios Todopoderoso, Padre, Hijo y Espíritu Santo, descienda sobre todos ustedes y permanezca para siempre. Amén. Dios te salve María, llena eres de gracia, Señor es contigo. Bendita eres entre todas las mujeres, bendito es el fruto de tu vientre, Jesús. Santa María, Madre de Dios, ruega por nosotros, pecadores, ahora y en la hora de nuestra muerte. Nuestra Señora de Suyapa. Hermanos, vamos a trabajar por nuestro mundo, pero pongamos nuestro corazón y nuestra confianza solamente en Dios. Nos podemos ir en paz. Democracia,

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0: Con todo nuestro equipo, estamos listos para esta aventura. Revistámonos con la coraza de la fe y del amor y cubrámonos con el casco de la esperanza y de la salvación. Entramos hoy también a otra historia de los personajes del Antiguo Testamento. Después de haber hablado de Saúl, estamos comprometidos a hablar del rey David. David aparece en el primer libro de Samuel, del capítulo 16 en adelante. En el primer libro de Samuel se narra cómo David viene a ser rey de Israel después de Saúl, por la voluntad del mismo Dios. Saúl no ha cumplido con la voluntad de Dios. Dios mismo le pide a Samuel, el juez, que vaya y busque a un nuevo rey y lo unja. Descubre a un jovencito de buen ver, de quien considera que está la presencia de Yahvé. Este pasará de inmediato al servicio de Saúl y comenzará a ver la vida de la corte de Israel. Saúl irá comprendiendo que David es superior en muchas cosas a él. Comenzará así a tenerle envidia y al final querrá incluso matarlo. Después de la desaparición violenta de Saúl, David viene a ser ungido en Hebrón como rey de Israel y buscará la unificación del reino de Israel de todas sus tribus. Construirá su ciudad, la ciudad del rey David, llamada Jerusalén. Jerusalén significa la ciudad de la paz. David quiere instaurar para el pueblo de Dios la paz a través de una organización política. David será un estratega que buscará, según la voluntad de Dios, a unificar a su pueblo, teniendo como centro el arca de la alianza que ha colocado en su ciudad, ahí en el monte Sion, en la llamada ciudad Jerusalén. David también será un hombre pecador, cometerá el pecado, se separará de la ley de Dios y así también Dios tendrá que hacerle experimentar su misericordia y su perdón. La historia de David es una historia humana que narra la voluntad fuerte de un rey y sus propias debilidades. David es el gran rey de Israel que ha instaurado el reino, que ha instaurado la unidad del pueblo y que ha hecho de la capital, Jerusalén, la ciudad donde mora la presencia de Yahvé.
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Señor, tú me conoces. Tú conoces mi vida. Tú sabes que no merezco que vengas a mí. Pero solo dime una palabra tuya y yo creeré en ti.

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5: La paz del Señor con ustedes. Soy Salvador Gómez y me encuentro en el Salón Espíritu Santo de la Catedral de Cancún, reunido por una invitación del Centro de Rehabilitación Hacienda Un Nuevo Amanecer y Grupo de Autoayuda, que me han pedido que trate el tema Soy pequeño, pero Dios es grande. Y desde este lugar de Cancún enviamos un saludo a todas las personas que nos están siguiendo a través de nuestro canal de YouTube y de todos los canales de televisión y las estaciones de radio que difunden este programa en muchos países de América Latina. Así que desde este lugar les damos las gracias por estar en sintonía de la Palabra de Dios, que tiene poder para transformar nuestras vidas. Ahora sí, vamos a disponernos para escuchar la Palabra de Dios abriéndonos en lo más profundo de nuestro corazón. Cuando Dios quiso elegir un líder para el pueblo de Israel, su pueblo en el Antiguo Testamento, le pidió al profeta Samuel que preparara el aceite porque había escogido a uno que sería el rey de Israel, el líder de su pueblo. Y Samuel, el profeta, va con su aceite, que era el símbolo de la unción de Dios, al lugar donde Dios le dice. Voy a leer del libro primero de Samuel, capítulo 16, en el versículo 1. Dijo Yahvé a Samuel: ¿hasta cuándo van a estar llorando después que yo les he rechazado para que no reine Saúl en Israel? Llena tu cuerno de aceite y vete. Voy a enviarte a Jesé en Belén, porque he visto entre sus hijos a un rey para mí. El Señor le dice al profeta: yo ya no quiero que Saúl siga al frente, voy a nombrar a un nuevo líder, a un rey, y lo he visto entre los hijos de Jesé en Belén. Y fue el profeta, dice el versículo 8, el versículo 6, cuando ellos se presentaron, fue donde Jesé y le dijo: quiero ver a tus hijos. Él vio a Eliab y dijo: sin duda este es el ungido de Yahvé. Pero Dios le dijo a Samuel: no mire su apariencia ni su gran estatura, pues yo lo he descartado. No es como ve el hombre, pues el hombre ve las apariencias, pero Yahvé mira el corazón. Me detengo en la lectura para decirles que Samuel vio a Eliab, el hijo mayor de Jesé, y dijo: este debe ser. porque lo vio grande, lo vio fuerte, y Dios le dijo: no miren las apariencias, porque yo miro el corazón. Y pasaron todos los hijos de Jesse, y ninguno de ellos fue el elegido. Sigo leyendo. Samuel dijo: a ninguno de estos ha elegido Yahvé. Y preguntó pues Samuel a Jesse: ¿no quedan más muchachos? Y él le respondió: todavía falta el más pequeño, que está cuidando el rebaño. Dijo entonces Samuel a Jesse: manda que lo traigan, porque no comeremos hasta que haya venido. Mandó pues que lo trajeran. Era un joven rubio, de bellos ojos y hermosa presencia. Y dijo Yahvé: levántate y úngelo, porque este es. Tomó Samuel el cuerno de aceite y lo ungió en medio de sus hermanos. Y a partir de entonces vino sobre David el Espíritu de Dios. Palabra de Dios. Qué hermosa elección. El profeta vio a los hijos de Jesse y creyó que los más grandes, que el más fuerte era el elegido, y le dijo: no, yo elegí al más pequeño, al que no tiene apariencia, porque Dios llama lo que no es para que sea. En mi experiencia personal, yo soy el tercero de los hermanos o de los hijos de un matrimonio de Antonio Gómez e Isidora Llanes. Mi hermano mayor es un científico. Él fue becado por el Fondo Mundial de la Vida Silvestre. Es un biólogo. Mi hermana mayor es una secretaria trilingüe. Ella habla español, inglés y francés. Y yo repetí 3 años el primer grado de primaria, porque soy disléxico. Yo no podía aprender a leer ni a escribir. Todavía me cuesta leer. Para que yo haga una lectura como la que hice hoy, la tengo que repasar muchas veces. Y Dios dijo: a este quiero yo para predicador. Bueno, a mí me tocó todo eso que sufrimos cuando nos dicen: aprenda a su hermano, mire su hermano, mire su hermana. ¿Y usted? ¿Por qué es tan distraído? ¿Por qué no pone atención? Y yo crecí pensando en que yo no podía. Hasta que una maestra, que se llamaba Lidia de Pérez, mi maestra de cuarto grado de primaria, cambió mi historia. Porque ella llegó como el profeta Saúl con su cuerno de aceite. Y fue de una manera sencilla, como Dios hace las cosas. Llegamos y dijo: hoy no van a haber clases, hoy será un salón hogar. Así le llamó ella la dinámica, y puso los pupitres, los escritorios en círculo, y dijo: ahora todos se van a presentar, van a decir su nombre y un consejo para sus compañeros. Y se paró el primero y dijo: yo me llamo Luis y digo que no peleemos. Y Lidia decía: Luis nos está hablando de las relaciones humanas, que debemos relacionarnos bien. El otro: yo me llamo Julio y digo que no tiremos los papeles en el aula. Él nos está hablando de la higiene. Y me paré yo. Cuando yo me paré, todos se rieron. A mí me decían palo de coco porque era bien alto y bien flaco. Me decían mamellón, mamalola por mi mamá, pío loco. O sea, el bullying completo. Y cuando yo me paré dije, compañeros, mi nombre es Salvador Gómez. Y les voy a hablar de una cosa muy importante, como lo es la disciplina. Y Lidia dijo, así se habla, aprendan niños. Como habló este niño, tienen que hablar todos los niños. Este niño sí puede hablar. Fue la primera vez que alguien dijo, este niño puede. Y yo crecí en ese momento. Me empoderé. Recibí el aceite. El Espíritu Santo me hizo sentir que yo puedo. A ver, sea usted como el profeta Samuel hoy, saque el aceite. Ponga la mano en el hombro del que está al lado suyo y diga, este puede, esta puede, este niño puede, esta niña puede, tú puedes, tú puedes. Recibe la elección y la unción del Espíritu Santo. Qué cosa más bella. Yo no sé ¿qué va a pasar con ustedes? Pero el día en que tú creas que puedes, que Dios llama lo que no es para que sea, que Dios puede sacar del más pequeño al líder más grande, en ese día comienza una historia maravillosa. Tiene sus retos, porque David se enfrentó a su prueba de fuego cuando, dice el capítulo 17 del libro de Samuel, la Biblia tiene historias que no cuenta cosas viejas, cuenta lo que pasa y lo que Dios quiere hacer en nosotros hoy. En el capítulo 17, ustedes lo pueden leer, del versículo 1 en adelante dice que se levantó Goliat, y cuando lo describe el versículo 3 dice, o el versículo 4, salió de las filas de los filisteos un hombre de tropa de choque llamado Goliat de Gat, que era de 6 codos y un palmo de estatura. 6 codos y un palmo, eso quiere decir como 3 metros y 20 centímetros, era un tipo de 3 metros. Y ese campeón olímpico de los filisteos empezó a retar, dice el versículo 8 en adelante, Goliat se plantó y gritó a las filas de Israel diciendo, ¿para qué han salido a ponerse en orden de batalla? ¿Acaso no soy yo un filisteo si ustedes servidores de Saúl? Escojan a un hombre para que se enfrente conmigo. Escojan a uno. Si él me vence, nosotros vamos a ser siervos de ustedes. Pero si yo lo venzo, ustedes serán siervos de nosotros. Y termina esa historia diciendo, lo oyeron todos y se llenaron de miedo. Nadie tenía valor de enfrentar a Goliat. Pero en ese momento llega David al campamento. David no estaba ahí. Llega a dejarle comida a sus hermanos, que eran los fuertes, los guerreros que estaban en la batalla. Y llega David con las viandas de comida y oye a Goliat decir eso. Y dice David, ¿y quién se va a enfrentar con ese? Nadie. ¿Y cómo van a permitir ustedes que ese humille al pueblo de Dios? ¿Quién es ese para humillar al ejército de Israel? Yo voy a enfrentarlo. ¡Wow! Y le dijeron al rey Saúl: ahí hay uno, hay un voluntario. Y sigo leyendo la historia, ya en el versículo 32 en adelante, ustedes lo pueden leer todo en la Biblia, por eso está ahí, qué bendición. Y dijo David a Saúl: que nadie se acobarde, por ese tu siervo irá a combatir contra ese filisteo. Dijo Saúl a David: tú no puedes ir contra ese filisteo para luchar con él, porque él es un guerrero y tú eres un niño. Oiga, alguien le dijo: no puedes, porque siempre va a pasar eso. Samuel le había dicho, ¿cómo le había dicho? Tú puedes, tú eres el ungido, tú eres elegido. ¿Y Saúl qué le dijo? Tú no puedes. Ustedes van a tener siempre un Samuel y un Saúl. Siempre van a ver esos ruidos de afuera. Ánimo, échale gana, tú vas a poder, tú puedes vencer. Esta batalla la vas a... Y siempre vos no vas a poder. Vos siempre decís que vas a cambiar. Y seguís igual. De nada te sirve andar en grupos, ir a la iglesia, si vos nunca vas a cambiar y bla, bla, bla. Y bla, bla, bla. ¿A quién creen ustedes que le creyó David? ¿A Samuel o a Saúl? ¿Y ustedes a quién le creen? Siempre van a haber personas que te animan. Siempre va a haber gente que te dice: tú eres el elegido, tú vas a vencer, tú vas a luchar. Y siempre va a haber gente que dice: tú no vas a cambiar. Cuando un clavito se sale de una mesa o de una silla, ¿qué es lo que busca uno? Un martillo, ¿para qué? Para ponerlo quieto. Así pasa con ustedes. Cuando alguien de ustedes empieza a levantar la cabeza: yo puedo, voy a ser diferente, vienen otros amigos: quieto, vos siempre vas a ser igual. Vas a quedarte donde has estado. Esta es la historia de David, pero es la historia suya, es de nuestra vida. Pero ¿qué dijo David? Sigamos leyendo. David respondió, ya voy por el versículo 34.

Tu siervo ha dado muerte al león y al oso, y ese filisteo incircunciso será como uno de ellos, pues ha retado a las huestes de Dios vivo. Y añadió David: Ya ve que me ha librado de las garras del león y del oso, me librará de la mano de este filisteo. Y dijo Saúl: Vete, y que Yahvé esté contigo. Me detengo para decirles las dos estrategias de este pequeño gigante vencedor. Número uno, recordó sus victorias. Si no es la primera vez que voy a pelearle, he peleado contra leones, he peleado contra osos y he podido vencer, y este otro será, no le dijo este otro animal, ¿verdad? Pero este otro será como uno de ellos. Bien hubiera dicho, y este otro animal va a ser como uno de ellos. O sea, no recuerdes solo tus fracasos. No repases solo las cosas que te han salido mal. Si quieres vencer y quieres triunfar, recuerda las cosas que has hecho bien. Porque todos somos una mezcla de luces y de sombras. Todos, nuestra historia está llena de triunfos y de fracasos, solo que hay una diferencia. Unos recuerdan solo sus fracasos. Y por eso dicen, soy un fracasado. Pero no es cierto. No toda tu vida ha sido un desastre. Hay cosas que te han salido bien. Hay cosas de las que te sientes bien. Si quieres vencer, llena tu mente de todos esos momentos de triunfo, de éxito, de fuerza, que te dan seguridad para seguir adelante. La gente que dice, ay hermano, si yo soy un fracaso, yo soy una basura, siempre los detengo y digo, momento, usted ha sido creado por Dios y Dios no hace basura. No diga que Dios contamina al mundo. Dios no ha hecho basura. El Génesis dice que todo lo hizo bien. Entonces, usted no es basura. Es que yo soy torcido, tengo mala suerte. Es que a mí, mire, pongo un circo y me crecen los enanos. Dice, no puede ser. Me parece que está exagerando. Los enanos no crecen de un día para otro. Es tu percepción. Tú acumulas fracasos. David no. ¿De qué habló David? De las veces que había vencido. Las veces que había logrado. Yo creo que más de una oveja se la habían comido los lobos, más de una oveja se la comió un oso o un león, como dice él. Pero él no se acuerda de las ovejas que perdió, él se acuerda de las ovejas que rescató, que salvó. O sea, acumula en tu mente pensamientos que te ayuden a empoderarte y a saber que puedes. Número dos, segundo secreto. ¿Y quién es este filisteo incircunciso para humillar a los hijos de Dios? Yo le voy a demostrar que Dios es más grande que él. Y eso fue lo que sigue en el diálogo. Oigan, esto es impresionante. Pero antes del diálogo les quiero decir lo que dijo Saúl cuando vio a David tan empoderado y tan fuerte. Le dijo, vete, Dios estará contigo. Ya te vi que sí puedes. Vamos, que el Señor.

0: te acompañe, pero dice el versículo 32 o 38, perdón, el versículo 38, oigan la estrategia de Saúl. Mandó Saúl que vistieran a David con sus propios vestidos y le puso un casco de bronce en la cabeza. Le cubrió con una coraza, ciñó una espada en su cintura. Intentó David caminar, pero no pudo. Y le dijo: no puedo caminar con todo esto, nunca lo he hecho. Y David se quitó de encima todas esas armaduras. Me detengo para que vean. Saúl le dijo: ya, te veo, actitud tienes. Te veo que estás seguro, así que adelante, pelea, que Dios te acompañe, pero espérate. Así como vas, no vas a poder. Te tienes que poner un casco de bronce, una armadura, una espada para poder pelear. Y dice que pusieron todo y David cuando quiso caminar.
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3: Esta hora es un
4: 9:30 de la mañana.
5: 9:30 de la mañana.
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11: Y se quitó todo y le dijo: yo nunca he usado esto. Yo no voy a pelear con tus armas. Yo voy a luchar como soy. Así como soy. Voy a pelear, como siempre lo he hecho. Y dice, tomó su cayado en la mano y recogió en el torrente 5 piedras lisas y las puso en su bolsa de pastor, en su morral, y tomó su honda en la mano y se acercó al filisteo. No con espada, no con coraza, con su bastón de pastor y con su onda. Voy a pelear como soy. Puedo vencer como soy. No necesito ser como otro. Y no voy a decir, si yo tuviera los papás que tuvo aquel, si yo hubiera tenido, si yo hubiera estudiado lo que estudió aquel, si yo tuviera el negocio que tiene aquel, si yo tuviera la esposa, el esposo. Voy a luchar como soy, con mi propia armadura. Con mi propia historia. Y Dios me va a ayudar a vencer. Dígamele al que está al lado suyo, puedes luchar así como eres. Dígamele, puedes luchar así como eres. Así como eres. No diga, si yo pudiera, si yo fuera, si yo hubiera. Así como soy. Y ahora sí, voy a empezar, porque hasta aquí todavía no hemos empezado la batalla. Apenas llegó con la onda en la mano. No han peleado todavía. Ahora es que empieza el pleito. Dice que cuando el filisteo vio a David que venía con un palo y con una onda, le dijo: ¿y tú crees que yo soy un perro para que vengas con un bastón y una onda en la mano? Te voy a matar y voy a darle tu cadáver a las aves del cielo. O sea que aquel lo quiso apabullar, ¿verdad? Lo quiso atemorizar y le dijo: ¿qué crees que con un palito y con una onda vas a pelear? Y David le contestó, qué palabras más poderosas las que David usó para contestarle. Eso sí hay que leerlo. El versículo 45, dijo David al filisteo. Siempre es capítulo 17 del libro de Samuel, versículos del 45 en adelante. Tú vienes contra mí con espada, lanza y jabalina, pero yo voy contra ti en nombre de Yahvé, el Dios de los ejércitos de Israel, a los que tú has desafiado. Hoy mismo te entregará Yahvé en mis manos, te mataré y te cortaré la cabeza. Entregaré hoy mismo tu cadáver del ejército de los filisteos a las aves del cielo y a las fieras del campo. Y sabrá toda la tierra que hay un Dios en Israel. Y toda esta asamblea sabrá que no es por la espada ni por la lanza que Yahvé da la victoria, porque de Yahvé es el combate y a ustedes los entregará en mi mano. Wow, tú vienes contra mí con toda esa ferretería encima, con una lanza, con una espada, con una coraza, con una jabalina, y yo voy contra ti en nombre de Dios a quien tú has desafiado. El palito es solo para distraerte. Mira para acá, el palito. Aquí lo que estás viendo es pequeño, pero te vas a enfrentar con un poder más grande que tú. Porque yo vengo en nombre de Dios. Vengo con el poder de Dios al que tú has desafiado. Y voy a pelear por la gloria de Dios, por el honor de Dios, porque no hay nada más grande que el poder de Dios. Y voy a demostrar que esta guerra no es mía, es de Dios, y que Dios da la victoria, no por la espada, no por la lanza, sino por su gracia, por su poder. Y le dijo: bueno, prepárate, mira el palito, porque va la piedrita, la piedrecita,
12: ¡fua!
11: Y esa piedra fue a dar exactamente en medio de los dos ojos del gigante. Y el gigante cayó. No hay gigante que no se pueda derribar con el poder del Altísimo. No con tu fuerza, no con tus armas. Pero esta batalla se gana con el poder de Dios. Lo demás es historia. Ustedes lo saben, el gigante cayó. David se acercó, le quitó la espada que el gigante traía y con la misma espada le cortó la cabeza. Y todos los filisteos salieron huyendo y David dijo, ¿quién más? A ver, ¿quién otro se quiere enfrentar? Uy, ese chiquito da miedo, dijeron. Y este chiquito es que estás viendo solo el estuche, pero no has visto el aceite. Tú no has visto la unción que yo tengo, que es el Espíritu de Dios. Bueno, ahora la pregunta es, ¿cuál es tu Goliat? ¿Cuál es el gigante con el que te estás enfrentando? Para unos puede ser una adicción. Es un vicio que no me puedo quitar. Para otros, una decepción. Para otros, una depresión. Para otros, un miedo. Para otros, una experiencia que pasó en su vida, un trauma. Póngale nombre a su Goliat. Enfrente, ¿quién es ese que se para y te dice, yo soy más poderoso? Tú le puedes decir, sí, eres más poderoso que yo, pero no más poderoso que Dios. Sí, tal vez me has tenido dominado y con miedo porque yo peleaba con mi fuerza. Yo luchaba con mi pequeñez. Pero tienes que saber que yo soy pequeño, pero Dios es.
13: Amén.
11: Dios es.
13: Amén.
11: Yo soy débil, pero Dios es.
13: Amén.
11: Dios es fuerte. A ver, yo soy débil, pero Dios es.
13: Fuerte.
11: Pero dígalo.
13: Fuerte.
11: Hasta que usted lo crea. Yo solo soy pequeño, solo soy débil y pensabas que me ibas a vencer porque creías que yo iba a luchar solo. Pero esta batalla no la voy a hacer solo, la voy a hacer con el poder de Dios al que tú has desafiado. Y de esa manera quedó en la historia eso que sigue siendo un ejemplo de los que se atreven a derrotar gigantes. La lucha de David contra Goliat. Porque es muy difícil prever cuando el Señor mete el guante. A los pequeños los hace grandes. A los débiles los hace
13: fuertes.
11: Y a los perdedores los convierte en
13: ganadores.
11: Tú eres un ganador. Dígale al que está al lado suyo, tú eres un ganador. Ya sé, ya sé. Va a venir Saúl, Saúl a decirle, no, si vos siempre has fracasado, tú eres un fracasado, no, si vos no servís para nada, si vos solo para molestar servís. Y usted diga, sí, Saúl, está bien, pero yo quiero oír otra voz que dice, yo soy grande, yo soy fuerte, porque mi Dios es grande, fuerte y poderoso. Cuando estoy con niños, les enseño este canto, que se lo voy a enseñar porque adentro de ustedes hay un niño, una niña, y a veces un niño con miedo, a veces una niña temerosa. Mi Dios es muy grande, muy fuerte y poderoso. No hay nada que no pueda hacer. Dos veces. Mi Dios es muy grande, muy fuerte y poderoso. No hay nada que no pueda hacer.

ser. Mi Dios es muy grande, muy fuerte y poderoso. No hay nada que no pueda hacer. Mi Dios es muy grande, muy fuerte y poderoso. No hay nada que no pueda hacer.

0: hacer. Mi Dios es muy grande, muy fuerte y poderoso. No hay nada que no pueda hacer. Mi Dios es muy grande, muy fuerte y poderoso. No hay nada que no pueda hacer. Él hizo los cielos, Él hizo los mares. No hay nada que no pueda hacer. Él hizo los cielos, Él hizo los mares. No hay nada que no pueda hacer. Bueno, después va a salir usted cantando: mi Dios es muy fuerte, muy grande y poderoso. Una vez iba un gato persiguiendo a un ratón. Y el ratón iba en la cocina. De repente encontró una olla donde estaban haciendo chicha fermentada. Y pum, se metió ahí para esconderse. Y nombre, estaba llena de la sustancia esa que tenía alcohol. Y empezó. Y estaba ahí. Y de repente sale el ratoncito y solo se limpia los bigotes. Échenme al gato, dice. Hay ratones que se refugian en alcohol para enfrentar la vida. Y dicen: así soy fuerte. Prueba el poder de Dios. Es más fuerte que cualquier cosa que hayas probado. Porque una droga, un licor, cualquier cosa, te ayudó a olvidar, te ayudó quizá a dormir, como decía aquel en la cantina, tenía su rótulo, ¿no? Si usted bebe para olvidar, pague antes de tomar. Porque se le va a olvidar pagar. No te refugies en cosas que solo aumenta tu soledad. El alcohol es un agiganta apenas. Es solamente una ilusión. Si te encuentras con el poder de Dios, vas a tener algo que te va a dar un gozo que no se acaba, una alegría, una seguridad, una fuerza, un espíritu de valentía, porque Dios no nos ha dado un espíritu de cobardes. Dios nos ha dado un espíritu de valientes, de vencedores. Y aunque tú te sientas pequeño, Dios te hace grande. Y si tú te sientes débil, Dios te hace
1: fuerte
0: y poderoso. No hay nada que no puedas hacer. El apóstol San Juan resume todo lo que he dicho en un solo versículo. Apréndanselo de memoria. Primera carta de Juan, capítulo 4, versículo 4. Primera carta de Juan, capítulo 4, versículo 4. A ver todos. Primera carta de Juan, capítulo 4, versículo 4. Cuando usted esté frente a un problema grande, por ejemplo, el doctor le dice: tienes cáncer. Usted solo diga: primera de Juan 4:4. Cuando los amigos lo inviten otra vez, vamos a beber: primera de Juan 4:4. Cuando tu esposa te diga: no te quiero, andate de la casa, usted solo dígale: primera de Juan 4:4. O cuando tu esposo te diga: no te quiero ver, yo quiero a otra, primera de Juan 4:4. Ahora sí lo va a recordar, ¿verdad? ¿Qué dice? Dice: ustedes, hijos míos, son de Dios. Y ustedes han vencido, porque el que está en ustedes es más que el que está en el mundo. Palabra de Dios. Mira qué cosa, ¿no? Ustedes son de Dios. ¿De quién somos nosotros?
1: De Dios.
0: ¿Quién nos ha creado?
1: Dios.
0: ¿Quién nos ha salvado?
1: Dios.
0: ¿Quién nos ha ungido con el Espíritu Santo?
1: Dios.
0: Entonces, ¿de quién somos?
1: De Dios.
0: Y por eso, porque Dios está en ustedes, han vencido. Fíjese que no dice, vencerán algún día. No, no, ya vencieron. Ya vencimos. Ya. ¿Por qué? El que está en ustedes, ¿quién está en nosotros? Porque somos templo del Espíritu Santo. O sea, yo no soy un basurero. Yo soy un templo del Espíritu Santo. El que está en mí es más. Dios es más. Tres veces. Dios es más, más, más. Más fuerte, más grande, más poderoso, más sabio que cualquier cosa que quiera estar contra ti. Es que te han hecho una brujería. Es que te han hecho un mal. Primera de Juan 4:4. El que está en mí es más fuerte que eso que han hecho. Es que a ti te han engañado, te han traicionado, te han humillado. Primera de Juan 4:4. El que está en mí es más fuerte, grande, poderoso que cualquier cosa que me quiera vencer. Yo ya he
1: vencido.
0: Dígamele al que está al lado suyo, tú ya has vencido. Tú ya has vencido. Con la condición que te mantengas en la lucha. Mantente en la batalla. Mantente siempre llenándote. Y escucha más a Samuel que a Saúl. Escucha más a la gente que te quiere llenar tu mente y tu corazón de seguridad, de esperanza, de palabras, de aliento, de fortaleza, porque vas a encontrar a muchos Saúles que te van a decir, de nada te sirve, tú no puedes, lo mismo, un ratito, una llamada de tus asos, ahí vas a ver, esto rápido te va a pasar, solo porque fuiste a oír una prédica, solo porque fuiste a hacer un programa de recuperación, solo porque fuiste a una terapia, ya crees que sos. ¿Cómo le va a decir usted? Primera de Juan 4:4. Yo soy de Dios y yo ya he
1: vencido,
0: porque el que está en mí es más. Y ahí póngale usted más, porque San Juan dice solo es más, más todo, más fuerte, más grande, más poderoso. O sea, recuerden a David. Tú vienes contra mí con espada, lanza, jabalina. Yo voy contra ti con el poder de Dios que has desafiado. ¿Cuántos quieren llenarse de esa fuerza que viene de lo alto? ¿Cuántos quieren? Entonces pónganse de pie, vamos a orar. Le vamos a pedir al Señor que derrame el aceite. ¡Qué hermoso símbolo! Levanten la mano cuántos han sido bautizados. Bueno, háganse una cruz en la frente. A todos les pusieron aceite en la frente.
2: todos los bautizados fuimos ungidos. Porque el aceite en la Biblia es símbolo de la unción. Y la unción es símbolo.
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1: Soy pequeño, pero Dios es grande. Es el tema que compartíamos de Salvador Gómez antes de este programa. Buenos días, buenas tardes, buenas noches. ¿Cómo está don Marco Cali?
2: Arrancando el día, ya el ombligo de la semana, mi querido Pedrito. Y bueno, dándole gracias a Dios, porque quizás muchas personas no pudieron abrir sus ojos hoy, pero nosotros aquí estamos.
1: Imagínense el tema de hoy. Soy pequeño, pero Dios es grande. Se me olvidó la lectura que decía San Juan, ¿qué? 4:15 creo que era. Voy a tener que escuchar otra vez la charla. Estaba tan emocionado ahí. Bueno, saludos y bendiciones para todos. Ayer quedamos pendientes de música, Marco.
2: Sí, sí, nos
1: quedamos con la canción Hermosa Prenda de Fe de Andrés Ferrera. Y también con el Magnífica de la hermana Glenda.
2: Sí, sí, sí.
1: De los dos temas nos quedamos pendientes, así que los vamos a complacerlos de entrada para que ya vamos saliendo de deudas.
2: Excelente.
1: Ay, hablando de deudas.
2: Bueno.
1: Bueno, vámonos con Hermosa Prenda de Fe de Andrés Ferrera, saludándonos en mi palma.

0: Bueno, seguimos, Marquito. Repetimos de nuevo, Marquito, por los hermanos que están ahí pendientes, ¿verdad? Repetimos de nuevo el tema de Salvador Gómez. Hoy es, soy pequeño, pero Dios es grande. Ese es el tema de hoy que se compartió de Salvador Gómez. Y con Asdrúbal tenemos la persona intelectual.
1: Intelectual. Y fíjese que ahorita con esa canción de Andrés Ferreira que usted puso, quiero saludar a toda la comunidad panameña, porque hoy es el día de Santa María la Antigua, que es la patrona, es el santo de hoy. De hecho, hay otros santos ahí, porque también está Santa María de la Cabeza, que era la esposa de San Isidro Labrador. Pero hoy el pueblo panameño está de fiesta. Bueno, hoy era el pueblo cubano, hoy el pueblo panameño. Esta imagen de María, la Virgen María, se encontraba en una capilla lateral de la Catedral de Sevilla, España. Esta catedral fue reconstruida en el siglo XV, pero se conservó solamente la pared donde estaba la imagen y se le llamó Santa María de la Antigua, en honor a la advocación Enciso y Bilboa. Uh-huh. Fundaron en 1510 la ciudad de Santa María de la Antigua del Darién. Cumpliendo una promesa, pues ganaron la batalla y dedicaron esta casa a María de la Antigua. La ciudad de Santa María la Antigua fue sede de la primera diócesis en tierra firme creada por el Papa León X con la bula del 9 de septiembre de 1513. En 1524, el segundo obispo, Fray Vicente Peraza, traslada la sede de la diócesis a la recién fundada ciudad de Panamá. La ciudad fue incendiada en 1671 y reedificada junto al poblado de Ancón en 1673. Y esta es la patrona de la catedral de la diócesis de Panamá, que fue desde el año 1513, Santa María la Antigua. Así que saludamos a todos mis amigos panameños, ¿verdad? Y a todas aquellas personas que viven aquí, que son de Panamá. El padre, se me escapa. Pucha, siempre nos escucha, pero Calderón, el padre José Calderón.
0: José Calderón.
1: Siempre nos escucha el padre José
0: Estaba
1: Calderón.
0: En Miraflores, ahora está sí. En otra parroquia y siempre está pendiente de la radio.
1: Sí, sí, sí, saludos al padre José Calderón. No, que es panameño.
0: Sí, nos están preguntando acá. Ah, es Fray el que fue operado.
1: Ah, sí, también. También
0: ¿verdad? Que está en convalecencia.
1: Panameño.
0: Nos también preguntan acá. Buenos días, ¿me podría informar si las prédicas del hermano Salvador Gómez las puedo encontrar en YouTube o son prédicas que solo están ahí en la radio? Mire, vamos a explicar esto porque la verdad es que es bien difícil para nosotros saber cuáles son las que están en la radio, ¿verdad? Y cuáles son las que están en YouTube. Pero usted búsquela así con este nombre. Así con si está en YouTube, va a aparecer con ese nombre. Sí. ¿Verdad? Si no aparece en YouTube, no está. Porque las prédicas, aún así, que se han sacado de YouTube, se han sacado con el nombre que está correcto en YouTube.
1: Sí.
0: ¿Verdad? Entonces, soy pequeño, pero Dios es grande. De ahí realmente no le puedo decir si está o no en YouTube, porque pues aquí, cuando ya se nos pasan, voy a explicar. La prédica la descargamos o la bajamos o la grabamos en un programa, uh-huh, que es con Adobe Audition, uh-huh, y luego lo pasamos al software de que es exclusivamente para radio, uh-huh, y ahí ya pues lo identifica como que fuera de aquí, de la radio misma. Entonces sí. Ya no podemos ya definir si son de YouTube o de las que tenemos guardadas. Saludos. Ah, mire, aquí nos dice un hermano o hermana, perdón. Dice Juan, primera de Juan 4:4, para recordar, cada vez que tengamos la gana de pecar, primera de Juan 4:4, primera de Juan 4:4, recuerde bien, es la charla que dio Salvador Gómez hoy, primera de Juan 4:4, saludos ahí a ya está complacida Noemí Palma, Janet Sánchez, buen día Pedrito y Marcos, aquí en Siempre en Sintonía la voz de Suyapa, en Los López.
1: Saludos, Janet.
0: Ángel Gabriel Bustillo. Bendiciones para don Hugo Erazo en Talanga y don Rolando Erazo y doña Eli Medina en la 21 de octubre. Y a todos los de la radio, dice don Ángel Gabriel Bustillo.
1: Angelito, gracias.
0: Fue de los enchulados para ir a la Zumbatón.
1: Sí.
0: Junto con Renita González, ahí fueron a la Zumbatón gracias a un oyente que está en Estados Unidos y que siempre está pendiente de nosotros y nos apoya y nos acompaña. Pedrito, bendiciones a usted y su familia. También para Marcos. Mañana cumpleaños Guadalupe Salgado, Daniel Elvir. Y el 12, Dylan Sebastián Salgado. Y el 13, Jordi Joel Ochoa y Hanse André Caballero. Aquí tenemos acuso de otro recibo. Hoy está cumpliendo años el hermano de aquella amiga que se puso una foto de los 80. Claro, como ella no nació en los 80, entonces se puso una foto en los 80. Nosotros no presumimos las fotos porque ya las tenemos.
1: Tengo muchas de esas fotos.
0: de abuelos de los 80 tenemos un montón. Saludos a Edwin Noel, a quien yo conozco como el Barto Noel, ¿verdad? Que está de cumpleaños el día de hoy. El hijo de don Mariano está de cumpleaños hoy ahí arriba. Van a dar baleadas en pastel.
1: Uy.
0: Mire, imagínese.
1: Bien.
0: ¿Eh? Un pastel de baleadas le van a dar al Edwin Noel. Así que saludos.
1: Saludos.
0: Bueno, seguimos complaciendo, hermano Marco Antonio.
1: Era otra de las que quedaba pendiente de ayer,
0: ¿verdad? A Bessy Castro, sí que nos queda pendiente del día de ayer, la canción El Magnífica de Led. ¿Y cómo hoy es fiesta mariana?
1: Sí, seguimos fiesta de mariana. Mariana.
2: Quiero cantar contigo, hija de Sión, el cántico que tú cantaste en nombre nuestro. Quiero cantar contigo, María, Nueva Jerusalén, las grandes obras, los grandes cambios que hace Dios en el corazón del hombre, en el corazón de la sociedad.

0: son de Dios. Ajá. Y los han vencido. Pues el que está con ustedes es más que el que está en el mundo. Óigame. ¿Ah? Perseverancia, pertenencia a Dios.
1: Sí.
0: Que mayor es el Espíritu. Que la victoria es de Dios. Que la fuerza habita en el interior del que cree, sobre todo cuando tiene el Espíritu Santo.
1: Sí.
0: Y puede ser superior a cualquier fuerza o maldad externa.
1: Fuertes.
0: ¿Cómo le quedó el ojo, hermano?
1: Fuerte, pero real.
0: Real.
1: Muy real.
0: ¿Da miedo, Marco?
1: Hombre, la Biblia dice 365 veces no tengas miedo. Una para cada día.
0: Una para cada día.
1: Una para cada día del año.
0: Pero sí hay temor, ¿no? Sí, claro. Hay temor siempre, porque es
1: humanamente,
0: natural.
1: Humanamente, sí.
0: Humanamente.
1: Humanamente, sí.
0: Humanamente tenemos ese miedo.
1: Claro.
0: Humanamente tenemos ese temor.
1: Tampoco
0: es que... Lo que no tenemos es sentirnos traicionados o derrotados.
1: También es, o sea, temor da más bien cuando uno se las tira de arroz con pollo.
0: ¿Cómo es eso de arroz con pollo?
1: Tampoco...
0: Y o ahora sea, ya no hay arroz con pollo, no, mira que el arroz es carnívoro.
1: Hasta el mismo Dios dice, deja de tentar al Señor tu Dios. ¿No?
0: Oh. Eso es una buena, fíjese.
1: Es una realidad.
0: O cuando hablamos en nombre del Espíritu y es mentira.
1: Y es mentira.
0: ¿Cuál es el pecado que Dios nos perdona? El pecado contra el Espíritu Santo.
1: Todo lo que sea contra el Espíritu Santo, el Señor no lo perdona.
0: Imagínese que decirle, no, es que Dios me dijo que les dijera. Uy, no, es hermano.
1: Peor todavía.
0: Uy, hermanito.
1: Es peor la cosa.
0: Hay que tener mucho cuidado porque... ayer estaba hablando nos Abraham Gálvez del purgatorio, va. Uh-huh. Pero yo digo que muchas veces parte del purgatorio lo pasamos aquí también.
1: Sí, parte de.
0: Parte del purgatorio. Aquí dice, muchas bendiciones a la hermana que estaba preguntando. 9500-0175. Uh-huh. Bueno, aquí en los 910 AM, hoy es 9 de septiembre, está de cumpleaños. Ajá. Uh-huh. Edwin Noel Carrasco, saludos. Evelyn Naomi Carranza, Naomi Yulis Andino, Mayra Salgado en San Juan del Rancho. Saludos y bendiciones.
1: Saludos a todas las personas que están un día como hoy cumpliendo años. Hey, mañana es el día del chiqui, ¿va?
0: Hey, mañana es el día del chiqui. Dice Jocelyn Carrasco, saludos a Marquito. Y por malío no saludamos al viejito. Oiga, ¿cómo es, va?
1: ¿Quién será el viejito?
0: Ah, yo no sé. Yo estoy chavalo. Sí.
1: Sí.
0: No, yo no paso peleando con nadie. Estoy chavalito. Bueno, 10 de la mañana con 27, Marquiño.
1: Ok.
0: Momento de irnos. Ah, no, todavía no. Nos vamos con otra canción.
1: Falta unos minutitos ahí, ¿va?
0: Sí, nos falta para una canción ahí.
1: Vaya.
0: Eso se llama Hoy Puedo Vivir.

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6: 10 de la mañana, Marco Cáliz con 38 minutos. Bueno, si usted va a salir a las 12, pues chequee bien el reloj. Va a salir a la almorceada.
7: Sí, voy a hacer una salida por ahí. Tenemos un compromiso que cumplir. Pero siempre tendremos nuestra emisión ya de al mediodía con Notifida, a las 12:35. Ya está preparado todo para poderles informar del acontecer nacional, internacional y eclesial.
6: Bueno, ahí saludos a don Edwin Noel Carrasco, que hoy está de cumpleaños. Y que le van a hacer un pastel de baleadas.
7: Saludos.
6: Ahí arriba, saludos. Por aquí nos envió un mensaje. Mira, aquí tenemos mensajito. Ajá, Sandrita Espinal, saludos y bendiciones a ustedes, hermanitos, porque siempre nos acompañan. Me levanto a las 5 de la mañana porque me gusta ser tempranito, dice Sandrita.
7: Saludos,
6: Sandrita. Al estilo de San Martín de Porres, va.
7: Saludos.
6: Cada escobazo un Ave María, cada escobazo un Ave María.
7: Sí.
6: ¿Ah? Sí, imagina, Marquito, que nosotros, o sea, al hacer nuestras actividades domésticas o nuestro trabajo, hiciéramos el Santo Rosario.
7: Sí. Sería una cosa espectacular. Yo lo hago, por ejemplo, en las mañanas, cuando ya vengo para acá.
6: Ajá.
7: Ahí me dedico mi tiempo para poder hacerlo. Cuando vengo en el carro, que vengo despejado, con la fresca de la mañana, como dicen, ahí venimos hablando con María.
6: Ah, bueno. Se vuelve así como aquella vaina de hay sanación, liberación. Porque con el Santo Rosario eso hay, Marco.
7: Sí.
6: Cuando hacemos el Santo Rosario hay sanación, hay liberación.
7: Y sobre todo que cuando, cada vez que decimos Dios te salve María, aquel que dijimos en cachimba,
6: ¿sí?,
7: que no soporta que reconozcamos en la más pequeña de las criaturas del Señor, que la reconozcamos como esa reina de toda la iglesia y de todo nuestro corazón.
6: Bueno, que el Señor nos dé la fortaleza para poder hacer el Santo Rosario y que no se convierta en algo como... se dice que es aburrido por la repetición de los Aves María, sino que les demos sabor, no solo sabor de mañana, sino que sabor. Bueno, hay una canción que vamos a saludar a don Orlando Uceda, ¿va? Me río, Marco, porque en estos momentitos esto es bien difícil, va. Esta canción, también le gusta el susodicho. Y ahorita así como que quisiéramos dejar la maleta.

0: Rodrigo Bestia.
1: Ahí estaba don Oscar Rubio y la orquesta Pan de Vida. Don Oscar siempre nos dice que esa maleta la camina él. Pero ya no es una maleta de pecados, ¿sí?
2: No, la maleta de instrumento.
1: Hermanito, una maleta. Bueno, y nosotros que caminamos, una maleta de dolores.
3: No, y la maleta que andamos de arriba abajo con todos los cables y todo. El Conrex para transmitir.
1: La maleta del Conrex también, ahí con el señor Quebracho.
2: Sí.
1: ¿Sabe qué vamos a hacer ahorita?
2: ¿Qué vamos?
1: Antes de que se nos llene también esta maleta que tenemos aquí en la cabina. Vamos a dar gracias y a también, sí, agradecer más que todo, ¿verdad?, a nuestros patrocinadores, a aquellas personas que son nuestros auspiciadores aquí en la radio.
2: Uh-huh, okay.
1: 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Muchas gracias a todos ellos, Marco Calix.
2: 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Sobre todo que, bueno, ayudan y contribuyen a que sigamos evangelizando y llegando a más lugares.
1: Muchísimas gracias, seguimos. Esta se llama La Promesa, a ritmo de cumbia.

0: Escuchábamos La Promesa. Salud. Mire, que quiero saludar un lugar que se llama Juncalex.
1: Juncalex.
0: Juncalex. Juncalex. Pero con X al final. En el Piligüín. Ajá. Yo dije con X, ¿verdad?
1: Sí.
0: No, es con S.
1: Con S.
0: Juncalex. Juncalex. De Juncos.
1: Sí.
0: Allá en el Piligüín. Ahí nos tenemos una gran oyente.
1: Sí, sí.
0: Se llama Juana Paula Ortega.
1: Siempre.
0: Dije que ahorita estaba con la escoba bailando, ¿ves?
1: Ah, bueno.
0: Con el rolón que le pusimos.
1: Con ese cumbión.
0: Yo, ¿sabe quién no bailó ese cumbión?
1: Ajá.
0: El tocayo.
1: Ah, sí.
0: Pedro Pablo Salgado, allá en Valle de Ángeles.
1: Valle de Ángeles.
0: Dije que no.
1: ¿Por qué?
0: Que él no, dice que es duro de la cadera.
1: Más duro que el par de nueve.
0: Vaya, imagínese. Bueno, escuchábamos La Promesa, Marquitos.
1: Ok.
0: Te escuchamos también La Maleta. ¿No?
1: La Maleta, La Promesa. Solo falta la pelota.
0: Ah, ¿quiere escuchar La Pelota?
1: Solo falta La Pelota. Todas ver, las,
0: no,
1: todas
0: algún las oyente que osado, quiere escuchar, ¿no? La Pelota, va.
1: Todas las canciones de Osado.
0: Pero se me perdió La Pelota. Ah, no es así, va.
1: Dios.
0: No es así. No, ya no. Ya no me acuerdo cuál es. No, vamos. Marquito, son las 10 de la mañana con 54 minutos. Bueno, a las personas que están siempre escuchándonos, muchas gracias. Vamos a saludar a un par de amigos por ahí que siempre nos escuchan, que siempre están pendientes de nosotros, como es doña Olga Núñez, ahí en la Divagna, ¿verdad? Siempre está pendiente de la radio, Marco. Siempre está así pendiente de la radio. En la colonia Guillén está doña Sonia Lagos.
1: Sí.
0: Aquí en Suyapa está Sandrita Esperanza,
1: sí.
0: Gómez, ¿verdad? Que sí. Siempre está pendiente. Allá, unas amigas suyas allá en Coray Valle.
1: Ah, doña Evangelina y doña Juana.
0: Doña Evangelina Martínez, Juanita Arias en La Planada. Uh-huh. Y Matilde aquí en la colonia Villa Nueva, ahí donde fueron a desalojar, ¿verdad?
1: Sí, sí, sí. Ningún problema, ¿eh?
0: Saludos a don Santos Ovidio Martínez en la colonia Alto de los Pinos. Dice Frank que don Santos, cada vez que escucha su nombre aquí en la radio, retruena ahí en Los Pinos.
1: Se emociona.
0: Se emociona en Los Pinos y suena ahí. ¡Pracata! Tira hasta cuete, dije. Saludos a Wilson en la Canaán. Ahí a don Andrés Castillo y a doña Faustina que nos escuchan allá en. Yo digo así, allá en la cabecera de lo que es la represa La Concepción.
1: La Conchita.
0: Sí. Uh-huh. Allá nos escuchan. Mira qué bonito se mira ahí la represa.
1: Ahorita está un poco seco, pero.
0: Sí, ahorita me imagino que uno puede andar por toda esa orilla.
1: Sí, sí, sí.
0: Hay que visitar a don Andresito allá. Yo le debo una visita desde hace tiempo. Saludos también a Felicidad Vázquez en la montaña del Isopo, a Antonia García en Los Tablones, a los gemelos Marco Antonio y Marco Tulio Rodas en el Aguacatal. ¿Sabe a quién?
1: Uh-huh.
0: Yo sé que no nos está oyendo porque todavía tenemos una deuda con ella.
1: ¿Sí?
0: Doña Nati.
1: Ah, doña Nati, sí.
0: Doña Nati, pero la saludamos siempre, ¿verdad? Aquí.
1: Vamos a ver si en este proceso que voy a ir la otra semana hacemos algunas investigaciones ahí para poder realizar eso.
0: Dele, hermano, dele. Saludos también a Sandrita Andreu. Mire que Sandrita no se pierde la programación de la radio ahí en Santa Lucía.
1: Saludos.
0: Siempre. Bueno, les invito a que escriban al 95000175, que nos digan dónde nos escuchan. 95000175. Nos vamos a ir a la pausa musical. Este tema es un cantito que es para convivencia.
1: Uh-huh.
0: Muy hermoso. Usted se lo sabe.
1: Ok.
0: ¿Eh? Usted se lo sabe. Y recuerde, Primera de Juan 4-4, Primera de Juan 4-4. Usted tiene que andar repitiendo 4, eso hoy, hermanito.
1: Bueno.
0: Primera de Juan 4-4. A las 11:30 traemos el santo del día, ¿no?
1: Ya lo dijimos.
0: ¿Sí?
1: Santa María la Antigua.
0: ¿Santa María?
1: La Antigua, la que
0: es
1: hablamos,
0: cierto.
1: Patrona de Panamá.
0: Es cierto.
1: A la que vamos a las 11 es con la persona intelectual, ¿verdad?
0: A las 11. Ya nos vamos a las 11. Ahorita vamos con este cantito que se llama Mi Pensamiento Eres Tú.

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4: Regresamos aquí a su programa Sabor de Mañana, cuando ya son las 11 de la mañana con 6 minutos. Ya estaremos estableciendo contacto con el licenciado Asdrúbal Enríquez para hablar sobre el tema de este día. Estamos haciendo la llamada telefónica porque ya vamos a su segmento. En un ratito ya los tendremos ahí. Bueno, recordarles, estamos dando gracias a Dios porque ya estamos en algunas celebraciones que se vienen. La próxima semana tendremos celebrando la exaltación de la cruz. Nuestros hermanos caballeros del Santo Entierro tendrán una procesión y una Eucaristía, así que estaremos ahí acompañándole. Ya les estaremos dando más detalles. Pero bueno, Pedrito, ya tiene el licenciado Trubel Enríquez en línea, así que vamos con él. Buenos días, licenciado.
5: Buenos días.
4: ¿Todo bien?
5: Muy buenos días.
4: ¿Qué tal de frío?
5: Camina, Marcos. Y Pedrito, gracias, gracias. Y también saludos a nuestros oyentes a lo ancho y largo de nuestro territorio nacional y también extra fronteras, a todos los que nos escuchan allá al otro lado del mundo, en Europa o en Estados Unidos, pues también bienvenidos. Gracias por su amable sintonía a la 910, la voz de su día para la potencia del amor. El día de hoy, amigos y amigas, tenemos el episodio número 55 de la temporada 13. El tema que les traemos es la persona intelectual. La persona intelectual. Cuando hablamos de alguien que es intelectual, hablamos de aquella que se dedica principalmente al estudio, la reflexión crítica, la generación de ideas sobre la realidad, la cultura y la sociedad. Cuando se va, por ejemplo, el muchacho que va al colegio, ya siente que es diferente, ¿verdad? La etapa a la que va, a la etapa intelectual, que ya no va a hacer las cosas así solo por mencionarlas, sino que ya va a tener un poco de más letras a los conocimientos. Y cuando va a una universidad, no digamos, cuando va a una universidad allá, se generan ideas y tiende a ser más independiente, porque hay que ver el criterio, pero que el conocimiento ya es de altura, por eso se llama educación superior, ¿verdad? Entonces es importante el intelecto, alimentarlo. Entonces, la persona que se dedica a esto principalmente, ¿verdad? Hace estudio, reflexiona y hace una generación de ideas sobre la realidad, la cultura y la sociedad, a diferencia de quien solo posee una alta capacidad cognitiva, una simple inteligencia. El intelectual asume un rol social activo, utilizando su conocimiento y su capacidad de análisis para cuestionar el entorno e influir en la opinión pública. A veces hablamos de coeficiente intelectual, pero esa es otra forma. Y los vacíos que le veo yo al coeficiente intelectual, que no lo mide todo, es decir, cuando yo hablo de coeficiente intelectual, también he de tomar en cuenta la forma en que una persona estornuda, la forma en que come, la forma en que camina, la forma en que se relaciona con los demás, es decir, porque solo los conocimientos así, si le gustan las alturas o no, si se me murió mi papá, se me murió mi mamá, ¿cómo voy a hacer? Cuando entonces le miden los sentimientos y emociones y pero hay otros vacíos que no los mide, que no los mide. La forma de orar, la forma de rezar, la forma de dirigirse en público. Entonces, todo esto mide el intelecto de una persona. La respuesta de todo aquello que ha aprendido, porque es un cofre de conocimientos, es un baúl de conocimientos, puede ser un mundo también de conocimiento. Qué importante cuando alguien entonces llega a sabio, tanto por las letras que ha conocido, por los libros que ha leído, como también la forma de aplicar todos los conocimientos para el buen vivir, a modo que tenga la persona un estilo de vida correcto. Porque hay personas que pueden ser muy profesionales, muy doctores, muy doctos en alguna profesión, doctor no sé qué, doctor no sé cuánto, y entonces, pero tener una vida desordenada. Tengo entendido que por ahí hubo un personaje científico que tenía una ONG, un científico perfecto, un científico de hondureño, por cierto, pero que se descubrieron que habían actos de corrupción. Claro, no fue él, sino la gente que le estaba manejando la ONG. Y entonces le descubrieron grandes actos de corrupción de la gente que le estaba manejando la ONG. Entonces, a lo que quiero llegar yo, que el hecho de ser intelectual no le lleva a ser precisamente honesto. Una cosa es una, y ojalá que así fuera. Yo le decía a mis alumnos cuando servía clases que vayamos al ritmo de la profesión, que no podemos andar en corrupción siendo profesionales, ¿verdad? En tratar de ser correctos en la forma de hacer el gasto de una institución, o el gasto en la casa, o el gasto donde sea. Lo mismo, ser honrado y honesto. Y le decía, ya ustedes van a ser profesionales dentro de 3 años, 4 años, que llevaban 2 o 3 años, otros 3 años más, y ustedes van a ser profesionales. Ustedes lo que tienen que hacer un comportamiento de profesional, que los ocupamos aquí en Honduras. El término intelectual puede emplearse en contextos diferentes, pero siempre con un mismo sentido, el de lo referente a las letras, las reflexiones profundas y el estudio. Actividades consideradas tradicionalmente intelectuales, o sea, propias del intelecto, que de ahí a menudo se habla de la intelectualidad, de referirse al conjunto de pensadores y estudiosos de una nación, de una agrupación política o de una sociedad. Recuerdo que yo, cuando terminamos la carrera de teología, de ciencias de las religiosas ahí en la universidad, y quisimos hacer un grupo así de teólogos para tener criterios y para que a futuro tuviésemos una universidad, así, una universidad de humanidades, a modo que se sirviera una filosofía, volver a agarrar la filosofía, y que hubiera en Honduras mucho conocimiento en filosofía, psicología y todas estas ciencias que se dedican a la vida humana y que hacen un estilo de vida para el hombre, para la mujer del día de hoy, y no digamos para un muchacho. Entonces, pero que no se logró. La característica de una persona así intelectual, esa persona siente un deseo intrínseco y constante por aprender cómo funcionan las cosas, explorar nuevas ideas y expandir los horizontes. Me encanta aquella palabra, me encanta aquella lecturita, creo que, no sé, el profeta, o sea, Jeremías, no sé cuál de estos profetas, que decía, cuando encontraba palabras tuyas las devoraba, porque ellas eran mi alegría y mi gozo, el gozo, la alegría y el gozo de mi corazón, decía. Qué importante es, bueno, encontrarse con la Biblia y abrirla, y más que leerla, escrutarla. Y así cada libro, hace un libro, porque eso de estar leyendo, solamente leer por leer, y a veces tú dices, ¿y qué leí hoy? No sé qué leí. No hay cosa más triste que perderle el hilo a una lectura, de cualquier lectura, no solo de bíblica, sino de cualquier libro, perderle el hilo, por dónde iba, no me acuerdo lo que leí ayer. Entonces vuelves a leer y total que te vuelves a meterte en el tema. Qué bonito cuando te le llevas el hilo y entonces le hayas la gracia. Hay libros que son duros, son imposibles de... Hay uno que se llama Pedro Páramo. Qué libro más surrealista, un surrealista. Es bien difícil entenderlo. Si no le lees despacio, si no te concentras bien, es muy difícil. Hay libros explícitos, por ejemplo, uno que se llama Crónica de una muerte anunciada. Uy, el libro se pasa de un espacio a otro, pero a lo que quiero llegar yo es que hay unos que valen la pena, ¿verdad? Porque llevan un hilo. Y lo bonito es que tú desarrollas tu mente leyendo independientemente lo que sea. Hay libros que es bien difícil. Por ejemplo, leer un poquito a San Juan de la Cruz, hay que tener, ¿verdad? Y leerlo a la mera mañana, porque muchos hermanos catecúmenos leemos los libros, lecturas hagiográficas, ahí, en medio de los laudes. Pero que leer a San Juan de la Cruz a las 6 de la mañana, a las 5 de la mañana, no está fácil. Entonces, a lo que quiero llegar, y hay escritores que son maravillosos, pues, cuando tú oyes decir a uno de estos que fueron santos, que lo echaron a los leones, San Ignacio de Antioquía, o de Jerusalén de Antioquía, pues, que decía, voy a esperar, decía, ¿verdad?, a los leones, a las fieras, y los voy a espantar para que me coman más rápido, para hacer trigo entre sus dientes, pero pan de Dios, qué bonito, ¿verdad? Cuando tú lees, y le decía a algunos hermanos del camino, me encantaría que a futuro hubiera en la iglesia una pastoral de la sabiduría para masticando y comiendo y disfrutando de toda esta riqueza de la iglesia, que muy pocos, ¿verdad? A veces muchos párrocos o muchos sacerdotes dicen, ya leyeron tal carta del Papa, de la que acaba de sacar, que no sé qué, y ustedes nunca leen, pero hombre, entonces traer el libro y ¿verdad? Y me gustaba eso del padre Luis, ¿verdad? Enrique, párroco de aquí de Santa María Reina, que leía, ¿verdad? Algunos documentos de la iglesia, sí, despuesito de la homilía, antes de terminar, quiero decir, la misa, ¿verdad? Leía. Entonces, sería bueno que hubiera un grupo que se dedicara a leer. Más que leer, escrutar, para crear criterios y preguntarle a cada quien, ¿qué le parece este versículo? ¿Qué le parece este versículo que habló este santo, este profeta, ¿verdad? ¿Qué dijo Jesucristo? ¿Qué dijo el Papa, verdad? El Papa, dígamelo, ¿verdad? Explorémoslo, escrutémoslo, que parte, mi padre Tony ponía el escrutáceo como parte de la lección divina, y eso sí, y lo creo muy importante el escrutáceo, el escribir al par de la Biblia, escribir qué me dice el pedacito de la Biblia, qué me dice el pedacito que dijo el santo, ¿verdad? Decirlo, que a mí me dice esto, ¿verdad? Esto, y escribirlo, qué bonito. Entonces, hay pensamiento, una persona así tiene pensamiento crítico, hay apertura mental, está dispuesta esa persona a escuchar argumentos opuestos a los suyos, entonces se analizan, se modifican algunas cosas a sus propias creencias y se le presentan pruebas lógicas y contundentes de las cosas que decían, yo no sabía que esto era así, ellos creen que era de esta otra forma. Es bonito tener una, como decía, tesis, antítesis y una síntesis de lo que yo creía, de lo que el otro cree, de lo que el otro creía, y hacer una síntesis, ya sea para uno o para otro de los, ¿verdad?, de las ideas, o de uno y otro ingrediente, de uno y otro, ¿verdad? Entonces, qué importante es sacar conclusiones y que al final se vea que se puede vivir de acuerdo a la intelectualidad, y más que la intelectualidad, de acuerdo a la sabiduría. También una persona así practica la humildad intelectual, son plenamente conscientes de los límites de su conocimiento y no temen a admitir cuando no sabe algo. Como decía, no sé si Sócrates, yo solo sé que no sé, ¿verdad? Que dicen, tú eres, tal Dios dijo que, ¿verdad? Porque ellos tenían muchos dioses ahí en Grecia, entonces tal Dios dijo que tú eres el más sabio de toda esta nación. Pues no, yo solo sé que nada sé, yo solo sé que nada sé. ¿Verdad? Qué bonito es tener sencillez y humildad, y darla a conocer más que para pelear, más que para pelear. Por ahí alguien de mi familia me llamaba el otro día, es como es posible que ustedes los católicos, porque va a otra religión, ¿va? Que ustedes los católicos, explíquenme ustedes, no, yo no voy a explicar nada, porque yo yo estudio y todo para que seamos libres, para que seamos felices, para que se fortalezca la fe. Yo para pelear, no, tengo mis argumentos, pero no nací para pelear, le digo, no, yo creí que usted me llamaba para decirme qué tal estoy, ¿verdad? Pero si es para pelear, a mí no me hable, mejor no me escriba, no me mande mensajes, porque lo que queremos es llegar a la paz, que alguien te ayude a aprender un pedacito de la Biblia, no para pelear con el que no, ¿verdad? Que el que no piensa como yo, no, lo mismo que lo que va a un partido político, aprenderse las ideologías, ¿verdad? Las bases ideológicas de un partido para pelear contra aquel y el otro, pero ya en Honduras estamos hartos de muchas peleas, el mundo está harto de tantas peleas, que es mejor aprender, leer y alimentar el intelecto para vivir, para ser feliz. Qué bonito es cuando es así la cosa, ¿verdad? Entonces, ¿qué importancia tiene el aspecto intelectual? Una persona que es intelectual, ¿cómo es de importante? Cuestiona dogmas, analiza discursos y ayuda a la sociedad a discernir entre la información verídica y la manipulación. Actúa como custodio del conocimiento histórico, científico y artístico, transmitiéndolo a las nuevas generaciones. También suele involucrarse en debates públicos complejos, aportando argumentos razonables frente a dilemas sociales, políticos y tecnológicos. También anticipa las consecuencias futuras de las decisiones actuales, promoviendo soluciones sostenibles a problemas complejos. Una persona así posee una alta capacidad para procesar, sintetizar, comprender datos complejos con rapidez. Utilizan el pensamiento crítico y lógico de forma efectiva ante imprevistos, lo que les da una fuerte ventaja competitiva. Tienen facilidad para explorar múltiples soluciones, un mismo problema o generar ideas sumamente originales. Su mente busca desafíos constantes, cuestiona el entorno y se adapta mejor a los cambios estructurales. Una persona así, su persistencia e inclinación a la investigación les ayuda a insistir en sus objetivos hasta cumplirlos. Entre las desventajas, una persona sí existe una alta correlación entre su consciente intelectual elevado y trastorno de estado del ánimo. Hay personas que estudian tanto, recuerdo yo cuando era estudiante, un estudiante de pedagogía que fue el mejor alumno de la Universidad Autónoma, terminó en el psiquiátrico porque estudiaba tanto que terminó aquí en el hospital, ¿verdad? Con problemas de personalidad personal, problemas afectivos que le llaman, ¿verdad? Entonces pueden aburrirse de la charla trivial o cotidiana prefiriendo conceptos abstractos. A veces muestran menor inteligencia emocional, lo que dificulta entablar amistades o parejas. Personas así que le llaman nerds, ¿verdad? Que lo dedican a eso y no hablan de otra cosa que de cosas intelectuales. Cargan con una gran exigencia propia y social por triunfar, desarrollando un medio profundo al fracaso. Su propia vida.

al cierre, a los países con mayor promedio de lectura, entre ellos está Estados Unidos, alrededor de 12 a 17 libros anuales por habitante. Canadá y Francia, entre 14 y 17 libros al año. La India, cerca de 16 libros anuales. Sus habitantes hacen eso. En España, alrededor de 9 a 10 libros por año. En América Latina, en México, de 3 a 4 libros leídos por año. Argentina y Chile rondan entre los 1.6 y 5 libros anuales. En Colombia Colombia y Perú promedian entre 1.9 y 3.3 libros al año. Estamos hablando de países que le llamamos en vía de desarrollo. En el Reino Unido, por ejemplo, dedican un promedio de 343 horas al año a leer, ellos están creo que entre 15 libros anuales. En Francia, 17 o 18 libros anuales. Su promedio creo que andan, pues no creo, 31 y 41 minutos diarios en lectura, 305 horas de lecturas anuales. En Estados Unidos, el promedio anda de 12 a 17 libros leídos por persona al año. Son 357 horas al año de leídos por sus habitantes. En México andan 3.24 libros al año, de 41 minutos, ¿verdad? Estos datos los da el módulo sobre lectura de la Instituto Nacional de Estadística y Geografía. Lo que quiero llegar es a nuestro país. En nuestro país, pues la población, según la pedagógica, la Universidad Pedagógica, distintos estudios de la Universidad Pedagógica ven que apunta que entre el 57 y el 60% de los hondureños nunca han leído un libro en su vida, un 25% de la población afirma haber leído al menos un libro en el último año, mientras que el promedio de Latinoamérica se sitúa en un rango bajo de 2 a 5 libros anuales por persona. Honduras se encuentra notablemente por debajo de la media regional de junto con su vecino, abajo de su vecino, Costa Rica y Panamá. Los hondureños que sí mantienen el hábito suelen dedicar aproximadamente 2 horas diarias a leer. Los géneros más demandantes en el país son las finanzas personales, los libros de autoayuda y la motivación. La motivación, o sea que andamos muy bajo de un país como en vías de desarrollo, como México, como Colombia, estamos muy abajo, muy por debajo de los países desarrollados. Imagínense, arriba de 340 horas al año, y nosotros a veces dicen, no, en el último año no he leído, no me acuerdo cuál leí, tal vez un libro al año, ¿ya? Pero entonces es necesario que alimentemos el intelecto para que entonces salgamos de la pobreza primero, intelectual, de la pobreza mental, y hagamos un país en desarrollo. No vamos a seguir como muchos ahí que solo en el gobierno, ¿verdad? Huelga y más huelga, paro y más paro, para más dinero, pero no aportan nada. Estuve viendo una película de Cantinflas, que él se metió en la vida de las personas para ayudarles, y no que no sean una estadística y un número cada uno de los pacientes. El consejo de hoy: cuando alguien te diga, por tus frutos te conocerán, te están diciendo que tus obras buenas, tu conducta, tus emociones, tu forma de proceder, tu orden, tu puntualidad, son aspectos que dirán quién eres tú. Ojalá que no te vean nunca tus enojos, tu irresponsabilidad, tu indiferencia, tu ira, porque esas actitudes te darán mala fama. Por tus frutos te conocerán. Hermano, hermana, busca vivir en libertad, busca vivir en paz, busca ser el más feliz del universo. Jamás te rindas. Chao, chao.

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3: 11:30 de la mañana.
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0: Don Marco Galic, llegamos al cuarto segmento de esta serie, de este día.
1: Sí, sí, sí.
0: Hoy nos habló don Adrúbal Enríquez
1: de la persona
0: intelectual.
1: Sí.
0: Necesitamos personas intelectuales, ¿no?
1: Es que mire,
0: ajá,
1: es que hay personas que pueden tener mucho conocimiento,
0: uh-huh,
1: que le pueden dar una reflexión muy buena. El problema es que a veces hay muchas personas que tienen todo ese conocimiento y alardean y quieren pisotear a los demás. Ahí es donde está el problema.
0: Ese es otro problema.
1: Es otro
0: la
1: problema.
0: Falta de humildad en una persona intelectual.
1: Sí, es que ese es el problema. Porque usted, qué bueno que pues que sepa su... que haya leído.
0: Que lea, que aprenda.
1: Eso es bueno, buenísimo. Pero el problema es cuando ya quiere hacer de menos a los demás porque los otros no saben.
0: Uh-huh. El uso del aprendizaje.
1: Creo que eso lo trato de mantener desde que trabajo con jóvenes. Es el de pasar o querer pasar lo poco que yo sé, querer compartirlo con los demás. Entonces, a mí me gusta, por ejemplo, enseñar a tomar fotografía, me gusta enseñar a tocar guitarra, me gusta, por ejemplo, enseñar a redactar, por ejemplo, hacer un diseño. A mí me gusta enseñar. Entonces, es ahí donde realmente esa intelectualidad que nos hablaba Drúbal se puede aplicar, ¿verdad?
0: Esto pasa como en mi caso, que aprendí a bailar danza de los 11 años.
1: Ajá.
0: Y si me pongo yo a querer humillar a los jóvenes o a los que están aprendiendo, entonces no me sirve mi conocimiento.
1: Sí, o sea, ahí donde está el feeling del asunto, pues.
0: Recordar en una persona intelectual, recordar que un día no sabíamos nada.
1: Sí.
0: Y que a base de esfuerzo, trabajo y sacrificio se aprendió. ¿Verdad? Pasa en los coros también, por ejemplo. Cuando alguien dice, ¡ay, que estos cantos! Claro, cuando él empezó en los coros también fue novato. Y comenzó de cero.
1: Sí, sí, sí.
0: Correcto. No recordar, entonces, para no perder la humildad en la intelectualidad, es no olvidar de dónde venimos.
1: Así es.
0: Bueno, siempre. No olvidar de dónde venimos.
1: De dónde empezamos, de dónde estábamos como quizás ignorantes en algún tema y al final, pues, aprendimos.
0: ¿Alguien nos enseñó?
1: Ajá.
0: Porque nadie nace aprendido, ¿no?
1: Nadie nace aprendido.
0: Bueno, seguimos entonces poniéndole más cumbia, más sabor esta mañana.
1: Dele, viejo.
0: Misioneros de Jesús, cambiaste mi vida.

0: Don Marco Calix, que lo invocamos, ¿va?
1: Sí, lo invocamos.
0: Y 11 de la mañana con 44 minutos.
1: Ahí cayó, como dicen.
0: Ahí cayó. Mira que me dice Licey Moreno que nos está escuchando, donde nos escucha todos los días.
1: ¿Quién?
0: En la cocina, dice Licey Moreno.
1: Ah, saludos.
0: Le digo yo que vamos a llevar el Conrex allá y nos vamos al programa con Licey Moreno en la cocina.
1: En la cocina.
0: De clase de cocina ahí. Y nosotros le ponemos, nosotros le damos el sabor. Y el sabor.
1: O lo vamos a poner en la boca.
0: 11 de la mañana con 45 minutos. ¿Qué tenemos para hoy? Aparte de Caminando en Familia, que nos llega a las 7 de la noche hoy, ¿verdad, señor? ¿O sábado hoy? A las 7 de la noche. Caminando en Familia. Sí, ¿y qué más tenemos para hoy?
1: Tenemos la familia, la luz de la palabra, es el tema de Caminando en Familia. Entonces, obviamente, estamos en el mes de la Biblia. Ellos han querido pues tocar este tema.
0: Qué bueno, qué bueno. Ahí está, que nos mande fotos, Lizeth, de lo que está cocinando hoy. Con lo que nos va a dar hambre, ¿va? Entonces mejor no. Entonces, el tema de hoy es la familia caminando a la luz de la palabra.
1: Así es.
0: Bueno, qué bendición. Así que a escucharnos hoy a las 7 de la noche. A las 4 de la tarde, el programa de Ambiente Radial Católico. Así Pásela es. Bien con Pásela Don Kevin bien. Osaba, Marco Calix. ¿Y será que viene Pedro Sierra? ¿Y por qué se ríe?
1: Está bien.
0: Dice que nos va a hacer unos chiles rellenos, dice Lizeth. O es que está bueno. Para hoy chile relleno. Usted no ha comido eso antes. No,
1: parece
0: que ha comido eso lanchano, pues. En los lanchos los chiles los rellenan, ¿va, Kevin?
1: Sí.
0: Y la sonrisita del Kevin. De bala. De... Vámonos mejor con Misioneros de Jesús, siento que se llama Sabor a Cristo.

0: ya se nos está terminando el tiempo, don Marco Cáliz. Y aquí nos están mandando caritas, fíjese, con la comida.
1: ¿Por qué?
0: Con la comida.
1: ¿Quién?
0: Aquí nuestra amiga Lizeth Moreno.
1: ¿Qué dice?
0: Ay, nos manda los chiles rellenos ya preparados.
1: Bueno. ¿Y de qué lo está rellenando?
0: De carnita.
1: De
0: con
1: carnuela.
0: Papitas, con otros implementos ahí que le echan los chiles rellenos.
1: Está bien.
0: Con lo que me encantan los chiles rellenos. Saludos a Jocelyn Carrasco.
1: Saludos, Yossi.
0: Bueno, y está, hoy hay fiesta, hoy hay pastel de baleadas allá en la Cantarero López porque está de cumpleaños.
1: Sí, yo no creo que haya pastel de baleadas.
0: No, si no, no hay pues,
1: que los han, de baleadas, las han prometido tanto.
0: Ajá.
1: Que.
0: Hermano, no pierda las esperanzas, hombre. Simplemente diga, primera de Juan 4:4.
1: ¿Ah? Y a eso me voy.
0: Vaya. Usted confía en el Señor, hermano. Que no, pero el Señor que se llama Don Mariano.
1: Bueno.
0: Que se iba a venir, hombre. Bueno. Ya llegó el hombre de la pelota.
1: Toda la mañana estuvimos poniendo todas las rolas que le gustan a él.
0: Uh-huh. Ayer se tiró un buen partido, fíjate.
1: Uh-huh.
0: Narrando un buen partido ayer.
1: Sí, 2-2.
0: Qué partido, de verdad.
1: 2-2.
0: Qué bueno. Partido. De los mejores que hemos visto ahí. No, vamos a ir con más música antes de despedirnos. Esto se llama Gracias, Señor. No es que con esta nos despedimos. Esta es la del estribo, hermano.
1: La del estribo.
0: Sí, ya con esta nos despedimos.
1: Vámonos, pues.
0: Que yo me despido, Dios, porque me voy, dice la canción.
1: ¿Cómo?
0: Yo me despido y adiós porque me voy, dice la canción. Bueno, saludos a toda la gente linda que está preparando su almuerzo, que va a almorzar tranquilamente en su casa. Dele gracias a Dios por lo que tiene. Y también pídale a Dios para que aquellos que no tienen pueda llegar ese alimento a su mesa. Marco Cáliz.
1: Vámonos, que tengan una bendecida tarde.
0: Saludando a Rolando y a Aidez Coto allá en transmisores. Muchas bendiciones, que la pasen bien. Pedro Antonio, Kevin Osaba, Marco Cáliz, Pedro Aguilar, los cuatro, la morenita.

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3: 12 del mediodía.
4: 12 del mediodía.
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6: El trabajo, Señor, de cada día, nos sea por tu amor santificado. Convierte su dolor en alegría, de amor que para dar tú nos has dado. Oremos a Nuestra Señora con la oración del Ángelus. El ángel del Señor anunció a María y concibió por obra y gracia del Espíritu Santo. Dios te salve María, llena eres de gracia, el Señor está contigo. Bendita tú eres entre todas las mujeres y bendito es el fruto de tu vientre, Jesús. Santa María, Madre de Dios, ruega por nosotros pecadores, ahora y en la hora de nuestra muerte. Amén. He aquí la esclava del Señor. Hágase en mí según tu palabra. Dios te salve María, llena eres de gracia, el Señor está contigo. Bendita tú eres entre todas las mujeres y bendito es el fruto de tu vientre, Jesús. Santa María, Madre de Dios, ruega por nosotros pecadores, ahora y en la hora de nuestra muerte. Amén. Y el Verbo se hizo carne y habitó entre nosotros. Dios te salve María, llena eres de gracia, el Señor está contigo. Bendita tú eres entre todas las mujeres y bendito es el fruto de tu vientre, Jesús. Santa María, Madre de Dios, ruega por nosotros pecadores, ahora y en la hora de nuestra muerte. Amén. Ruega por nosotros, Santa Madre de Dios, para que seamos dignos de alcanzar las promesas de nuestro Señor Jesucristo. Oremos. Infunde, Señor, tu gracia en nuestras almas, para que, habiendo conocido por el anuncio del ángel la encarnación de tu Hijo, Jesucristo, lleguemos por su pasión y su cruz a la gloria de la resurrección. Por el mismo Jesucristo, nuestro Señor. Amén. Gloria al Padre, y al Hijo, y al Espíritu Santo, como era en el principio, ahora y siempre, por los siglos de los siglos. Amén.
0: Procuremos, durante lo que nos resta de este día, hacer de nuestro trabajo oración, y de nuestra oración trabajo fecundo, confiando en la misericordia de Dios, que nos invita a ser valientes y humildes como la Virgen María. Hemos orado el Ángelus en la voz de nuestro sexto arzobispo, Su Excelencia, Monseñor José Vicente Nacher Tatay.
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0: nuestro actual himno nacional. Fue declarado como tal luego de un concurso en el Palacio Nacional el 13 de noviembre de 1915 y ratificado por el Supremo Poder Ejecutivo por decreto número 34 del 23 de enero de 1917. Letra es de Augusto C. Cuello y la música de Carlos Hartling.
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0: Muy buenas tardes, hermanos y hermanas, que la paz de Cristo esté con todos y cada uno de ustedes en la 23ª semana del tiempo ordinario y este día 9 que celebramos a San Pedro Claver. Vamos junto a ustedes que están sintonizando la radio a hacer nuestra oración inicial. Dios mío, ven en mi auxilio.
1: Señor, date prisa en socorrerme.
0: Gloria al Padre, al Hijo y al Espíritu Santo.
1: Como era en el principio, ahora y siempre, por los siglos de los siglos. Amén. Aleluya.
0: Hacemos el himno de este momento. Con entrega, Señor, a ti venimos. Escuchar tu palabra deseamos. Que el Espíritu ponga en nuestros labios la alabanza al Padre de los cielos.
1: Se convierta en nosotros la palabra, en la luz que a los hombres ilumina, en la fuente que salta hasta la vida, en el pan que repara nuestras fuerzas.
0: En el himno de amor y de alabanza que se canta en el cielo eternamente, y en la carne de Cristo se hizo canto de la tierra y del cielo juntamente.
1: Gloria a ti, Padre nuestro, y a tu Hijo, el Señor Jesucristo, nuestro hermano, y al Espíritu Santo que en nosotros glorifica tu nombre por los siglos. Amén.
0: Amén. Pasamos a la Salmodia, el Salmo 88, en su primera parte. Reunidos en asamblea orante, oramos en la libertad de los hijos de Dios y en la posición de los bienaventurados del cielo, liberados definitivamente de la limitación y de la muerte, unidos al que nos ha redimido. La misericordia y la fidelidad te preceden, Señor.
1: La misericordia y la fidelidad te preceden, Señor.
0: Cantaré eternamente la misericordia del Señor, anunciaré tu fidelidad por todas las edades, pues dijiste: cimentado está por siempre mi amor, asentada más que el cielo mi lealtad.
1: Sellé una alianza con mi elegido, jurando a David, mi siervo, te fundaré un linaje perpetuo, edificaré tu trono para todas las edades.
0: El cielo proclama tu maravilla, Señor, y tu fidelidad en la asamblea de los ángeles. ¿Quién sobre las nubes se compara a Dios? ¿Quién como el Señor entre los seres divinos?
1: Dios es temible en el consejo de los ángeles. Es grande y terrible para toda su orbe. Señor de los ejércitos, ¿quién como tú? El poder y la fidelidad te rodean.
0: Tú domeñas la soberbia del mar y amansas la hinchazón del oleaje. Tú traspasaste y destrozaste a Rahab. Un brazo potente desbarató al enemigo.
1: Tuyo es el cielo, tuya es la tierra. Tú cimentaste el orbe y cuanto contiene. Tú has creado el norte y el sur. El Tabor y el Hermón aclaman tu nombre.
0: Tienes un brazo poderoso, fuerte es tu izquierda y alta tu derecha. Justicia y derecho sostienen tu trono. Misericordia y fidelidad te preceden.
1: Dichoso el pueblo que sabe aclamarte. Caminará, oh Señor, a la luz de tu rostro. Tu nombre es su gozo cada día, tu justicia es su orgullo. Porque tú eres su honor y su fuerza, y con tu favor realzas nuestro poder. Porque el Señor es nuestro escudo y el Santo de Israel nuestro Rey.
0: Gloria al Padre, al Hijo y al Espíritu Santo.
1: Como era en el principio, ahora y siempre, por los siglos de los siglos. Amén.
0: La misericordia y la fidelidad te preceden, Señor.
1: La misericordia y la fidelidad te preceden, Señor.
0: Continuamos con la segunda parte del Salmo 88. El Hijo de Dios nació según la carne de la estirpe de David.
1: El Hijo de Dios nació según la carne de la estirpe de David.
0: Un día hablaste en visión a tus amigos: he ceñido la corona a un héroe, he levantado a un soldado sobre el pueblo.
1: Encontré a David, mi siervo, y lo he ungido con óleo sagrado, para que mi mano esté siempre con él y mi brazo la haga valeroso.
0: No lo engañará el enemigo, ni los malvados lo humillarán. Ante él desharé a sus adversarios y heriré a los que lo odian.
1: Mi fidelidad y misericordia lo acompañarán. Por mi nombre crecerá su poder. Extenderé su izquierda hasta el mar y su derecha hasta el gran río.
0: Él me invocará, tú eres mi Padre, mi Dios, mi roca salvadora, y yo lo nombraré mi primogénito, excelso entre los reyes de la tierra.
1: Le mantendré eternamente mi favor, y mi alianza con él será estable. Le daré una posteridad perpetua y un trono duradero como el cielo.
0: Gloria al Padre, al Hijo y al Espíritu Santo.
1: Como era en el principio, ahora y siempre, por los siglos de los siglos. Amén.
0: El Hijo de Dios nació según la carne de la estirpe de David.
1: El Hijo de Dios nació según la carne de la estirpe de David.
0: Continuamos con el Salmo 88 en su tercera parte. Juré una vez a David, mi siervo, tu linaje será perpetuo.
1: Juré una vez a David, mi siervo, tu linaje será perpetuo.
0: Si sus hijos abandonan mi ley y no siguen mis mandamientos, si profanan mis preceptos y no guardan mis mandatos, castigaré con la vara sus pecados y a latigazo sus culpas.
1: Pero no les retiraré mi favor, ni desmentiré mi fidelidad. No violaré mi alianza, ni cambiaré mis promesas.
0: Una vez juré por mi santidad, no faltará mi palabra con David, su linaje será perpetuo, y su trono como el sol en mi presencia, como la luna que siempre permanece, su solio será más firme que el cielo. Gloria al Padre, al Hijo y al Espíritu Santo.
1: Como era en el principio, ahora y siempre, por los siglos de los siglos. Amén.
0: Juré una vez a David, mi siervo, tu linaje será perpetuo.
1: Juré una vez a David, mi siervo, tu linaje será perpetuo.
0: La explicación de tus palabras ilumina.
1: Da inteligencia a los ignorantes.
0: Pasamos ahora al oficio de lectura. La primera lectura es de la segunda carta del apóstol San Pedro. Hermanos, el Señor sabe librar de la prueba a los hombres justos y reserva a los malvados para castigarlos en el día del juicio. Sobre todo, castigará a los que por deseos impuros andan tras la carne y desprecian la soberanía del Señor. Son osados, pagados de sí mismo. No temen insultar a los seres gloriosos cuando

0: Serán destruidos igual que los animales, sufriendo así el castigo merecido por su iniquidad. Se complace en entregarse desvergonzadamente al libertinaje en pleno día, hombres corrompidos e inmundos, y se gozan en engañaros mientras están con vosotros en las comidas comunitarias. Brillan sus ojos de pasión por la adúltera y no se hartan de pecado. Seducen a las almas vacilantes. Tienen entregado el corazón a la avaricia, sus hijos de maldición, abandonando el camino recto. Se extraviaron y siguieron la senda de Balaam, hijo de Beor, que prefirió la iniquidad de la recompensa, pero recibió una reprensión por su maldad, pues una muda bestia de carga, expresándose en palabras humanas, reprimió la insensatez del profeta. Estos son fuentes sin agua, nubes empujadas por el huracán. Para ellos está reservada la oscuridad de las tinieblas, pronunciando discursos ampulosos y sin sustancia. Seducen a la concupiscencia de la carne y al libertinaje a los que apenas se habían escapado de los que viven en el error. Les prometen la libertad cuando ellos mismos son esclavos de la corrupción, porque cada cual es esclavo de lo que ha vencido. Sí, pues, de haber huido de las torpezas del mundo mediante el perfecto conocimiento del Señor y Salvador, Jesucristo, vuelven a enredarse en ellas y se dejan dominar. Su situación última será peor que la primera. Mejor les fuera no haber conocido el camino del bien que, después de haberlo conocido, abandonar la doctrina del Señor que les fue comunicada. En ellos se cumple exactamente lo que dice el proverbio: volvióse el perro a su propio vómito, y también lavóse la puerca para revolcarse en el lodo. Palabra de Dios.
1: Te alabamos, Señor.
0: Tomad en consideración todo lo que es verdadero, noble y puro.
1: Seguid practicando esto y el Dios de la paz estará con vosotros.
0: Estad en vela y manteneos firmes en la fe, portaos varonilmente y con toda fortaleza.
1: Seguid practicando esto y el Dios de la paz estará con vosotros.
0: Pasamos a la segunda lectura, la patrística, que es tomada de las cartas de San Pedro Claver, presbítero.
1: Ayer, 30 de mayo de este año de 1627, día de la Santísima Trinidad, saltó en tierra un grandísimo navío de negros de los ríos. Fuimos allí cargados con dos espuertas de naranjas, limones, bizcochuelos y otras cosas. Entramos en sus casas, que parecía otra Guinea. Fuimos rompiendo por medio de la mucha gente hasta llegar a los enfermos, de que había una gran manada echados en el suelo, muy húmedo y anegadizo, por lo cual estaba terraplenado de agudos pedazos de tejas y ladrillos, y esta era su cama, con estar en carne sin un hilo de ropa. Echemos manteos fuera y fuimos a traer de otra bodega tablas y tablones a aquel lugar y trajimos en brazos los muy enfermos, rompiendo por los demás. Juntamos los enfermos en dos ruedas. La una tomó mi compañero con el intérprete, apartado de la otra que ya tomé. Entre ellos había dos muriéndose ya fríos y sin pulso. Tomamos una teja de brasas y puesto en medio de la rueda, junto a los que estaban muriendo,

0: y sacando varios óleos de que llevábamos dos bolsas llenas que se gastaron en esta ocasión, y dímosle un salmuerio y poniéndoles encima de ellos nuestras manteros, con otra cosa ni la tienen encima. Ni hay que perder tiempo en pedirles a sus amos. Cobraron calor y nuevos espíritus vitales, el rostro muy alegre, los ojos abiertos y mirándonos. De esta manera les estuvimos hablando, no con lengua, sino con manos y obras, que convienen tan persuadidos de que los traen para comerlos. Hablarles de otra manera fuera sin provecho. Asentámonos después de arrodillarnos junto a ellos y les lavamos los rostros y vientres con vino, y alegrándolos y acariciándolos, mi compañero y los suyos y yo a los míos, les comenzamos a poner delante cuántos motivos naturales hay para alegrar un enfermo. Hecho esto, entramos en el catecismo del Santo Batismo y sus grandiosos efectos en el cuerpo y en el alma, y hechos capaces de ellos y respondiéndonos a las preguntas hechas sobre la enseñado, pasamos al catecismo grande. Uno remunerador, castigador, etc. Luego les pedimos afecto de dolor, de aborrecimiento de sus pecados, etc. Estando ya capaces, les declaramos los misterios de la Santísima Trinidad, encarnación y pasión, y poniéndoles delante una imagen de Cristo, Señor nuestro, en la cruz, que se levanta de una pila bautismal y de su sacratísimo llagas caen de en ellas arroyos de sangre. Le rezamos en su lengua el acto de comunión de las cartas de San Pedro Clavel, presbítero.
1: Tuve hambre y me disteis de comer, tuve sed y me disteis de beber, fui forastero y me hospedasteis.
0: Os aseguro que cada vez que lo hicisteis con uno de estos mis humildes hermanos, conmigo lo hicisteis.
1: Este es mi mandamiento, que os améis unos a otros como yo os he amado.
0: Os aseguro que cada vez que lo hicisteis con uno de estos mis humildes hermanos, conmigo lo hicisteis.
1: Oremos. Oh Dios, que con el fin de llevar el Evangelio a los esclavos negros, has dotado a San Pedro Claver de admirable amor y paciencia. Concédenos por su intercesión y ejemplo que, superadas todas las discriminaciones raciales, amemos a todos los hombres con sincero corazón. Por nuestro Señor Jesucristo, tu Hijo.
0: Amén.
1: Bendigamos al Señor.
0: Demos gracias a Dios.
1: Feliz tarde para todos.
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3: 12:30 del mediodía.
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1: Saludos a todos y todas, gracias por estar en esta emisión del Mediodía con Notifides. Hoy 9 de septiembre, les saluda Marco Calix. Comenzamos con este resumen de noticias nacionales, internacionales y eclesiales.
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1: En representación del presidente de la República, Nasri Tito Asfura, el presidente del Congreso Nacional, Tomás Zambrano, y el ministro de la Secretaría de Infraestructura, Aníbal Erler, realizaron la entrega de maquinaria pesada a la alcaldía de Nacaome Valle. Un juez de letras en la audiencia inicial dictó auto de formal procesamiento con medidas sustitutivas al excoordinador de transporte del Consejo Nacional Electoral por caos cometido en los comicios primarios del 9 de marzo del 25. La Asociación para una Sociedad Más Justa, Capítulo Transparencia Internacional Honduras y la Agencia de Regulación Sanitaria acordaron fortalecer gobernanza, transparencia e integridad en la regulación sanitaria. El presidente Nasir Asfura informó que la Empresa Nacional de Energía Eléctrica intensificará los trabajos de mantenimiento de la red eléctrica con el despliegue de 148 cuadrillas, mientras se prepara una nueva licitación para incorporar 200 cuadrillas adicionales y grúas. El director ejecutivo de la Asociación para una Sociedad Más Justa, Carlos Hernández, defendió sus recientes declaraciones sobre el presupuesto o del presunto pago de sobornos por parte de la empresa a funcionarios judiciales para obtener resoluciones favorables y cuestionó las reacciones que generaron sus señalamientos. El viceministro de Seguridad, Rommel Martínez, afirmó que durante el gobierno anterior se desatendieron herramientas tecnológicas fundamentales para la investigación criminal. Honduras es débil y hasta consentidora ante el desplazamiento forzado, un delito en crecimiento, dijo el presidente del Comité para la Defensa de los Derechos Humanos, Hugo Maldonado. Alrededor de 5.6 millones de hondureños permanecen en municipios bajo algún nivel de alerta debido a la sequía, mientras las autoridades advierten que las lluvias registradas recientemente no son suficientes para considerar superada la emergencia. Presidente de la Junta Directiva del Instituto Hondureño de Mercadeo Agrícola, Fernando Fortín, confirmó que parte del maíz y frijol almacenado en bodegas ya no es apto para el consumo humano. Ahora vamos con Will Ochoa desde Senados Copeco con las condiciones del tiempo para las próximas horas.
3: Muy buenas amigos, es un placer saludarles y darles a conocer las condiciones atmosféricas que estarán imperando este miércoles 9 de septiembre. Debido al ingreso de humedad del Mar Caribe, así como también una vaguada en altura, se nos estarán generando por horas de la tarde y noche, lo que son lluvias y chubascos de débiles a moderados dispersos, más que todo en la región norte, noroccidente y centro, precipitaciones débiles y aisladas, más que todo sería ya en el sector oriental y el sector suroccidente, las demás regiones con condiciones secas y muy cálidas. Los oleajes normales en el Golfo de Fonseca de 1 a 3 pies y de igual manera para el litoral Caribe de 1 a 3 pies. A continuación, las diferentes temperaturas del país. Tegucigalpa, una máxima de 30 grados y una mínima de 22 grados. La región central, máxima de 33 grados y una mínima de 22 grados. La región insular, máxima de 32 grados y una mínima de 29 grados. La región norte, máxima de 33 grados y una mínima de 24 grados. La región oriental, máxima de 33 grados y una mínima de 23 grados. La región sur, máxima de 40 grados y una mínima de 27 grados. Y la región occidental, máxima de 32 grados y una mínima de 15 grados. La ha informado desde la oficina de Senado en Copeco, Will Ochoa.
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1: Y en el resumen de noticias internacionales, el gobierno canadiense afirmó que está evaluando las nuevas medidas arancelarias anunciadas por el presidente estadounidense Donald Trump y aseguró que mantiene abierta la puerta a reanudar las negociaciones comerciales con Washington. La Guardia Revolucionaria iraní afirmó haber atacado en la madrugada de este miércoles dos buques de guerra estadounidenses y bases en Washington, en Jordania. El secretario de Estado de Estados Unidos, Marco Rubio, aseguró una época dorada entre su país y Colombia, una nueva etapa de cooperación que no tiene precedentes. Varios sindicatos internacionales de periodistas reaccionaron a la detención del periodista independiente Mohamed Youssef, detenido según las autoridades por enriquecimiento ilícito. El secretario de Estado de Estados Unidos, Marco Rubio, anunció la incorporación de Perú al Escudo de las Américas, la alianza impulsada por el presidente Trump de los gobiernos de derecha en América Latina para enfrentar al crimen organizado. El presidente Trump aseguró que su país empleará todo su poder para impedir que vuelva a producirse un ataque como los atentados del 11 de septiembre de 2001. El ministro israelí de Defensa, Gideon Saar, anunció una serie de contramedidas contra el Reino Unido, entre ellas el cierre del consulado en Jerusalén en respuesta a las sanciones comerciales anunciadas por este país a los asentamientos israelíes en Cisjordania ilegales según el derecho internacional. El presidente de Estados Unidos, Donald Trump, pidió el pronto fin de la guerra a su colega ruso Vladimir Putin durante una conversación telefónica en la que este aseguró que su país no tiene planes hostiles contra Europa. Policías de varios países han detenido una veintena de personas en un entramado criminal ligado a la llamada Banca de Dubái, considerado el banco clandestino más importante del mundo, con capacidad para mover grandes cantidades de dinero y blanquear los beneficios de los grandes capos de narcotráfico. El presidente brasileño Luis Inácio Lula da Silva y el senador Flavio Bolsonaro aparecieron con un 41% de las intenciones de votos con miras a una eventual segunda vuelta en las presidenciales de octubre, según un sondeo divulgado este día.
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1: En las noticias de Iglesia, el León 14 advirtió este miércoles de la paradoja que atraviesa las sociedades occidentales, donde el creciente énfasis de la libertad individual convive con un temor cada vez más extendido a ser juzgado. Papa León XIV reflexiona sobre el amor humano en el prólogo de la nueva edición de Yucat, Amor para Siempre, y subraya que no es un sentimiento efímero, sino una decisión, un camino y una alianza para toda la vida. Durante la audiencia general celebrada este miércoles, el Papa León XIV instó a superar las falsificaciones y manipulaciones que impiden la plena realización de la dignidad humana. Durante casi 30 años, José Ignacio y Claudia construyeron un matrimonio con alegrías, hijos, proyectos y dificultades propias de la vida común. Pero hace unos 6 años llegó una prueba que ninguno esperaba. A Claudia le diagnosticaron Alzheimer de inicio temprano a los 44 años. El 9 de septiembre se cumplen 2 años del inicio de la ola de violencia en Sinaloa, provocada por grupos de crimen organizado que ha dejado una estela de asesinatos, desapariciones, robos y otros delitos. Ante este escenario, la Iglesia Católica convocó una marcha por la paz para demostrar que es posible construir una sociedad diferente. En medio de las montañas de Apurímac, donde por siglos miles de peregrinos han caminado llevando sus oraciones a la Virgen, un grupo de niños elevó un canto que recoge la memoria espiritual de un pueblo, Chocnayan María, una canción mariana en quechua que busca transmitir la belleza de la fe católica de la riqueza cultural andina. El Movimiento Cristiano de Liberación afirmó que cualquier iniciativa o acción de comunidad internacional sobre Cuba para apuntar a devolver la soberanía al pueblo, para que este pueblo pueda decidir libremente su futuro. La Iglesia Católica celebró este 8 de septiembre, la fiesta de la Natividad de María, Virgen y María. El motivo de esta fecha, instituciones y sacerdotes y evangelizadores digitales se han unido a la celebración con mensajes para felicitar a la Madre de Dios y recordar su papel en la historia de la salvación. Papa León XIV instó a los jóvenes que participan en la primera edición de la Jornada de la Juventud Occidental de África, celebrada en Accra, Ghana, convertirse en constructores de puentes, promoviendo la unidad, la inclusión, justicia y la paz en la sociedad. Y un obispo alemán expresó su preocupación después de que la Alternativa para Alemania obtuviera 43,8% de los votos en las elecciones estatales del domingo, quedándose a las puertas de la mayoría absoluta y dejando el estado de Sajonia-Anhalt ante un prolongado bloqueo por una coalición.
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1: La frase del Papa de hoy es sacada de su audiencia de todos los miércoles y dice lo siguiente: cada persona hecha constitutivamente para la relación es pensada y querida por Dios para entrar en una historia de comunión con Él, los demás y con la creación. Su dignidad no depende de las capacidades que posee, de las riquezas o del rol que desempeña, ni de las decisiones justas o equivocadas que toma, sino que es un don que le precede y le excede, tanto dado por Dios como expresión de su amor que nunca falla.
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1: De esta forma llegamos al final de Al Mediodía con Notifides, invitándole a que usted pueda continuar con nuestra programación hoy, el programa Caminando en Familia. Pásela bien a las 4 de la tarde. Invitándole a que siga orando por los medios. A nombre del equipo de La Voz de Suyapa, Pedro Aguilar en controles, Kevin Osadas, Pedro Sierra. Se despide de ustedes, Marco Calix, pidiéndoles oraciones por esta casa de medios.
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20: ¿Cuánto amor tienes por mí?
21: La paz y la esperanza de nuestro Señor Jesucristo esté con cada uno de ustedes, queridos hermanos y hermanas. Un abrazo fraterno a la distancia a cada uno de ustedes. Y qué bueno que son parte de este su programa Descubrir. Y el tema de hoy, la reflexión de hoy, tiene que ver con esa serie que he programado durante estos días que le he titulado La Palabra de Dios Transforma Nuestra Vida. La primera reflexión hablaba, me centraba sobre el tema Dios habla, Dios se comunica. La segunda reflexión era en torno a escuchar la palabra de Dios. La tercera, que es la de hoy, me centro en que la palabra de Dios transforma la vida. No estoy hablando de un aspecto mágico, así como un chasquido de dedos, no. La palabra de Dios va transformando la vida en la medida que nosotros vamos caminando con Él, vamos caminando con Jesús. Cuando la palabra de Dios hace cambiar nuestro camino, nuestro recorrido en la vida, cuando a la luz de la palabra dejamos que esta palabra venga a iluminar nuestras oscuridades y empezamos a ver la vida de una manera diferente, empezamos a ver el matrimonio, los hijos, a papá, a mamá, esa enfermedad, esa situación de una manera diferente. Hay una experiencia en la Biblia de unos hombres que eran cristianos, o sea, creían en Jesucristo, pero como que estaban un poco medio perdidos, sinceramente. Estaban un poco como medio decepcionados, agobiados. ¿Quién no ha pasado por esa situación? ¿Quién no ha pasado por esa situación? Leamos el Evangelio de San Lucas para poder profundizar un poco en este tercer tema que es parte de la serie La Palabra de Dios Transforma Nuestra Vida. San Lucas capítulo 24 se centra en esa experiencia de los llamados discípulos de Emaús. Aquellos hombres que van bajando de Jerusalén y van decepcionados, frustrados, desencantados, porque según ellos Jesucristo no ha resucitado y todo lo demás. Son personas creyentes, pero les hace falta esa experiencia de resurrección. A muchos de nosotros nos hace falta eso. Centrémonos en el Evangelio de San Lucas, capítulo 24, del versículo 27 al 32. Usted puede leer el capítulo 24 de Lucas, del versículo 13 al 35. Yo no me voy a poner a leer todo ese texto porque es bastante largo, pero lo resumo, lo esencial, por el tema que estoy compartiendo contigo, del versículo 27 al 32. Búsquelo en su Biblia. Recuerde, estoy compartiendo el tema La Palabra Transforma la Vida. Entonces leo a continuación, versículo 27 al 32. Y empezando por Moisés y continuando por todos los profetas, les explicó lo que había sobre él en todas las escrituras. Al acercarse al pueblo a donde iban, él hizo ademán de seguir adelante, pero ellos le rogaron insistentemente: quédate con nosotros, porque atardece y el día ya ha declinado. Entró pues y se quedó con ellos. Sentado a la mesa con ellos, tomó el pan, pronunció la bendición, lo partió y se lo iba dando. Entonces se les abrieron los ojos y le reconocieron, pero él desapareció de su vista. Se dijeron uno al otro: ¿no estaba ardiendo nuestro corazón dentro de nosotros cuando nos hablaba en el camino y nos explicaba las escrituras? Y levantándose al momento, fíjese bien, se volvieron a Jerusalén y encontraron reunido a los once a los que estaban con ellos. Y decían: es verdad, el Señor ha resucitado y se ha aparecido a Simón. Ellos, por su parte, contaron lo que había pasado en el camino y cómo le habían conocido al partir el pan. Palabra del Señor. Hermoso texto para meditar sobre la importancia de entender cómo la palabra de Dios va transformando la vida, no solamente de estos hombres que caminan desconsolados, frustrados, entristecidos, sino la vida suya y la mía. Por eso es hermoso ver cómo Cristo les explica las escrituras, cómo Cristo camina al lado de ellos y le va explicando las escrituras. La palabra cambia la manera de ver la vida. La palabra cambia la manera de vivir la propia vida. Yo como católico amo la iglesia. ¿Y por qué la amo? Porque es mi madre y mi maestra. La madre que me ha dado la vida en Cristo y la maestra que me va educando, me va formando a cómo vivir esa vida. Y es lindo porque pensar un poco, ¿qué hacemos? ¿Qué hacemos cuando en la vida las cosas no salen como nosotros queremos? ¿Qué hacemos? ¿Cómo reaccionamos? Somos parecidos a estos hombres que nos revela Lucas. Nos desencantamos, nos frustramos, nos entristecemos, nos agobiamos, nos enojamos, nos perturbamos. Los discípulos de Emaús habían hasta perdido la esperanza. Hablaban en pasado. Habían perdido la esperanza. Caminan con Jesús, pero no lo reconocen. Esto puede estar pasando hoy en ti, en tu matrimonio, en tu familia. Cristo camina con nosotros, se manifiesta, se revela, pero nuestro dolor, nuestros afanes, nuestras tristezas, no nos permiten reconocerlo. es difícil que el Señor desde su palabra transforme la vida si no somos capaces de reconocerlo a Él que va al lado nuestro. Nosotros, escuchen en lo que dice el versículo 21, nosotros esperábamos que sería Él el que iba a liberar a Israel. Esta frase expresa una profunda frustración totalmente. Nosotros también podemos decir frases llenas de frustración. Yo esperaba que mi matrimonio iba a ser diferente. Yo esperaba que este hombre, al haber hecho este retiro, iba a cambiar. Yo esperaba que mi hijo, a razón del accidente que tuvo, iba a ir a la iglesia. Yo esperaba que Dios actuara, pero no actuó. Yo esperaba que esta enfermedad me curara el Señor, pero no me ha sanado. Yo esperaba que las cosas en mi hogar fueran distintas y siguen más bien, están peor. Estos hombres van decepcionados, van entristecidos. ¿Y qué hace Jesús? Jesús no los regañó, Jesús no los reprendió, Jesús no los condenó. ¿Qué hace Jesús? Hizo algo estupendo. Les explicó las Escrituras. ¿Por qué crees tú que hay alguien que Dios ha puesto para invitarte a ese retiro, a esa jornada, a ese grupo de oración, a ese movimiento? Porque Dios sabe muy bien que tú necesitas hacer un alto para que escuches la palabra de Dios, para que la misericordia de Dios se revele en tu vida. Pero tú tienes que hacer caso, tienes que ser dócil, pero ya depende de ti. Estos hombres caminaban con Jesús, pero no lo reconocían. Pero llega un momento donde Jesús se revela primero con la palabra y luego al comer, signo de la Eucaristía, la liturgia de la palabra y la liturgia eucarística, precioso, maravilloso. Primero les predicó, primero les habló de Moisés, de los profetas y todo, les habló y luego parte el pan, hace la oración, toda la experiencia eucarística. Y por eso en el versículo 32, he tomado como base Lucas capítulo 24, versículo 32, estos hombres llegarán a decirse como una pregunta: ¿no estaba nuestro corazón dentro de nosotros ardiendo cuando nos hablaba en el camino y nos explicaba las Escrituras? Para que el Señor transforme tu vida a la luz de la palabra, tu corazón tiene que arder. Tiene que arder. Tiene que arder. Tu soberbia tiene que ser quemada. Tu vanidad tiene que ser quemada, destruida. Tiene que arder el amor, tiene que arder la humildad, tiene que arder la sencillez, tiene que arder el anhelo, el deseo de más de Dios, el anhelo, el deseo de un encuentro, porque la palabra, el encuentro con Jesucristo debe de producir un corazón ardiente por la palabra, no aquella persona que simplemente la lee o la escucha, no, un corazón ardiente. ¿Y qué quiero decir con esto? Un corazón apasionado, un corazón que revela interés, amor por la palabra, por conocer más la Escritura. Porque en la medida que conozco más la Escritura, voy conociendo más de Jesucristo y voy asumiendo esa palabra en mi vida. Entonces ahí comienza algo del corazón ardiente al camino misionero. Del corazón ardiente al camino misionero. ¿Qué hicieron estos hombres? Lo reconocieron al partir el pan, ya Jesucristo no está. No se quedaron ahí, vuelven a su comunidad. Suben a Jerusalén, venían de bajada y ahora van subiendo. Pero ya no subían como habían bajado. ¿Cómo habían bajado? Tristes, agobiados, sin esperanza, frustrados. Pero ahora ¿cómo subían? Subían alegres, subían contentos, subían con una felicidad maravillosa porque se les había revelado el Cristo resucitado. Ese es el corazón ardiente. El corazón que arde porque se alimenta de la palabra. Porque esa palabra se te revela para que luego tú la comuniques, la compartas con los demás, empezando en casa. Por eso es hermoso. Ya no caminan de Jerusalén hacia Emaús. Ahora caminan de Emaús a Jerusalén. Están de vuelta. Después del encuentro con Cristo, se volvieron a Jerusalén. Pero eran portadores no de una mala noticia. No eran portadores de un desencanto, de una tristeza, de una frustración. No, estos iban gozosos, felices. Más bien me imagino que iban hasta más rápido porque iban cuesta arriba. Es más fácil bajar. Pero estos iban subiendo y llegaron allá. No sé cómo llegaron. La palabra de Dios transforma no solamente el corazón. También la palabra de Dios transforma la dirección del camino que vamos recorriendo. Sí. Y eso es lo que quiere hacer el Señor. Cambiar tu dirección. Pero para cambiar tu dirección, tu corazón tiene que arder. Arder, arder por la palabra. Arder. Por eso, ver un poco cómo comienza la transformación de estos hombres. Van caminando. De la desilusión, también se van alejando. Porque en Jerusalén habían quedado el resto de los discípulos, pero ellos iban alejando. ¿Quién los había enviado a Emaús? No sé si es que ahí vivían ellos, pero se alejaron de su comunidad. Cuidado, cuidado, cuidado, cuidado. Cuidado con alejarte de esa comunidad en la cual un día caminaste, en la cual un día tuviste experiencias lindas. Y ahora, como te has centrado más en las debilidades de tus hermanos, pues tiene gran pretexto y el diablo que te habla al oído y le prestas atención, vas de bajada, vas de bajada. Pero qué lindo que el Señor se pone a caminar con ellos, aún estando sin esperanza, aún en una crisis de fe, y Jesús tiene la capacidad de caminar con ellos, de preguntar, de escucharles, y se les revela. Eso es lo precioso. Y como consecuencia de toda experiencia, estos hombres vuelven a su comunidad. La palabra va transformando la vida y nos hace ver que hay que volver a la iglesia, que hay que volver a la vida en comunidad, que hay que regresar. ¿Por qué? Porque de una forma u otra, la palabra nos va impulsando, nos va animando a una vida más en santidad. Mire lo que dice el Salmo 119, versículos 147 y 148. Salmo 119, versículos 147 y 148. Me adelanto a la aurora y pido auxilio. En tu palabra espero. Mis ojos se adelantan a las vigilias de la noche a fin de meditar en tu promesa. Esta expresión del salmista es linda. Revela un anhelo grande por la palabra, un deseo grande de estar escrutando la palabra, una profunda conciencia del valor, la importancia que tiene la palabra. ¿Qué tan importante es para ti la palabra de Dios? ¿Qué tan importante? Me adelanto a la aurora. O sea, este está despierto desde las 2 de la mañana, por decir así. Ni ha salido el sol cuando dice me adelanto a la aurora. Ya estoy y pido auxilio. En tu palabra espero. O sea, es que ha recibido todo un proceso, por decir así, catequético en su vida, que entiende que este Dios que se le ha revelado en su vida no le va a defraudar y que está presente. Pero en él hay un anhelo de buscarle. No de buscarle de vez en cuando, no para una Semana Santa, no para una Navidad, no para un Viernes Santo, no para... No. Todos los días. La fe, entiende el salmista, que no es una fe de temporada. No, la fe es una virtud que se cultiva todos los días. No es de temporada, no es por cuaresma, no es por pascua, no es por adviento, no es por el tiempo de Navidad. No, ni por tiempo ordinario, no. Es una fe 24/7, todos los días. todos los días. Mis ojos se adelantan a la vigilia de la noche a fin de meditar en tu promesa. Es lindo. Es como que pensemos un poco, al igual de los discípulos de Emaús, ¿qué área de mi vida, hazte esa pregunta tú, qué área de mi vida necesita hoy ser iluminada por la palabra? ¿Qué área de mi vida necesita ser iluminada por la palabra? ¿Mi matrimonio? ¿Mi familia? ¿Mi trabajo? ¿Mis decisiones? ¿Mi fe? Esas heridas que voy guardando, esas heridas que tengo que nunca me he interesado por trabajarlas, por sanarlas.

Fueron sacudidos, pero sacudidos no violentamente. Fueron sacudidos con misericordia, con amor. Eso es lo que pasa cuando tú aprendes a entender que desde la palabra de Dios el Señor va transformando tu vida. El Señor va cambiando tu vida. Y eso es lo que el Señor quiere hacer. Aparte de que Dios habla, aparte de que estás llamado a escucharle, ahora el tercer elemento de esta serie que comparto contigo, titulada La Palabra de Dios Transforma Nuestra Vida, es eso. Dejar que la palabra transforme, que arda el corazón, que arda mi corazón, que me lleve a confrontarme con esta realidad. Que este Dios que me habla, que esta iglesia que me da la palabra, me lleva a detenerme. Me lleva a detenerme para contemplarle. Me lleva a detenerme para cuestionarme. Me lleva a detenerme para cambiar de rumbo. Cambiar de rumbo. Medite usted todo el capítulo 25, especialmente del versículo 13 al 35 del Evangelio de San Lucas. Medítelo. San Lucas capítulo 24, versículos del 13 al 35. Cómo el Señor fue transformando la vida de estos dos hombres a razón de lo que Él les anunciaba. ¿Cómo? Preocúpate. Si vas a tu comunidad, si vas a la Eucaristía y sigues actuando de la misma forma, preocúpate. Préstate atención a ti mismo, a ti misma. Si vas a la comunidad, si participas de la celebración de la palabra, de tu grupo de oración, de tu movimiento apostólico, lo que sea. Y así como entraste, has salido, o saliste peor, preocúpate. Porque no estás permitiendo que la palabra de Dios transforme. Si te centras más en quién preside la Eucaristía, te centras más en quién canta, te centras más en quién va a predicar, preocúpate. Porque vas de bajada como estos discípulos de Emaús, vas de bajada. Entonces sin esperanza, sin alegría, sin fuerza, sin humildad, preocúpate por eso. Entonces, en esta tercera parte de la serie que estoy compartiendo contigo en torno a la palabra de Dios, pues la palabra transforma la vida, no por arte de magia. No es que pasar leyendo la Biblia todo el día. No. Me voy a memorizar versículos. Hazlo, no hay problema. Hay gente que memoriza versículos. Yo a esta gente le llamo versiculeros. Porque la mejor, porque es que más que aprenderme o recitar textos bíblicos es vivirlos, es asumirlos, es llevarlo a la vida, a la práctica. Esto fue lo que hicieron estos hombres. Pero fíjate bien que el paso que estos hombres dieron es maravilloso, porque después de la revelación de Cristo, cuando dicen y no sentíamos arder nuestro corazón, ¿qué hicieron ellos? ¿Se quedaron ahí? No. Volvieron donde sus hermanos. La palabra va a transformar tu vida en la comunidad. En la comunidad. Cuando miras al sacerdote y le digas, Padre, necesito que me ministre el sacramento de la reconciliación. Cuando vayas a tu comunidad y no estés más preocupado en quién va a dar el tema, sino, Señor, habla que tu siervo escucha. Entonces has dado un gran paso, porque todo ello va a servir para que tu vida sea plenamente transformada. Piensa un momento en lo que hoy he compartido contigo. Piensa un momento y tomemos un tiempo para orar, una oración breve, allí donde tú estás, con toda humildad, como los discípulos.

0: Discípulos de Emaús, dile al Señor, Señor Jesús, camina conmigo, camina con nosotros. Entra, Señor, en mis decepciones, en mis desencantos, en mis desilusiones, en mis fracasos, en mis desesperanzas. Ilumina, Señor, mis oscuridades. Ilumina mi pensar, mi sentir. Señor, te ruego que a partir de hoy, nuevamente mi corazón arda por tu palabra, arda apasionadamente por ti. Que tu palabra, Señor, me impulse a un cambio de manera de mirar la vida, a un cambio de cómo vivir mi vida de fe, a un cambio más profundo en el sentido de cómo vivir mi fe en relación a los demás, empezando con mi familia, allí en casa, con mis vecinos, en mi trabajo, donde sea. Señor, que vuelva a encontrarme con mi comunidad para vivirla más unida a ellos. Todo, Padre, lo pedimos en el nombre de Jesucristo, que vive, reina y señorea por los siglos de los siglos. Amén. Que la paz y la gracia de nuestro Señor nos anime y nos inspire a vivir dejando que la palabra transforme nuestra vida. Bendiciones.
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7: Las bienaventuranzas y lamentos en Lucas, la justicia del reino frente a las desigualdades sociales. Bienvenidos a los textos en contexto. Nos vamos a situar hoy en un pasaje bellísimo del capítulo 6, versículos del 20 al 26 del evangelista San Lucas. Vamos a la palabra. En aquel tiempo, mirando Jesús a sus discípulos, les dijo: dichosos ustedes los pobres, porque de ustedes es el reino de Dios. Dichosos ustedes los que ahora tienen hambre, porque serán saciados. Dichosos ustedes los que lloran ahora, porque al final reirán. Dichosos serán ustedes cuando los hombres los aborrezcan y los expulsen de entre ellos, y cuando los insulten y maldigan por causa del Hijo del Hombre. Alégrense ese día y salten de gozo, porque su recompensa será grande en el cielo, pues así trataron sus padres a los profetas. Pero ay de ustedes los ricos, porque ya tienen ahora su consuelo. Ay de ustedes los que se hartan ahora, porque después tendrán hambre. Ay de ustedes los que se rían ahora, porque llorarán de pena. Ay de ustedes cuando todo el mundo los alabe, porque de ese modo trataron sus padres a los falsos profetas. Palabra del Señor. Fíjense, hermanos, que a partir del capítulo 6 del Evangelio según San Lucas, específicamente en el versículo 20 y hasta el capítulo 7, versículo 50, el evangelista deja de seguir el relato de Marcos, que le sirve de fuente principal, de donde Lucas ha tomado para redactar su evangelio, e introduce un paréntesis con un material que parece provenir de otras fuentes, una de las cuales comparte con Mateo, específicamente el discurso de las bienaventuranzas, con la diferencia que en Mateo hablamos del sermón de la montaña y en Lucas hablamos del sermón de la llanura. Estas llamadas bienaventuranzas o los macarismos, pero en el contexto lucano del Evangelio de Lucas, guardan gran semejanza con las de Mateo, que van en el capítulo 5 de su Evangelio, del versículo 3 al 12. Sin embargo, mientras Mateo les otorga un enfoque predominantemente espiritual, Lucas aborda de manera directa los problemas sociales de la época. Y es así como contrapone a los pobres con los ricos, a los hambrientos con los opulentos y a los que sufren con los que se divierten. Fíjense cómo en el mensaje del evangelista de Lucas, quienes padecen estas carencias sociales son felicitados no por el hecho de sufrir, sino porque su situación va a cambiar radicalmente con la llegada, con la irrupción del reino de Dios. Este horizonte exigía que en las primeras comunidades cristianas todos los creyentes compartieran sus bienes con generosidad, que lo hicieran con alegría, para que no existieran necesidades entre ellos. Fíjense un dato interesante, si vemos de hecho el orden de las bienaventuranzas que plantea Lucas. Plantea primero los pobres. ¿Qué tiene como consecuencia la pobreza? El hambre. ¿Y qué tiene como consecuencia el hambre? El llanto. Tiene hasta una especie de camino gradual en el sufrimiento. Además, la última bienaventuranza se refiere a los cristianos perseguidos, como vemos en los versículos 22 y 23, ahí en el capítulo 6, haciendo posible alusión probablemente a los decretos del Imperio Romano que declaraban ilícita la fe cristiana. Para estos creyentes, la fidelidad al Evangelio no ofrecía ningún tipo de reconocimiento terrenal, sino la promesa de una gran recompensa en el cielo, un macario, un bienaventurado. A estas bienaventuranzas le siguen tres lamentos dirigidos a los ricos. En la obra total de Lucas, es decir, su Evangelio y el libro de los Hechos de los Apóstoles, los ricos son caracterizados como aquellos que se afanan por acumular bienes sin compartirlos, buscando únicamente asegurar el propio bienestar. Y es por eso que Lucas le reprocha que esto ya recibe en su consuelo, es decir, poseer bienes, vivir satisfechos y reír en esta tierra. El reproche va no tanto por la posesión en sí misma, sino tanto más por no compartir con los que necesitan. Sin embargo, para estos pobres que ya han recibido, estos ricos que ya han recibido su recompensa, es la causa del egoísmo lo que realmente, la insensibilidad, el no tener sentido el sufrimiento del otro, lo que van a ser el causante o lo que les provoca el riesgo de quedar excluidos de las bendiciones definitivas del reino que Jesús ha inaugurado. Hermanos, el discurso de las bienaventuranzas y los lamentos, el sermón de la llanura en Lucas, revela que el reino de Dios transforma los criterios y valores del mundo al felicitar a los postergados, a los quedados, a los excluidos y advertir sobre los peligros del apego a las riquezas. Jesús nos llama a construir comunidades solidarias donde la fraternidad, la justicia y el compartir fraterno sean el verdadero reflejo de la misericordia divina. Insistamos en este concepto. Los ricos quedan excluidos no por tener dinero en sí mismo, sino ¿por qué? Por no ser capaces de ver el sufrimiento de los demás muchas veces, desentenderse, hacerlo pasar por alto y no ser solidarios con los que necesitan. El problema no está en la posesión material, sino en que esta posesión, al ver que tanto mi corazón, que implique que mi corazón palpite al ritmo del corazón de Cristo para poder servir, compartir con aquellos que más lo necesitan. Que Dios te bendiga.
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3: Los bosques mixtos y subtropicales incluyen a los bosques tropicales y subtropicales húmedos, los bosques tropicales, subtropicales secos y los bosques tropicales y subtropicales coníferos. Estos bosques mixtos subtropicales de Honduras componen el 36% de la geografía hondureña. En este tipo de bosques predominan una elevada humedad ambiental a lo largo de todo el año, con precipitaciones de 1.000 a 2.000 milímetros de lluvia, donde se dan los pinos, el aguacate montero, el níspero, etc. Entre los animales que habitan esta zona se encuentran los mapaches, coyotes, el gato montés, también el pájaro carpintero, las urracas, el cerdo de monte, el gavilán, entre otras tantas especies. Por otro lado, los bosques nublados de Honduras, o neblicelva, son bosques que se extienden por gran parte del territorio hondureño y se levantan por sobre los 1.000 metros de altura. Esto produce un ambiente húmedo y fresco que oscila entre los 18 y 25 grados. El Parque Nacional Azul Meámbar, que se encuentra entre los departamentos de Comayagua, Cortés y Santa Bárbara, fue declarado Parque Nacional en 1987 y es uno de los parques nacionales de Honduras que cuenta con bosques nublados. El área del parque contiene una gran biodiversidad de especies y ecosistemas debido a sus diferentes rangos de elevación. Otros bosques nublados de suma importancia son el Parque Nacional Montecristo, Refugio de Vida Silvestre, Montaña Verde, Parque Nacional Santa Bárbara, Parque Nacional Cuzuco, Parque Nacional Pico Pijol, Refugio de Vida Silvestre Texiguas y también el Parque Nacional Pico Bonito, entre otros. En estos parques se encuentran animales como la guara roja, el pájaro bobo, el puerco espín, los monos, etc. Entre las plantas más notorias están el liquidámbar, el achotío, el árbol de María, el cedro real, la caoba, los pinos y muchas otras más.
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El mamífero nacional. El mamífero nacional es el venado cola blanca, el cual fue adoptado el 28 de junio de 1993 por el gobierno de Honduras, como medida para evitar su depredación desmedida. El nombre científico del animal es Odocolius virginianus, una de las dos especies de venados que viven en Honduras. Su alimentación se basa en hierbas y hojas. Sus dos mayores enemigos naturales son el puma, el jaguar y el hombre.

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5: República de Costa Rica. Nombre oficial: República de Costa Rica. Extensión territorial: 51.100 kilómetros cuadrados. Límites: al norte con Nicaragua, al sureste con el Océano Pacífico, al este con el Mar Caribe y al sureste con Panamá. Capital: San José. 296.625 habitantes. Fundada en 1738 por Antonio Vázquez de la Cuadra. Moneda: colón costarricense. 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

Escudo Nacional. El escudo de Honduras está compuesto por símbolos alusivos a su territorio e historia. En su parte superior figuran un conjunto de flechas que simbolizan a la población indígena del país y dos cuernos de la abundancia que contienen frutas y flores. En la parte central, de forma ovalada, aparecen representados bajo un cielo azul y sobre el agua del mar una pirámide y dos torres sobre las que figura el arco iris. Debajo del arco, el sol naciente, símbolo de la esperanza, y un volcán entre los dos océanos, Atlántico y Pacífico, que representan el territorio hondureño. El óvalo central está rodeado por una bordura blanca en la que figuran escrito en letras de oro República de Honduras, libre, soberana e independiente, 15 de septiembre de 1821. En la parte inferior aparecen representados algunos árboles, pinos y robles, símbolos de los recursos naturales de Honduras, herramientas de mineros y las minas donde se explotó el oro y la plata. Hasta el momento de su independencia, como todas las colonias españolas, en Honduras se usó el escudo de armas de los reyes de España. No existió escudo nacional español hasta 1868. Dionisio de Herrera, como jefe del Estado de Honduras, decretó la creación de un escudo nacional el 3 de octubre de 1825. El escudo, junto a los símbolos de carácter histórico, incorpora elementos que representan los recursos naturales del país que deben ser objeto de preservación. La descripción y los usos del escudo hondureño aparecen regulados en el decreto número 16 y en el artículo 142 dictados por el Congreso Nacional el 10 de enero de 1935.

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14: 3:00 p.m.
8: 3:00 p.m.
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18: República de Costa Rica. 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Extensión territorial: 51.100 kilómetros cuadrados. 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

0: A las 3 de la tarde de aquel Viernes Santo, se consumó la prueba máxima del amor del Padre en Cristo, Cordero Humilde. Invocamos la bondad de Dios con el Rosario de la Divina Misericordia para unir nuestra vida al dolor salvífico de Jesús en la cruz.
1: Creo en un solo Dios, Padre Todopoderoso, Creador del cielo y de la tierra, de todo lo visible y lo invisible. Creo en un solo Señor Jesucristo, Hijo único de Dios, nacido del Padre antes de todos los siglos, Dios de Dios, luz de luz, Dios verdadero de Dios verdadero, engendrado, no creado, de la misma naturaleza del Padre por quien todo fue hecho, que por nosotros los hombres y por nuestra salvación bajó del cielo, y por obra del Espíritu Santo se encarnó de María la Virgen y se hizo hombre, y por nuestra causa fue crucificado en tiempos de Poncio Pilato, padeció y fue sepultado y resucitó al tercer día según las Escrituras, y subió al cielo y está sentado a la derecha del Padre, y de nuevo vendrá con gloria para juzgar a vivos y muertos, y su reino no tendrá fin. Creo en el Espíritu Santo, Señor y dador de vida, que procede del Padre y del Hijo, que con el Padre y el Hijo recibe una misma adoración y gloria, y que habló por los profetas. Creo en la Iglesia, que es una santa, católica y apostólica. Confieso que hay un solo bautismo para el perdón de los pecados. Espero la resurrección de los muertos y la vida del mundo futuro. Amén.

El que rece este rosario estará cubierto por un gran manto de misericordia en la vida, pero especialmente en la hora de la muerte. Por el rezo de este rosario, me place dar lo que me pidan, si es compatible con mi voluntad.

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3: 3:30 de la tarde.
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4: A las 3 de la tarde de aquel Viernes Santo, se consumó la prueba máxima del amor del Padre en Cristo, Cordero Humilde. Invocamos la bondad de Dios con el
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3: 4 de la tarde.
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0: Saludos a todos, muy buenas tardes, gracias por estar con nosotros. Ya estamos nuevamente aquí en su programa Pásela Bien, de todos los días, lunes a viernes, estamos con ustedes, llevándoles la mejor música y el mejor ambiente. Ya se encuentra conmigo Kevin O'Neill Osabaslao. Buenas tardes, mi querido Kevin. No se le escucha, amigo. Encienda el micrófono.
1: Buenas tardes, Marquito. Buenas tardes a todas las personas que nos están sintonizando. Aquí estamos para llevarle lo mejor de la música tropical cristiana.
0: Sí, sí, sí. Qué bueno, qué bueno que estamos hoy con vida, gracias a Dios y gracias a nuestra Madre Santísima, la Virgen María, que podemos continuar aquí animándoles a ustedes. Ya estamos en el ombliguito de la semana, mi querido Kevin.
1: Sí, llegamos al miércoles. Un día para que llegue el cumpleaños de los niños.
0: Mañana es el Día del Niño mañana, 10 de septiembre, el Día del Niño en Honduras. Así que desde ya antes, felicitamos a todos los niños de nuestro país, para que puedan ser agasajados mañana como se debe, protegerlos, cuidarlos, no maltratarles a veces injustamente, sobre todo cuidarles de su seguridad. Bueno, mi querido Kevin, antes de comenzar, o más bien para entrar, tenemos una introducción muy bonita. ¿Por qué? Porque hoy en la cabina nos visita una imagen peregrina de San José, una imagen que pertenece al movimiento josefino aquí en Tegucigalpa, y que recientemente fue adquirida y bendecida por el padre Pablo Hernández. Esta imagen es relativamente nueva para el movimiento, ya se contaba con una, pero esta es una imagen que se hizo ahí porque en cada reunión de todos los miércoles se tiene una dinámica en la que una imagen peregrina casa por casa. Entonces, esta imagen, gracias a Dios, hace una semana, el miércoles pasado, yo estuve en mi reunión porque yo pertenezco a este movimiento, pues por la gracia divina y por la gracia de Dios, y así lo ha querido San José, pues yo pude tenerlo unos días. Estuvo en mi casa unos días, un par de días, estuvo un día aquí casi completo en la radio, estuvo 3 días en la casa de nuestra compañera Georgina Montoya, ¿verdad? Estuvo visitando a su familia, peregrinó por esa zona de ahí. Y también estuvo en la casa de mi hermano André Calix, también visitando ahí a su madre, a su padre, a él. Estuvo también ahí en la casa de ellos. Y hoy pues lo he querido traer aquí a la cabina de la radio, pues para hablar un poco acerca de este hombre santo que nos ha acompañado y que me ha acompañado personalmente, y que realmente pues es el custodio de esta palabra de Dios. Me recordaba mucho este trabajo que estamos realizando de los delegados de la palabra, como él fue custodio de la palabra viva, y estos delegados de la palabra también son custodios básicamente de la palabra viva. Así que hoy nos visita aquí Kevin. ¿Qué le parece la imagen?
1: Bueno, la verdad que le digo, una imagen muy bonita, y se ve, como le pudiera decir, como una mucha humildad, sí, en la imagen, es lo que refleja.
0: Y sobre todo silencio. Recuerde que San José es el padre o el santo del silencio.
1: Sí, él es el único que dicen que ahí no dijo nada.
0: No, no dijo nada. No hay ni siquiera una palabra de él en la Sagrada Escritura. Solamente se le menciona que el ángel se le apareció en sueños. De hecho, hay una devoción a San José dormido. El ángel se le apareció en sueños para darle instrucciones, pero él no dijo absolutamente nada, y así se sostuvo casto y silencioso, cuidando a la Virgen María y al niño Jesús. Así que, si quieren, mi querido Kevin, como para adentrarnos un poco, ya vamos a conseguir conversando acerca de esta hermosa devoción. Si quiere, vámonos con algo josefino entonces, como para ir entrando en calor y luego ya ir compartiendo con nuestros radioescuchas a través del 95000175, 95000175. Y que pues nos acompañe en lo que resta de este programa. Kevin, ¿qué tiene por ahí?
1: Bueno, lo vamos a ir con un cantito que tenemos, una canción a San José. Ajá. Del grupo Batá.
0: Ok.
1: Bueno, vámonos entonces con este cantito a San José.

0: seguimos aquí, 4:18 de la tarde, pasándola muy bien con ustedes, pues hemos querido empezar con esta canción de San José por la visita que tenemos hoy aquí en la cabina de los 910 AM. Así que, ya sabe, puede hacer su petición ahí a San José al 95000175, que nosotros la vamos a poner a los pies del Padre adoptivo de nuestro Señor Jesús, ese Padre cariñoso y amoroso que lo custodió a Él y a la Virgen María. Imagínense qué hermoso lo que tuvo a la vista este hombre santo, nada más y nada menos que a Jesús y a María ahí en su carpintería, los estaba mirando todos los días. Así que qué mejor regalo que tener al Salvador del mundo y a la Madre del Salvador del mundo con él. Así que 95000175, nosotros aquí estamos en Pásela Bien, ya hoy 9 de septiembre, mañana será el Día del Niño, y nosotros pues estamos aquí pasándole buena música. No sé si ya nos han escrito, mi querido Sabas.
1: No, todavía no nos llegan mensajitos. Ajá. Estamos a la espera de los mensajitos que nos escriban. A ver, ¿cuál es la experiencia? ¿Cuál es la historia que tiene usted con San José? Le cuento, hay mucha gente de las que nos escriben que tiene mucha devoción a San José.
0: Sí, hay mucha gente que le tiene devoción, sí, a este hombre santo. Entonces escríbanos ahí, ¿qué nos puede decir de San José? Bueno, de hecho en Choluteca hay mucha fuerza con San José Obrero, ¿no? Y es muy querido, muy amado en toda esa zona sur. Así que cuéntenos ahí al 95000175, pídanos su música. De momento, vámonos con más música entonces, mi querido Kevin. ¿Qué nos tiene preparado aparte de música, Josefina?
1: Bueno, teníamos ese cantito ahí de San José y ahora tenemos otro cantito de los Carmelitas.
0: Ajá.
1: Es una canción a San José, el estilo Carmelita.
0: Okay.

0: Bueno, ya con esto pues hemos querido tener este pequeño espacio para dedicarle a San José. Nosotros tenemos la fe en este hombre. El día que a mí me dijeron que yo lo tendría nuevamente, porque fue para mí una sorpresa, porque ya la había tenido en una ocasión, la imagen de San José, y aquí estuvo en la radio, estuvo en varios lugares también, pues que lo haya vuelto a traer a mí me sirvió mucho, sobre todo en oración. Me gustó mucho también que pudo visitar casas en las que ellos tienen alguna petición especial para San José.
1: Marquito, una pregunta.
0: Dígame.
1: Esta devoción a San José está siempre, digamos, pasando, visitando casas durante todo el tiempo.
0: Sí, durante todo el tiempo.
1: Es que me llama la atención porque allá donde yo vivo, en mi comunidad, hay una devoción así con el Sagrado Corazón de Jesús.
0: Sí, sí.
1: Y el Sagrado Corazón de Jesús recorre la comunidad todo el tiempo.
0: Todo el tiempo.
1: Esa devoción la llevaron las hermanas de Inmaculada Concepción, mensajeras de la Inmaculada. Y entonces empezaron a hacer lo que llama el encuentro de los corazones.
0: Sí.
1: Y el corazón de Jesús está un día en la casa, ahí se queda toda la noche, y entonces la familia el siguiente día se lo entrega a otra.
0: Así es.
1: Y así.
0: Y así. Es exactamente lo mismo. Ajá. Estas imágenes, esta imagen de San José, para mí es una bendición porque es la primera salida que hace. Es la imagen nueva que tenemos en el movimiento.
1: Es
0: la primera salida que hace. Entonces, fue como su estreno. Me imagino que tuvo que haber escuchado muchas oraciones, muchas bendiciones, haber dejado en cada hogar. Y estoy seguro que tendrán sus frutos. Lo mismo yo, al tenerlo aquí en la radio, yo le pido mucho a él para que interceda por nosotros, que nos proteja de todas esas cosas malas, que nos cuide, que siempre esté a nuestro lado y que pueda ser siempre ese intercesor, una de las letanías de San José dice que es el terror de los espíritus malos, de los demonios, así que aleje de nosotros todas aquellas cosas que nos quieran hacer daño. Así que he por eso querido tenerlo en este programa de Pásela Bien, ya que hoy tengo que entregarlo, irá a otra casa, y esa es la idea, que esta devoción se vaya multiplicando y vaya llegando a otras casas. Así que sin más, mi querido Kevin, vámonos con más música si quiere, luego nos vamos a la pausa. Al retorno hablaremos de nuestros patrocinadores y también seguiremos pasándola bien aquí. Recordamos nuestro número telefónico 9500-0175. ¿Con qué nos vamos a la pausa, mi querido Kevin?
1: Bueno, vámonos entonces, hablando de San José, vámonos con algo de María también.
0: Ok.
1: Esto se llama Madre Óyeme.
0: Vamos pues.

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8: Bien, 4 de la tarde con 35 minutos, mi querido Kevin. No sé si ya tiene listo ahí, porque nosotros tenemos que agradecer aquellas personas que hacen posible que nosotros, pues tenemos aquí, ¿verdad? Aquí entre nosotros. Así que gracias realmente por todas aquellas personas que confían sus marcas en la programación de Suyapa Medios y desde luego la voz de Suyapa. 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Esos son nuestros patrocinadores, a quienes agradecemos también en este su espacio de Pásela Bien. Mi querido Kevin O'Neill, ¿qué tenemos por ahí?
9: Bueno, saludar a cada una de las personas que nos están sintonizando a esta hora de la tarde y decirle que nos pueden escribir al 9500-0175.
8: Ok.
9: Ahí para mandarle la mejor música cristiana tropical a esta hora de la tarde.
8: Démosle pues.
9: Vámonos entonces con esto que se llama Vive.

0: 4:43 y seguimos nosotros aquí en su programa Pásela Bien. No sé, pucha, hoy la gente está como muda, ¿ah?
1: No sé qué pasa.
0: 95000175, escríbanos ahí, ¿qué le pasa? Ya no nos quiere, yo creo que ya no nos quieren.
1: ¿O será que no está la radio, no está llegando? ¿Qué está pasando?
0: Sí, no sé, repórtenos ahí señal porque nos preocupa que nadie nos haya escrito. Si a esta hora ya tenemos lleno de mensajes ahí. Entonces, escríbanos ahí, reporte la señal, díganos cómo va, si ya va saliendo del trabajo o si va en el carro. Bueno, si va en el carro, mándenos un audio ahí, quizás así, para que no se distraiga escribiendo en el volante. Así que, gracias por estar con nosotros siempre y ser parte de este su programa Pásela Bien. Si usted lo que quiere es escuchar música, pues música es lo que tenemos aquí. Mi querido Kevin O'Neill Osabas Lagos, ¿qué tiene por ahí? Nos escribieron, si no, vámonos con música.
1: Bueno, vamos a ir con un cantito que se llama The Day Verbum, Cuando un pueblo alaba a Dios.
0: Vamos pues.

0: Seguimos aquí en su programa Pásela Bien y nada, que nos escriben, ¿va?
1: Hoy sí, ya, hoy ya, ya. Se encendió la situación. Hoy sí.
0: Ah, ok, perfecto.
1: Vamos a ver qué nos dicen por acá.
2: Buenos días, bendiciones, hermanos. Quiero que me pasen el saludo. Y soy María Antonia Salgado Salgado, Montañita del Edén. Pásenmelo todos los días, soy fiel oyente de todos los programas. Me complacen los nombres de María.
1: Bueno, ahí está entonces.
0: Pues los nombres, es que los nombres de María la vamos a poner mañana.
1: María Antonia Salgado Salgado, ahí de la Montañita del Edén.
0: Esa la vamos a poner mañana.
1: Esa la tenemos para mañana, ya lista esa canción ahí.
0: Mañana, yo sé que esa señora pasa todo el día con la radio, así que mañana a las 5 de la mañana que esté pendiente.
1: Ahí le pasamos ese saludo, no se preocupe. Aquí nos llega otro mensaje.
0: Ajá, ¿qué dice?
1: María Elena Landa Cervellón, vamos a ver qué dice María Elena.
0: Ahí nos está mandando la radio.
1: Está escuchando el radio ahí. Está escuchando la radio. Saludos, dice, viva la renovación carismática católica.
0: Bueno, que viva la reno.
1: Bueno, saludos de mis pequeñas princesas, dice.
0: Saludos, ¿a quiénes? A sus hijas, ¿verdad?
1: A las meras, meras ahí que nos me están sintonizando.
0: Escuchan allá por Chinacla, ¿verdad?
1: Fíjese que me queda esa duda si ella es de Chinacla, está en Chinacla o es de Río Abajo.
0: Es que es de Río Abajo, lo que pasa es que tiene familiares en Chinacla.
1: Ah, bueno, allí sí.
0: Entonces ahí vamos, pues. Gracias, gracias siempre por estar atentos a nosotros, a nuestra programación todo el día. Y a nuestra amiguita, mañana pendiente, entonces, de Con Dios al Amanecer. Ahí le vamos a complacer con los nombres de María, para que esté atenta, para que esté completa ahí con nosotros. ¿Le parece, mi querido Kevin?
1: Listo, mañana le mandamos esa cancionona ahí a doña María Salgado Salgado.
0: Mañana se la enviamos entonces, pues. Así que, ¿con qué nos vamos ahora, mi querido O'Neill?
1: Vámonos con algo que se llama Agradecido.
0: Con el de arriba.
1: Bueno, y vamos a ver si siempre es con el de arriba, ¿no?
0: Vamos, pues.
1: Vámonos con esto que se llama así.

0: seguimos aquí en su programa. Ya casi nos vamos a la segunda pausa. Son las 4:56 de la tarde. ¿Qué tiene por ahí? No sé si nos han escrito más, mi querido Saba. Si no, vámonos con música para ya ir cerrando este bloque. ¿Qué tiene por
1: bueno,
0: ahí?
1: Bueno, aquí nos manda un mensajito el amigo José Alexander Ávila.
0: ¿Qué dice?
1: De allá de la zona de Reytoca.
0: ¿Qué dice el hombre de Reytoca?
1: Un saludo para mi madre Lucía Cruz, que está siempre pendiente de la radio. Dice, de parte de su querido hijo Alexander, pero complázcame con la alabanza El Alfarero.
0: Bueno, entonces ahí la vamos a buscar y la vamos a poner después de la pausa, porque ahorita ya casi nos vamos.
1: Entonces, ahí nos corrobora también María Elena Landa Cervellón, que es de Río Abajo.
0: De Río Abajo. Pero que tiene
1: bueno, entonces que las niñas se llaman Camila, Elena y Rocío.
0: Bueno, saludos a ella, pues. Bueno, entonces, ¿con qué vamos a cerrar este bloque, mi querido Sabas?
1: Nos vamos entonces con un cantito que se llama ¿A quién iré?
0: Vamos, pues.

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0: Seguimos aquí en su programa Pásela Bien, cuando ya son las 5 de la tarde con 7 minutos. 5 de la tarde con 7 minutos, mi querido Kevin. No nos han escrito, me imagino, ya, ¿eh? ¿O sí nos han escrito?
1: Bueno, teníamos unos mensajitos por ahí, ya le dimos lectura.
0: Ajá.
1: Solo vamos a mandarles unos cantitos que tenemos aquí.
0: ¿Ya los tiene listos?
1: Tenemos un cantito aquí listo. Cantemos Todos, es de este Ministerio Camino de San Pedro Sula.
0: Ah, ok, vámonos con algo hondureño entonces, pues, Cantemos Todos de Camino.

0: Son las 5 de la tarde con 13 minutos, 5 de la tarde con 13 minutos y nosotros seguimos aquí ya en este último bloque de su programa Pásela Bien, recibiendo sus mensajes, partiendo con Kevin Osadas Lagos y también desde luego escuchando la mejor música. Bueno, tenía música pendiente, usted ahí me dijo que gente le había pedido, mi querido Kevin.
1: Bueno, nos pidieron algo ahí que se llama El Alfarero.
0: Pero... ¿Y lo encontró?
1: Fíjese que ese canto lo tenemos, pero es que está solo en versión ranchera.
0: Entonces, ponga la ranchera, pues, y de todas maneras, ¿qué le podemos hacer?
1: Ah, la vamos a buscar.
0: Entonces. Y ahí la vuelve a complacer otro día en la madrugada también. Para sonarla, porque si la gente la quiere escuchar, pues hay que complacer. 95-000-0175. Nosotros haciendo aquí lo posible para que usted pueda pasarla de la mejor forma con nosotros. Así que 95-00-0175. No sé si ya la encontró mi querido Kevin O'Neill.
1: Ahí lo tenemos entonces, el alfarero.
0: Vámonos con el alfarero, pues entonces.

0: Bueno, 5 de la tarde con 16 minutos, mi querido Kevin O'Neill, y nosotros aquí estamos disfrutando de buena música, acompañaditos aquí de San José, una imagen muy hermosa del movimiento josefino, que ya pronto pues volverá a casita para que todos puedan seguir con esta hermosa dinámica que es la que llevan a San José a sus hogares. Mi querido Kevin, ¿no nos han escrito?
1: Bueno, no tenemos más mensajitos por ahí, solo saludar a cada una de las personas que nos están sintonizando a esta hora de la tarde y decirles entonces que nos escriban al 9500-0175.
0: Bueno, 9500-0175, nosotros aquí en cabina estamos recibiendo sus mensajes y ya casi estamos por terminar ya, nos va a ajustar el tiempo creo que para unas dos canciones más. Así que aproveche estos últimos minutos y usted va en camino a casa, le saludamos, vaya con tranquilidad por las calles. Vaya con tranquilidad porque la gente a veces anda un poco acelerada y ahora es una hora de bastante tráfico. Así que, mi querido Kevin, ¿qué tiene por ahí para continuar con música?
1: Bueno, decirles entonces que tenemos un cantito que se llama Cantad Alegres a Dios.
0: Vamos pues.

0: Bueno, 5 de la tarde con 21 minutos, estamos ya en la recta final, nos quedará chance quizás para una canción más, así que 95-00-75. Hoy en el programa Caminando en Familia estaremos hablando del tema de las Sagradas Escrituras y la lectura en familia, un tema muy importante. Fomentar la lectura de la Biblia en casa es muy importante para cada uno de nosotros, así que fomentemos la lectura. Saludamos a toda la gente de la Pastoral Familiar que seguramente estarán pendientes de este su programa Caminando en Familia, dirigido por los esposos Sevilla, a las 7 de la noche por la voz de Suyapa. ¿Qué tenemos más por ahí, mi querido Kevin?
1: Bueno, saludar a cada una de las personas que nos han sintonizado y han estado pendientes esta tarde, y decirles ahí que estén pendientes de la 910 AM siempre, porque tenemos ese programa muy bonito, La Familia. Y bueno, tengo un cantito por acá, que a días no lo escuchamos, que se llama Donde hay caridad y amor.
0: Uy, fue pucha, que se fue bien ahí.
1: ¿Qué le parece?
0: ¿Pero en qué versión lo tiene?
1: Yo creo que esta versión que lo tengo es una versión...
0: ¿Tropicalona o normal?
1: Sí, tropical, normal.
0: Bueno, vamos a ver qué tal sale, pues. Ya volvemos solo para despedirnos.

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1: Muy buenas tardes, hermanos y hermanas, que la paz de nuestro Señor Jesucristo esté con cada uno de ustedes en este día 9 de septiembre en que celebramos a San Pedro Claver, presbítero. Nos unimos a ustedes en esta oración de la tarde para alabar y bendecir al Señor por sus gracias y sus bendiciones. Con este sentimiento de agradecimiento hacemos esta oración de víspera diciendo juntos: Dios mío, ven en mi auxilio.
2: Señor, date prisa en socorrerme.
1: Gloria al Padre, y al Hijo, y al Espíritu Santo.
2: Como era en el principio, ahora y siempre, por los siglos de los siglos. Amén. Aleluya.
1: Alabemos a nuestro Señor con este precioso himno. Señor, tú eres mi paz y mi consuelo. Al acabar el día su jornada y libre ya mis manos del trabajo, a hacerte ofrenda del trabajo vengo.
2: Señor, tú eres mi paz y mi consuelo. Cuando las luces de este día acaban y ante la sombra de la noche oscura, mirarte a ti, mi luz, mirarte puedo.
1: Señor, tú eres mi paz y mi consuelo, y aunque me abruma el peso del pecado, movido por tu amor y por tu gracia, mi salvación ponerla en ti yo quiero.
2: Señor, tú eres mi paz y mi consuelo. Muy dentro de mi alma, tu esperanza sostenga mi vivir de cada día, mi lucha por el bien que tanto espero.
1: Señor, tú eres mi paz y mi consuelo, por el amor de tu Hijo tan amado, por el espíritu de ambos expirado, conduce nuestra senda hacia tu encuentro. Amén.
2: Amén.
1: Pasamos ahora, hermanos, a la Salmodia, el Salmo 125. Este Salmo celebra la intervención de Dios en los momentos difíciles del pasado y pide renovación para la lucha del presente. Las etapas de dolor y esfuerzo paciente no son en vano, sino que preparan el camino para un gozo futuro. Nos invita a cultivar la memoria agradecida, recordar lo que Dios ha hecho, fortalecer la fe para que se enfrenten después todas las dificultades. Es una oración que pide vida y frescura en medio de la sequía espiritual o emocional. Sembrar exige desprendimiento y trabajo arduo. Sin embargo, la promesa es el esfuerzo fiel que dará frutos de gozo. Hacemos la antífona. Los que sembraban con lágrimas cosechan entre cantares.
2: Los que sembraban con lágrimas cosechan entre cantares. Cuando el Señor cambió la suerte de Sión, nos parecía sonar la boca, se nos llenaba de risas la lengua de cantares.
1: Hasta los gentiles decían: el Señor ha estado grande con ellos, el Señor ha estado grande con nosotros y estamos alegres.
2: Que el Señor cambie nuestra suerte como los torrentes del Negev. Los que sembraban con lágrimas cosechan entre cantares.
1: Al ir iban llorando, llevando la semilla. Al volver vuelven cantando, trayendo sus gavillas.
2: Gloria al Padre, al Hijo y al Espíritu Santo.
1: Como era en el principio, ahora y siempre, por los siglos de los siglos. Amén. Los que sembraban con lágrimas cosechan entre cantares.
2: Los que sembraban con lágrimas cosechan entre cantares.
1: Seguimos alabando al Señor con el Salmo 126. Este Salmo nos permite meditar que la construcción de nuestra vida sin Dios no garantiza el éxito. No condena el esfuerzo ni la vigilancia, sino la ansiedad de creer que todo depende de nuestras fuerzas. El trabajo arduo de hoy en día refleja el agotamiento moderno. El salmista nos recuerda que la paz y el descanso también son dones divinos. En la segunda parte muestra la parte familiar, no como una carga económica o emocional, sino como preparación de los hijos hacia un futuro cuyo centro es Dios, rescatando el valor de la familia. Nos unimos en la antífona. Que el Señor nos construya la casa y nos guarde la ciudad.
2: Que el Señor nos construya la casa y nos guarde de la ciudad. Si el Señor no construye la casa, en vano se cansan los albañiles. Si el Señor no guarda la ciudad, en vano vigilan los centinelas.
1: Es inútil que madruguéis, que veléis hasta muy tarde. Los que coméis el pan de vuestros sudores, Dios lo da a sus amigos mientras duermen.
2: La herencia que da el Señor son los hijos. Una recompensa es el fruto de las entrañas. Son saetas en mano de un guerrero, los hijos de la juventud. Dichoso el hombre que llena con ella su aljaba, que no quedará derrotado cuando litigue con su adversario en la plaza.
1: Gloria al Padre, y al Hijo, y al Espíritu Santo.
2: Como era en el principio, ahora y siempre, por los siglos de los siglos. Amén.
1: Que el Señor nos construya la casa y nos guarde la ciudad.
2: Que el Señor nos construya la casa y nos guarde la ciudad.
1: Alabemos a nuestro Señor con el cántico que está tomado del libro de los Colosenses. Este cántico proclama la soberanía absoluta de Jesucristo, revelando quién es Él en el universo y en la historia de la salvación. Un corazón agradecido al Padre, quien realiza una transferencia del reino, nos rescata del dominio de las sombras para trasladarnos al reino de su Hijo amado, recibiendo la redención y el perdón de los pecados, pasando de la marginación espiritual a ser herederos de la luz. Hacemos la antífona. Él es el primogénito de toda criatura, es el primero en todo.
2: Él es el primogénito de toda criatura, es el primero en todo. Damos gracias a Dios Padre, que nos ha hecho capaces de compartir la herencia del pueblo santo en la luz.
1: Él nos ha sacado del dominio de las tinieblas y nos ha trasladado al reino de su Hijo querido, por cuya sangre hemos recibido la redención, el perdón de los pecados.
2: Él es imagen de Dios invisible, primogénito de toda criatura, pues por medio de Él fueron creadas todas las cosas, celestes y terrestres, visibles e invisibles, tronos, dominaciones, principados, potestades, todo fue creado por Él y para Él.
1: Él es anterior a todo y todo se mantiene en Él. Él es también la cabeza del cuerpo de la iglesia. Él es el principio, el primogénito de entre los muertos, y así es el primero en todo.
2: Porque en Él quiso Dios que residiera toda plenitud, y por Él quiso reconciliar consigo todas las cosas, haciendo la paz por la sangre de su cruz con todos los seres, así del cielo como de la tierra.
1: Gloria al Padre, y al Hijo, y al Espíritu Santo.
2: Como era en el principio, ahora y siempre, por los siglos de los siglos. Amén.
1: Él es el primogénito de toda criatura, es el primero en todos.
2: Él es el primogénito de toda criatura, Él es el primero en todo.
1: Pasamos ahora, hermanos, a escuchar un fragmento de la palabra de Dios que está tomada en la carta del apóstol San Pablo a los Efesios.
2: A aquel que tiene sumo poder para hacer muchísimo más de lo que pedimos o pensamos, con la energía que obra en nosotros, a Él la gloria en la iglesia y en Cristo Jesús, en todas las generaciones, por los siglos de los siglos. Amén.
1: Respondemos diciendo: Sálvame, Señor, y ten misericordia de mí.
2: Sálvame, Señor, y ten misericordia de mí.
1: No arrebates mi alma con los pecadores.
2: Ten misericordia de mí.
1: Gloria al Padre, y al Hijo, y al Espíritu Santo.
2: Sálvame, Señor, y ten misericordia de mí.
1: Pasamos ahora, hermanos, como cada tarde-noche, a unirnos a este cántico evangélico, a nuestra Madre del Cielo, proclamando las grandezas y maravillas de nuestro Dios. Hacemos la antífona. El Poderoso ha hecho obras grandes por mí, su nombre es santo.
2: El Poderoso ha hecho obras grandes por mí, su nombre es santo.
1: Proclama mi alma la grandeza del Señor, se alegra mi espíritu en Dios mi Salvador, porque ha mirado la humillación de su esclava.
2: Desde ahora me felicitarán todas las generaciones, porque el Poderoso ha hecho obras grandes por mí. Su nombre es santo y su misericordia llega a sus fieles de generación en generación.
1: Él hace proezas con su brazo, dispersa a los soberbios de corazón, derriba del trono a los poderosos y enaltece a los humildes. A los hambrientos los colma de bienes y a los ricos los despide vacíos.
2: Auxilia Israel su siervo, acordándose de su misericordia, como lo había prometido a nuestros padres, en favor de Abraham y su descendencia por siempre.
1: Gloria al Padre, y al Hijo, y al Espíritu Santo.
2: Como era en el principio, ahora y siempre, por los siglos de los siglos. Amén.
1: El Poderoso ha hecho obras grandes por mí, su nombre es santo.
2: El Poderoso ha hecho obras grandes por mí, su nombre es santo.
1: Pasamos ahora, hermanos, a elevar nuestra mente, nuestro corazón, en oración hasta nuestro Señor. Invoquemos a Dios que envió a su Hijo como Salvador y modelo supremo de su pueblo, diciendo, que tu pueblo, Señor, te alabe.
2: Que tu pueblo, Señor, te alabe. Te damos gracias, Señor, porque nos has escogido como primicias para la salvación. Haz que sepamos corresponder y así logremos la gloria de nuestro Señor Jesucristo.
1: Que tu pueblo, Señor, te alabe.
2: Haz que todos los que confiesan tu santo nombre sean concordes en la verdad y vivan unidos por la caridad.
1: Que tu pueblo, Señor, te alabe.
2: Creador del universo, cuyo Hijo, al venir a este mundo, quiso trabajar con sus propias manos. Acuérdate de los trabajadores que ganan el pan con el sudor de su rostro.
1: Que tu pueblo, Señor, te alabe.
2: Acuérdate también de todos los que viven entregados al servicio de los demás, que no se dejen vencer por el desaliento ante la incomprensión de los hombres.
1: Que tu pueblo, Señor, te alabe.
2: Ten piedad de nuestros hermanos difuntos y líbralos del poder del maligno.
1: Que tu pueblo, Señor, te alabe. Llenos de fe, invoquemos juntos al Padre común, repitiendo la oración que Jesús nos enseñó. Padre nuestro que estás en el cielo, santificado sea tu nombre. Venga a nosotros tu reino, hágase tu voluntad así en la tierra como en el cielo.
2: Danos hoy nuestro pan de cada día. Perdona nuestras ofensas, como también nosotros perdonamos a los que nos ofenden. No nos dejes caer en tentación y líbranos del mal.
1: Saludamos a nuestra madre y le decimos, Dios te salve María, llena eres de gracia, el Señor es contigo. Bendita tú eres entre todas las mujeres y bendito es el fruto de tu vientre Jesús.
2: Santa María, Madre de Dios, ruega por nosotros pecadores, ahora y en la hora de nuestra muerte. Amén.
1: Oración. Oh Dios, que con el fin de llevar el Evangelio a los esclavos negros, has dotado a San Pedro Claver de admirable amor y paciencia, concédenos por su intercesión y ejemplo que, superadas todas las discriminaciones raciales, amemos a todos los hombres con sincero corazón. Por nuestro Señor Jesucristo, tu Hijo.
2: Amén.
1: Que el Señor nos bendiga, nos guarde de todo mal y nos lleve a la vida eterna.
2: Amén.
1: Feliz tarde-noche para todos.
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8: El día está llegando al final, y a esta hora elevamos una acción de gracias por este día de trabajo y misericordia de Dios. Recordemos a aquellos que necesitan nuestra oración, nuestras familias, amigos y el mundo entero. Junto a la Virgen María, recordemos la encarnación del Salvador que viene a darnos su fuerza y su amor. Orando con el Ángelus en la voz de nuestro sexto arzobispo, Su Excelencia, Monseñor José Vicente Nácher Tatay.
9: Santa Unidad y Trinidad Beata, con los destellos de tu brillo eterno, infunde amor en nuestros corazones. Mientras se va alejando el sol de fuego, por la mañana te cantamos loas y por la tarde te elevamos ruegos, pidiéndote que estemos algún día entre los que te alaban en el cielo. Alabemos a Nuestra Señora con la oración del Ángelus. El ángel del Señor anunció a María y concibió por obra y gracia del Espíritu Santo. Dios te salve María, llena eres de gracia, el Señor está contigo. Bendita tú eres entre todas las mujeres y bendito es el fruto de tu vientre, Jesús. Santa María, Madre de Dios, ruega por nosotros pecadores, ahora y en la hora de nuestra muerte. Amén. He aquí la esclava del Señor. Hágase en mí según tu palabra. Dios te salve María, llena eres de gracia, el Señor está contigo. Bendita tú eres entre todas las mujeres y bendito es el fruto de tu vientre, Jesús. Santa María, Madre de Dios, ruega por nosotros pecadores, ahora y en la hora de nuestra muerte. Amén. Y el Verbo se hizo carne y habitó entre nosotros. Dios te salve María, llena eres de gracia, el Señor está contigo. Bendita tú eres entre todas las mujeres y bendito es el fruto de tu vientre, Jesús. Santa María, Madre de Dios, ruega por nosotros pecadores, ahora y en la hora de nuestra muerte. Amén. Ruega por nosotros, Santa Madre de Dios, para que seamos dignos de alcanzar las promesas de nuestro Señor Jesucristo. Oremos. Infunde, Señor, tu gracia en nuestras almas, para que, habiendo conocido por el anuncio del ángel la encarnación de tu Hijo, Jesucristo, lleguemos por su pasión y su cruz a la gloria de la resurrección. por el mismo Jesucristo nuestro Señor. Amén. Gloria al Padre y al Hijo y al Espíritu Santo, como era en el principio, ahora y siempre, por los siglos de los siglos. Amén.
8: Agradecemos a todos por unirse a este momento de oración durante esta tarde. Con la luz que vence las tinieblas, nos aprestamos a terminar este día teniendo como ejemplo la confianza y disponibilidad de la Virgen María, que se hizo esclava del Señor por amor. Gracias por orar con el Ángelus de la tarde, en la voz de nuestro sexto arzobispo, Su Excelencia, Monseñor José Vicente Nacher Tatay.
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nuestro actual himno nacional. Fue declarado como tal luego de un concurso en el Palacio Nacional el 13 de noviembre de 1915 y ratificado por el Supremo.